0: la certeza que al dejarnos amar por ti, nuestro corazón se sana, se transforma, se renueva y se dispone a amar. Haz pues, Señor, que podamos de verdad demostrarle a los seres queridos ese amor, más allá de entregar cosas, que nos entreguemos a nosotros mismos, más allá de prometer muchas cosas, que prometamos lo importante y que vivamos lo esencial, el respeto. Tú me amas, respétame. Yo te amo, yo te respeto. Bienvenidos a su programa Controversias. Gracias por su sintonía.
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2: Del Evangelio según San Mateo. En aquel tiempo dijo Jesús a sus discípulos esta parábola: el reino de los cielos se parece a un propietario que al amanecer salió a contratar jornaleros para su viña. Después de ajustarse con ellos en un denario por jornada, los mandó a la viña. Salió otra vez a media mañana, vio a otros que estaban en la plaza sin trabajo y les dijo: id también vosotros a mi viña y os pagaré lo debido. Ellos fueron. Salió de nuevo hacia mediodía y a media tarde e hizo lo mismo. Salió al caer la tarde y encontró a otros parados y les dijo: ¿cómo es que estáis aquí el día entero sin trabajar? Le respondieron: nadie nos ha contratado. Él dijo: id también vosotros a mi viña. Cuando oscureció, el dueño dijo al capataz: llama a los jornaleros y págales el jornal, empezando por los últimos y acabando por los primeros. Vinieron los del atardecer y recibieron un denario cada uno. Cuando llegaron los primeros, pensaban que recibirían más, pero ellos también recibieron un denario cada uno. Al recibirlo, se pusieron a protestar contra el amo: estos últimos han trabajado solo una hora y los has tratado igual que a nosotros, que hemos aguantado el peso del día y el bochorno. Él replicó a uno de ellos: amigo, no te hago ninguna injusticia. ¿No nos ajustamos en un denario? Toma lo tuyo y vete. Quiero darle a este último igual que a ti. ¿Es que no tengo libertad para hacer lo que quiera en mis asuntos? ¿O vas a tener tu envidia porque yo soy bueno? Así, los últimos serán primeros y los primeros últimos. Palabra de Dios.
0: Te alabamos, Señor.
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3: Meditamos en el Evangelio del próximo domingo, 25 del tiempo ordinario en el ciclo A. Si los domingos anteriores teníamos como tema central la corrección fraterna y el perdón, este próximo domingo San Mateo nos presenta el tema de la envidia. ¿Pero qué es la envidia? La envidia no es otra cosa que el dolor y la rabia que nos provoca el bien ajeno. Nos sale casi de forma natural el conmovernos ante las desgracias ajenas. Lo experimentamos en el pasado terremoto en nuestro país. ¿Cómo conmovió nuestro corazón y el corazón de tanta gente el sufrimiento de nuestros hermanos en estos departamentos? Y es que el dolor de otras personas es capaz de sacar lo mejor que hay en nosotros. Pero tristemente el bien ajeno a veces no nos alegra, sino que en ocasiones nos pone en contacto con la parte más oscura y sombría de nuestro ser. Nos parece que nuestro esfuerzo a veces merece una recompensa mayor y nos llena de envidia ver cómo otras personas reciben más que nosotros. Entonces nos sentimos injustamente tratados, igual que los jornaleros de la primera hora que Jesús nos anuncia en la parábola. Y es que la envidia es esa fiel compañera que se abre paso en nuestra vida desde nuestros primeros años. Muchas veces en las familias, los padres a sus hijos le dan el mismo regalo para evitar la envidia. Pero realmente esto ayuda a lidiar con la envidia en la vida. ¿Qué podemos hacer para que el bien ajeno no nos haga profundamente infelices? ¿Cuál sería el antídoto que contrarresta los efectos de la envidia? Y a esto tendríamos que decir la misericordia. Solamente que el Señor nos regale un corazón misericordioso como el corazón de nuestro Padre Dios. Ese es el verdadero antídoto para la envidia. Si la envidia es mirar con malos ojos el bien ajeno, la misericordia es la manera de ver y mirar al otro con los ojos con los que Dios nos mira. Y es que si al mirar puedo contemplar una persona amada, es más fácil que consiga alegrarme con su alegría. Si descubro que lo bueno que le pasa al otro es también un bien para mí, entonces viviré con más alegría y menos preocupación. Que sigamos con alegría trabajando en la viña del Señor, a la cual Él nos ha llamado. No es un esfuerzo muy grande para nosotros el trabajar en la viña. Antes, por el contrario, es un privilegio de haber sido llamados por el Señor a participar de la misión de anunciar el reino a los demás. Hay muchos hermanos nuestros que han laborado todo el día, es decir, toda su vida la han entregado al trabajo en la viña del Señor. Nuestros hermanos sacerdotes, nuestras hermanas las religiosas y muchos laicos comprometidos. Pero ellos van a recibir también el denario que el Señor les promete. Y los que hemos llegado a última hora por el llamado del Señor, de seguro también recibiremos el denario que Él nos promete. El denario que Él nos va a dar es la vida eterna prometida. Pidámosle pues a Dios nuestro Padre que nos regale una mirada llena de misericordia, así como la que Él tiene para con nosotros, y que nos libere de la envidia, esa envidia que nos separa y nos enfrenta, y que sea nuestro Padre el que nos llene de la ternura que une y complementa. Gloria al Padre, y al Hijo, y al Espíritu Santo, como era en el principio, ahora y siempre, por los siglos de los siglos.
0: Amén. Gracias, Padre Santo, porque nos invitas a participar de la extensión de tu reinado. Y el pago que tenemos es la vida eterna, lo que significa que a la hora que te acojamos, vamos a recibir vida eterna. Ayúdanos a tomar conciencia de eso. Dejando a un lado toda envidia, podamos de verdad trabajar en tu viña y hacer posible la extensión de tu reinado. El pago, la vida eterna aquí, en la vida diaria, donde no sea una vida de condenación, sino de salvación. Y cuando nos abrace nuestra hermana la muerte corporal, estar contigo por toda la eternidad. Vamos ahora a continuar con su programa Controversias. 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Saludo muy grande a todos los oyentes. Saludo a Isabel aquí en el máster. Un saludo a Grisel y a Silvana. Saludo a Grisel, que nos entregue la controversia de esta noche.
4: Muy buena tarde a todos nuestros oyentes. Pues el día de hoy tenemos nuestra controversia acerca de este próximo día de festejo de la amistad. La controversia dice: yo no creo en eso del amor y la amistad. Lo vuelvo a repetir. yo no creo en eso del amor y la amistad. Y les hacemos una cordial invitación para que se comuniquen, para que nos puedan compartir qué piensan acerca de esta controversia. El teléfono de la emisora es de WhatsApp es 317-3690-797. También nos pueden sintonizar a través de Facebook Live.
0: Gracias, Grisel. Queremos que compartan con nosotros qué opinan de la controversia. Yo no creo en eso del amor y la amistad. 317-369-0797. ¿Qué piensas, qué sientes acerca del amor? ¿Qué piensas, qué sientes acerca de la amistad? ¿Será que en tu corazón hay tristeza, angustia, desesperanza, desolación? Sencillamente alguien te quedó mal, alguien fue infiel, alguien, bueno, jugó contigo, tú permitiste que jugaran contigo, amor y amistad. Silvano, buenas noches.
2: Hola, padre, buenas noches. Buenas noches para todos nuestros oyentes, para Grisel, para usted allá, padre, en la emisora, a los compañeros allá también. Muy, muy buenas noches para todos.
0: Acerquémonos al concepto de amor y amistad. ¿Qué nos puede decir, Silvana? Acercándonos a ese concepto, ¿qué es amor, qué es amistad?
2: Padre, bueno, alrededor de estas palabras o de estos conceptos hay, digamos, como diversos criterios, construcciones, hay muchas miradas frente sí. a esto. Si nos vamos a ver, pues, si vamos a hacer un primer acercamiento incluso desde la teoría, desde la filosofía o desde la psicología, pues vamos a tener varias miradas. Por ejemplo, la filosofía ha reflexionado desde la antigüedad sobre el amor, porque digamos que esto del amor viene de hace mucho tiempo, muchas generaciones, muchos siglos, y la amistad como experiencias fundamentales para comprender lo que significa el ser humano y vivir con otros. Se puede decir que el amor y la amistad son un poquito como el pegamento que nos une a nosotros los seres humanos. Entonces, el amor desde la filosofía es un deseo de plenitud y búsqueda del bien. Para Platón, especialmente en el banquete del amor Eros, nace del deseo de aquello que consideramos valioso. Esto es teoría. El ser humano ama porque reconoce una falta y busca aquello que puede conducirlo hacia la belleza, la verdad y el bien. Esto según Platón. Así entonces el amor no se reduce simplemente pues como a un sentimiento, o sea, como algo que siento por alguien, sino que puede convertirse en un camino de elevación y transformación personal. Eso, padre, es digamos como esto que es filosófico nos va a ayudar a entender luego, más adelante, qué es, o sea, cuáles son las construcciones que se dan frente a esto del amor y del amar. Amar entonces es descubrir un bien que nos atrae y emprender un camino hacia él. Para Aristóteles, por otro lado, el amor está estrechamente relacionado con el bien y con la amistad. No basta con querer algo, el amor auténtico busca el bien de aquello que se ama. Entonces, por lo tanto, la amistad es querer bien, querer el bien del otro. Aristóteles entonces, digamos que la construcción teórica de Aristóteles se nutre mucho de, digamos, como de los libros que él escribió, sobre la dedica gran parte de los libros séptimo y noveno de la ética a Nicómaco, a la filia, que suele traducirse como amistad. O sea, él, mucha de la teoría de Aristóteles tiene que ver como con ese constructo de la amistad, con eso que tiene que ver con lo que yo le genero al otro por medio de este concepto y de estas acciones que vienen de la amistad. Porque para él la amistad implica, la amistad auténtica, la amistad genuina, implica reciprocidad, o sea, que digamos que haya una semejanza de sentimientos, o sea, yo soy tu amigo y tú eres mi amigo. Conocimiento mutuo, o sea, que ambos estemos en esta intención de conocernos, la confianza y querer el bien del otro por el otro mismo, o sea, tener, digamos, lo que en estos tiempos se dice tanto, la empatía, de lo que yo puedo sentir, o sea, lo que yo reconozco que el otro siente y por ende lo valido. Entonces, distingue tres formas de amistad, que es la amistad por utilidad, o sea, nos relacionamos porque obtenemos algún beneficio y eso es algo, digamos, muy normal. La cuestión es no ponerlo como algo utilitarista, sino que obviamente sabemos que recibimos un beneficio. Por placer, porque permanecemos juntos, porque disfrutamos de la compañía, que también es algo, digamos, normal. Pues es algo que se puede esperar desde nuestra humanidad. Y por virtud, porque queremos al otro por quien y buscamos su bien. Entonces yo creo que podemos ser amigos desde esos tres lugares, ¿cierto? Pero obviamente contextualizados en esta primera parte que dice autenticidad. Entonces, esta última es la forma de amistad que Aristóteles considera más sólida, la que es por virtud. Pero yo considero que, digamos, que esta amistad por virtud se nutre también de esos conocimientos que yo tengo del otro, desde lo que el otro me puede dar, que es la utilidad, y desde lo que yo disfruto del otro, que es por placer. Y eso obviamente tiene que llevarme a una amistad por virtud, porque esas instancias por utilidad y por placer me van a llevar a conocer realmente quién es el otro, y eso va a ser el puente para yo poder entregarle esa amistad por virtud. Pues eso ya es algo mío, una construcción que yo hago de esto.
0: Sí.
2: Pero me parece muy valioso, porque si no tomamos la mezcla de estos tres tipos de amistad, si vemos que lastimosamente hay personas que solo están con otra persona por lo que le pueden sacar, o por, digamos, una parte, sí, utilitarista, o por placer solo cuando hay momentos de felicidad o de disfrute. De resto no hay amistad. Entonces, desde esa perspectiva filosófica podemos expresar entonces que el amor nos mueve hacia el bien y la amistad nos permite caminar hacia ese bien junto al otro. Entonces el amor pregunta, ¿qué bien descubro y deseo? Y la amistad pregunta, ¿cómo puedo querer tu bien y caminar contigo? Y eso obviamente nos lleva a poder profundizar más en el tema, padre, pero bueno, lo vamos a dejar ahí, digamos, en la parte de la filosofía, porque digamos que el amor es un deseo y entrega, que es búsqueda del bien, y la amistad es una reciprocidad, es una confianza. Pero digamos que el amor y la amistad se nutren mucho cuando yo acciono en mi vida el amor y la amistad hacia el otro o hacia otros, es, digamos, una mezcla de todos estos conceptos. Hay una frase bien importante que dice, la verdadera amistad comienza cuando dejamos de preguntarnos qué podemos recibir del otro y empezamos a preguntarnos qué bien podemos aportar a su vida. Y esta frase, digamos que también aborda mucho lo que es realmente el amor. El amor, digamos, en una mirada más, digámoslo así, más profunda y más íntegra. Pero bueno, podemos dejarlo ahí, sí, padre.
0: Muy
2: como
0: bien.
2: Para hacer una introducción a las otras cosas.
0: Sí, Silvana, muchas gracias. Fue muy oportuno ese acercamiento, digámoslo, desde el pensamiento a lo que es el amor y la amistad desde la filosofía. Es un tema mucho más profundo, pero nos puede servir para fortalecer la esencia misma de lo que somos. Como seres humanos, somos seres en relación, lo que significa que el amor y la amistad nos humanizan. Hemos sido creados en relación con el otro y para el otro, pero ellos diferencian el amor de la amistad. Lo que decías al final, el amor significaría esa entrega alegre, generosa, sin esperar recompensa. Es decir, la recompensa del amor está en el amor mismo. Se ofrece amor per se. Diríamos que es un ofrecimiento vertical. Yo me abajo hacia el otro y le entrego todo el amor. Una mamá se desvela cuantas veces necesite para que el niño esté bien. Es un amor que la recompensa es que el niño esté bien. Y la amistad más bien tiene que ver con reciprocidad. Entonces la amistad tiene que ver más horizontal. Si el amor tal vez es más vertical, pues la amistad es más horizontal. No sé si aplica, pero a ver, tengo un amigo, esos días tenemos amor y amistad, voy a hacer memoria qué me regaló el año pasado. Bueno, entonces lo que le regaló este año va a ser más o menos parecido al valor que él me regaló el año pasado, puede pasar. Pero el amor no se mide, tal vez la amistad sí, la amistad es más de reciprocidad. Podríamos decir, el auténtico amor siempre permanece, la verdadera amistad no siempre permanece. Es decir, es más fuerte el amor que la amistad, aunque son un par de hermanitas muy lindas, porque el amor no es que se complemente la amistad, sino que el amor va fluyendo en la amistad, en esa cotidianidad, más o menos como pensar que, bueno, necesitamos sentirnos amados, pero además de ese amor, la amistad. Hablando Silvana, por ejemplo, un papá frente a su hijo, el papá ama al hijo, y entonces la amistad del papá con ese hijo tiene que ser tan horizontal como el hijo es, ¿o cómo es el asunto?
2: Bueno, padre, lo que pasa es que en estos vínculos de padres e hijos es importante cultivar la amistad, pero cultivar la amistad, digamos, desde una mirada diferente, porque los padres, digamos, como por jerarquía de la familia, pues manejan un lugar diferente. Con esto de jerarquía quiero decir, digamos, que por su experiencia y por el ciclo vital en el que ya están ellos transitando, sí, que es la adultez, sí, entonces tienen, digamos, una mayor experiencia, un mayor aprendizaje de la vida. Se piensa o se espera que tengan unas lecciones aprendidas y que tengan una madurez, y que hace que obviamente ese rol como padres sea eso, la crianza basada en esos aprendizajes que ellos tuvieron y que saben que funcionan, y obviamente que son, no solamente que funcionan, sino que, valga la redundancia, son funcionales.
0: Sí, sí.
2: Entonces la amistad que yo le brindo a mi hijo es una amistad de, digamos, de verlo de una manera afectuosa,
0: cercana.
2: Porque obviamente, exacto, cercana, porque es mi familia, porque es mi hijo, porque podemos, digamos, tratarnos con esa docilidad. No hay necesidad de yo ser una mamá o un papá autoritario. Yo puedo también con mi hijo tener actitudes de ternura, actitudes de incluso de charla, y eso hace parte de esa amistad, ¿cierto? Como de ese confía en mí, porque sí, porque yo soy tu padre y yo confío en ti, porque sé, digamos, lo que yo te estoy transmitiendo y lo que tú eres también, lo que tú estás empezando a construir. Pero, digamos que ser amigo de los hijos tiene un límite, porque entonces la amistad que yo le puedo brindar a mi hijo no es la misma amistad que mi hijo o mi hija va a tener con ya las personas de su misma edad,
0: con sus padres,
2: con sus,
0: sí,
2: pares,
0: exactamente,
2: que es muy diferente.
0: Sí, qué rico.
2: Yo no puedo entrar a invadir eso pensando es que usted tiene que contarme todo, sí, o es que usted tiene que ser mi amigo, porque entonces ahí sí ya me estoy,
0: se pierde el rol.
2: Estamos hablando pues como de otra cosa. Exactamente,
0: se pierde el rol. Sí. Gracias Silvana, muy oportuno. Pues sí, amar a los hijos, pues cómo será eso de las entrañas, es la extensión de cada uno, del papá, de la mamá, pero ese ser amigos de los hijos tiene sus límites, como bien lo expresa Silvana. Bueno, queremos que nos escriban 317-369-0797. ¿No quieres escribir un audio? ¿Qué opinas del amor y la amistad? Yo no creo... Ah, bueno, repítenos por favor, Grisel, ¿cuál es la controversia de esta noche? Adelante, Grisel.
4: Claro que sí. Recordamos nuevamente la controversia que nos habla. Yo ya no creo en eso del amor y la amistad. Yo ya no creo en eso del amor y la amistad.
0: Tú que nos estás escuchando, afirmas eso. Yo ya no creo en eso del amor y de la amistad. No creo. No tengo a quien saludar, no tengo quien me invite a tomarme un café, no tengo a quien invitar a un cine, no tengo a quien me invite a montar el moto con casco y pero despacio. No tengo simplemente a quien decirle, uno puede decirle a alguien te amo, a alguien te necesito, a alguien qué rico, que quiero contar contigo. Nos puede servir esto, si tú te imaginas que te están muriendo, listo, te están muriendo, ¿quiénes te van a acompañar ahí? No hay que esperar que tú te mueras, que yo me muera, para que la gente venga a saludarnos y tomen café de cuenta nuestra, no, sino que con tiempo y en vida, hermano, y en vida, podamos decir, yo quiero tener amigos, quiero tener amigos. Ya decía Roberto Carlos, yo quiero tener 1 billón de amigos. ¿Y cómo sería uno tener 1 billón de amigos que cada uno le dé $1 a uno? No es lo más importante. Lo importante es sentir eso, la amistad. Vamos a refrescar, tal vez Silvana, Grisel está muy joven. Escuchemos esa canción que en su época y sigue siendo muy valiosa para nosotros.

0: Gracias, Señor, por la amistad. Gracias, Señor, por el amor. De verdad que es un mínimo reconocimiento que necesitamos. Necesitamos ser reconocidos desde el amor y la amistad. ¿Cuánta gente lo tiene todo? Vive aislada. Cada día en el mundo va creciendo el índice de familias unipersonales. Gente viviendo sola. Respetamos esa opción. Pero estamos llamados a ser seres en relación. De modo que fortalezcamos el auténtico amor, fortalezcamos la auténtica amistad. Por favor, nos escriben qué opinas de esta noche, qué opinas de esta controversia, qué opinas de este día de amor y amistad, qué opinas de eso del amor y la amistad. No más amor, no más amistad. Vamos a esta franja muy linda que se llama En Comunión con el Magisterio del Papa León. Adelante, Grisel.
1: Sí, padre. Bueno, en esta semana nos habla el Papa León, el tema central se tituló La dignidad humana y las relaciones en la era tecnológica. Recordemos que nos ha hablado, el ciclo de catequesis ha sido sobre la constitución pastoral Gaudium et Spes del Concilio Vaticano II. Y bueno, ese tema central lo resaltó en esta ocasión, en esta semana, donde nos enseña acerca de nuestra vida cristiana y ese mensaje donde el mundo está avanzando con rapidez gracias a la tecnología, pero no debemos olvidar lo esencial que es el valor de una persona. El valor de la persona nunca se mide por un algoritmo, una pantalla o una cifra, sino por la dignidad que tenemos gracias a que Dios nos la ha concedido. Debemos aprender a utilizar la tecnología sin perder esa cercanía, a comunicarnos sin dejar de escucharnos y a progresar sin olvidar el amor. Porque el verdadero desarrollo, nos dice el Papa, no consiste solamente en crear máquinas más inteligentes,

0: Las fuentes del Concilio Vaticano II, de una manera magistral, nos va presentando ahora Gaudium et Spes, gozos y esperanzas, donde bien nos recuerda Grisel el valor de la persona, es su dignidad. Tenemos que tomar conciencia, ¿somos objetos o somos sujetos? Respuesta, somos sujetos, sujetos de derecho. A propósito del amor y la amistad, ¿cuántas veces sencillamente objetivizamos al otro como un objeto de placer? Y todos tenemos la dignidad, primero de hijos de Dios, dignidad de personas, dignidad de seres humanos. Tres palabras claves: amor, dignidad, fraternidad. Que en eso de amor y amistad podamos reconocer en el otro la dignidad de ser humanos, la dignidad de personas. Gracias, Grisel. Ah, bueno, a propósito, acercámonos un poco a eso del amor y la amistad desde la teología. ¿Cómo es eso, Grisel?
1: Bueno, hablando acerca de la amistad desde la teología cristiana, pues nos dice que el amor no es simplemente un sentimiento humano. Tiene una fuente y esa fuente es Dios, porque Dios es amor. Por eso amar significa participar de manera como Dios se relaciona con la humanidad, como Él nos ha enseñado. ¿Y dónde lo podemos aprender? Pues en el Evangelio.
0: Sí.
1: El amor es cuando Dios se entrega, cómo entregó su vida, cómo entregó la pasión por cada uno de nosotros. Es el acto de amor más profundo que nos ha demostrado. La Biblia nos presenta el amor de Dios como un don, es una entrega, una fidelidad y sobre todo la misericordia. En eso consiste el amor, no en que nosotros hayamos amado a Dios, sino que Él nos amó. El amor cristiano tiene su máxima expresión en Jesucristo. Nadie tiene amor más grande que el que da la vida por sus amigos. Y podemos recordar cómo Él la dio hasta el último por todos y cada uno de nosotros. Por eso el amor cristiano no consiste en solo sentir un afecto, sino en buscar el bien del otro, en servir, en perdonar, en acompañar, en entregar la propia vida. Y bueno, en el tema de la amistad, Jesús nos llama a sus amigos. Hay una afirmación extraordinaria de Jesús donde dice: ya no los llamo siervos, a ustedes los llamo amigos. La amistad con Cristo significa tener cercanía, tener confianza, ese conocimiento y comunión. Jesús no quiere una relación basada solamente en el temor o en el cumplimiento de las normas, va más allá. Es una relación de amistad y amor. Y esa amistad con Cristo se prolonga en la relación con los demás. Quiere decir que esa amistad y ese amor tiene que dar frutos. Ámense los unos a los otros como yo los he amado. Eso nos dice Jesús. El amor y la amistad en la vida cristiana lo podemos expresar mediante cuatro palabras. Una es el amor como un don, y es algo gratuito. Dios nos lo da de manera gratuita. La amistad se da en comunión. El otro deja de ser un extraño y se convierte en alguien con quien yo puedo compartir la vida. El perdón es la misericordia y es el amor que pertenece incluso cuando existe una herida o un fracaso. Siempre aprender a perdonar desde el amor. El servicio es otra manera de amar porque se entrega. El amor verdadero busca concretamente el bien del otro. Por eso podemos compartir con ustedes que en este ámbito teológico el amor tiene su origen en Dios. Se revela plenamente en Cristo y se hace visible cuando aprendemos a amar al hermano. Quien descubre que es amado por Dios, aprende a amar. Y quien aprende a amar, descubre que el otro no es un extraño, sino un hermano y un amigo. En esta perspectiva, la amistad cristiana es mucho más que tener una simpatía. Es caminar juntos hacia Dios, sostenernos.

0: apoyarnos en las dificultades, alegrarnos con el bien del otro y ayudarnos mutuamente a crecer en el amor.
1: Tan lindo, amor de abajamiento, de encarnación. Es un amor de cruz, un amor de caminar juntos. O sea que desde la teología, el amor significa entrega, significa cruz. Acerquémonos a el amor y la amistad desde la psicología. Adelante, Silvana.
2: Claro que sí, padre. Bueno, entonces el amor y la amistad de la psicología, pues digamos que son dos conceptos entonces que se nutren mucho mutuamente y son vínculos afectivos que contribuyen a la seguridad emocional, al bienestar y al desarrollo de la persona. O sea que se convierten en elementos vitales en nuestra construcción como seres humanos. No son solamente sentimientos, también incluye pensamientos, incluye comportamientos, decisiones y formas de relacionarse. Yo sé que muchos de nosotros hemos escuchado esa frase de el amor es una decisión. Entonces, porque mucha gente confunde el amor romántico como si fuera una definición real del amor. El amor romántico, digamos que es una manera de ver el amor, pero no es necesariamente el amor, porque muchas veces el amor también duele. El ser que amamos nos hace sufrir y nosotros también hacemos sufrir. Y eso también viene desde esa perspectiva del amor, así quizás nos suene un poquito como contradictorio, pero es así. Por eso muchas veces cuando decidimos estar con una persona, llámese pareja, estamos tomando la decisión de amar al otro también bajo sus sombras y sus luces. Pero bueno, esa es digamos como la sombrillita para hablar sobre que el amor es una decisión, no solamente es un sentimiento. Psicológicamente entonces el amor puede comprenderse como un vínculo afectivo profundo que integra, o sea, que tiene que ver con el afecto, o sea, sentir cariño, sentir cercanía, esa química que llaman. También una intimidad, porque es poder compartir pensamientos, emociones, fragilidades. Cuando, por ejemplo, estamos en una relación de amor, de pareja, y yo siento que el otro tiene los oídos para escucharme y tiene la disposición de escuchar también esas fragilidades mías, entonces ahí hay una interacción y ahí digamos como una construcción de amor también, porque está la intimidad mía y la de él. Compromiso es decidir cuidar y mantener el vínculo, mantenerlo, cuidarlo, porque el amor no se va a sostener siempre, y aquí estamos hablando de cualquier tipo de relación. Llámese amor por mi pareja, amor por mis hijos, amor por mi familia. Todos esos vínculos hay que cuidarlos y hay que hacerles un mantenimiento y hay que limpiarlos también. Cuidado, interesarse entonces genuinamente por el bienestar del otro. Y para eso obviamente tengo que tener un desarrollo de la empatía, porque si no, entonces lo que pase con el otro, yo nunca me voy a dar cuenta qué es lo que pasa con el otro. Obviamente el respeto, porque es reconocer la autonomía y la dignidad de la persona amada, que es lo que hemos estado hablando, que es lo que se ha estado tocando. O sea, si yo reconozco en el otro que hay una dignidad, entonces de mí se puede dar obviamente un respeto hacia él o hacia ella. Y cuando yo sé que soy una persona con ese componente de dignidad, entonces puedo también generar que el otro me vea con respeto y obviamente también tenga un cuidado hacia mí, porque yo lo hago hacia mí mismo. Las diferentes combinaciones entonces de tres elementos importantes, que es la intimidad, la pasión y el compromiso, entonces son los que pueden explicar las distintas formas de amor. Intimidad, pasión y compromiso. En la intimidad no necesariamente es esta parte sexual, sino que la intimidad es la parte de lo que yo le expreso al otro en cuanto a mi ser profundo como persona, que no todo el mundo lo conoce. La amistad entonces desde la psicología es una relación voluntaria, eso es bien importante, y recíproca, caracterizada por afecto, confianza, apoyo y compañía. Confianza, apoyo y compañía. Una amistad saludable, permite entonces poder ser yo mismo contigo, puedo confiar en ti y también puedo respetar que seas tú mismo. Entonces, estas estas afirmaciones me llevan a pensar si realmente yo soy amigo o no, o si el otro también es amigo o no, por, más que todo por esta última parte, porque puedo respetar que seas tú mismo y tú respetas que yo sea a mí mismo. Esto no quiere decir que yo no le pueda dar alguna observación a la persona si está cometiendo algún error, lo puedo hacer, pero también debo de respetar si esa persona quiere hacer algo al respecto o no, y yo debo de tomar decisiones frente a eso también. Bueno, entonces entre los elementos para comprender la amistad están: se debe tener confianza, reciprocidad, empatía, que es demasiado importante, comunicación, apoyo emocional, el respeto por los límites del otro, una alegría compartida y la fidelidad en las dificultades. O sea, la fidelidad, y aquí es donde yo aplico o me conecto a lo que dije. Si yo soy amigo, si yo me considero tu amiga, sé que estás haciendo algo que no está correcto. Y por mi fidelidad y mi cariño hacia ti, es mi deber decirlo. No puedo quedarme callada. Si yo sé que te vas a ir para un... O sea, que estás a un paso del abismo. Yo no puedo con mi silencio empujarte. Yo debo, como amiga, decirte que no está bien. Y eso hace parte del respeto, de la fidelidad, del compromiso, de todo esto que gira alrededor de la amistad. Porque muchas veces pensamos que ser amigo es que el otro haga lo que quiera y yo lo secundo. Y yo te lo, es, o sea, como llamamos nosotros coloquialmente, alcahuetear.
1: Sí.
2: Entonces, eso no es ser amigo, no necesariamente, porque hay situaciones que ameritan que yo deba de ponerle al otro una observación, y desde ahí es también una expresión de amor y de amistad para el otro. Entonces, una diferencias importantes. El amor puede abarcar diferentes tipos de vínculos, que es la familia, la pareja, todo lo que tiene que ver con lo filial, con lo fraterno. La amistad es una forma particular de vínculo afectivo basado especialmente en la elección, en la reciprocidad y en el compañerismo. Una idea entonces para reflexionar es que el amor sano no busca poseer, busca cuidar. Esto también aplica para la amistad. Una amistad sana no busca utilizar, busca acompañar, busca que ambos vínculos se crezcan, que haya confianza, que haya respeto, que haya, lo más importante, libertad. Y desde la psicología, entonces, amar y ser amigo también entonces significa aprender a relacionarse sanamente, escuchar, poner límites, reparar el daño, perdonar, bien importante también, y cuidar sin perder la propia identidad. Entonces, padre, alrededor, y queridos oyentes, alrededor de todos estos conceptos del amor y la amistad, por eso quizás la controversia nos lleva a eso. No, es que es muy... Yo no creo en eso, no creo en el amor ni la amistad, porque desfiguramos mucho lo que es el amor y la amistad y le ponemos conceptos muy terrenales, conceptos muy del disfrute, muy desde la superficialidad, y por eso a veces se nos hace tan difícil poder amar a alguien o poder darle mi amistad a otra persona.
1: Sí, tan importante es, Silvana, que has expresado esa síntesis tan linda desde la psicología. Es un caminar juntos, un construir juntos, un relacionarnos voluntariamente, sin perder la esencia, pero ceder en las cuestiones accidentales para que juntos podamos seguir adelante. Hay unos aportes del amor a la salud mental. ¿Cómo sería eso? ¿Será que el amor me ayuda a la salud mental? Vamos a compartir esos aportes. Por ejemplo, dice, da sentido de pertenencia, sentirse amado. Comunica, soy importante para alguien. Esto disminuye la sensación de soledad y favorece la seguridad emocional. Hay mucha inseguridad emocional. Necesitamos un referente. Necesitamos que el otro esté al lado mío. No es que seamos incompletos, sino que el otro me subside, el otro me acompaña. Estamos creados de a dos. No podemos estar allá solitarios. Sálvese el que pueda. ¿Cuál es tu apoyo emocional? No, que no sea simplemente una mascota, una seguridad emocional, una persona con la cual podamos caminar juntos. ¿Qué más encontramos ahí como eso de aportes a la salud mental? Adelante.
2: Y eso es bien importante, padre, la salud mental, la salud emocional, y muchas veces debemos de primero conocer y ser amigo incluso de nosotros mismos para poder saber qué ofrecerle a los demás. Y obviamente el amor también por uno mismo, que no tiene, no necesariamente es ser egoísta, no, es muy diferente.
1: Es salir adelante en medio de la cotidianidad y poder decir, compartamos juntos una experiencia de vida, compartamos nuestra cotidianidad. Cris, ¿qué nos ofreces acerca de esto de lo que estamos hablando, aportes del amor a la salud mental?
0: Bueno, también nos ayuda para la salud mental. Primero nos reduce el estrés. Crear esos vínculos afectivos positivos ayudan a que afrontemos mejores esas situaciones difíciles y puede disminuir esa respuesta del estrés.
1: Sí.
0: También nos ayuda a fortalecer el autoestima. Cuando una persona es valorada y respetada por otra, puede desarrollar una perspectiva más sana de sí misma.
1: Esa es la idea, que nosotros sintamos la reciprocidad, porque eso somos. Somos seres en relación, lo hemos dicho. Y de esa manera, bueno, vivamos el amor y la amistad. No es solamente un día, una noche, una cena, un compartir, un estar ahí, sino que todos los días son amor y amistad, para que sintamos que desde ahí Dios, que es amor, un amor vertical, un amor que nace desde lo esencia, desde la esencia, nos invita a que ese amor que ofrezcamos también sea un amor lo más sincero posible. Entonces el amor no espera reciprocidad, el amor se entrega per se, más vertical. La amistad es más horizontal, yo doy y tal vez quisiera recibir. Pero en definitiva es tomar la decisión que ya lo recordaba Silvana, amar es decidir, es decir, es una actitud libre, consciente, además responsable. El uno, aceptar la presencia del otro, es un arriesgarse a ceder, un arriesgarse a identificar qué tanta terquedad tenemos, un lograr de verdad llegar a acuerdos sobre lo esencial, sobre lo fundamental para seguir adelante. En una frase, pues, vamos a concluir amor y amistad. Vamos a ver, Grisel, concluir amor y amistad. Adelante.

0: Adelante. Silvana, ¿qué nos aporta sobre eso?
1: Listo, padre, se había ido un poquito la señal.
0: Sí.
1: Padre, bueno, digamos que todo lo que tiene que ver el amor con la salud mental, o bueno, todo lo que nos está convocando ahora, lo más importante, primero, es conocer estos conceptos. O sea, saber esos conceptos, cómo se manejan de la mejor manera para mí y de la forma en cómo yo los puedo aplicar en la relación con el otro.
0: Sí.
1: Que es, digámoslo, importantísimo. Ahorita hablábamos del amor desde la teología o desde el Dios, desde Jesús. Digamos que ese es el primer amor y el único y el más grande de todos. Entonces, qué bueno poder también alimentarnos de eso, de todo lo que Dios, todo lo que Jesús quiso que o ha querido que nosotros le podamos entregar al otro. Esto de amar al prójimo es tan importante y es, o sea, es tan importante que lo podamos comprender. O sea, uno, hay teorías, hay filosofía, está la psicología, que nos favorece un poder entender muchas cosas, pero también todo esto nos lleva a poder entender lo esencial, sí, a que podamos por medio de esa entrega recibir y estar, digamos, con esa paz y con ese amor hacia nosotros, hacia lo que somos, hacia lo que podamos llegar a ser. Eso también es salud mental, eso también es salud emocional, es la resiliencia, es poder saber que podemos entendernos y desde ahí poder sobrellevar la vida y sobrellevar los vínculos con los demás.
0: Amor es apertura, de modo pues que de verdad dispongámonos a eso para que sigamos creciendo fundamentalmente al interior de la pareja, al interior de la familia. Muchas gracias, queridos oyentes. 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Pues llamados a vivir el auténtico amor a partir de Dios, la auténtica amistad desde nosotros hacia los demás. Bueno, a Grisel, a Silvana, a todos los oyentes, a Isabel aquí en el máster, muchísimas gracias. Sigamos orando por la emisora, sigamos adelante y que de verdad hagamos posible que el amor y la amistad haga fuerza en nosotros. No creo en el amor, no creo en la amistad. Nosotros sí creemos en el amor, sí creemos en la amistad. Salgamos al encuentro del otro y desde ahí experimentar la presencia del Señor. Y alabado sea Jesucristo.
1: Jesucristo.
0: Un abrazo, feliz noche para todos y muchas gracias.
1: Feliz noche.
0: Feliz noche.
1: Feliz noche, Padre.
2: Señor, toma mi vida nueva.
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2: Bueno, hemos llamado este seminario de sanación integral. ¿Ustedes comen algo integral en su casa? El pan integral. ¿Y qué significa pan integral? Que integra varios cereales y también que no engorda. Pero que integra varios cereales y que lo fundamental, ¿sí? Un seminario de sanación integral, que es lo que queremos, ¿por qué lo llamamos seminario de sanación integral? Porque nosotros estamos acostumbrados a dividir al ser humano en la parte psicológica, la parte religiosa, la parte física, la parte financiera, y como que el mundo de hoy tiene especialistas para cada área. Entonces, si uno tiene problemas de inseguridad y esto, va al carnicero, muy bien, al carnicero. Va al psicólogo. Y si uno tiene problemas espirituales de pecado, va al sacerdote. Y si tiene problemas de inflamación, de dolor, de malestar, va donde el médico. Pero además, cada vez la medicina es más especializada, ¿sí? Uno va donde un médico general y después lo manda, cada vez es más especializado. Pero eso está bien, digamos, eso está bien, pero tiene un problema. Y el problema es que pensamos que el ser humano es como cuando tenemos un cajón, un escaparate, un closet, y tenemos un cajón que es la parte física, otro cajón la parte espiritual, otro cajón la parte psicológica, otra, y entonces resulta que esa visión del ser humano es un poquito incompleta, porque el ser humano es un ser integral. ¿Un ser qué? Integral. ¿Qué quiere decir eso? Que todas las cosas en nosotros están conectadas. Todo en nosotros está conectado. Todo. Estamos conectados. Tanto que si habláramos de la definición de ser humano en la Biblia, diríamos que el ser humano, que somos un cuerpo espiritualizado y un espíritu corporeizado. Se lo vuelvo a repetir. Somos un cuerpo espiritualizado y un espíritu corporeizado. Es decir, que somos una unidad. Somos una unidad. Por eso, si usted tiene muchas rabietas, terminará probablemente con dolores de cabeza, o terminará con gastritis, o terminará con úlceras y quién sabe qué más cosas. Inclusive, por ahí la otra vez estaba leyendo que las personas que son muy autoritarias sufren de cierta parte del cuerpo, en fin, ¿por qué? Porque somos una unidad. Somos una unidad. No somos solamente materia, somos también espíritu. Somos una unidad total. Es decir, no podemos separar por una parte una cosa y por otra la otra, sino que estamos unidos. Por eso es que a veces uno dice, pero ¿por qué me amanecí como tan indispuesto, como en reversa, como? Y se pone uno a echar cuentas y a lo mejor el día anterior tuvo un disgusto. Y entonces, al otro día de ese disgusto, el cuerpo lo siente. El cuerpo siente eso. Y yo no sé si ustedes se han dado cuenta que a veces uno tiene una rabia muy grande y después le da un desaliento. Aún si uno llega a un lugar y hay personas peleando, uno siente como el ambiente pesado, porque el ambiente se contagia de lo que uno vive. Pero cuando uno va a un matrimonio y la ceremonia es bien bonita y uno nota que ese par de tortolitos se aman y cantan para papá, para papá, para papá, que a ustedes en algún momento hace mucho tiempo se los cantaron, ¿sí? Y que a mí nunca me lo cantaron. Un matrimonio así, como que uno se siente como bien, como contento, ¿cierto? Un velorio lo contagia a uno de tristeza. Un matrimonio lo contagia a uno de alegría. ¿Por qué? Porque somos una unidad, una unidad. Hay personas que mantienen muchos miedos y eso lo afecta a uno en su cuerpo. Por ejemplo, les voy a contar una cosa personal. Mi madre murió hace 10 años. Y en el momento en que mi madre murió, yo no tenía ni una cana, ni una. Y mis amigos me decían, vos te bañás con tío Nacho, que tapa las canas, te bañas con tío Nacho. Yo no me tapo las canas, yo no me las tapo. Pero yo no tenía ni una cana. Mi madre se murió y a los 4 meses yo estaba lleno de canas. ¿Por qué? Porque el cuerpo por algún lado saca el dolor o saca la pena. El cuerpo por algún lado saca el dolor o saca la pena. Porque somos una unidad, cuerpo, alma. Esto es importante, por eso hablamos de un seminario de sanación integral. Porque muchas cosas que yo vivo a nivel mental tienen repercusión en el físico. Como algo físico puede tener repercusión en actitudes psicológicas. Porque somos una unidad, somos seres íntegros. Entonces, por eso vuelvo a repetir, somos un cuerpo espiritualizado y un espíritu corporeizado. Si yo me mantengo con mucho miedo, con mucho temor, eso por algún lado le sale al cuerpo, por algún lado te sale. Si yo me mantengo estresado a toda hora, con miedo a toda hora, por algún lado me sale, por algún lado. Así que Hay muchas implicaciones entre la enfermedad y la sanación. Hay muchas implicaciones entre la enfermedad y la sanación. Hay implicaciones entre las enfermedades y hay implicaciones en la sanación, ¿cierto? Ahora, por eso hay un texto del Evangelio que yo quiero leer con ustedes. Está en el Evangelio de San Marcos, capítulo 2. Si no trajeron Biblia, no se preocupen, que yo se los voy a leer. Evangelio de San Marcos, capítulo 2, versículos 1 y siguientes. Si tienen Biblia, búsquelo, y si no, tranquilo, que yo se los voy a buscar. Evangelio de San Marcos, capítulo 2, de los versículos 1 en adelante, dice: algunos días después, Jesús volvió a entrar en Cafarnaún. En cuanto se supo que estaba en casa, se juntó tanta gente que ni siquiera cabían frente a la puerta. Bueno, las casas no eran tan grandes, las casas eran muy pequeñas, pero bueno, se juntó tanta gente que ni siquiera cabían frente a la puerta, y él les anunciaba allí el mensaje. Entonces, entre cuatro le llevaron un paralítico. Mire eso. Entre cuatro le llevaron un paralítico. Pero como había mucha gente y no podían llegar hasta Jesús, quitaron parte del techo encima de donde él estaba y por la abertura bajaron en una camilla al enfermo. Cuando Jesús vio la fe que tenían, le dijo al enfermo: hijo mío, tus pecados quedan perdonados. Algunos maestros de la ley que estaban allí sentados pensaron: ¿cómo se atreve este a hablar así? Bueno, y hay otra historia. Pero hay una cosa interesante en este pasaje del Evangelio. Dice que había un hombre paralítico. ¿Y qué hicieron con ese paralítico? Como era tanta la gente, ¿qué hicieron? Se subieron al techo, abrieron un hueco. Yo creo que la señora que prestó la casa debía estar furiosa, ¿sí? Amigos, ¿por qué no se hacen aquí adelante? Ve, aquí hay puesto para que los que vienen más tarde se sienten allí. Esta mañana estaba leyendo que los japoneses, cuando van a un parqueadero, los que llegan primero se hacen en el lugar más atrás para que los que llegan primero, de últimos, encuentren los primeros puestos, porque a lo mejor vienen retrasados, entonces llegan más rápido al trabajo. Bueno, entonces les decía que este hombre lo bajaron entre cuatro y lo pusieron allí delante de Jesús. Ellos que estaban esperando que Jesús lo qué, lo sanara, pues por eso lo descolgaron. Ellos estaban esperando que Jesús lo sanara. ¿Y qué hizo Jesús? Le perdonó los pecados. ¿Ah? Fíjense, es interesante este pasaje del Evangelio, porque ellos llevan al paralítico a que lo cure, ¿sí? Ellos llevan al paralítico a que lo cure. Cuando bajan al paralítico por la camilla, ¿qué hace Jesús? Le perdona los pecados. Y yo me imagino, no sé, Me imagino que los que bajaron al enfermo le dijeron, pensaron, hombre, tanto esfuerzo para que le perdones pecados, nosotros te lo bajamos fue para que lo sanaras, porque es paralítico. Y entonces, no para que le perdone los pecados. Pero ¿por qué Jesús comienza perdonando los pecados? Fíjense, es interesante esto. ¿Por qué Jesús comienza perdonando los pecados? Porque quizás Jesús sabía que el origen de su enfermedad podía estar relacionado con algo espiritual, con un pecado, con algo que otros no veían. Pero como Jesús conoce a las personas, conoce a todas las personas, Jesús sabía por dónde tenía que empezar. Entonces, cuando yo leo este pasaje del Evangelio, me parece tan interesante, hermanos, porque vuelvo a repetirles, Jesús comienza sanándolo de sus pecados. Estamos hablando de por qué es un seminario integral de sanación y cómo lo espiritual tiene repercusiones en lo físico, pero lo físico tiene repercusiones en lo espiritual, porque el ser humano es una unidad. Y por eso es que Jesús, cuando le descuelgan el paralítico, no le dice, viendo la fe de ellos, queda sano. Hubiera sido chévere. Yo leyendo este evangelio pensaba, hubiera sido interesante que Jesús hubiera dicho, hombre, ¿qué fe tienen? Queda curado. Y Jesús comenzó por la curación del alma. ¿Ven ustedes? Jesús comenzó por la curación del alma, porque quizás vio que lo que más necesitaba este hombre era un perdón, una reconciliación. Porque Jesús conoce muy bien el origen de nuestros males. Esa es la clave. Jesús conoce muy bien el origen de nuestros males y quiere darnos una sanación integral, es decir, total, una sanación total. Cuando nosotros hablamos, vuelvo a repetirles, especialmente para los que llegaron un poquito retrasados, cuando hablamos de una sanación integral, hablamos que Jesús quiere sanar todas las áreas del ser. Y por eso es que comienza sanando a este hombre por el pecado. Porque quizás el origen de su enfermedad podría venir de su pecado. O quizás Jesús, que conoce el corazón de las personas, eligió sanarlo primero del pecado, de reconciliarlo consigo mismo, con Dios y con los demás. ¿Sí ven? Entonces es interesante este pasaje. De todas maneras, el pasaje termina así. Estamos en el capítulo 2 de San Marcos, en el versículo 6. Algunos maestros de la ley que estaban allí sentados pensaron, ¿cómo se atreve este a hablar así? Sus palabras son una ofensa contra Dios. Solo Dios puede perdonar pecados. Pero Jesús enseguida se dio cuenta de lo que estaban pensando. Oiga bien. Ve, es que es interesante este pasaje de la palabra del Señor. Dice, Jesús enseguida se dio cuenta de lo que estaban. ¿Estaban? ¿Estaban? ¿Jesús se dio cuenta de lo que estaban hablando? No. Se dio cuenta de lo que estaban pensando. Es interesante este pasaje bíblico, hermanos, hermanas. ¿Por qué? Porque Jesús conoce el pensamiento. ¿Sí ven? Es que es interesante el pasaje. Dice, Jesús se dio cuenta de lo que estaban pensando. Porque Dios conoce los pensamientos. El Salmo 139 dice, Señor, tú me sondeas y me conoces. Aún no ha salido la palabra a mis labios y tú ya la sabes. Me conoces. Entonces, Jesús sabía lo que estaban pensando y les preguntó, ¿por qué piensan ustedes así? ¿Qué es más fácil, decirle al paralítico, tus pecados quedan perdonados, o decirle, levántate, toma tu camilla y anda? Pues voy a demostrarles que el Hijo del Hombre tiene la autoridad en la tierra para perdonar pecados. Entonces le dijo al paralítico, a ti te digo, levántate, toma tu camilla y vete a tu casa. El enfermo se levantó en el acto y tomando su camilla salió de allí a la vista de todos. Miren, este pasaje es bien interesante, hermanos, porque dice que Jesús le dice la palabra del Señor, que Jesús les dijo, les voy a demostrar que yo tengo poder para perdonar los pecados. Y le dijo al paralítico, a ti te digo, toma tu camilla y levántate. Interesante. O sea que la sanación de este hombre es producto del poder de Jesús para perdonar los pecados. ¿Sí me hago entender? Es decir, la unidad entre lo espiritual y lo físico. La unidad entre lo espiritual y lo físico. No los podemos separar. Para, como les decía ahora, la ciencia, para el ser humano es tan extraordinario, tan maravilloso, que para poderlo comprender, lo divide.

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2: En el nombre del Padre, del Hijo y del Espíritu Santo. Amén. Señor de la vida, tú nos diste el don del agua, fuente de fecundidad, frescura y esperanza. Ella calma la sed, fecunda la tierra y limpia las heridas. Damos gracias porque también ella es símbolo de tu gracia, de tu amor, que nos renueva por medio del bautismo. Hoy te pedimos que nos enseñes a custodiarla con gratitud, justicia y responsabilidad. Te pedimos perdón por haberla convertido en mercancía, olvidando que es un regalo universal, un derecho sin fronteras destinado a todos tus hijos. Vemos con dolor a tantos hermanos y hermanas que no tienen agua limpia, que caminan kilómetros para encontrarla, que enferman por su escasez. Que tu Espíritu nos transforme en peregrinos de lo esencial, capaces de vivir con sobriedad, denunciando el derroche, la contaminación, defendiendo el derecho de cada hermano y hermana a beber sin miedo, sin desigualdad. Haz que nuestro cuidado del agua sea signo de amor al Creador y compromiso con la vida de los más pobres, educando nuevas generaciones que valoren y protejan los recursos de la tierra. Amén.
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6: Son las 8:31.
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11: Queridos amigos, querida familia, necesitamos ir enmarcando el orden de la casa. Y yo quisiera hoy abordar un tema que ciertamente necesita organizar y necesita iluminar la mente y el corazón de cada uno de ustedes. Son las confusiones que uno vive en el marco del hogar y de la casa. Son muchas las cosas que nos confunden, ciertamente, muchas las cosas que nos confunden. Pero hay que saber manejar la confusión para que no se convierta en algo que nos desvíe del conjunto o del orden de las cosas. Uno se confunde por la soledad, se confunde por la enfermedad, se confunde por la depresión, se confunde por la pobreza, se confunde por los comentarios desatinados, se confunde por la pérdida de un empleo, se confunde por la inestabilidad económica, se confunde por la parte académica. Es decir, para uno confundirse hay de todo. Pero esas confusiones yo las tengo que saber orientar y canalizar. Entonces partamos de una verdad. Para uno confundirse basta estar vivo. Para que venga una confusión basta estar despierto. Para que hayan confusiones basta que uno le ponga

en mí, comienza en mí y por mi parecer, proceder o mis palabras, acciones u omisiones confundo a los demás. Pero generalmente son factores externos que van llegando y que me confrontan y que me generan miedo o que me ponen a pensar o a recapitular. Entonces, partamos de tres verdades. La primera, las confusiones hacen parte de nuestra naturaleza. Por naturaleza, nos confundimos no una vez, muchas veces. La segunda verdad, toda confusión siempre implica a los demás. Las confusiones no se ahogan en mí. Las confusiones van y tienen injerencia en los demás. Y lo tercero, las confusiones pueden tener distintos niveles, distintos calibres, distintas formas. Pero por lo general, las confusiones se superan cuando el discernimiento, la serenidad, la inteligencia, la sabiduría, la objetividad me van acompañando en mi manera de ser y en mi manera de proceder o de actuar. Entonces, que me siento confundido, que me siento confundida, no pase eso de refilón. Hágase la pregunta, ¿por qué me siento confundido? ¿Por qué me siento confundida? ¿Por qué me siento como mal? ¿Por qué me siento como descompensado? ¿O por qué me siento aburrido? ¿Por qué me siento descobijado? ¿Qué hay en esa situación que me va acompañando en mi existencia? Si usted ve que la situación no está siendo favorable, busque ayuda. No le dé miedo buscar un consejero, una consejera, un director espiritual. Busque esa ayuda, que vale la pena, vale la pena. Y si usted lo logra, bendito sea mi Dios. Entonces, ¿qué es lo que a uno generalmente lo confunde? Aquello que se me sale de la lógica, aquello que me saca de mi zona de confort, aquello que me saca de mi paz interior, aquello que me saca de mi tranquilidad. Y si usted ciertamente lo logra, bendito, bendito sea mi Dios. Y en ese orden de ideas, usted tiene que ser inteligente con su cuartico de hora, usted tiene que ser inteligente con su manera de ser, de vivir o de proceder. Para adelante, para adelante. Usted no puede enfrascarse en cosas simples. Usted no se me puede ahogar en un vasito de agua. ¿Listo? Aquí yo quiero que tomemos el Salmo 55. Como les dije, este Salmo, por ser extenso, lo voy a dividir en varias partes. Pero hoy quiero tomar Salmo 55, versículo 10 y siguientes, para que lo sometamos a buen discernimiento y buen criterio. Dice así: destrúyelos, Señor, confunde sus lenguas, pues veo en la ciudad violencia y discordia. Día y noche rondan por sus murallas, en su recinto crimen e injusticia, en su interior insidias. No abandonan sus calles tiranía y engaño. Si me ofendiera mi enemigo, lo habría aguantado. Si me atacara mi adversario, me habría escondido de él. Pero eres tú, mi camarada, mi amigo y confidente, a quien me unía dulce intimidad. Íbamos juntos a la casa de Dios. Que los sorprenda la muerte, que bajen vivos al abismo, pues la maldad habita entre ellos. Este salmo, que comenzó con aquellas palabras: escucha, oh Dios, mi oración, no te cierres a mi súplica, atiende y respóndeme, comenzó con ese tema de la ansiedad, de lo que yo puedo ir experimentando, de lo que voy viviendo y lo que debo reforzar en mí. Pero ya hoy está ante esa realidad de los enemigos, ante aquella situación de los que generan violencia.

0: violencia o cizaña o llevan a la discordia ante aquellos que tiranizan y engañan. Y ese es un salmo que clama la justicia divina, que clama lo que propiamente viene de Dios. Entonces, uno vive situaciones que nos desbordan. Sí, ciertamente, hay situaciones que nos golpean y nos sacan del conjunto. Las hay. Familia, las hay. Pero aquí es donde uno tiene que comenzar a ubicar el contexto y el orden de las cosas. Uno tiene que ser inteligente. Ojo, hay que ser muy inteligente. Y tenemos que comenzar por resguardarnos en lo que nos es propio y lo que es necesario. Usted vale, pero vale cuando tiene primero claro usted quién es, su dignidad, su esencia, su origen, su procedencia. Póngale a eso un título. Usted está creado a imagen y semejanza de Dios. Dios está en usted. Y Dios es infinita sabiduría y Dios es puro amor. Usted es una persona llena de Dios. Usted es un referente para Dios. Usted debe tener a Dios como su alma, como su esencia, como su fuerza, como su vida. Y es con Dios como uno vence las confusiones. Y es en Dios como uno vence aquello que nos agobia y que nos oprime. Entonces, uno debe entender que hay situaciones que nos generan confusión y para nosotros son un mundo y nos debilitan, ciertamente. Pues claro, nos están confundiendo. Pero en esos aspectos de la vida, fíjense que en toda confusión se mezclan mis relaciones familiares, me genera tensión, me genera inclusive malentendidos, me genera división, me genera agobio, me genera cosas que uno dice, por Dios, ¿yo aquí qué hago? Entonces, ¿usted qué tiene que hacer? Abra su mente, abra su corazón, ponga su vida en función de lo que es importante y dése cuenta que a uno hay cosas que lo confunden y hay que saberlas orientar para que, repito, no te me ahogues en un vasito de agua. Por ejemplo, la tecnología a uno lo confunde. Es que cuando uno ve la versatilidad de nuestros hijos manejando sistemas, manejando un computador, un celular, uno se confunde, uno dice, Dios mío, me siento obsoleto, obsoleta, me siento ignorante en la materia, me siento analfabeta en este mundo. Pero uno tiene también que entender que somos hijos de la época y ciertamente ese uso excesivo de dispositivos electrónicos o redes sociales nos pueden desconectar de lo emocional, nos pueden desconectar de la familia, nos pueden desconectar de esa comunicación viva, real, fraterna, cercana, amorosa con todos los míos. Entonces llega una realidad y en ese mundo uno va viendo que en el conjunto a mí me puede desconcertar o confundir que no manejo tecnología, pero manejas afecto, pero manejas algo que el otro no tiene, o manejas algo que el otro también tiene y que se puede sumar a esa realidad. Con esto te estoy diciendo que si bien hay cosas que a mí me confunden, no necesariamente me tienen que descalificar, no necesariamente me tienen que anular o me tienen que poner en la palestra pública, no. Hombre, uno humildemente dice, no estoy versado en esto, pero me gusta la vida desde esta perspectiva. No manejo lo que vos manejás, pero me gusta manejar esto porque me siento cómodo o cómoda. De pronto vos sos plus ultra en esto, pero yo en mi conjunto me siento muy cómodo, cómoda por esto. Entonces, uno cuando ve que hay algo afuera que me desborda, para no confundirme, yo tengo que elevar mi autoestima. Yo tengo que elevar lo que para mí es importante. Yo tengo que elevar lo que para mí es fundamental. Y en ese orden de ideas empiezo a darme cuenta, en esa realidad del hogar y en esa realidad de la familia que a Dios gracias nosotros vamos teniendo siempre la lectura de conjunto. Entonces, en ese plano y en ese marco, yo también puedo entrar, y nadie es libre de ello, que la parte laboral me confunda. Es decir, yo quiero tener un éxito profesional, yo quiero dedicármele a mi trabajo, yo puedo vencer retos o panoramas laborales, yo le dedico todo mi saber a mi productividad y soy exitoso en lo que hago, pero llega un momento en que encuentro a alguien más dotado que yo, más capaz que yo, más competitivo que yo, y me confunde. Y de pronto me puede generar inseguridad y hasta miedo. Pero usted no tiene que estar compitiendo con el mundo. Usted no tiene que estarse metiendo contra el mundo. Usted tiene simplemente que saber que en lo laboral usted tiene algo que es valioso, su experiencia, su tradición, su esencia, el conocimiento. Entonces, usted no puede que estar compitiendo con la liebre todo el tiempo. Hombre, hay días que ya me toca ser como una tortuga. Pero fíjense que si hay algo que a uno en ese campo laboral le ayuda, es uno saber que yo estoy poniendo mi tiempo, mi talento, en función de una empresa, en función de unos amigos, en función de una familia. Empodérese de lo suyo, siéntase seguro con lo suyo y venza confusiones. Entonces, que me confunde porque llegó una máquina a mi empresa que reemplaza mi saber. Listo, pero usted entienda que no en todas las empresas va a estar esa máquina, que no en todos los escenarios una máquina reemplaza al hombre, y que si puede ser versada, versátil, perfecta en el diseño y en la diagramación o en la producción, bendito sea mi Dios. Pero la tecnología nunca tiene corazón. La tecnología, por muy avanzada que esté, inclusive la inteligencia artificial, no tiene amor, no tiene ese discernimiento, no tiene conciencia, eso es suyo. Entonces, en vez de generar confusiones, ¿en qué soy útil? En vez de generarse confusiones, ¿en qué puedo ser propositivo? En vez de generarse confusiones, dándole reingeniería a su vida, ¿qué puedo hacer yo? ¿En qué me puedo ejercitar para que las cosas vayan dando panorama? Pero fíjense que uno también puede tener confusión en otro campo. Ese campo en el cual yo me puedo confundir es el campo académico. El campo académico también genera un mundo de confusiones. Y en esas confusiones yo las tengo siempre aquí, allí y allá. La parte académica tiene realidades donde yo no puedo simplemente anularme o descalificarme. Hombre, las presiones escolares y universitarias llegan por doquier. Llegan de los papás hacia los hijos, estudiar, o de los papás hacia los hijos, este es más inteligente, o a este porque le rinde. Y hay papás que empiezan a divinizar al otro porque le fluyen las ideas, el conocimiento, la experticia y las notas en cinco. Pero también uno tiene que entender que gracias a Dios, si el otro es más inteligente que yo, bendito sea mi Dios. Pero eso no me hace más bruto, eso no me hace más ignorante, eso no me hace menor que los demás. Entonces, si en la casa el otro es más inteligente, bendito sea mi Dios. Pero yo, porque el otro sea más inteligente, no significa que yo soy más bruto. O porque el otro sea más inteligente, no significa que yo entonces me voy a descalificar. No, las confusiones uno las recibe. Pero esas confusiones que me van llegando a mi vida no me pueden desarticular ni desestabilizar. Entonces, que hay otro que piensa más que yo, apláudalo. Que hay otro que elabora el pensamiento mejor que usted, bendito sea. Pero en su inteligencia, créame, que lo que usted maneja le puede dar inclusive asomos o realidades donde su calidad de vida está por encima de los demás. A mí, yo tengo gente que es muy inteligente al lado mío, y mucho, pero yo me pongo a pensar, tan inteligente y no es feliz, tan inteligente y no entiende que tiene una familia, tan inteligente y maltrata a los que le colaboran, tan inteligente y hace sentir como un zapato a quienes lo rodean, tan inteligente y piensan que nadie discierne y que nadie es capaz de pensar, ¿yo para qué me sirve a mí la inteligencia si estoy humillando a los demás? No, usted no se confunda porque otro piense mejor que usted. Aprenda a ubicarse. Y les digo una cosa, y cuando quiera les presto un megáfono, párense en un cementerio y con el megáfono pregúntele a todos los difuntos que están ahí en el cementerio, ¿alguien me puede decir quién es el más inteligente en este cementerio? O párese con ese megáfono y es más, te presto un equipo de sonido, pregunte en la punta del cementerio, ¿alguien me puede decir aquí quién es el más rico? Y con eso ya me entiende lo que yo le estoy diciendo aquí, que hay confusiones. Todos nos confundimos, pero las confusiones nos dan es para buscar soluciones y no simplemente para ahogarnos, repito, en un vasito de agua. Entonces, vos tenés confusiones en lo personal, tenés confusiones en lo social, tenés confusiones en lo académico, tenés confusiones en lo laboral, tenés confusiones en lo financiero, tenés confusiones en lo espiritual, porque es que yo también me confundo muchas veces. Existe Dios. Y yo, ¿cómo sé que sí existe Dios? ¿Será que estoy perdiendo el tiempo? ¿Será que me estoy sustrayendo de cosas pensando que como Dios existe, entonces no voy a hacer esto, esto, esto y aquello? Y a la hora cero, si Dios no existe, entonces dejé de vivir mi vida. No, no es por ahí. Esas confusiones espirituales es, ¿dudas de la existencia de Dios, Señor? Ayúdame a creer. ¿Dudas de que si lo que estás viviendo, como estás llevando tu vida, es lo correcto o lo incorrecto en relación con Dios? Señor, dame sabiduría. ¿Dudas que de pronto ese pecado que te tiene agobiado te está atormentando porque pensás en un Dios punitivo? Señor, ayúdame a esclarecer este momento. Lo bonito de Dios es que habla. Porque la conciencia es la voz de Dios. Déjense acompañar por Dios. Pero usted tiene confusiones frente a lo social, las guerras, el hambre, las brechas entre los ricos y los pobres, tantas cosas sociales. Usted entienda una verdad. Y sabe que se la voy a decir en un renglón. Entienda que usted no es Dios, que Dios existe. Relájate. Te lo voy a volver a repetir. Mira, entendé que vos no sos Dios, que Dios existe. Relájate. Simplemente levanta esa bandera de la alegría, del optimismo, del discernimiento. Recrea en tu vida cosas buenas, cosas positivas. Dale luminosidad a tu vida para que con familia y en familia vos entendás que tenés mucho por vivir, que tenés mucho por hacer, que tener mucho por recrear y hay que salir adelante absolutamente en todo. Entonces, que Dios te bendiga. Y te estás confundiendo, estás vivo. Sentís que te confundís, estás vivo y para adelante. Que Dios te bendiga en el nombre del Padre, del Hijo y del Espíritu Santo. Amén.
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3: Son las 8:59.
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1: Buenas noches. ¿Cómo están? Bendecidos por el Señor. Me alegra muchísimo. Bueno, me presento para los que no me conocen, quienes vienen por primera vez. Soy Marlo. Sin la N, Marlo. Por eso ahora el padre decía amarlo, y yo, sí, amarlo a mí. Marlo Lozada. Soy teólogo católico y director de un hermoso proyecto de evangelización que se llama Retiros para el Alma. Y bueno, yo quería hacer eso al final, o lo pensaba hacer al final, pero el padre me dijo, no, hágalo desde el inicio, de la invitación desde el inicio. ¿Recuerdan que yo les dije que había una sorpresa de este ciclo? Pues, ¿sí o no? ¿Quieren sorpresa o no quieren sorpresa? Bueno, pero esta sorpresa implica que cada uno de ustedes se dispongan a hacerlo y darse este regalo, muchachos. Es un regalo muy especial que hemos construido para ustedes, pero ese regalo se lo va a dar usted, a usted mismo, a usted mismo. ¿Listo? Porque nace del deseo de unir Retiros para el Alma, quienes conocen mi proyecto, Retiros para el Alma, lo pueden buscar en redes sociales para que lo conozcan un poquito más, en Instagram, y Minuto de Dios Radio Medellín. Entonces, montamos un retiro los dos. Y ese retiro, adivine cómo se llama. No, no, no. Es lógico, métanle lógica al asunto. ¿Cómo se llama ese retiro? ¿En qué están, muchachos? Ocho heridas, ocho encuentros con Jesús. Vamos a trabajar en un retiro de 3 días, las 8 heridas, desde experiencias de encuentro con el Señor. No tanto desde lo formativo, como ya lo hemos trabajado acá, sino desde llevar nuestro corazón herido al encuentro con el Señor durante 3 días. La fecha es 14, 15 y 16 de noviembre, 3 días. Y el lugar, ni si ustedes ni se lo alcanzan a imaginar, si ustedes han ido, es Siervos del Espíritu Santo en La Ceja, muchachos. No, el Señor nos regaló pues todo. Bueno, muchachos, pero tiene un precio. Incluye, claro, se lo va a regalar usted de... Es que este regalo, muchachos, vean. Una vez yo hice, escúchenme por favor. Es tan particular, pero el ser humano también necesita precisamente reflexionar sobre el valor de cada cosa. Miren, una vez yo hice un retiro junto con otro amigo, un compañero con el que trabajaba antes, sobre prevención del suicidio, prevención del suicidio. Y conseguimos una ofrenda de Estados Unidos, aproximadamente de 4 millones de pesos, para que pudiéramos dar el retiro gratis. Y lo pusimos gratis. O sea, podía llegar el que quisiera. Llegaron 30 personas. Y cuando llegaban allí, pues los que lo valoraron bastante, pero el padre que nos acompañaba ese día nos dijo, Marlo, me dijo así, un sacerdote, y me parece muy valioso esto. Marlo, no de nada gratis. No lo ponga pues impagable, pero no lo de gratis. Porque lo gratis, a veces la gente piensa que no es importante, no es valioso. Por ejemplo, nuestros retiros son de bajo costo, de muy bajo costo. Y entonces un señor se me acercaba estos días y me decía, Marlo, eso está muy barato, póngalo más caro. Yo decía, no, yo quiero es hacer un retiro para atraer a las personas, llegar a las personas y poder hacer algo accesible para que muchos estén. Y entonces a mí me dice, Marlo, pero no tengo plata, o me lo dejas. Claro que sí, tenemos una opción por WOMP para que usted lo pague a cuota si quiere, o sea, por sumas pay, o sea, pero a vos te tiene que costar. Sacas plata para ropa, para televisores, para... No vas a sacar dinero para tu corazón, porque no es que estemos vendiendo la experiencia de Dios, pero todo esto genera pues un gasto significativo. Son 3 días en Siervos, con comida, con transporte desde aquí a La Ceja aquí, y voy a estar no es, son charlas, son quienes han ido a retiros. ¿Quiénes han ido a retiros para el alma? A ver, yo veo. Han visto las experiencias, ¿cierto? Son 8 experiencias. De esas profundas, fuertes, 8 durante esos 3 días. Y las voy a estar dirigiendo personalmente yo, esas 8 experiencias. Y el Padre va a estar acompañándonos también con la Eucaristía, con momentos de oración y adoración eucarística, con vigilia. Vamos a tener un retiro, muchachos. ¿Ya les gustó? ¿Ahora sí o no? Bueno, entonces a ver, ahora sí, Pablo, ¿cuánto cuesta? A ver pues, ponen y me vayan a ir de para atrás. Y ya les dije, ¿cierto? Incluye la alimentación, excepto la, llegamos allá a las 3 de la tarde, o sea que no incluye el almuerzo. 14, 15 y 16 de noviembre, anote, apunte. Miren, incluye toda la alimentación desde el sábado a las 3 de la tarde, o sea, con ese refrigerio, ¿listo? Hasta el almuerzo del lunes festivo. Incluye el acompañamiento de nosotros dos y los servidores que están allí. Incluye el hospedaje, obviamente, todo el material y el transporte. ¿Listo? ¿Usted cuánto le pondría a ese retiro económicamente? Cuesta 550 mil pesos. Si usted tiene carro, 500. Los 50 son del transporte. ¿Listo? Ahora, ahorita al final usted se puede acercar a donde el Padre, porque también los cupos son limitados. Tenemos 100 cupos y son 2 proyectos. Y en el otro proyecto de retiros me han pedido mucho un retiro de 3, y yo se lo he venido orando mucho al Señor, porque me preguntan, Marlo, un retiro de más días. Normalmente solo lo hacemos de uno, entonces solo 100 cupos tenemos. Listo, lo puede separar ahorita con 50 mil pesos. Imagínense, usted va y se le acerca al Padre José, o se le acerca ahorita a Cata. Ellos van a estar, van a estar inscribiendo, solamente tiene que dar su nombre, da los 50 mil pesos, WhatsApp, nosotros nos ponemos en contacto con ustedes para hacer la inscripción y va a ir abonando. El objetivo es que una semana o 15 días antes ya esté totalmente pago. Tiene aquí hasta noviembre. ¿Difícil o difícil o fácil? Sencillito, qué bobada, ¿cierto? Para 3 días de retiro, uy, qué rico. Todos, ok, aquí sacamos los 100 cupos de una vez. Es más, si tiene 30, vea, vaya. Lo importante es que usted aparte su cupo y que nos pueda acompañar en esta hermosa experiencia. ¿Sí o no? ¿Sí van o no van? Lo luchamos mucho. Ustedes no se imaginan la luchada que le pegamos a este retiro. Vea, no había lugar, no había nada. O sea, lo teníamos para octubre, estábamos muy encima, pero Dios nos regaló un excelente, un gran lugar. Quienes han estado en Ciervos, qué lugar tan precioso. Entonces, bueno, muchachos, ya saben, ¿listo? Preguntas, bueno, ahorita con el Padre. Bueno, eso al final de retiro hacen fila. Padre, yo, listo. Bueno, muchachos, vamos a empezar hoy con nuestra herida de decepción, muchachos. Bueno, vamos a trabajar la herida de decepción. Hemos venido durante estos, ya hoy es el séptimo encuentro, como se acabó ya, dentro de 8 días es el último y ya. Ya no tienen que volverme a ver, qué pereza, venirme cada 8 días. Ya. No, voy a seguir viniendo, me gustó el grupo. Ya no solamente voy a venir a participar, listos, también para estar aquí y servir en el momento en el que también me lo pidan. Incluso me sentí ahorita muy bien porque llevo mucho tiempo trabajando desde el servicio, pero sin comunidad. Entonces, qué bonito es sentirme con los hermanos, este espacio con los hermanos, muchachos. Es un gran regalo que ojalá todos, cada 8 días, santamente, se lo regalen. Bueno, vamos a empezar, muchachos, con la decepción. ¿Alguien en su vida se ha sentido decepcionado alguna vez? ¿Sí? ¿Sí? Muy bien. Perfecto. Ya entendí. Manada de heridos, ya los entendí. Sí, claro. Estaba estudiando un poquito sobre la decepción en psicología, en algunos elementos o reflexiones, y particularmente esta no es una herida que se diga herida, como las otras, como las 5 heridas de la infancia, pero es tan particular porque está profundamente relacionada con las expectativas de nosotros. Miren esto. Las expectativas tienen mucha profundidad de reflexión, mucha. ¿Qué esperas? ¿Qué es lo que esperamos en el mundo? Y por medio de la esperanza es que nos mantenemos vivos. Y lo hablábamos de la esperanza en la herida de pérdida. ¿Recuerdan que decían, ante la pérdida de un hijo, qué te mantiene a ti todavía de pie y luchando y trabajando y dando la vida y avanzando? La esperanza de saber que la muerte no fue lo último, que no perdí a mi hijo, sino que tengo la esperanza de que lo recuperaré nuevamente en la gloria de Dios. La esperanza nos sostiene. Pero también la esperanza y las expectativas, lo que esperamos del mundo, muchachos, lo que esperamos de nosotros, lo que esperamos de nuestra pareja, pues es lo que nos lleva a confiar o incluso a la decepción y a la tristeza, hasta el punto de la depresión. Porque una de las emociones que causa o resentimientos que llega a causar la decepción es la tristeza. Y si no se sabe controlar, si no se sabe trabajar, hasta una depresión profunda. Porque era lo que yo esperaba, era lo que yo quería, era lo que yo anhelaba, deseaba y no lo tuve. No lo alcancé a disfrutar o deleitar porque había unos planes. Miren, pasa mucho esto alrededor de lo que esperamos con los planes que realizamos un fin de semana. No sé si les ha pasado que vamos a ir para tal lugar. Ay, me acordé de una cosa. A mí me encanta que Dios y su Espíritu me va soplando cositas aquí. Y me acordé de algo. Imagínense que una vez en los retiros de pareja, un señor me dijo, Marlon, porque el tema de los retiros, yo les digo al inicio, muchachos, fundamental que usted venga libre. Pero en el retiro de parejas, una vez un señor me dijo, pues yo hasta hace 5 minutos pensé que iba para Guatapé. Yo no sé cómo llegué aquí. Se lo he contado en algún momento a ustedes. Hasta hace 5 minutos yo creí que venía para Guatapé, terminé en un retiro espiritual. Este hombre esperaba algo distinto, se planeó para algo distinto. Y para mí, se los digo de manera especial, para mí cambiar los planes, soltar el control, estar un poquito más dispuesto, para mí es muy difícil, ¿sí? Para mí es muy complicado. Yo soy muy así, ante ciertas situaciones lo que yo planeo, ta. Pero he aprendido con el tiempo de que el mundo no lo controlo, yo el mundo no lo controlo, no sé lo que viene. Obviamente planeo, pero no puedo cerrarme, ¿cierto? No puedo solamente creer que tengo el control y bajo ese control y ese paso a paso pues van a acontecer las cosas. Estos días montamos un retiro, bueno, teníamos un retiro del perdón y Laura estaba dando una, para quien no conoce a Laura, Laura es mi prometida. Yo cada 8 días la ¿cierto? Claro, tengo que ganar puntos. Mi prometida. Entonces ella no había estado en el retiro del perdón y creó la experiencia del perdón y creó una experiencia muy hermosa, muy bonita, pero se pasó en el tiempo. Y entonces yo con el tiempo soy, bueno, excepto aquí, pero con el tiempo en los retiros yo soy 8 en punto, 8 y media, 11 en punto, o sea, soy así, ta. Y el padre llegaba faltando 20, y el padre llegó, yo le escribía, padre, bueno, y yo la vi, ella no me veía, ella era encarretada en su experiencia, en su trabajo, era una experiencia muy linda, y tenía todos conectados, y el tiempo fue volando, y ya faltaban como 2 minuticos, y ya no me había pasado la palabra a mí para yo hacer la oración, faltaba un signo. Y yo, Dios mío, y el padre llega y me mira y me dice, yo le escribí antes de que llegara, padre, estamos 10 minutos retrasaditos, ¿nos puede esperar? Entonces él llegó, no me contestó y llegó y me dijo así, imagino cómo estás, imagino que estás sufriendo, ¿cierto? Imagino que estás, porque para mí, muchachos, es fundamental que si usted va a un retiro espiritual mío, no se sienta decepcionado. Porque yo quiero, y ese es mi problema. Yo no sé si es mi problema o una virtud, hay que saberlo trabajar. Pero para mí es fundamental que todos en el retiro puedan vivir una experiencia profunda. Y cuando no la viven, alguien dice algo que no fue porque uno no, pues no, es imposible llegar a todos. Alguien hace algún comentario, dice algo, yo me quedo con ese comentario todo el tiempo. Me quedo una semana, me quedo, ¿qué hice mal? ¿Qué no hice mal? ¿Qué fue? Cuesta mucho, ¿por qué? Porque buscamos en todo momento cumplir expectativas, ¿cierto? Cumplir las expectativas, no decepcionar. Muchos Esa es la para muchos, es la, ante la decepción, es la respuesta. Y la respuesta es una autoexigencia, muchachos, que no tiene cómo sostenerse. Y ahí es donde viene la importancia de aceptar que la realidad es muy distinta a mis expectativas. Por más expectativas hermosas, profundas, ideales que se tienen que hacer, claro que sí, yo tengo que tener la capacidad de irme adaptando a la realidad, porque la realidad cambia y eso nos cuesta mucho, muchachos. Nos cuesta muchísimo. Esta no es una de esas heridas de la infancia, de las otras, pero sí es una herida que se transversaliza en todas nuestras etapas de la vida. Siempre lo sentimos, en algún momento lo sentimos, sobre todo cuando uno empieza a ser adulto, cuando empieza a llegar la adultez, porque uno tiene muchos anhelos, uno tiene muchos sueños y se enfrenta ¿con qué? Con la vida que no era la que esperaba, no era como yo la esperaba, como la quería, como la soñaba, me tocó asumirla. Adáptese, mi hijo, a la adultez. Adáptese a lo que le corresponde en su momento. Y en ese orden de ideas, de expectativas, de realidad, aparece un sujeto. Traje un sujeto hoy. Hace 8 días, ¿a quién traje? A ver, a Judas, hablando de la traición. Ya el video está montado en mi canal de YouTube, Marlo Lozada en YouTube. Usted busca ahí, ahí aparecen todas las anteriores 6 heridas, ¿listo? Si quieren ver las anteriores, para que vaya y se sienten, las trabajen, las escriban, oren con ellas. Hoy les traje a Jonás. ¿Quién es Jonás? El que no quería ir ¿a dónde? A hacer la misión. ¿Cuál misión? A Nínive. ¿Qué tenía que hacer a Nínive? Anunciar la destrucción. No, anunciar la conversión, porque si no, iba a había destrucción. Miren que esta es la imagen, pilas con esto. Recuerden lo que yo les he dicho. Esta es la imagen en la que los judíos, el pueblo de Israel, entiende a Dios, a Yahvé. ¿Cómo lo entiende? O se convierten o los destruyo. Punto. ¿Ese es el papá de Jesús? No, diferente. Jesús nos muestra el verdadero rostro del Padre. Pilas con eso. Eso lo hemos trabajado en las heridas anteriores, sobre todo en la primera, cuando hablamos que Dios es bueno. Dios siempre es bueno, que no se nos olvide eso. Bueno, y si usted lo quiere profundizar, vaya al primer capítulo en la herida de abandono, ahí lo trabajamos muy bien. Muy bien. Vamos a hablar de Jonás. Y vamos a entrar un poco en esto de lo que Jonás esperaba, anhelaba, deseaba y en lo que le pasa realmente a Jonás. Porque Jonás es el más decepcionado. Siento que venía con una idea y se me fue. ¿No? ¿Cuál idea venía? ¿Ustedes están conmigo? Tengo la sensación de que tenía una idea y la dejé a medias. ¿Les traje el personaje? Ahí vamos, vamos bien. Ay, muchachos, yo soy muy volado. Bueno. Ya estábamos bien, ¿cierto? Bueno. Por favor. Jonás recibe un llamado de Dios. ¿Cuál es el llamado de Dios? Vaya a Nínive, predique, hable, que se conviertan. Si no se convierten, los voy a destruir. Jonás dice, ni por el berraco voy por allá. Y empieza o emprende una huida. Dice, no, yo no voy para allá. Yo les pregunto, voy a hacerle una pregunta. ¿Jonás amaba a Dios, sí o no?
2: Sí.
1: Sí. ¿Jonás cree en Dios? ¿Le cree a Dios? Muy bien. ¿Y por qué carajos no le hace caso a Dios? ¿Sabía qué? Él sabía que lo podía convertir. Muy bien. ¿Miedo de qué? De que no lo dejaran ridículo. Por odio. Por ahí va la vuelta. Muy bien. Miren pues, en ese tiempo había, Israel estaba bajo el yugo de Asiria. de un imperio llamado el Imperio Asirio. Y la capital de este imperio era Nínive. ¿Era cómo? Nínive. Muy bien. Israel estaba bajo el yugo, tenían que pagar, tenían que someterse ante este pueblo. O sea que Dios envía a Jonás a predicar la conversión al pueblo que los estaba oprimiendo. Y entonces Jonás dice: hombre, ¿yo cómo voy a ir? O sea, yo no es como esperamos de un Dios que venga, un Dios que destruye, un Dios que busca que Israel sea pues la supernación, que crezca, que vuelva a tener esa gloria del imperio davídico y salomónico. Pues lo más seguro es que están esperando que Dios destruya a Nínive, no que lo salve. Y entonces Jonás conoce tanto a Yahvé, a Dios, que él dice: si voy y le predico, estoy absolutamente seguro que esta gente se convierte y Dios los, y yo no quiero que los perdone. Eso es lo que dice Jonás. Jonás lo que dice a sus adentros: no quiero que Dios perdone a Nínive. ¿Lo entendimos ahora sí? Miren esto, la imagen que Dios, que de Dios se había hecho Jonás en su corazón. ¿Qué pasó? Se incendió la vela. Espíritu Santo aquí, fuego de lo alto, vea. Muchachos, Jonás no quería que Dios perdonara a Nínive. Y entonces emprende una huida. Listo, emprende una huida. Y yo quisiera hacer una pregunta aquí, porque se distraen con una vela, mírenme acá conmigo. ¿Sí ven? Distraídos por una, hablando del corazón y de las heridas de decepción, y usted por una vela distraído. No se distraiga, concéntrese. Niños chiquitos. Vamos, cuidado. Y entonces. A ver, niños, vengan pues, vamos aquí. Jonás, muchachos, emprende la huida, no quiere hacerle caso a Yahvé. Y yo quisiera hacerles una pregunta, la pregunta: ¿qué imagen tiene usted de Dios? Y vamos a hablar primero de las expectativas que tenemos de Dios. ¿Qué imagen tiene usted de Dios? Porque la imagen que había construido, la imagen construida de Jonás, era una imagen diferente. Incluso todos los discípulos, y lo hablábamos hace 8 días, tenían unas expectativas distintas a las que encuentran con Jesús, porque esperaban a un Mesías político, militar, que revolucionara todo esto, que los liberara del yugo de los que lo estaban oprimiendo. ¿Ustedes saben cuánta gente, cuántos imperios oprimieron a Israel? Y uno los entiende. Vea, primero empezó con Egipto. Se liberan de Egipto, luego entran en Asiria. Pasan de Asiria a Babilonia, de Babilonia a Persia, de Persia Persia a Grecia, de Grecia a Roma. O sea, eso pasaban de mano en mano. Oprimidos siempre, tuvieron un ratico de libertad y era el que añoraban siempre. Fue con David y Salomón. Después de David y Salomón hubo un tiempito por ahí y luego Asiria. Para allá como para el 700 y algo, más o menos, 727, 700, algo así. Imagínense. Un pueblo constantemente oprimido espera un Dios que los libere. Y Jonás espera lo mismo, espera lo mismo. Dígame si usted no esperaría lo mismo. ¿Usted no esperaría lo mismo, sí o no? Claro, uno espera que el Dios que lo ama profundamente pues acabe con su opresor y le dé libertad. Eso es lo que uno quiere de manera lógica y sencilla, que Dios, que ama a su pueblo, pues no quisiera eso para su pueblo. Y Jonás se enfrenta con una imagen diferente de la que ella espera. Mis expectativas, la imagen de Dios. Yo quisiera hacerle una pregunta. ¿Usted qué espera en Dios? ¿Cuáles son sus expectativas de Dios? ¿Qué Dios haga en su vida? Pero pilas, porque hay que poner una balanza, un contraste más bien. ¿Cuál es el verdadero rostro de Dios? ¿La verdadera imagen de Dios? ¿Y mis expectativas frente a este Dios? ¿Yo qué espero de este Dios? Porque muchas veces esperamos de Dios a partir del dolor, a partir de las heridas, a partir de la venganza, a partir de la injusticia. Y el Señor una y otra vez nos está diciendo: esperen Dios a partir del amor, a partir del consuelo, a partir del espíritu, a partir de la misericordia, de la bondad, de la sanidad. O sea, todo lo que nos muestra Dios es distinto a lo que nosotros, por justicia, por injusticia más bien, pues anhelamos o queremos. Nomás estos días me dio piedra y empecé a, en tres videos de la avalancha por allá en Nepal, y otra vez, y a mí me da una piedra eso, que empiezan a comentar: no, es que Dios ya está enviando, Dios destruye. Yo, ay, cállense ya, me tienen hasta la madre de poner a Dios en todo esto. ¿Qué clase, en qué clase de Dios creen ustedes? ¿Qué tipo de imagen tienen ustedes y expectativas tienen de Dios? El mundo se mueve, mis queridos hermanos, les decía, el mundo está en constante movimiento, y esto les podía pasar y les pasó. Prefiero creer en un Dios que envía a buenos samaritanos, que toca corazones para levantar a su pueblo. Muchachos, yo me puse a ver eso, y esta gente construyó en medio de las montañas sus casas y al lado de un río. O sea, si en algún momento iba a pasar algo, pues se iba a desbordar el río, iba a pasar por ahí. Yo me ponía a pensar en el río Medellín. Yo, el río Medellín pasa por acá. Bueno, eso lo tienen todo bien organizado, pero ¿cuántas veces se ha desbordado ese río? Y en este socavado, en este, ¿cómo es que se dice? Deprimido. El nuevo, el soterrado, ¿cuántas? Yo una vez escuché las noticias de que se inundó y alguien murió ahogado ahí, ¿no? Hace poco. Muchachos, es la naturaleza. ¿Y por qué le ponemos tantas cosas a Dios? Siempre pues Dios es el que manda todo esto. Bueno, vamos a pasar a la reflexión de rápidamente, porque son varias cositas. Aquí conmigo, por favor, en silencio. Miren esto: Jonás le dice a Dios: yo no voy. Bueno, no le dice, empieza a irse, a alejarse, a correr, a huir. Dice que baja a Jope. Jope es un puerto. Y hay algo particular que habla un exégeta sobre la actitud de Jonás ante lo que siente de su imagen, de la imagen que tenía de Dios, que se destruye en ese momento. Y él dice que empieza a bajar a Jope. Luego se monta en un barco. Y luego dice que del barco baja a la parte profunda del barco. Luego dice que en medio de la tormenta él estaba dormido, baja a lo profundo de su intimidad, de su corazón, de su oscuridad. Luego, en el momento de la tormenta, baja el capitán y lo despierta y le dice: oiga, usted por qué está ahí dormido, nos vamos a hundir, ¿qué pasa? Levántese, ore, clame a su Dios y quizás nos salvemos. Lo levanta, ora, y él dice: no, ¿saben qué? El culpable soy yo, tírenme al mar. Baja a lo profundo del mar. Esta reflexión a partir de: yo tengo la culpa, van a estar mejor sin mí. Incluso tengo una reflexión alrededor del suicidio, ¿no? Como muchas veces esta decepción profunda de la vida llega al punto a decir o a creer que el mundo estaría mejor sin mí. Y el suicidio no se puede convertir en un tabú, muchachos. Es algo que debemos hablar a las personas. A una persona alrededor mío le pasó, personas cercanas. A usted le puede estar pasando y eso no es un tabú. Una decepción profunda en el corazón, una herida profunda que lo ha llevado a pensar que el mundo o su vida estaría mejor si usted estuviera muerto. Y eso le pasó a Jonás. Y luego baja a lo profundo del mar y luego baja a lo profundo de la panza de un gran pez. Se lo traga un pez. ¿Cuál es la actitud constante de Jonás? ¿Cuál es? Bajar, bajar, bajar y bajar. Entre más alejado yo esté, o en este caso Jonás estaba de la voluntad de Dios, más abajo estaba. Ante la decepción había más tristeza. La decepción trae consigo tristeza. Esa es la emoción primaria. No sé si se dirá así o fundamental, primera. Ante la decepción, la tristeza. Y si no se sabe trabajar eso, como les decía, puede traer consigo la depresión, hasta el punto de ser tratado clínicamente con ella. y usted le dice a alguien, a veces con depresión, pero qué bobada, póngase feliz. O sea, no es solamente mi actitud, sino mi manera en la que yo he interpretado todo lo que ha pasado en mi vida. Y la decepción, muchachos, puede traer consigo incluso la muerte. No es cualquier herida. Por eso, más que una emoción, se puede convertir en una herida profunda en el corazón que puede traer consigo la muerte. Y a Jonás le pasó. Y en el momento en el que estaba en la panza, él deja de luchar contra Dios. Y miren esta hermosa reflexión. Entre más nos alejamos de la voluntad, de lo que Dios quiere de nosotros, de su verdadera imagen, más triste está nuestro corazón, más desolado está nuestro corazón, menos amor, menos cuidado por la vida tenemos. Es tan particular, entre más nos alejamos de Dios, más descuidamos nuestra hermosa vida. De eso lo de Jonás, ¿no? No es solamente se lo tragó el pez por desobediente. Este hombre tenía un choque profundo con el Dios que en ese momento estaba conociendo. Ante eso, dos cosas. Jonás, ante la decepción, tiene dos opciones. La primera, morir. Morir y ya. La segunda es sucumbir, renunciar a su voluntad y entregarse a la voluntad de Dios. Y miren esto. En esa situación, lo único que queda es orar. Y él ora y empieza a alabar al Señor. Y entonces el Señor empieza a orar en su corazón. Hay un momento bonito de reflexión, de entrega con el Señor. En fin, acepta la voluntad. Y luego el pez dice que lo vomita ¿dónde? 3 días y 3 noches. Luego lo vomita en una playa. ¿Adivine cerca dónde? De Nínive. Le dice, sí, te salvo, pero la voluntad no cambia. La misión es la misma, mi querido amigo. Tantas veces hemos huido de la voluntad de Dios. Y al final Dios vuelve y te trae y te dice, no, mi amor, ven, esta es la voluntad. Y mi voluntad es que tú enfrentes lo que te decepciona, lo que te lastima. Mi voluntad, te dice el Señor hoy, no es que huyas por el dolor, por el sufrimiento, por la herida, por el odio, por la venganza. Mi voluntad hoy es que te enfrentes ante esas situaciones que han querido destruir tu vida junto conmigo y hagas lo que tienes que hacer. ¿Qué tienes que hacer para salvar tu vida? Perdonar, sanar, amar, avanzar, unirnos a Él. O sea, no hay otro camino. No hay otro camino. Deja de luchar contra contra las expectativas que tienes, ¿no? Suelta. Y a Jonás le toca. Y hay una parte muy hermosa del texto bíblico, porque él empieza a predicar. Tenía 3 días y empieza a predicar.

cuando miren esto, duerme, estaba, y luego cuando se levanta había una ricina, un palito que creció, y él se admiraba y él la cuidaba y le parecía hermosa, y entonces la abrazaba y estaba ahí con la, disfrutándose su palito, arbolito que había crecido. Luego vuelve y duerme cuando se levanta, algo así creo que dice el texto, y cuando se da cuenta el palito estaba muerto, seco, y cae en depresión nuevamente. Y le dice Dios: qué escaro, muchacho. Usted se pone triste y se alegra con algo que usted ni siquiera hizo. Eso es mío, eso lo hago yo. Mi voluntad usted no la entiende. Mi voluntad usted no la entiende. ¿Cómo no voy a cuidar a estos mis hijos? ¿Cómo no voy a obrar en sus corazones de maneras diferentes? Yo no quepo en su cabeza, en su vida. ¿Cómo te alegras y te entristeces con algo que ni siquiera está en tu control? Esa confrontación profunda que Dios hace con Jonás, ¿no? Y al final, pues, el texto nos enseña eso: la importancia de soltar, de soltarnos a la voluntad de Dios. Yo quisiera, hacemos un primer ejercicio con nuestro compañero de sanidad, ¿listo? En relación con Dios, quienes llegan por primera vez, hemos venido trabajando con un compañero o compañera de sanidad. ¿Qué significa esto? Que usted va a escoger a una persona, listo, una persona, y entre ustedes dos van a compartir la respuesta de una de las varias preguntas que hacemos durante el espacio. Les voy a pedir que nadie se quede solo, listo, que nadie se me quede solito, solita, que compartan. La pregunta es, miren, escuchen esto, pero los voy a invitar a que confronten la imagen que tienen de Dios, pero en serio. Ay, no, me da miedo, es que es Dios. No, hay que enfrentar esa situación. Miren la pregunta que les voy a hacer. Quizás nunca se la han hecho, por miedo, por respeto, por cuidado, por lo que sea, por tabú, pero se la voy a hacer a usted y yo lo invito a que se sincere con su compañero de sanidad. ¿Cómo Dios? ¿O cómo te, por qué más bien? ¿O qué situaciones, en, escúchenme por favor, en qué situaciones te has sentido profundamente decepcionada o decepcionado de Dios? Y no me digan que no, porque nuestra imagen, la imagen que vamos construyendo de Dios, las vamos trabajando, pero muchas veces esperamos cosas de Él y Dios tiene planes absolutamente diferentes. Esperaba esta situación, se los voy a decir de una manera muy tranquila, pues, a quienes acaban de llegar. Yo pasé por un proceso de nulidad. Yo me casé a los 22 años. Y yo lo que anhelaba como servidor del Señor era un matrimonio para toda la vida. Y yo le pedí al Señor por más de 10 años, por encima de ese proceso, 10, 2, recuperar mi hogar. No pasó. Obviamente mi relación con mi hijo se fortaleció muchísimo, ese no se negocia. Pero por más matrimonio que hubo, hubo nulidad, la iglesia igualmente nos separó nuevamente. Pero yo tuve que, ante esa situación, hacer una reflexión diferente de la voluntad de Dios. ¿Cómo es esto? ¿Qué es lo que pasa? Si Dios quiere el matrimonio, ¿yo por qué estoy viviendo esa situación? Si Dios anhela una familia para toda la vida, ¿a mí por qué me pasa estas cosas? Venga, pero yo soy el servidor, el teólogo, el que se entrega. ¿A mí por qué me pasa esto? Y entonces, claro, yo me enfrento contra esa imagen que termina siendo una falsa imagen de Dios. Pero son solo 2 días que nos quedan. Y esta herida, muchachos, fundamental trabajarla. Miren, volvemos acá. Yo digo esto cuando alguien, escúchenme aquí, si van a seguir hablando, le piden número de WhatsApp, recuerdan, hablan después. Pero vengan aquí conmigo, muchachas, por favor, aquí ya, ahora siguen hablando, porque si siguen susurrando, distraen a los demás, listo, aquí conmigo. A mí me encanta decir esta frase, y yo lo digo con un poder, cuando alguien viene a querer construir el Dios a su manera, me encanta decir esto, y literalmente es decir lo contrario: Dios no está hecho a tu medida. Me dan ganas de darle un calvetazo. Dios es diferente a ti.

0: decisiones distintas a las tuyas. Es alguien distinto de mí. Porque a veces creemos que es el Dios que se acomoda a mis expectativas, a mis necesidades, a lo que me sirve. No, perdón, pero no. Y es necesario, muchachos, entregarse totalmente a quien es Dios. ¿Por qué? Ahí es donde viene la construcción de la verdadera imagen o el verdadero rostro del Padre de Jesús. Porque Dios, hablo de tres características fundamentales: Dios es bueno, Dios es bello y Dios es santo. Quisiera detenerme en cada una de ellas con profundidad, pero nos quedaríamos mucho rato. Pero voy a decir tres palabritas de cada una de ellas. Dios es bueno. Nada de lo malo se relaciona con Él. Nada. Usted siempre saque en limpio a Dios y va a ganar. Es más, quiere pelear con Él. Ya les había hecho esta pregunta, ¿cierto? De, ¿quién ha peleado con Dios alguna vez? Alce la mano nuevamente. Muy bien. Y deje la mano arriba. Alcen la mano los que pelearon con Dios. Deje la mano arriba los que ganaron. Los que le ganaron a Dios. A ver, yo los veo, los ganadores. ¿Por qué, muchachos? Porque en esa confrontación yo no peleo con el papá de Jesús, yo peleo con la falsa imagen de Dios y la destruyo, y vengo a darme cuenta que todo esto pasó por un corazón herido, mi corazón herido, todos estábamos heridos, nos volvimos nada. Y entonces Dios, ¿qué viene aquí a hacer en tu vida hoy? Sanar tu corazón, hacer que tu vida sea distinta, que tomes decisiones no desde el odio, de la venganza, desde la herida, sino desde el amor, la misericordia, la bondad de Dios. Dios es eternamente bueno. Segundo, Dios es bello, y la belleza está relacionada con el orden. Todo lo que es ordenado, simétricamente organizado, es bello. Usted imagina que un ojo por acá y otro por acá, feísimo, feísimo, ¿cierto? O las cejas mal pintadas. ¿Alguna vez ustedes han ido a un salón de belleza y les han dejado chueca una ceja? ¿Cómo se sienten? ¿Hermosas o no? No, uno va a que se la arreglen, ¿no? Que la organicen. ¿Ustedes se imaginan yo aquí venir a este lugar mal alegrado, en pantalonetas, con chanclas, no sé, con el cabello como que dormí todo el día y me acabo de levantar, lagañas? ¿Ustedes, si me vieran así aquí, ustedes se quedarían escuchándome? Porque mi cuerpo, como vengo vestido, demuestra orden, o demuestra lo que también hay en el corazón, orden o desorden. Toda mi vida debe estar relacionada con el orden, y Dios es orden, y lo he dicho muchas veces, iniciando el Génesis, lo que Dios hace es que todo lo ordena. La luz a un lado, la oscuridad a un lado, la tierra a un lado, el agua a un lado, los peces del agua en el agua, los animalitos de la tierra en la tierra, los del cielo en el aire, cada cosa en su lugar, todo ordenado. Cuando no hay orden en mi vida, cuando Dios no es el primero, cuando yo no soy el segundo, cuando mi hermano no es el tercero, cuando no hay orden en mi vida, hay, no sé cómo decirlo de otra manera, hay fealdad en mi corazón, literalmente. Y Dios, el Dios bello, el Dios ordenado, el Dios del orden, quiere que tú y tu vida sea ordenada. Y por último, Dios es santo. ¿Qué significa que Dios sea santo? Alce la mano aquí, por favor. ¿Quién está de manera consciente luchando por su santidad? Alce la mano, yo los quiero ver. Que todos los días luchan por... No, yo los quiero ver, arriba las manos. Pero que usted diga, yo le estoy metiendo la ficha a la santidad. A ver, yo los veo, alcen la mano. ¿Le están metiendo la ficha a la santidad? Muy bien. Alce la mano al que le haya ido muy bien. Al que le haya ido muy bien. Y el que alce la mano, pasa al frente, que le vamos a prender una vela. Y lo vamos a tocar. Y nos vamos a echar la bendición. Y lo vamos a poner en los altares. Y le vamos a decir al Papa: Papa, mira, súbalo al altar antes de que se muera. Aprovechemos lo que está vivo. ¿Por qué no dejamos la mano alzada? porque entendemos que la santidad no depende de mí. Muchachos, se los voy a decir de esta manera. Ay, ojalá pudiera quedarme 10.000 cosas diciéndole. Pero miren esto. Moisés llega y ve que hay un fenómeno, una zarza que ardía, que no se consumía, y se acerca. Y la voz de Dios, de Yahvé, dice: alto ahí, muchacho. Pues no dice eso, pero alto ahí, quítate las sandalias de tus pies, porque el lugar que pisas es un lugar santo. Pregunta: antes de la manifestación de la zarza ardiente, que no se consumía, ¿ese lugar era santo? No, era un lugar penetrado, transversalizado por la creación y el amor de Dios, como todo lo que está aquí. Pero no podemos decir que todo es santo. ¿Por qué ese lugar era santo? ¿Por qué? Porque ahí estaba Dios, Dios, punto. En el momento en el que se va Dios de ahí, pregunta: ¿ese lugar sigue siendo santo? No. Sigue transversalizado, penetrado por la presencia de Dios, por su creación, pero no es un lugar santo. Les va a dar otro ejemplito. Semana Santa. Todos los benditos, hermosos días del año, cuando usted entra a una parroquia, usted va al Santísimo y usted inmediatamente, ¿qué hace? Se arrodilla, ¿cierto? Muy bien. Viernes Santo, retiran la presencia eucarística por la muerte, la retiran a otro lugar, en la casa cural, la quitan. Porque ya nadie se arrodilla, sino que hay una genuflexión de respeto por el lugar, pero nadie se arrodilla. ¿Por qué? Retiraron la presencia de Dios. Ante la presencia de Dios, ante la santidad de Dios, toda rodilla se doble. Cuando no está, ¿quién se va a doblegar? Por eso la santidad es igual a la presencia de Dios. Mejor dicho, todas estas personas santas, que decimos que son santas, han sido personas que se han dispuesto a Dios, que han dejado que Dios los habite, los conduzca, los abrace. Mejor dicho, tenemos la forma de ser santos. ¿Cómo? Desde que usted se levanta, es más, en la noche, en sus sueños, consagrando sus sueños, desde que usted se levanta, que lo primero que usted haga no sea ver el celular, que lo primero que usted haga sea gracias Dios por este día, que lo que usted haga durante todo el día es tener a Dios con usted, ser consciente de su presencia, preguntarle, orar, o sea, que su día sea una completa oración. Ahí usted vivió un día completamente santo. ¿Por qué? Porque Dios, aunque sí está, pero yo permití que Dios estuviera en mi vida. O sea, ¿qué es la santidad? La presencia de Dios. No depende de mí. Por eso todos bajaron la mano y la bajaremos, porque por más que nos, claro que hay que trabajarle, claro que hay que trabajar en la virtud, porque como dice el Señor, vete, no peques más, porque te pueden pasar cosas peores. Por ti no peques más. Pero no porque peques o no peques vas a ganar el cielo. Eso lo hizo Jesús en la cruz. Nosotros nos adherimos a Él, nos unimos a Él y experimentamos la salvación por Él. Cuando Jesús nos ve a nosotros, perdón, cuando el Padre nos ve a nosotros, ve a Jesús y dice: bueno, sí, los acepto y los amo, pero por Él, no por lo que has hecho, por Él, que se entregó el inocente por ti. Dios es bueno, bello y santo, muchachos. Esa es la verdadera esencia. Habrán muchas más características, pero estas tres son fundamentales para construir una verdadera imagen de Dios. ¿Cómo vamos? ¿Se han aprendido cositas o no? Muy bien. Vamos a hablar algunos detalles para que lo reflexionemos con nuestro compañero de sanidad sobre qué se experimenta en la decepción. Primero, ¿cuándo vivimos la decepción? Ahorita sí, hablando de nuestro día a día con nuestros hermanos, cuando tenemos expectativas irreales. Por lo menos yo de niño, yo quería de esposa una de estas modelos de Hollywood. Yo, amor, perdón. ¿Alguien quería, los hombres, alguien querían una modelo de Hollywood o una princesa de Disney o algo así? Las novelas que nos muestran con esas relaciones de amor, ¿no? Bueno, excepto las de, ay, las de ahora o las coreanas son muy dramáticas también. Pero ¿qué dicen? Al final, ¿cómo es que dicen? Se casaron y fueron
1: felices.
0: Se casaron y empezaron a tener problemas, situaciones difíciles, a crecer, a trabajar la vida. Las expectativas irreales nos decepcionan. Esas son las primeras. ¿Cuáles son sus expectativas irreales? Una emoción aparte de la tristeza, la frustración, ¿no? De no poder tenerlo, ¿no? De no poder quererlo. A ver, cuéntele a su compañero de sanidad, rápido, rápido, un segundito. Una expectativa irreal que usted haya tenido en su vida. Hágale, hágale, cuéntele. Alégrele la vida, dígale. Una expectativa irreal. Algo bien loco, algo bien loco. Vamos aquí. Por favor. Miren esto. La decepción. Miren esto. La decepción de algo que creíamos. Escuchen, por favor. La decepción que genera de creer que algo era excepcional. Lo mejor. Lo más importante. Y de un momento a otro cambia, se transforma. Pero yo quisiera ir a tu infancia, a esa relación de papá y mamá. Esa decepción que uno siente como niño o como adolescente en la comparación de los padres. Cuando uno empieza a ver que, ah, este papá es así, ve, y este papá por qué tiene esto, y este papá o esta mamá por qué hacen esto, hacen aquello, y los míos no. O cuando empieza, uno se da, empieza a dar cuenta como niño, va a ser consciente de que no van a estar siempre, de que no van a cumplir las expectativas, de que te fallaron en algún momento, de que no son los superpoderosos. La decepción de papá y mamá, de algo que era absolutamente para nosotros extraordinario, fijo, y de un momento a otro nos dimos cuenta de que no lo era tanto. Dejamos de admirar a alguien y aparece la tristeza. La decepción también viene acompañada de un daño, una traición o una herida. Es muy particular, como les decía hace 8 días, la relación profunda que hay entre traición y decepción. Cuando lo que esperábamos no coincide con las realidades, como lo hemos hablado, las ilusiones convertidas en pesadillas. ¿Alguien le ha pasado? Una ilusión que tenían y que después esa ilusión se convirtió en una pesadilla. Cuando en una relación nos ilusionamos con la mejor, más hermosa de todas las relaciones y terminamos en una pesadilla. La desilusión frente a lo conocido, lo desconocido, decepción con las contradicciones. Cuando, y esto pasa mucho cuando alguien predica y no aplica, ¿no? Como dicen. Qué miedo yo pararme aquí, muchachos. Ustedes no se imaginan. No me miren a mí, miren al Señor, por favor. No miren mi vida, miren al Señor. A mí no. Porque, por ejemplo, estos días me pasó hace 2 días. Ayer, ¿cuándo fue que hablé con Emanuel? Ayer, antier me pasó. Entonces Emanuel vino y es que viendo peleas de rap. Y esas peleas de rap no es que sean muy decentes. Y entonces empezaba a hacer groserías. Y entonces se madreaban y todo. Y bueno, yo lo acompañé en ese momento. Y hasta me parecía muy bacana la rima. Estaba, ¿cómo es que se llama? Este loquillo rapeando y qué tal. Y entonces que humilló al otro y lo volvió nada. Al menos uno al final del rap se da en la mano, pero todo lo que se dijeron ahí. Y entonces llegó un momento en el que loquillo volvió nada a alguien. Y yo dije así, estaba Manuel acá. Yo dije, lo volvió 3 mierdas también. Y Manuel estaba ahí, yo, ay hijo, perdón. Pues el lenguaje, todo eso me llevó a decir una grosería. Y me dice, no papá, no se preocupe, relajado, tranquilo. ¿Cómo que no se preocupe? Usted y yo no nos manejamos de esa manera. Yo le exijo respeto, le exijo un buen diálogo, unas buenas palabras, maneras ¿sí? decentes de relacionar. Y luego le estoy diciendo que lo que yo volvió 3 miércoles al otro. Entonces, por decir cualquier cosa, inmediatamente yo fui consciente y le dije, no, aquí si no nos tratamos, perdón por esa palabra que dije, pero no puedo contradecir los valores que te inculco con lo que yo hago. Porque eso genera decepción. Y muchos exigen cosas hermosas en la casa, en nuestro día a día, pero terminan dando cosas muy diferentes. Y eso produce heridas de decepción. Miren esto, que alguien te decepcione no necesariamente significa que lo elimines de tu vida. ¿Qué les pasó? ¿Qué dije? Pero miren esto, les voy a contar. Ahorita le compartía al padre José sobre algo que me pasó alguna vez. No significa que lo vaya a eliminar de mi vida si hay una reflexión alrededor de la decepción. ¿Por qué, muchachos? Porque todos vamos a decepcionar. En algún momento vamos a decepcionar. Nadie está para cumplir las expectativas en su totalidad. Ni yo, ni las de nadie, nadie conmigo. Entiendo que decepcionamos, pero también entiendo que tenemos la capacidad de razonar, de reflexionar. Un amigo y yo teníamos un proyecto, unas cosas en común, y yo me sentí profundamente decepcionado con él porque hizo cosas que me traicionaron, que me sentí profundamente traicionado y decepcionado. Y yo se lo expresé después de algún tiempo, le abrí mi corazón, le hablé de mis emociones, le dije de qué era esto, y lo único que él hizo fue excusarse, buscar excusas, justificaciones y demás. Invalidar mi emoción, invalidar mi manera de ver las cosas, no llegamos a ningún acuerdo. Y entonces yo le dije, no puedo ser tu amigo. La verdad, así no, yo necesito lealtad, que nos comprendamos, trabajar esto, que nos entendamos, reconocer nuestros errores. Y no es algo que solo yo interprete. Es más, muchos veían lo que pasaba y me decían: Marlo, ¿por qué no le dice? Marlo, ¿por qué no le alega? Marlo, ¿por qué yo no? Hasta que tuve el valor de decírselo, pero no hubo reflexión. Cuando no hay reflexión, cuando no hay perdón, cuando no hay esa capacidad de enmienda o de reconocer que hay algo que está mal, pues sí, a veces es necesario ya reflexionar un poco sobre ese vínculo, sobre esa amistad, y muchas veces apartarnos. Pero ante la decepción, muchachos, por favor, dense la oportunidad de sentir y expresar. ¿Qué sienten ustedes ante la decepción? Y qué bueno que ahora vamos a hacer ese último ejercicio para luego pasar a la oración. ¿Qué emociones ha generado en ustedes esas decepciones que seres queridos muy importantes han hecho en ustedes? Emociones, ¿listo? Pero yo les voy a invitar a que se den la oportunidad de expresarlo y sentirlo. Porque muchas veces ante la decepción uno oculta esas emociones, y lo más berraco es que no se las dice. O sea, yo vivo profundamente decepcionado de mi mamá, de mi papá, de mis hermanos, de mis amigos, de todo el mundo, de mí mismo, y nunca le he dicho que estoy así. Nunca le he expresado. Cuando yo le dije eso, y fue por el consejo de un padre, un amigo, me dijo: Marlo, dígaselo. Yo no se lo quería decir, yo no lo quería lastimar, yo no le quería herir el corazón, pero yo tuve que tomar la decisión por mi corazón, por mi proceso de sanidad, de decírselo con todo el amor. Yo quería rescatar esa relación de alguna manera en mi corazón. No hubo la reflexión, bastaba un: lo siento, amigo, ¿qué podemos hacer para solucionar esto? Bastaba una cosa de esas para fortalecer esa relación. Hombre, no se dio, está bien. Pues no hay lealtad, no hay nada, no hay confianza, no podemos construir una bonita amistad. Pues no hay odio, no hay resentimientos. Pero eso me llevó a ese proceso de sanación. Decirlo, sentirlo, decirlo, expresarlo. Hagamos el ejercicio con el compañero de sanidad.
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0: El Evangelio de hoy, hermanos, es de Lucas capítulo 7, versículos 36 al 50. En aquel tiempo un fariseo invitó a Jesús a comer con él. Jesús fue a la casa del fariseo y se sentó a la mesa. Una mujer de mala vida en aquella ciudad, cuando supo que Jesús iba a comer ese día en casa del fariseo, tomó consigo un frasco de alabastro con perfume. Fue y se puso detrás de Jesús y comenzó a llorar, y con sus lágrimas bañaba sus pies. Los enjugó con su cabellera, los besó y los ungió con el perfume. Viendo esto, el fariseo que lo había invitado comenzó a pensar: si este hombre fuera profeta, sabría qué clase de mujer es la que lo está tocando. Sabía que es una pecadora. Entonces Jesús le dijo: Simón, tengo algo que decirte. El fariseo contestó: dímelo, maestro. Él le dijo: dos hombres le debían dinero a un prestamista. Uno le debía 500 denarios y el otro 50. Como no tenían con qué pagarle, les perdonó la deuda a los dos. ¿Cuál de ellos lo amará más? Simón le respondió: supongo que aquel a quien le perdonó más. Entonces Jesús le dijo: has juzgado bien. Luego, señalando a la mujer, dijo a Simón: ¿ves a esta mujer? Entré en tu casa y tú no me ofreciste agua para los pies, mientras que ella me los ha bañado con sus lágrimas y me los ha enjugado con sus cabellos. Tú no me diste el beso de saludo, ella en cambio, desde que entró, no ha dejado de besar mis pies. Tú no ungiste con aceite mi cabeza, ella en cambio me ha ungido los pies con perfume. Por lo cual yo te digo, sus pecados, que son muchos, le han quedado perdonados, porque ha amado mucho. En cambio, al que poco se le perdona, poco ama. Luego le dijo a la mujer: tus pecados te han quedado perdonados. Los invitados empezaron a preguntarse a sí mismos: ¿quién es este que hasta los pecados perdona? Jesús le dijo a la mujer: tu fe te ha salvado. Vete en paz. Palabra del Señor.
1: Gloria a ti, Señor Jesús.
0: Wow. Hablando de lo que hablamos. Hay escenas del Evangelio que uno quisiera poder mirar con los propios ojos, y esta es una de ellas. Imagínate la escena. Jesús está comiendo en la casa de un fariseo llamado Simón. Todo parece estar en orden, una casa importante, una persona del orden religioso de la época, una comida, algunos invitados, y de repente entra una mujer, aunque no lo relata del todo el texto, pero uno se pudiera imaginar la escena de esta manera. Pero esta no es una invitada cualquiera la que entra el día de hoy. Y entra con un frasco de perfume y se acerca a Jesús y comienza a llorar, y sus lágrimas caen sobre los pies de Jesús. Y los limpia con sus cabellos, los besa, los unge con perfume. Mientras esta mujer está haciendo todo esto, seguramente todos están mirando. Pero hay algo más importante, y es que todos están mirando a la mujer, haciendo una suerte de evaluación, de juicio, de qué está sucediendo, de qué está haciendo ella, pero Jesús está mirándola con el corazón. Aquí comienza una de las grandes enseñanzas de este evangelio, porque nosotros muchas veces hacemos lo mismo que Simón. Miramos a las personas y rápidamente clasificamos: ese es así, esa mujer hizo aquello, ese hombre se equivocó, esa persona no cambia, yo sé quién es. Y una vez que hemos puesto una etiqueta sobre alguien, dejamos de mirar a la persona y empezamos a mirar solamente su error. Imagínate que yo llegue y le diga: Pedrito, mentiroso. Y le llega María y le digo: María, hipócrita. Es como que usted ande, cualquier parecido con la realidad es pura coincidencia. Es como que usted ande en la vida llamando a la persona por su error y por su pecado, en lugar de por su dignidad de hijo de Dios. Y Jesús hace exactamente lo contrario. Y Jesús conoce la historia completa de esta mujer, sabe lo que ha vivido esta mujer, sabe sus pecados, sabe sus heridas, sabe sus noches, y Jesús sabe las lágrimas que probablemente nadie más ha visto. Y aún sabiendo todo esto, Jesús no la rechaza. Y eso es infinitamente hermoso. Porque nosotros muchas veces pensamos que para acercarnos a Dios primero tenemos que arreglar nuestra vida. Cuando cambie, vuelvo a Dios. Cuando deje esto, vuelvo a la iglesia. Cuando sea mejor persona, entonces sí puedo acercarme. Y Jesús nos muestra otra cosa. No tienes que estar completamente sano para acercarte al médico. ¿Qué sentido tiene esto? ¿Qué sentido tiene que usted vaya al médico? Ay, doctor, quería venir la semana pasada, pero quise aliviarme un poquito antes de venir a la consulta. No tienes que estar completamente limpio para acercarte a quien puede limpiarte. No tienes que tener la vida resuelta para acercarte a Jesús. Jesús te pide que vengas como estás. Jesús te pide que vengas con tu historia, con tus errores, con tus contradicciones, con tus heridas, con eso que todavía te cuesta, y Jesús te dice, ven. Jesús te dice, ven. Porque Jesús no se escandaliza de tu historia, porque Jesús no se sorprende de tus heridas, porque Jesús no descubre hoy algo sobre ti que Él no supiera. Él ya lo sabe, y aún así Él te ama. Y esta actitud de esta mujer hoy, en este relato, habla muchísimo de lo que Jesús quiere dejarnos hoy en la enseñanza. No llega con un discurso, no llega justificándose, no dice, Señor, déjame explicarte por qué hice lo que hice, por qué estoy viviendo de tal o cual manera. Ella simplemente se acerca y sus lágrimas hablan. Y hay momentos en la vida en los que ya uno no tiene palabras, pero las lágrimas hablan por uno, especialmente allí a los pies del Maestro. Hay momentos en los que uno solamente puede llorar. Uno solamente puede llorar. Y alguien que nos escucha esta mañana quizás está pasando por esta misma situación. Alguien que hoy nos está escuchando tal vez está precisamente allí. Hay una situación que está pesando, hay una culpa, hay un recuerdo que le está machacando constantemente, hay una relación que está rota, hay una decisión que todavía duele, algo que hemos hecho y que quisiéramos poder borrar de nuestra historia. Y nos estamos castigando y nos estamos flagelando por todo esto. Pero hoy Jesús tiene una palabra muy bella. Dios no quiere que pases el resto de tu vida pagando una deuda que Él ya está dispuesto a perdonarte. La mujer del Evangelio tenía una historia, pero Jesús no permitió que esa historia tuviera la última palabra. Y esto es muy poderoso, porque una cosa es tener un pecado, haber caído en una situación de pecado, y otra cosa es convertirse en el pecado que uno cometió. Una cosa es el estado de vida en el que estoy, otra cosa es me entrego a este estado de vida. Me entrego a la muerte, en otras palabras. Te doy la espalda a ti, Jesús, porque es que ya yo no puedo más, ya esto es imposible. Una cosa es decir me equivoqué y otra muy distinta es soy un fracaso. Una cosa es decir cometí algo malo y otra cosa es decir yo soy malo, no tengo remedio. Y Jesús viene a separar tu identidad de tu herida. Miren qué cosa tan maravillosa. Jesús te separa de quién eres a eso que has hecho, a eso que has cometido. Porque nosotros no somos el peor momento de nuestra vida. Porque nosotros no somos nuestra decisión equivocada de cierto momento de vida. Porque nosotros no somos aquello que hicimos hace años. Porque nosotros no somos la etiqueta que alguien ha puesto sobre nosotros. Y tal vez te levantaste con una etiqueta encima puesta porque te la puso tu esposo en una pelea, porque te la puso tu esposa en una pelea o porque tus hijos están cansados de decirte lo que no sirves, qué fastidio, qué jartera mamá, qué jartera papá. O también los jóvenes, dolidos y heridos por los adultos, es que eres un inservible. No eres la etiqueta que otros ponen de ti. Tú eres alguien amado por Dios. Y si hay algo que necesita ser transformado en la vida, Jesús lo transforma, pero no por medio de la humillación. Recuerden eso que San Juan Pablo II decía: el Espíritu Santo ilumina el pecado, convence al hombre del pecado, pero no para conducirlo a la humillación, sino para que esa iluminación sea el comienzo de la libertad, para que esa iluminación sea el primer paso del resto de mi vida nueva. En otras palabras, Jesús me transforma amándome. Jesús me transforma amándome. Pero hay otra persona en esta escena, porque nos hemos centrado en Jesús y en la mujer, y esa otra persona de la escena es Simón, que está mirando a esta mujer y que está pensando: si este hombre fuera profeta, sabría que esta bendita, bueno, viene de donde viene. Hace todo lo que hace. Qué interesante. Simón cree que sabe quién es ella, pero no se da cuenta de que también necesita ser sanado, porque Simón tiene un pecado diferente. Tal vez no tiene la misma historia de aquella mujer. Y yo me hago esa pregunta. ¿Cuántas veces pasando por uno de estos barrios que suelen ser de, o los parques que suelen ser de hombres y mujeres que están en actividades, no sé cómo se le llama eso, nocturnas, sexuales? Y muchas veces tenemos nosotros la poca misericordia de señalar y decir: es que esos son menos que nosotros. Y no nos acercamos a sus historias para saber por qué están sumergidos en estas historias. ¿Por qué han asumido que este es el único camino de vida que queda? Solos no lo van a lograr. Con el desprecio de la sociedad no lo van a lograr. Y Simón es como nosotros. Tenemos historias distintas, de pecado también, de ruptura con Dios también. Hay algo que puede ser igual de peligroso y es el corazón que juzga. Si ésta tiene el pecado de tener una vida entregada a la lujuria y a los impulsos, este tiene el pecado de estar sumergido en una vida que juzga permanentemente. Y Jesús le hace una pregunta: Simón, ¿ves a esta mujer? Parece una pregunta sencilla, pero realmente es una pregunta profunda, porque Simón la estaba viendo, pero no la estaba mirando realmente. Veía a la pecadora. Jesús veía a una hija. Jesús veía su posibilidad de futuro. Simón veía aquello que había hecho. Jesús veía en lo que podía convertirse. Y quizás hoy Jesús nos hace también esa pregunta: ¿ves a esa persona realmente? Yo quedo enteramente cautivado cuando Argemira nos cuenta sobre su nieto Wilson, con el amor que habla sobre Wilson, porque no lo mira desde su pecado, lo mira desde su realidad y dignidad de hijo de Dios. Y así nosotros seguramente tendremos cualquier historia, porque no somos enteramente unos pecadores desgraciados, al contrario. Tenemos historias también que cuando alguien nos ha tocado profundamente el corazón, hacemos todo lo posible porque el resto comiencen a mirarlo con ojos de misericordia también. Cuando ves a esa persona, ¿cómo la ves? A tu esposo, a tu esposa, a tu hijo, a tus hermanos, a tus padres, a tus compañeros de trabajo, a ese servidor de la comunidad, a esa persona con la que estás disgustado o con la que te has disgustado en algún momento. ¿Qué ves? ¿Ves el error? ¿O ves a la persona? ¿Ves al Hijo de Dios con toda su dignidad? Porque también nosotros tenemos que aprender a mirar como Jesús. Y aquí viene algo muy importante: el perdón no significa decir que lo malo estuvo bien. Perdonar significa tampoco negar el daño. No significa llamar bueno a lo malo, no. Perdonar significa dejar de permitir que el mal tenga la última palabra sobre mi corazón. Perdonar significa mirar esta escena. Cuando Jesús perdona a esta mujer, no solamente le quita una culpa de encima, porque esta mujer se arrastra llorando a sus pies es porque ella no puede con lo que ella siente sobre sí misma. Se lo han dicho tanto. Lo ha visto en carteles, lo ha visto en los noticieros. El hecho de que yo trabaje en esto me hace indigna del amor de Dios. Y por eso se arrastra en los pies y sus lágrimas lavan los pies de Jesús. Él le devuelve la dignidad a ella. Y por eso al final le dice, tu fe te ha salvado, vete en paz. Tu fe te ha salvado, vete en paz. Es una palabra hermosa. Vete en paz. Como quien dice, ya no tienes que seguir viviendo encadenado o encadenada a aquello. Vete en paz. Ya puedes comenzar de nuevo. Ya puedes levantarte, ya puedes volver a tu casa, ya puedes vivir. Y quizá esa mañana y quizá este día hay alguien que necesita escuchar exactamente eso. Vete en paz. No porque tu historia no importe, sino porque tu historia no está terminada. Has cometido un error. Errar es de humanos. Has fallado. Pero la misericordia de Dios es más grande que el fracaso y que la falla. Vete en paz, no porque no tengas heridas, sino porque Dios puede hacer de tus heridas un lugar de encuentro con Él. Y mira una cosa preciosa del Evangelio. Jesús dice, sus pecados, que son muchos, le han quedado perdonados porque ha amado mucho. Esta mujer no compra el perdón con el perfume, mis hermanos. No compra el amor de Dios con las lágrimas tampoco. Ella no vino como mendigando. Ella vino entregándose, Señor. Así cuando usted y yo nos vamos al Santísimo y se nos desgarra la vida porque ya no podemos más. Ella está manifestando algo que está ocurriendo en su corazón. Se ha encontrado con una misericordia que desarma. Se ha encontrado con esa persona que transforma y cambia la vida por completo. Cuando uno se descubre cuánto ha sido perdonado, aprende también a amar de otra manera. Y aprende a amarse uno también de otra manera. Porque quien se sabe necesitado de misericordia, mis hermanos, deja de mirar a los demás desde arriba. Siempre les cuento esta anécdota aprendida del padre René Rey, eudista del Minuto de Dios, cuando en el barrio Santa Fe de Bogotá, la zona de tolerancia de la capital del país, bueno, una de ellas, la Fundación EUDES tiene una tarea muy bonita de dignificación de la labor de estas trabajadoras sexuales. El padre René utilizaba un término que a mí jamás se me olvidará. Muchachos, vamos a salir en medio del trabajo de las mujeres y de los hombres que están en las calles del barrio ofreciendo sus cuerpos, les vamos a llevar agua, panela y pan. Imagínese usted todo lo que uno se encontraba en las calles de un barrio dedicado a la prostitución. Desde las de 15 años y a medida que avanzaban las calles, encontraba usted diversidad de edades. Hasta los 80 años una señora vendiendo su cuerpo. ¿Usted cree que una señora de 80 años vende su cuerpo por gusto o por necesidad o por dolor o por qué? Pues al caminar nosotros, el padre decía, muchachos, mirada simétrica. Puede que nos encontremos nada aquí abajo cubriendo el cuerpo. Y la mirada suya a los ojos. Los ojos, la ventana del alma. Los ojos que devuelvan la luz. Los ojos que devuelvan la esperanza a ese hombre, a esa mujer que necesitaban de vuelta su dignidad. Mirarlos desde la compasión, no la lástima. Mirarlos desde la misericordia. Y por eso hoy nuestra oración, mis hermanos, Señor, ayúdame a recibir tu perdón, puede ser una de nuestras oraciones. Señor, enséñame a mirar a los demás como tú los miras, puede ser otra de nuestras oraciones. que pase la dureza con los demás y aprendamos a ser comprensivos con nosotros mismos y con el otro. Vamos a orar. Qué palabra tan fuerte para el corazón hoy. Señor, necesito de tu presencia y de tu espíritu. Necesito que vengas, Espíritu Santo de Dios, a moverte. A moverte en la vida de tantos, Señor. A moverte en la vida de hombres y mujeres. Hoy, Señor, ven. Hoy, Espíritu Santo de Dios, ven. Porque te necesitamos. Necesitamos más y más de ti. Necesitamos, Señor, de tu presencia que fortalece, de tu presencia que da paz, de tu presencia que da vida, de tu presencia que despierta. Ven, Espíritu de Dios, ven.

El Espíritu Santo de Dios, ven a tomar la vida de cada persona, ven a tomar la vida de cada hombre y de cada mujer que está a la escucha de tu palabra, Señor. Ven a tomar la vida de cada familia, de cada matrimonio, de cada noviazgo. Ven, Espíritu Santo de Dios. Ven porque hoy te necesitamos, ven porque hoy queremos más y más de ti. Solo ven, Espíritu Santo. Ven, Espíritu de Dios, en este jueves eucarístico que ante tu presencia nos postramos, venimos a dar gracias, a encontrar bendición en ti, Señor. Ven ahora y por siempre a quedarte con nosotros. Ven ahora y por siempre a llenarnos de tu paz, de tu consuelo, de tu misericordia. Ven sobre mí, Espíritu de Dios. Ven sobre mí hoy que te necesito. Ven sobre mí, Señor, porque tu gracia es más fuerte que mi enfermedad, que mi error, que mi caída, que mi obstáculo. Ven, Espíritu de Dios, a llenar nuestro corazón y nuestra vida con toda tu paz. Ven, Espíritu de Dios, a llenarnos enteramente con todo eso que viene de ti. Con esa lluvia de tus gracias, Señor, ven. Con esas lluvias de tu misericordia, ven. Con esa lluvia incesante de amor, ven. Ven, Espíritu de Dios, ven sobre mí. Ven sobre mí, dile al Espíritu Santo. Ven en mi manera de pensar, ven en mi manera de sentir. Ven en mi manera de vivir, Señor. Al mirar a los otros, a los conocidos, a los desconocidos, al juzgarlos con mi corazón. Ven, Señor, y enséñame a no juzgar. Ven, Señor, y enséñame a vivir en libertad. Ven, Señor, y enséñame a vivir en amor. Que pueda yo, Señor, ser portador de tu gracia, de tu perdón, de tu paz, de tu misericordia. Ven, Señor Jesús, ven hoy y siempre. Ven, Espíritu de Dios. Ven, Espíritu Santo de Dios, ven. Ven sobre mí, Espíritu Santo. Ven, Espíritu de Dios, ven. Ven con tu gracia, ven con tu amor, ven con tu presencia. Ven sobre mí, Espíritu de Dios. Ven y derrámate en cada persona que clama a ti en este día, en esta mañana, en esta tarde, en esta noche. Ven. Ven sobre nosotros. Espíritu Santo de Dios, ven. Espíritu Santo de Dios, ven. No dejes de actuar, no dejes de vivir en nuestra vida. No dejes de colmarnos de tu gracia, no dejes de colmarnos de tu perdón. No dejes de colmarnos de tu paz, Espíritu de Dios. Ven, Espíritu de Dios, a la vida de Edixon Rodríguez, siempre unido a la sintonía. Ven, Espíritu de Dios, a la vida de Luceli Canola. Ven, Espíritu de Dios, a la vida de Sujei Redondo. En esa buena mañana doy gracias a Dios en este jueves sacerdotal por todos los sacerdotes del mundo entero, en especial los eudistas, y más aún por su ministerio sacerdotal, su vida, su salud, su familia. Mi bello Padre José, gracias, amado Dios, por regalarnos tu Santo Espíritu que nos acompaña, nos guía, nos sostiene, nos da fuerza.

juzgan y dan una palabra que no viene de ti, Señor Jesús. Por eso hoy, Espíritu Santo, derrámate en la vida de cada sacerdote, derrámate en la vida de cada pastor de almas, derrámate en sus vidas, Señor, y enséñanos a mirar a los demás como tú los miras. Enséñanos, Señor, a acercarnos a los demás como tú te acercas a ellos. Derrámate, Señor, en la vida de Nancy Ramírez, de Marta León, de Laida María. Hoy Nancy nos dice: ven Espíritu Santo de Dios, toma nuestro corazón para tener misericordia con nuestros hermanos. Te entrego mi historia, haz tu obra, mi Señor. Haz tu obra, mi Señor. Haz tu obra, mi Señor. Que podamos solo decirle: Señor, haz tu obra. Haz tu obra en nosotros. Enséñanos, Señor, a amar, a perdonar, a mirar como los otros. A que podamos realmente, amado Jesús, encontrarte en la vida de los otros. Mi Señor Jesús, acá estoy para servirte en medio de mis hermanos. Regálame la gracia y la bendición de recibir siempre tu perdón, de dar perdón, que mi corazón viva siempre agradecida por el perdón que me das cada día. En tus santas y benditas manos mi vida, mi familia, mis hijos, mi esposo, la familia de mi esposo, mis compañeros de trabajo, las necesidades del mundo entero, nuestros santos sacerdotes. Que cada día nos regales más sacerdotes santos. Te alabo y te bendigo, mi Señor Jesús. Gracias, Sandra, por tu oración en esta mañana. Sandra Arango. Luz Elena, también en una buena mañana doy gracias por este nuevo día, Padre Dios. Le doy gracias por tantas bendiciones. Les pido oración por la conversión de Carlos Acevedo, de Cindy Ramírez, Claudia Avendaño. Pido por la salud de Dulce María Álvarez, la salud de Fabiola Pérez, Freddy Cañaveral, por la de todos los enfermitos que están en las clínicas y en los hospitales, en sus hogares. Pido por la protección, conversión y liberación de ataduras de la familia Álvarez Avendaño. Avendaño Acevedo, Padre, muchas gracias, Dios lo bendiga, por el tema que está dando hoy, que nos edifica demasiado, porque todo lo que Él hace con esta mujer lo hace con cada uno de nosotros. Es sentir su amor y su misericordia y su perdón. Un bendecido día, Luz Elena, Dios te guarde, te acompañe y te bendiga en esta mañana. Ven Espíritu Santo sobre la vida de Laida María Rodríguez. Ven Espíritu Santo, ven lléname de tu gracia y paz. Ven sobre los sacerdotes, especialmente mi párroco Juan Guillermo, ven. Héctor Madrid en esta mañana dice: ven Espíritu Santo de Dios. Danos la gracia de ver al prójimo como tú lo ves, de amar como tú amas. Enséñanos a mirar con misericordia, a comprender, a perdonar, a servir con un corazón lleno de tu amor. Ven Espíritu Santo, transforma nuestros corazones. Haznos instrumentos de tu amor y de tu paz. Ven Espíritu de Dios, ven. Ven Espíritu sobre la vida de Héctor y la vida de cada hijo tuyo. Hoy clamando misericordia, hoy clamando paz, hoy clamando consuelo, hoy clamando, Señor, más y más de ti. Derrámate, Señor. Derrámate, Señor, más y más. Derrámate, Señor, sobre nuestras vidas. Derrámate, Señor, sobre nuestros corazones. Derrámate, Señor, sobre nuestras realidades. Derrámate, Señor. Ven sobre mí, Señor. Ven sobre mí y derrámate en mi vida. Derrámate, Señor. Hoy necesito de tu gracia en mi corazón. Hoy necesito de tu perdón en mi corazón. Hoy necesito de ánimos nuevos en el corazón. Hoy necesito de esperanzas nuevas en el corazón. Por eso ven Espíritu Santo de Dios. Ven Espíritu de Dios. Gracias, Señor, por este nuevo día. Espíritu Santo, derrámate en la vida del Papa León y todos los ministros de la Santa Iglesia Católica. Gracias por todas tus bendiciones en mi vida y la de mi familia. Señor, enséñame a perdonar. Enséñame a mirar al hermano como tú lo miras. Gracias, mi querida América, por esa bella pieza gráfica de nuestra reflexión de hoy. Ven Espíritu Santo sobre la vida de Gloria Ferraro, ven Espíritu Santo sobre mis hijos y nietos, el padre Leo y el padre Andrés. Gracias, Gloria, Dios te bendiga. Ven Espíritu Santo sobre la vida de Luz Duque en Marinilla, ven Espíritu Santo sobre su familia.

0: sobre su hija Paula, sobre su nieta. Ven y derrámate sobre todos los enfermos, sobre los niños, sobre los jóvenes, especialmente sobre los sacerdotes en este día sacerdotal. Derrámate sobre todos los obispos, sobre el Santo Padre. Cúbrelos con tu manto bendito. Protégelos siempre. Gracias, Señor. Derrámate sobre mí, regálame tu Santo Espíritu. Cúbreme con tu sangre bendita y enséñame a perdonar de corazón. Ya no tener ninguna herida en el corazón, ya no lastimar. Ven Espíritu Santo. Ven Espíritu Santo sobre mí, ven sobre mí. Díselo, ven sobre mí. Edixon dice, ven Espíritu Santo, sana a Víctor Rodríguez, a Rosario de Rodríguez, Ingrid Rodríguez. Derrámate Espíritu de Dios. Derrámate en la vida de Aida Márquez, creo que nos escribe. Quiero darte gracias por todas tus bendiciones, dice Aida. Derrámate, Señor, en la vida de Magda Martínez. Señor, te pido que me des la sabiduría para entender, para comprender y para discernir. Y que no se me olvide que con la vara que mida seré medida. Un abrazo desde mi amada Bogotá. Ven sobre mí, Espíritu de Dios. Ven sobre la vida de Magda. Ven sobre la vida de tantos. Ven sobre la vida de tantos. Espíritu Santo de Dios, ven. Espíritu Santo de Dios, ven. Hoy dando gracias a Dios por todo. Inicié mis vacaciones donde laboro. Ayer operaron a mi madre, dando gracias a Dios por su salud. Por todo, dejando en manos de Dios tantas realidades, pero sobre todo las realidades que no están en mis manos. Señor, te coloco mi vida. Voy a traducir un poco lo que entiendo de este mensaje. Las realidades de Dios para mi vida, en su infinita misericordia, que siga abriendo puertas, que siga allanando caminos en mi vida, en mi familia. Dios, dame fuerzas para seguir adelante. Mari, un abrazo, Dios te bendiga. Ven Espíritu Santo también sobre la vida de Viviana. Gracias Viviana por unirte a la oración. Ven Espíritu de Dios sobre mí, regálame la gracia de servir a mis hermanos sin mirar sus carencias. Ayúdame a ser cada día mejor. Lléname de tu gracia, de tu amor. Ven, derrama tu unción sobre nuestros sacerdotes, religiosas, ministerios, en especial por los sacerdotes eudistas. Ven sobre mí, Señor. Ven sobre mí, Señor. Padre José Andrés, colaboradores, oyentes, buenos días. Siempre ilumine sus pasos, el Señor envíe su Espíritu Santo para con su luz acompañe con su esperanza y con fe ustedes y sus familias. Gracias a Dios por este jueves institucional del sacerdocio. Que el Espíritu Santo de Dios venga a todos los sacerdotes, regalando mucha sabiduría con discernimiento, que siempre sean evangelizadores y ejemplos de ayuda para otros. Perdón, Señor, por mis culpas y mis fallas, por mis pecados. Perdóname por no ser obediente como tú quieres para todos nosotros. Dame un corazón lleno de tu gracia y de tu gloria. Retira a toda soberbia, a todo odio, todo rencor, todo egoísmo, crítica, juzgamiento. No me dejes ir por caminos equivocados. Ven Espíritu Santo sobre mi familia, sobre mis amigos, sobre los niños, los ancianos, los jóvenes desempleados, enfermos, presos, gobernantes, nuestro país. Gracias, Padre. Gracias, Carlos. Feliz día. Gracias a ti, querido Franklin, siempre por tu oración. Argemira, Dios te bendiga. Gracias por estar en nuestra oración.
1: Buenos días, Padre Andrés. Que Dios me lo bendiga, me dé mucha salud, mucha paz, que no nos falte. Sabemos que vamos y venimos, pero tú, Padre, tienes un carisma para predicar, que nos atamos a tu palabra, a la que nos habla de Dios. Aquí para saludarlos y desearles todo lo mejor a ti y a todos los que trabajan en la emisora. Para alabar y bendecir a Dios en esta mañana. Para alabar y bendecir al Señor en esta mañana. Por tantos beneficios recibidos. Para dar gracias por todo lo recibido y vivido y entregar todo lo que viene y lo que será. Te entrego a Wilson, a todos los adictos, pidiendo, Señor, que no los dejes caer, que no les dejes perder la personalidad por el aseo, por quererse, por sentir quiénes son, dónde están y qué están haciendo. No les dejes perder, Señor, la mente y el corazón por esas porquerías que les dañan la vida y a ellos nos roban la paz a las familias, especialmente a las madres o a las abuelas. Padre, también para pedir por todas las familias que haya mucha unidad en los hogares y con los vecinos y por la familia Vargas García, para que el Señor, el Espíritu Santo, con su luz, ilumine esas personas que atacan, hieren y dañan a los vecinos, aquellos que odian y guardan envidia por los vecinos o por el hermano o por cualquier persona, la envidia. Por la envidia cayó Lucifer al infierno. Por la envidia matan, por la envidia roban, por la envidia destruyen. La envidia es un pecado de los capitales más grandes. Espíritu de Dios, ilumina esas vidas que dañan las vidas de los demás. Te pido por la familia, nuevamente por la familia Vargas García y por todos los que se sienten humillados y aplastados por un vecino o por un familiar. No tenemos derecho, no lo hay. Dios nos ama a todos por igual. Que el Espíritu Santo ilumine, caliente, fortalezca, levanta y cubre con su luz, su poder, su ciencia, su sabiduría, su entendimiento, consejo. Y por la piedad y el temor a Dios, el Señor, Espíritu Santo, saque del mundo tanta maldad, tanto daño que hacen o que nos hacen. Abrazos. Bendiciones, lo amo, Padre José Andrés, y a todos los de la emisora. Bendita emisora Minuto de Dios. Bendita emisora Minuto de Dios. Bendita emisora Minuto de Dios, que alegra los corazones y los hogares. Amén, amén, amén.
0: Dios te bendiga, Argemira. Gracias por tu palabra, por tu oración sincera que brota del corazón, que llena la vida, que reconforta, que anima la misión sacerdotal también de quienes tenemos la tarea de acompañarles a ustedes. Ven Espíritu de Dios sobre la vida de María Livia. Señor, regálame hoy la humildad para dejarme enseñar y formar para poder ayudar a los demás. Regálame tu gracia, Señor. Regálale, Señor, la gracia de tu espíritu a María Livia, en su mirada, en su corazón, en su vida, en la respuesta que da a los suyos, en el caminar con ellos, en la escucha, Señor, de tu palabra también y de tu presencia en medio de sus vidas. Señor, ven a mi hogar a sacar todo lo que no va contigo. Es la oración de gloria en esta mañana. Ven Espíritu Santo a los corazones de mis hijos, de mis nietas, de mis nietos. Ven sobre la vida de mis hermanas y hermanos, que sanemos muchas heridas. Ven Espíritu de Dios sobre la vida de Gloria y la vida de tantos. Buenos días, familia Minuto de Dios. Quiero darle gracias a Dios por todas las bendiciones que me regala diariamente. Ven Espíritu Santo sobre mí, sobre mi familia. Sana mi corazón para que yo pueda perdonar como tú lo haces. Espíritu de Dios, ven en el corazón de mis hijas, Daniela, Ana María, Laura, mis nietas Celeste, Adaluz. Ven Espíritu Santo sobre mi sobrina Manuela Taborda, mi hermana Margarita Márquez, para que ablandes esos corazones. Escucha, Señor, la oración de tus hijos. Escucha, Señor, el clamor de tus hijos. Gracias por sus oraciones. Padre, un abracito para todos los de la emisora, para usted. Mi oración por los sacerdotes, por mi hermano José, que es muy alejado de Dios, no le gusta ir a la misa, critica mucho que uno vaya. Ven Espíritu de Dios sobre cada uno. Ven sobre la vida de María Georgina Restrepo. Gracias Dios por tantas bendiciones. Espíritu Santo, derrama tu fuego abrasador sobre él. El Papa León, los cardenales, los sacerdotes eudistas, josefinos de Murialdo y los arquidiocesanos, los diáconos y los laicos comprometidos, también por las comunidades religiosas. Ven Espíritu Santo, derrámate sobre Venezuela en este año jubilar coromotano, bendice nuestra diócesis de Punto Fijo, derrama tu gracia y tu fuerza. Ven Espíritu de Dios sobre nosotros. Ven Espíritu de Dios sobre cada persona que abre sus labios hoy para alabarte, para bendecirte, para glorificarte, Señor, para clamar más y más de ti. Ven sobre mí, Señor. Ven sobre nosotros, Señor. Ven sobre nuestras vidas, Señor.

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8: Son las 10 y 58 minutos.
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10: ¿Aló?
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4: Dios mío, ven en mi auxilio. Señor, date prisa en socorrerme. Gloria al Padre, y al Hijo, y al Espíritu Santo, como era en el principio, ahora y siempre, por los siglos de los siglos. Amén. Hermanos, habiendo llegado al final de esta jornada que Dios nos ha concedido, reconozcamos sinceramente nuestros pecados. Tú que has sido enviado a sanar los corazones afligidos, Señor, ten piedad de nosotros. Tú que has venido a llamar a los pecadores, Cristo, ten piedad de nosotros. Tú que estás sentado a la derecha del Padre para interceder por nosotros, Señor, ten piedad de nosotros. El Señor Todopoderoso, tenga misericordia de nosotros, perdone nuestros pecados y nos lleve a la vida eterna. Amén. Se inclina ya mi frente, sellado está el trabajo. Señor, tu pecho sea la gracia del descanso. Mis ojos se retiran, la voz deja su canto, pero el amor enciende su lámpara velando. Lucero que te fuiste, con gran amor amando, en tu gloria dormimos y en sueños te adoramos. Amén. Mi carne descansa serena.
5: Salmo 15. Cuida, oh Dios, de mí, pues en ti busco protección. Yo te he dicho, tú eres mi Señor, mi bien. Nada es comparable a ti. Los ídolos del país son poderosos, según dicen los que en ellos se complacen, que aumentan el número de sus imágenes y los siguen con gran devoción. Jamás tomaré parte en sus sangrientos sacrificios. Jamás pronunciaré sus nombres con mis labios. Tú, Señor, eres mi todo. Tú me colmas de bendiciones. Mi vida está en tus manos. Primoroso lugar me ha tocado en suerte. Hermosa es la herencia que me ha correspondido. Bendeciré al Señor, porque Él me guía, y en lo íntimo de mi ser me corrige por las noches. Siempre tengo presente al Señor. Con Él, a mi derecha, nada me hará caer. Por eso, dentro de mí, Mi corazón está lleno de alegría. Todo mi ser vivirá confiadamente, pues no me dejarás en el sepulcro, no me abandonarás en la fosa tu amigo fiel. Me mostrarás el camino de la vida. Hay gran alegría en tu presencia. Hay dicha eterna junto a ti.
6: Gloria al Padre, y al Hijo, y al Espíritu Santo, como era en el principio, ahora y siempre, por los siglos de los siglos. Amén.
7: Mi carne descansa serena. Lectura breve de la primera carta a los Tesalonicenses, capítulo 5, versículo 23. Que el mismo Dios de la paz os consagre totalmente, y que todo vuestro ser, alma y cuerpo sea custodiado sin reproche hasta la parucía de nuestro Señor Jesucristo. En tus manos, Señor, encomiendo mi espíritu.
8: En tus manos, Señor, encomiendo mi espíritu.
7: Tú, el Dios leal, nos librarás.
8: Te encomiendo mi espíritu.
7: Gloria al Padre, y al Hijo, y al Espíritu Santo.
8: En tus manos, Señor, encomiendo mi espíritu.
7: Sálvanos, Señor, despiertos. Protégenos mientras dormimos, para que velemos con Cristo y descansemos en paz. Ahora, Señor, según tu promesa, puedes dejar a tu siervo irse en paz, porque mis ojos han visto a tu Salvador, a quien has presentado ante todos los pueblos, luz para alumbrar a las naciones y gloria de tu pueblo Israel. Gloria al Padre, y al Hijo, y al Espíritu Santo, como era en el principio, ahora y siempre, por los siglos de los siglos. Amén. Sálvanos, Señor, despiertos. Protégenos mientras dormimos, para que velemos con Cristo y descansemos en paz.
9: Señor Dios nuestro, concédenos un descanso tranquilo que restaure nuestras fuerzas, desgastadas ahora por el trabajo del día. Así, fortalecidos con tu ayuda, te serviremos siempre con todo nuestro cuerpo y nuestro espíritu. Por Cristo nuestro Señor. Amén. El Señor Todopoderoso nos conceda una noche tranquila y una santa muerte. Amén.
10: Salve, Reina de los cielos y Señora de los ángeles. Salve, raíz, salve, puerta, que dio paso a nuestra luz. Alégrate, Virgen gloriosa, entre todas la más bella. Salve, agraciada doncella, ruega a Cristo por nosotros.

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1: Son las 11:31.

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1: Ahora, Señor, habla a este corazón necesitado de tu presencia. Respóndeme, Señor, tantos interrogantes que hay en mi ser, con tu palabra y a través de la canción. Bien sabes, Señor, que te amo. Quiero tener certeza, Jesús, de que escuchas mi oración. Quiero calmar esa sed espiritual, Padre bueno, de sentirme escuchado, de sentirme en tu presencia, de escuchar eco a mis palabras, de ver, Jesús, tu misericordia en mi vida, de saber, Señor, que has escuchado mi oración. Por eso, Padre, en tu bondad, habla a este corazón necesitado, necesitado, Señor, de crecer en la fe, necesitado, Jesús, de la escucha de tu palabra, necesitado de ti, de tu presencia, de tu santidad. Habla, Jesús, en la oración. Responde, Señor, mis dudas. Calma la necesidad de sentirme perdonado. Lléname, Jesús, de tu amor. Dame, Jesús, consuelo al corazón. En aquí. Habla, Señor, que tu siervo escuche.

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0: Son las 12 en punto.
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2: Yo les voy a compartir un texto a ustedes un poco simpático que me llegó por internet y yo le mandé a algunas personas, pero quiero compartirlo con ustedes para que vean ciertas cosas sobre la palabra de Dios. Muy sencillo. Es la comparación entre la Biblia y el celular. Y vamos a establecer una breve y sencilla comparación entre la Biblia y el celular. Y vamos a comenzar por esto. Levanten la mano o el celular las personas que tienen celular aquí. Levanten la mano. Levanten el celular, a ver, yo quiero verlo. Levántenlo. Debe estar apagado porque en el grupo de oración siempre se apaga el celular. Levanten el celular los que lo tienen, a ver, yo veo. Levántenlo, de verdad, pero en serio. A ver, yo veo. Levántenlo. Tengan la mano levantada. ¿No? Tiene internet, más caché todavía. Bajen la mano. Ahora levanten la Biblia las personas que la trajeron. Bien, más o menos. Hay más celulares que Biblias. Este debía ser un grupo de celulares, no un grupo de oración. Y pregunte usted en un templo, en una iglesia católica, levanten la mano las personas que trajeron celular. Y le aseguro que el 80-90% tiene celular. Levanten la mano los que llevan la Biblia. Dice que en Colombia somos unos 46 millones de habitantes. Y que en este momento uno de cada dos habitantes tienen o tenemos celulares. O sea que en Colombia puede haber

haber 23 millones de celulares, por lo menos. Es el negocio, uno de los negocios más prósperos. ¿Qué tal si nosotros tratáramos a nuestra Biblia como tratáramos nuestro celular? ¿Qué tal? Vamos a ver nosotros cómo tratamos el celular para mirar si así tratamos nosotros la Biblia. Vamos a ver. Primero, tengo un amigo que vive en un piso alto, en un edificio de un piso alto. El garaje es en el sótano. Y entonces, en estos días, nos metimos al carro, íbamos a hacer una vuelta y dice: se me olvidó el celular. Se me olvidó el celular. Había que bajarse del carro, pedir el ascensor, esperar que bajara, subir al piso alto y entrar a la casa, buscar el celular, bajar de nuevo al sótano y arrancar. ¿Usted ha hecho alguna vez eso? Los que tienen celular o tenemos, se le queda el celular en la casa. Le aseguro que se devuelve de la esquina. Le aseguro que se devuelve, se puede hasta bajar del bus. No, seguro. A mí se me ha quedado el teléfono en la casa de mi mamá y a las 7, 8 cuadras me devuelvo por el teléfono. Y seguro que usted también es así. Seguro que es así. Es decir, se le olvida el celular, usted se devuelve por él. Pasa lo mismo con la Biblia. Pasa lo mismo con la palabra de Dios. ¿Está usted en el sótano de su apartamento o está saliendo de la casa y usted es capaz de devolverse porque dice: se me olvidó echar la palabra de Dios a la cartera, al bolso, al maletín? ¿Usted es capaz de devolverse? Diga la verdad. No, Luchito de pronto, por allá, que no tiene celular. Le aseguro que la mayoría de nosotros no se devuelve por la Biblia. Se devuelve por el celular, pero no se devuelve por la Biblia. No se devuelve por la Biblia. Se devuelve por el celular, pero no se devuelve por la Biblia. Y eso es verdad. Somos capaces de... se nos puede hasta dañar el día. Nos sentimos incomunicados, incomunicados. Uno comienza a depender del celular y uno se siente incomunicado. Pasa lo mismo con la palabra de Dios. Se le daña el día si no tiene la palabra de Dios. Se le daña el día si no la echa al carro. Se le daña el día si no la pone en la cartera, si no la tiene en el escritorio, si no la tiene en el auto, si no la tiene en el maletín, si no la lleva a la universidad. Se le daña el día, como se le daña cuando no lleva el celular. Segundo, el celular lo llevamos a todas partes, a todas partes. En el cine, es uno en el cine y el celular, ahí está, uno ve la gente llamando, recibiendo mensajes. Lleva usted la Biblia a todas partes. Si ni siquiera la mitad traen la Biblia al grupo de oración, ¿cómo será llevarlo al lugar de trabajo? ¿Cómo será? Las chaquetas hoy tienen bolsillos para llevar el celular. Las maletas tienen su compartimento para llevar el celular. Hay que se nos olvide el cargador. El cargador. Yo conozco gente que se les olvida el cargador y eso es como si se les hubiera olvidado la mamá. Lloran, insisten, se le olvidó el cargador.
el cargador del celular. Valdría menos comprar uno que todas las llamadas que hacen para que se lo lleven, para que se lo guarden, que se lo envíen, que por correo, que por una cosa, por la otra. Lleva usted la Biblia a todas partes. Lleva usted la Biblia a todos los lugares. La lleva. Lleva usted la Biblia consigo a todos los lugares. Como llevamos el celular. La gente va a toros con celular. Yo no sé si será adecuado ir a toros con la Biblia. No sé. Pero ¿será que nosotros con la palabra de Dios tenemos como el mismo afán? ¿El mismo afán? Porque el celular es como un signo de distinción a veces, ¿cierto? Es como un signo de distinción. El celular, mientras más fino, el último modelo, es como un signo de distinción. Es para nosotros la palabra de Dios un signo de distinción. Un signo de distinción. ¿O será un signo de vergüenza? Yo que a veces creo que para algunos, algunas aquí, les daría vergüenza que el jefe le viera una Biblia en el escritorio. Que un compañero de la universidad le viera una Biblia en el maletín en donde carga sus útiles escolares. Que le daría pena que alguien le viera andando con la Biblia. El celular es un signo de distinción. La Biblia a muchos les avergüenza, les da pena, les da pena. Siempre la gente le saca a uno esta disculpa. ¿Usted por qué no trajo la Biblia? Es que, padre, yo vengo del trabajo. Eso le dice uno a la gente. Y el celular, aquí lo tengo, padre. Siempre hay esa excusa. ¿Por qué no trajo la Biblia? Porque es que yo no vengo de la casa. Yo me fui primero a hacer una vuelta. ¿Y por qué no se llevó a esa vuelta la Biblia? Y el celular, padre, necesito un minuto. Pero la palabra de Dios en la casa, guardada. Llevamos la Biblia a todas partes, a todos los lugares, a todos los sitios, con ese amor que esta es la carta de mi Señor para mí. ¿Cuántas veces usted y yo estamos chequeando el celular? Es decir, ¿cuántos minutos tenemos? Usted tiene 30 minutos y todos los días chequea cuántos le faltan. ¿Cuántos mensajes le han dejado? ¿Cuántas veces usted, que tiene un contestador en su casa, a toda hora marca a ver si le dejaron un mensaje? Porque usted se puede perder un negocio, porque se puede perder un contacto. ¿Cuántas veces está chequeando si le dejaron un mensaje? ¿Cuántas veces al día usted y yo estamos chequeando la palabra de Dios? A ver si Dios tiene un mensaje para mí. ¿Cuántas veces al día usted está volviendo sobre ese libro a ver si Dios tiene un mensaje para mí? ¿Cuántas veces al día estamos chequeando si hay un mensaje de Dios para mí? ¿Será que lo hacemos? Nos interesan más los mensajes de los otros que los mensajes de Dios. Nos interesan más los mensajes que nos mandamos entre nosotros, con las mismas frases repetidas de todos los días, con las mismas frases desteñidas de todos los días.
nos interesan más esos mensajes que los mensajes de Dios. Chequeamos todos los días el mensaje de Dios. Todos los días. Todos los días chequeamos cuál es el mensaje de Dios para mí. Todos los días abrimos la Biblia, abrimos la palabra de Dios. La gente le pregunta a uno constantemente. Esta es la de las preguntas que siempre le hacen a uno cuando hay una conversación, cuando se abren. Padre, ¿cuál es la voluntad de Dios? Todas las personas le preguntan a uno siempre eso. Y más si le ven el imán. Si le ven este imancito blanco. Eso los atrae de una manera irresistible. ¿Cuál es la voluntad de Dios? ¿Cuál es la voluntad de Dios? Y miren, aquí está la voluntad de Dios. En la palabra del mismo Dios. Aquí está la voluntad. Lo que Dios quiere para usted y para mí está ahí. Ahí está el querer de Dios. Ahí está el querer del Señor. Ahí está la voluntad de Dios. Entonces usted no tiene que ir a buscar muy lejos, ni tiene que consultar bolas de cristal, ni tiene que mirar las estrellas, ni tiene que mirar el cigarrillo, ni tiene que estarle consultando a otros sobre el querer de Dios para usted. Abra la palabra de Dios y usted entenderá el querer de Dios para usted. No tiene que mirar muchas novenitas. No tiene que buscar muchas novenas. Yo soy un convencido y lo digo, aunque hay personas que no están de acuerdo, pero es que esto yo no lo digo en nombre ni de mi superior ni del señor arzobispo, lo digo en nombre mío. Usted no tiene que hacer ni una novena, ni de la prosperidad, ni a San Miguel Arcángel, que me encanta la imagen de San Miguel Arcángel, ni a esto ni a lo otro, para obtener una protección de Dios. Es que aquí está todo. Aquí está todo. Aquí está el querer de Dios. El mensaje de Dios. Aquí está. No gaste tiempo leyendo novenitas. No gaste tiempo en eso. Invierta tiempo leyendo la palabra. Este es el mensaje de Dios diario para usted. Ese es el mensaje de Dios diariamente para nosotros. Al celular nosotros le ponemos cada vez más accesorios. Le pone un forrito porque para que no se le dañe, ¿cierto? Y usted es capaz de gastarle lo que sea. Un forrito, compra el accesorio, el cargador para el carro, el audífono, el manos libres, el Bluetooth, el yo no sé qué. ¿Ah? Es que hay montañeros de montañeros, Luchito. El yo no sé qué, el cada vez más accesorios. ¿Cómo tiene usted la palabra de Dios? ¿Cómo tiene esa palabra de Dios? ¿La cuida de esa manera? ¿La cuida de esa manera? Así como usted al celular le pone accesorios nuevos, que el audífono aquí, que el que viene aquí, que el para el carro, que el de la casa, que yo no sé qué. Igual es con la palabra de Dios. Igual es con la palabra de Dios. Hay gente que es capaz de mandar por una batería o por lo que sea, donde haya, a Estados Unidos, hay que mandar allá mandamos.
Igual nos pasa con la palabra de Dios. Igual nos pasa. Igual nos pasa con la palabra de Dios. Aprendemos. Somos capaces de aprender cosas nuevas de esa palabra, de tener libros nuevos, de aprender cosas nuevas, de reflexionar cosas nuevas sobre la palabra de Dios. Para mucha gente la Biblia es un adorno. La tienen en su casa, en un atril inmenso, hermosísimo. Una Biblia abierta en el Salmo 91, empolvada, con esas hojas amarillas, empolvada. Es una porcelana, la Biblia, con bordes dorados. Todavía ni siquiera la ha acabado de pagar. Cada 8, cada 15 días hace un aporte, que de 20, que de 30. Pero es la Biblia un adorno, Y tienen razón en no leer esas Biblias grandotas, porque son una traducción pésima de la Biblia. Son la traducción más mala. Esas Biblias grandotas de Torres Amat son las traducciones más malas, porque ustedes saben que la Biblia fue escrita el Antiguo Testamento en hebreo y el Nuevo Testamento en griego. Y así como se traduce mal, hay personas que traducen mal del inglés al español, del italiano, del francés al español, hay gente que traduce mal del griego al español. Y esa traducción bíblica, por ejemplo, la de Torres Amat, pésima. Recuerdo que un profesor, cuando yo era estudiante, dedicó una clase entera a mostrarnos los errores de traducción de la Biblia que llaman latinoamericana. Pero es que en muchos versículos casi que se cambiaba el sentido de lo que se quería decir. Es esa Biblia para nosotros un objeto de lujo y de distinción, como lo es el celular. Como si nos diera estatus tener determinado celular. Se ha vuelto la Biblia para nosotros un artículo de lujo y no un elemento fundamental. Sí que cuidamos nosotros el celular, sí que lo cuidamos. Vaya usted que a todos se nos ha caído el celular. Se nos cae el celular y es como si se le cayera a uno la mamá. Uno se preocupa, uno se asusta. La gente llora, la gente se pone malgeniada, se me cayó el celular, la batería, ¿dónde está? Vaya a ver usted cómo trata la palabra de Dios. Yo no digo tampoco que uno tenga la Biblia, pues que no pueda, que tenga que tomar guantes para tomarla. Pero es que es la palabra de mi Señor. Es la palabra de mi Señor para mí. Yo no digo tampoco que uno tenga la Biblia, pues que no pueda, que tenga que tomar guantes para tomarla. Pero es que es la palabra de mi Señor. Es la palabra de mi Señor para mí. Yo les conté la otra vez que yo tengo guardadas todas las cartas que me escribió mi mamá y mi papá y mis hermanas, que me escribieron cuando yo estaba en el seminario. Y cada carta era una cosa extraordinaria. No había internet. Y recibir una carta era algo especial. Cuando yo fui a estudiar a Europa, yo fui el primero entre mis compañeros que tenía internet. Y casi que lo tuve al escondido. Pero llegaba una carta, uno llegaba de la universidad y lo primero que miraba era el casillero. Ahí estaba el casillero con el nombre de cada uno de los estudiantes. Y le ponían una carta a uno, y uno, si le llegaba una carta de Colombia,
Uno era capaz de retrasar el almuerzo por leer esa carta. ¿Y quién bota una carta de la mamá? ¿Quién? ¿Quién bota una carta de la mamá? Yo he botado casi todo, pero yo no soy capaz de botar una carta de mi mamá. No soy capaz. Una carta de mi papá, y más ya después cuando murió. Eso es un tesoro. Un tesoro. Eso todo está guardadito. ¿Y será que nosotros con la palabra de Dios nos manejamos igual? Es como ese cuidado, como ese respeto hacia la palabra de Dios, hacia la palabra de mi Señor. Es que escuchen, es la palabra de mi Señor. Es el mensaje de mi Señor. El mensaje de mi Señor. La palabra de mi Señor. Piensen en eso. De mi Señor. Así como cuando yo digo la carta de mi mamá. La carta de mi papá. Eso es intocable. Intocable. ¿Qué podremos decir de la carta de mi Señor para mí? La carta de mi Señor. Mi Señor me escribió. Me escribió. Mi Señor me escribió. Piensen en eso, hermanos. Tu Señor te ha escrito. Te ha escrito tu Señor. Tú no tienes que buscar en las estrellas, en el sol. Tú no tienes que buscar en los colores, en los olores. Tú no estás perdido, hermano, porque tu Señor te dejó un mensaje escrito para ti. Déjale eso de los agüeros a otros. Déjale las novenas a otros. Tú no necesitas eso. Porque tú sabes que tu Señor te escribió. Y repítanse muchas veces esa frase, porque a mí me ha servido. Mi Señor me ha escrito. Voy a leer la carta de mi Señor para mí. De mi Señor. De mi Salvador. De mi Redentor. Es una carta para mí. Es una carta para mí. Es la carta de amor de tu Señor para ti. Ahora bien, el celular, valga lo que valga, le dice la gente a uno, padre, es un mal necesario. El celular, valga lo que valga. Vale 300,000 pesos, ¿qué importa? Pero es que a mí, ¿cómo no me van a localizar donde estoy? Valga lo que valga. ¿Cuánto vale ese celular? 1,000,000 de pesos. ¿Me parece mucho? No, no le parece mucho. Porque es chiquito, es japonés, es con toda la tecnología. Toma fotos, padre, toma fotos. Habla. Uno le dice el nombre y le marca. ¿Cuánto vale esa Biblia? 30,000 pesos. Ah, no, ves que en el minuto Dios lo quieren tumbar a uno. ¿Cuánto vale el celular? 400,000 pesos. Y me salió con un plan. 30 mensajes al mes. 30 mensajes, padre. Eso es una machera. Para estar mandando los mismos mensajes de siempre. Me hace falta. ¿Cuánto vale esa Biblia? 40,000 pesos. No ve. Es que lo quieren tumbar a uno a toda hora. Pero de resto, el celular, vea, se me está saliendo el imán. Ya empezó el striptease aquí. Pero el celular, valga lo que valga. Valga lo que valga. Hay mucha gente que me ha dicho, padre, traiga unas Biblias de letra grande, que es que yo no veo.
Y yo estuve haciendo averiguación en las sociedades bíblicas. Tuve una semana pasada la entrevista con el que las distribuye en Antioquia y espero que... No es Biblia grande, gigante. Pues es una Biblia gigante. Aquí a más de uno les va a servir. Sí, a más de un cuarentón y cuarentona que hay aquí. ¿Cuánto vale esa Biblia? 85 mil pesos. Y ¿sabe qué veo desde aquí? Les dije 85 mil pesos. Uno dijeron, ¿cómo? 85 mil pesos. ¿Cuánto vale su celular? ¿Cuánto vale? ¿Cuánto le ha invertido usted al celular en tarjetas? ¿Cuánto? Sea sincero, sincera. ¿Cuánto le ha invertido usted? ¿Y ha sido capaz de invertirle un buen forrito para su Biblia? ¿Le tiene a su Biblia un buen forrito? Tratándola como la palabra de Dios, con unos bonitos separadores, con algo que usted diga, esta es mi palabra, la amo, la amo, la amo. Yo la otra vez me puse a hacer cuentas con un amigo. ¿Cuántos celulares han pasado por las manos de uno? Porque se los han robado, porque se han caído, porque se han desaparecido, porque ya pasó de moda. ¿Cuántas Biblias han pasado por sus manos? ¿Cuántas? ¿Cuántas ha desbaratado usted de leerlas? Y les chicaneo. Vea la mía. De leerla. De leerla. De leerla. Porque este debe ser el texto guía de nosotros. ¿Mm? Al niño hay que regalar, padre, un celular de traído de niño Dios. Un celular. Unos culicagaditos de 9 años de celular. ¿Para qué? Yo no entiendo para qué. ¿Para qué? Valga lo que valga, padre. Valga lo que valga. Porque es Navidad y es mi hijo, y mi hijo se me lo merece, padre. Y yo le voy a dar lo que a mí no me dieron. Un celular. Un celular. ¿Eh? Y su hijo que tiene 15 años, ¿cuántas Biblias usted le ha regalado? Piénselo. ¿Cuántas Biblias usted le ha dado a su hijo que ya tiene 15 años, a su hija que tiene 15 años? Es que a mi hija que está cumpliendo 15 años, padre, un Motorola, padre, un Motorola. ¿Mm? ¿Cuánto vale? Lo que valga. Es que 15 años, padre, no se cumple sino una vez en la vida. Una vez la quinceañera, una vez. Una vez. ¿Le has regalado a tus hijos una Biblia? ¿Una Biblia? ¿Se la has regalado? ¿Se la has dado? ¿No le has dado la Biblia? ¿No se la has dado? ¿No se la has regalado? ¿No se la has dado? Porque no le sirve. Porque no la va a entender. Porque es muchacho. Y a los muchachos eso no les llega. Porque no la leen. Porque no la leen. Porque usted no la lee con ellos. Porque usted no la lee con ellos. Porque usted no se sienta por la noche y le dice, a ver, mi amor, vamos a leer el Salmo 21. No, mamá, que mucha pena. Lo vamos a leer. Salmo 21. Ya, váyase a acostar. Porque usted no la lee con ellos. Cuando ese muchachito tiene 17, 18 años, no quiere nada de Dios y está metido en un montón de vainas. Usted dice, padre, ¿de dónde me salió este muchacho así? ¿De dónde? Si nosotros le dimos unos principios tan rectos, padre. Usted nunca leyó con él o con ella la palabra de Dios. Nunca. Nunca. Nunca tuvo tiempo de leer la palabra de Dios. Nunca tuvo tiempo. Cuando vamos a viajar, usted se va para la finca, se va para otra ciudad. Oiga, yo no sé,

Es que estamos en el siglo XXI. ¿Qué tal si en mi casa pasa alguna cosa? ¿Cierto? ¿Qué tal si en mi casa pasa alguna cosa? Y usted para las vacaciones se lleva la Biblia. No, mija, uno todo el año rezando y nos vamos a ir para vacaciones también. ¿Eh? Se lleva la Biblia para las vacaciones. Se las lleva. Empaca la Biblia junto con la pantaloneta, las chanclas, el bronceador, con todo eso que nos vamos los cachacos para la costa, todo incluido. Hay que comer harto, padre, porque es buffet, eso hay que comer de todo, porque todo es incluido. A los dos días está rojo como un camarón, andando de pantaloneta y medias blancas. Óigame. Y la palabra de Dios es igual para nosotros. La palabra de Dios tiene ese valor. Lo que yo quiero hacerles caer a ustedes es que usted me puede estar diciendo, pero yo, ¿para qué me llevo para Cartagena la Biblia? ¿Cierto? ¿Para qué? ¿Para qué me llevo yo para Caucasia la Biblia? ¿Para qué? ¿Para qué me llevo yo para Cartagena la Biblia? ¿Para qué? ¿Para qué? Pero hay cosas que usted no olvida, que desde una semana antes usted está poniendo todo lo que hay que llevar: el bronceador, el acid mantle, ¿sí?, la leche de Magnesia Philips, el Alka-Seltzer, la Milanta, todo lo que usted va separando en una mesita, todo lo que va a llevar, todo, todo, todo. La cámara no se puede olvidar. ¿Cuántas peleas ha habido porque cómo se te olvidó la cámara? ¿Cómo? Los recuerdos. Padre, ¿cómo no va a traer uno un recuerdito? Un recuerdito de la costa. ¿Cómo no va a traer uno un recuerdo? Y tiene también ahí la Biblia, la palabra de Dios. Lo que yo quiero hacerles caer en cuenta a ustedes es que nosotros hay cosas que le damos más importancia que a lo que es verdaderamente fundamental. La palabra de Dios no es fundamental para nosotros, no lo es, y debería serlo, debería serlo. También nosotros, el celular es para emergencias. La palabra de Dios es para, acude usted en los momentos de emergencia. Acude usted el celular, ¿dónde lo pone usted cuando duerme? Así, usted está dormido y le suena, usted no hace sino así, ¿cierto? Usted le pega a la mujer. El celular está a la mano, todos dormimos con el celular a la mano, que no sea sino hacer así, así. Es uno así, haciendo así, y ya. Duerme con la Biblia a la mano, usted también. Está a la mano la palabra, está a la mano la palabra de Dios en su lugar. Está la Biblia a nuestro alcance. Dormimos con la Biblia. ¿Dónde tiene usted la Biblia? ¿Dónde la tiene? Algunos en la sala, ya dijimos que es una porcelana muy valiosa y empolvada. Otros, ¿dónde tiene usted la Biblia? En el nochero, encima del televisor. ¿Dónde más la tiene usted? En la biblioteca. ¿Dónde más la tiene? Debe estar a la mano. La Biblia debe estar a la mano. Téngala a la mano. Téngala a la mano. No se preocupen que ya está lloviendo. Ya para que nos esperemos a que escampe. Esperemos. Que empieza a llover, empieza todo el mundo. Usted también, señora, usted también.

0: Muy bien. Nosotros deberíamos vivir con la palabra de Dios en un estilo muy diferente. Amar la palabra, querer la palabra, gustar la palabra, saborear la palabra, disfrutar la palabra. Usted no debería acostarse si no ha meditado durante el día la palabra de Dios. No debería acostarse si no ha profundizado en la palabra de Dios. Así que yo creo que esta noche yo quisiera exhortarlos, motivarlos a que la palabra de Dios fuera para nosotros un elemento de primera necesidad, más que como lo es el celular. Mucho más. Hay que ver la gente en los consultorios, mientras lo atienden con el celular. Hay que ver a la gente en el metro, mientras viene el metro, mirando a ver a quién llama. Somos iguales con la palabra de Dios. Haga una opción, pero eso sí le aseguro, usted no conocerá de Dios si no es una persona entusiasmada por la palabra de Dios. Usted no sabrá quién es Dios si no conoce profundamente la palabra de Dios. Es necesario conocer la palabra de Dios para saber quién es Dios. Tome una opción. Tome una opción. Profundice en esa palabra. Créale a esa palabra. Guste esa palabra. Pero eso sí, quiero terminar con esto. Amar la palabra y gustar la palabra es un don del Espíritu Santo. Eso no se lo transmite a usted nadie. Eso es un don del Espíritu Santo. Pídale al Espíritu Santo que le dé ese amor por la palabra. Ese gusto por la palabra. Ese sabor por la palabra. Es un don del Espíritu. No es producto de un esfuerzo humano. Es un don exclusivo del Espíritu. Hermanos, cierren por un momento sus ojos y digan conmigo: oh Dios, te pido en esta noche un gran amor por tu palabra, una gran necesidad de tu palabra, una gran alegría al leer tu palabra, un gusto al saborear tu palabra. Espíritu Santo, enséñame el misterio de la palabra de Dios. Amén. Amén.
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8: Son las 12 y 58 minutos.
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0: Señor, santo por siempre, santo Jesús.
1: Es la 1:28.

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1: Es la 1:33.

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1: Lucas 7:36. Una mujer de mala vida se enteró de que Jesús estaba de paso por el pueblo donde ella vivía. Llorando, se postró a los pies de Jesús y comenzó a bañarlos con lágrimas. Los secó con sus cabellos, los besó y derramó perfume sobre ellos. La palabra de Dios dice que Él no le dijo palabra alguna. Pero ¿cómo sería esa mirada de amor para que esta mujer se sienta nueva y perdonada?

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8: Son las 2 en punto.
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0: Queridos hermanos, bienvenido, padre, ¿cómo estás?
1: Bueno, sumamente contento por todo lo que Dios ha hecho en este año que termina y este año que ha comenzado ya. Muy feliz, muy satisfecho y en este lugar tan bonito que se lo recomiendo a todos los que viven en Estados Unidos o pueden venir a pasar unos días de silencio. Aquí servicio de dirección espiritual todas las semanas para las personas que se quedan y es un ambiente realmente acogedor y no es un sitio multitudinario de mucha gente ni nada, sino aquí se puede encontrar uno con Dios. Realmente se respira a Dios en este lugar, así que se lo recomiendo a todos. Debajo del video podrán encontrar la página web donde pueden relacionarse con la casa.
0: Así es, así es. Y este, creo que es muy conveniente decirlo, este no es un lugar para que usted venga a esparcirse, es un lugar de silencio, es un lugar de encuentro con el Señor. Googleé Ingram, Texas, está muy muy cerca de Kerrville, apenas a una hora de San Antonio. Y como dijo Monseñor hace un instante, dentro de las posibilidades que ofrece San Pedro sobre las aguas, está que en su estadía usted pueda tener un retiro de silencio guiado o a través de un director espiritual, porque este es el centro de formación para directores espirituales de la Arquidiócesis de San Antonio. Una cosa que es fantástica y que nosotros permanentemente en el canal y en todos los videos que hacemos, siempre estamos invitando a la gente a hacer, y vamos a ver que a lo largo del programa vamos a estar hablando de eso, de silencio, de dirección espiritual y de vida interior. Nuevamente los invitamos a que visiten la página web que aparece en pantalla y que pregunten acerca de las posibilidades. Yo les doy mi palabra, y Monseñor lo acaba de refrendar, de que si apartan unos 3 días, Dorothy, que es la persona responsable del centro aquí en San Pedro sobre las Aguas, nos estaba comentando que hay retiros ignacianos de 3, 7, 30 y creo que hasta 40 días. Así que, sinceramente, es un lugar de sueño donde usted se va a encontrar con Dios, y el contacto con la naturaleza es increíble. De esta manera, padre, ¿qué te parece si entonces lo que hacemos siempre al comenzar el encuentro al pie de la cruz es de repente ponernos en oración y disponernos a que Dios nos hable?
1: En el nombre del Padre, del Hijo y del Espíritu Santo. Amén. Querido Señor, gracias por esta oportunidad de encontrarnos con tantos hermanos, tanto en la emisión en vivo como en diferido. Y te pedimos que el Espíritu Santo nos ilumine para que esta entrada de año esté guiada por la fuerza de tu Espíritu, por el amor de nuestro Padre, y por ti, Jesús, que eres el camino, la verdad y la vida de nosotros, Señor. Te lo pedimos por intercesión de María, a ti que vives y reinas por los siglos de los siglos. Amén.
0: Amén. En el nombre del Padre, del Hijo y del Espíritu Santo. Amén. Como ustedes saben, el encuentro al pie de la cruz siempre, siempre nos regala momentos profundos de reflexión espiritual. Y queríamos que al comienzo de este año 2023 no fuese diferente. De esta manera, quisiéramos comenzar pedirle al Padre que nos acompañe haciéndonos una reflexión espiritual. Y antes de comenzar el programa, él discernía o pensaba que esta porción del Evangelio que yo voy a leer y que él va a reflexionar podría ser la manera perfecta de comenzar esta conversación espiritual en este encuentro al pie de la cruz, 14 de enero del año 2023. Esto está en el Evangelio de Lucas, capítulo 13, versículos del 6 al 9. Jesús les contó esta parábola. Un hombre había plantado una higuera en su viñedo, pero cuando fue a ver si tenía higos, no encontró ninguno. Así que dijo al hombre que cuidaba la viña: hace 3 años que vengo a esta higuera en busca de fruto, pero nunca encuentro nada. Córtala. ¿Para qué ha de ocupar terreno inútilmente? Pero el que la cuidaba la viña le contestó: Señor, déjalo todavía este año. cavaré la tierra a su alrededor y le echaré abono. Con eso, tal vez dé fruto. Y si no, ya la cortarás. Palabra del Señor.
1: Gloria a ti, Señor Jesús.
0: Padre, el año 2023 acaba de comenzar. Tenemos 14 días ya. En un abrir y cerrar de ojos, hace nada estábamos dándonos el feliz año y ya han pasado 2 semanas del año nuevo. Algunos de estos, de mis hermanos, de los hermanos que nos están viendo en pantalla, siguen firmes en los propósitos de año nuevo. Algunos ya han quedado en el olvido. Pero queríamos comenzar este encuentro al pie de la cruz hablando del tiempo, del regalo precioso del tiempo. Háblanos un poquito acerca de esta reflexión y este evangelio.
1: Ya nos quedan 351 días de este año que Dios nos regaló. Y a mí esa parábola me encanta. En primer lugar dice que nosotros no llegamos a esta vida ni aparecimos, sino que Dios nos sembró. Y nos sembró para su deleite, porque no era un campo ni era una siembra de higos, era un viñedo. Un sitio donde el amo, el dueño de la tierra, que es Dios, esperaba cosechar frutos para su producción. Pero en medio de eso siembra una higuera, un árbol especial, distinto de todos los demás, y lo siembra para su deleite. Porque la tierra está para que le dé frutos y dinero con el viñedo. Pero esta planta es para darle higos a él, es para su deleite. ¿Y qué nos dice Jesús aquí? Dios a ti te sembró en el mundo, no para que hagas muchas cosas, sino para el deleite de Dios. Dios quiere deleitarse en ti. Jesús quiere deleitarse en ti. Y dice San Juan de la Cruz que Dios no puede amar sino a Dios. Dios no puede amar a las criaturas. Dios se ama a Él y lo que encuentra de Él en las criaturas. Entonces, cuando va a buscar higos, es que Dios va a buscar en ti cosas de Él. ¿En qué te pareces tú a Él? Y aquí dice que lleva 3 años. 3 años en cada temporada de buscar cosas de Dios que se parecen a Él, no encuentra nada. Encuentra que es una simple mata. Una mata de higuera sin higos, que es monte. En Venezuela lo llamamos monte. Hierba, está ocupando un espacio inútilmente. Uno siempre que va al jardín arranca todas esas maticas que no están allí por belleza ni por nada. Recuerdo que en el jardincito que tengo enfrente a mi casa nació una matica silvestre que a mí me gustaba la forma de la hoja. Y los seminaristas que pasaron por allí la arrancaron. Y yo, ¿por qué me arrancaron mi matica? Porque eso era monte inútil. Y yo, esa no era inútil porque a mí me deleitaba. Entonces, ¿qué hay de ti que se parezca a Dios? Cuando tú sacas tiempo. Yo estuve en una familia en esta Navidad que durante la cena planificaron. Estaban comiendo bien sabroso. Qué rica quedó esta carne, qué rica está. Bueno, mañana vamos a hacer 8 bandejas y la vamos a llevar a un centro de inmigrantes. Cuando Dios vino y vio a esa familia que de su cena cortaba lo sabroso y lo compartía con los inmigrantes que creían que era vendido y por eso no se acercaban. Cuando dijeron es gratis, todos vinieron y se lo llevaron. Bueno, Dios allí encontró un fruto, se parece a Él en su generosidad. Nosotros tenemos que ser, como dice San Francisco, imitadores de Dios. Y San Pablo también lo decía, sean imitadores míos como yo lo soy de Cristo. Pero como no imitaba al Señor, sino que seguía los criterios del mundo y su propio egoísmo, se decepciona y Dios dice, se te acabó la vida. Entonces aparece Cristo o el Espíritu Santo y le dice, ya va, Padre, vamos a darle un año más. Tú no sabes, te lo digo ahora, 14 de enero, si este es el último año de tu vida. Estoy seguro que el 14 de enero del año pasado mi arzobispo amado, Monseñor Reinaldo del Prete, ni se imaginaba que era el último año de su vida. Estoy seguro que Dios en él encontró bastantes higos porque él se parecía mucho a Dios en muchas cosas. Pero qué triste que este sea el último año de tu vida y tú no lo aproveches. A lo mejor Dios está decepcionado porque Dios puede decepcionarse. A veces pensamos que Dios no tiene sentimientos. Y cuando una persona se condena, es decir, se cierra en su egoísmo, decepciona realmente al Dios que lo creó por amor. Y entonces le dice 2 cosas. Le voy a remover la tierra. Por una planta tiene que ser bien difícil que le remuevan la tierra, pues eso significa moverte las raíces, exponer tus raíces. Y eso es doloroso. y le voy a echar estiércol. ¿A quién le gusta que le echen estiércol? El abono es estiércol. O comida podrida. El abono es una cosa orgánica que siempre huele mal. Nunca he visto un abono que huela bien. Y pica y hace daño. Dice, lo voy a someter a la prueba. Porque es en la prueba cuando la gente da frutos. Es en la prueba cuando la gente levanta la cabeza y se acerca a Dios. Así que este año ojalá te vaya muy bien, tengas muchas bendiciones. Siempre las tenemos. Pero va a venir la prueba. Así que no estés esperando un año de puro confort, de puro tiempo libre, porque este año habrá trabajo y habrá momentos difíciles. Pero eso no significa que Dios te abandonó, significa que Dios te está trabajando. Y en esta vida debemos recordar siempre que este no es el cielo viene después de la muerte. Uh-huh. Este es un tiempo de prueba, de perfeccionamiento. Mi arzobispo, hasta el último día, el año pasado fue duro. Tuvo el COVID, tuvo trombosis pulmonar, tuvo un cáncer fuerte. Siguió gobernando la diócesis. Yo como su vicario vi los problemas graves que él pasó, los sufrimientos que él tuvo en su corazón como pastor muchas veces. Pero al final de todo, vio la gloria y estaba cargado de frutos. A lo mejor Dios nos da 20, 30, 40, hasta 80 años más después de este. Pero no sabemos, por eso este año hay que aprovecharlo. Y cuando nos venga la prueba, esforzarnos por ayudar al Espíritu Santo y que Él nos ayude a nosotros, que lo hace todo realmente, pero ser colaboradores, como decimos en la consagración al Espíritu Santo, yo me abro a tus acciones divinas, pero quiero secundar tus inspiraciones. Cuando Él te hable, quedito en el oído y te diga, perdona, acompaña a ese anciano, escucha a esa persona, pide perdón, atiende, sacrifícate, no lo desaproveche. ¿Cómo nos va a encontrar si Dios nos regala el 2024? Ojalá sea lleno de frutos y que en vez de decir Dios, bueno, ya le dimos tiempo, ya es hora de cortarlo. Que Dios pueda decir, está cargado de frutos. Vamos a darle más tiempo o vamos a cosecharlo, pero viene no para que lo echen en el fuego, como dice el Señor, sino para guardarlo en el granero de la vida eterna. Porque los hijos cuando son muy buenos se guardan, se secan y duran muchos años. Así que Dios nos conceda darle frutos sabrosos al Señor y no ser una higuera estéril como otra higuera de la que nos habla el Evangelio, que Jesucristo la encontró, se ilusionó, encontró puras hojas y al día siguiente estaba seca. Que Dios nos libre de eso. Así que, hermanos, para la gente del mundo, dicen el tiempo es oro. Y se afanan por aprovechar el tiempo para tener más oro. Para nosotros es mucho más. Nosotros decimos el tiempo es cielo. El tiempo de eternidad, así que afanémonos mucho por aprovechar el tiempo, porque aquí estamos nosotros gestionando nuestra eternidad. Que esta palabra se haga vida en nosotros, en el nombre del Padre, del Hijo y del Espíritu Santo. Amén.
0: Amén. Padre, mientras hablabas, venía a mi cabeza muchísimos de los hermanos que durante el tiempo fuerte de la pandemia reflexionaban. Los que están en eminencia, predicadores, sacerdotes, líderes y gente sencilla que decía que la pandemia, que el COVID-19 y todo lo que sucedió, de lo que en algún momento vamos a hablar durante el programa, nos daba la oportunidad para no volver a ser iguales. Y ahora que vemos que todo está regresando a la normalidad, vemos que la gente está acomodándose nuevamente en sus lugares cómodos, volviendo a hacer en las parroquias como eran antes. ¿Qué invitación práctica le podemos dar a la gente para que no se nos olvide lo duro y lo difícil que fue la gente que perdimos, los hermanos y los servicios que se fueron, los trabajos que se perdieron, las vidas que dejamos de tener cercanía, para poner en perspectiva y decir, este tiempo que nos enseñó algo no se nos puede olvidar?
1: En la Biblia, en los Salmos, hay una parte que dice, no sean irracionales como caballos y mulas, que hay que domarlos con freno y con brida. En mi existencia, ya yo soy un hombre que voy hacia los 70. Camino hacia los 70, me faltan 7 años, pero voy para allá, si Dios quiere. Yo he sufrido mucho, porque yo viví el siglo pasado, no el año pasado, el siglo pasado. Y traspasé el umbral del nuevo milenio con Juan Pablo II. Y una decepción tan grande. porque sufrimos tanto en el siglo XX con las ideologías. Comunismo, marxismo, capitalismo, nazismo, fascismo. Y todo eso causó tantas muertes y tanto dolor que yo aseguraba como profesor de Historia de Filosofía, viene un siglo sin ideologías y mira, todas están imperando de nuevo en el mundo y hasta guerras por razones ideológicas. Qué absurdo es el hombre. Y acabamos de pasar una pandemia que era para purificarnos y acercarnos a los valores. Y vemos cómo la gente rapidito se olvida y vuelve a lo mismo. No seamos irracionales como caballos y mulas. Juan Pablo II sufrió tanto cuando su pueblo, Polonia, se vio libre de las ideologías y él esperaba, va a salir con valores, va a ser una sociedad. Y cuando vio que salió una sociedad podrida de otra ideología, sufrió tanto. Me recuerda la decepción del amo de la higuera, del dueño de la higuera. Y así debe sentirse Dios cuando nosotros no aprovechamos las cosas. Yo por lo menos sí me hice una pregunta. ¿Cómo quiere Dios que yo salga de esta pandemia? Lo escribí en una cartulina y la tuve colgada en mi cuarto hasta que me fui de esa casa a la casa donde estoy ahora. Y conservo esa cartulina. Y el Señor decía, más fuerte, más hermoso, más grande, más generoso, valorando más el estar con la gente después de tanta soledad. Y puse todas las cosas que Dios esperaba de mí. Es una hora de echar para atrás y decir, pagamos un alto precio. Nadie paga un precio enorme para comprar un jarrón y esconderlo en un escaparate. Si pagaste un jarrón tan caro, ponlo en el medio de la sala. Y si pagamos tan caro el valorar la familia, por ejemplo, para darse un abrazo, para visitarse, es hora de ser más familiares todavía. Si perdimos familiares en esta pandemia, y creo que casi todos perdimos a alguien muy amado, es hora de querernos más. Si estuvimos con hambre de Eucaristía porque no podíamos ir a misa, ahora que se puede, ¿por qué tú no vuelves a tu lugar en la parroquia? ¿Por qué tú no vuelves? Si hay gente que perdió el trabajo, ¿por qué tú no te entregas con denuedo, con esfuerzo, a este trabajo nuevo que conseguiste? Entonces estuvimos a punto de morir. Cuando comenzó la pandemia, no sabíamos si íbamos a sobrevivir en la humanidad entera de esto. O si íbamos a perder toda la tecnología y todo lo que hemos logrado. Entonces, ahora que salimos de ese abismo, estamos saliendo, vamos a encontrarnos con ojos nuevos, con corazón nuevo, y a disfrutar de la vida bajo la mirada de Dios. De eso se tratan los en vivo que vamos a tener este mes, casualmente, de aprender a disfrutar la vida, porque es hora de integrarse. Yo le hago un llamado a la gente para que vuelva a sus parroquias. Recuerden las Semanas Santas que pasamos viéndolo todo por televisión o por los medios de comunicación. Es hora de volver a la casa y es hora de que la familia se goce y que el trabajo se haga, aunque sea un trabajo muy difícil y muy estresante, pero con cariño porque tengo donde ganarme el pan. Así es. Y disfrutar de cada cosita que Dios nos regala. Yo creo que debemos ser gente que, como esa higuera, en vez de estar inútiles allí, más bien dando frutos amargos, porque también la Biblia habla de una planta de uva que sembraron y en vez de uvas dio agrazones. Dios esperaba un fruto dulce y lo que le dio fue amargo. No vamos a ser tan ingratos. Tenemos que vivir agradecidos y bajo la mirada de Dios.

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1: Son las 2:31.

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1: Venimos ante ti, Señor. Cansados, cansados de pecar, cansados de llorar, buscando el alivio de Jesús, pero buscándolo.

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0: En el nombre del Padre, del Hijo y del Espíritu Santo. Amén. Padre nuestro que estás en el cielo, santificado sea tu nombre. Venga a nosotros tu reino, hágase tu voluntad en la tierra como en el cielo.
1: Danos hoy nuestro pan de cada día. Perdona nuestras ofensas, como también nosotros perdonamos a los que nos ofenden. No nos dejes caer en tentación, y líbranos del mal. Amén. Dios te salve María, llena eres de gracia, el Señor es contigo. Bendita tú eres entre todas las mujeres, y bendito es el fruto de tu vientre, Jesús. Santa María, Madre de Dios, ruega por nosotros pecadores, ahora y en la hora de nuestra muerte. Amén.
0: Creo en Dios Padre, Todopoderoso, Creador del cielo y de la tierra. Creo en Jesucristo, su único Hijo, nuestro Señor, que fue concebido por obra y gracia del Espíritu Santo. Nació de Santa María Virgen. Padeció bajo el poder de Poncio Pilato. Fue crucificado, muerto y sepultado. Descendió a los infiernos. Al tercer día resucitó de entre los muertos. Subió a los cielos y está sentado a la derecha de Dios Padre Todopoderoso. Desde allí ha de venir a juzgar a vivos y muertos. Creo en el Espíritu Santo, la Santa Iglesia Católica, la comunión de los santos, el perdón de los pecados, la resurrección de la carne y la vida eterna. Amén.

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1: Son las 3:24.

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0: Proclama mi alma la grandeza del Señor. Se alegra mi espíritu en Dios mi Salvador, porque ha mirado la humillación de su esclava. Desde ahora me felicitarán todas las generaciones, porque el Poderoso ha hecho obras grandes por mí. Su nombre es santo, y su misericordia llega a sus fieles de generación en generación. Él hace proezas con su brazo, dispersa a los soberbios de corazón, derriba del trono a los poderosos y enaltece a los humildes, a los hambrientos los colma de bienes y a los ricos los despide vacíos. Auxilia a Israel su siervo, acordándose de su misericordia como lo había prometido a nuestros padres en favor de Abraham y su descendencia por siempre. Gloria al Padre, al Hijo y al Espíritu Santo, como era en un principio, ahora y siempre, por los siglos de los siglos. Amén.
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0: oh María, Virgen poderosa, grande e ilustre defensora de la Iglesia, admirable auxiliadora de los cristianos, temible contra los enemigos del alma como un ejército en orden de batalla. Tú que has triunfado de las herejías y de los errores del mundo, consuélanos en nuestras angustias, fortalécenos en nuestras luchas, asístenos en los momentos difíciles, protégenos contra los adversarios de la salvación y a la hora de la muerte, llévanos al gozo eterno del paraíso. Amén.
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himno a María. Solo la niña aquella, la niña inmaculada, la madre que del Hijo recibió su hermosura, la Virgen que le dice a su Creador criatura, solo esa niña bella al cielo fue elevada. Los luceros formaron innumerables filas, tapizaron las nubes el cielo en su grandeza, y aquella niña dulce de sin igual belleza, llenaba todo el cielo con sus claras pupilas. Nuestro barro pequeño, de nostalgia extasiado, ardientemente quiere subir un día cualquiera al cielo, donde el barro de nuestra niña espera purificar en gracia nuestro barro manchado.

Oh Señora mía, oh Madre mía, yo me ofrezco todo a ti, y en prueba de mi gran afecto te consagro en este día mi alma, mi mente, mis ojos, mis oídos, mi lengua, mi corazón, en una palabra, todo mi ser. Ya que soy todo tuyo, oh Madre de bondad, protégeme y defiéndeme como propiedad tuya y concédeme tu santa bendición. En el nombre del Padre, del Hijo, del Espíritu Santo. Amén. Oh María Santísima, soy todo tuyo y todo cuanto tengo, tuyo es.

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ha llegado a mi corazón y me ha conmovido y me he sentido otra vez muy colombiano. Y quiero cantar a la Virgen que me ha llenado de gozo ese canto. Vamos a cantarle a la Virgen, cantémosle a la Virgen.

0: Dios te salve, Reina y Madre, Madre de misericordia, vida, dulzura y esperanza nuestra. Dios te salve, a ti clamamos los desterrados hijos de Eva. A ti suspiramos, gimiendo y llorando en este valle de lágrimas. Ea pues, Señora abogada nuestra, vuelve a nosotros esos tus ojos misericordiosos, y después de este destierro, muéstranos a Jesús, fruto bendito de tu vientre. Oh clemente, oh piadosa, oh dulce Virgen María, ruega por nosotros, Santa Madre de Dios, para que seamos dignos de alcanzar las promesas y gracias de nuestro Señor Jesucristo. Amén.
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0: Bajo tu amparo nos acogemos, Santa Madre de Dios. No desoigas nuestras súplicas en nuestras necesidades. Antes bien, líbranos de todo peligro, Virgen gloriosa y bendita, María auxiliadora de los cristianos, ruega por nosotros que recurrimos.
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0: María, Virgen poderosa, grande e ilustre defensora de la Iglesia, admirable auxiliadora de los cristianos, terrible contra los enemigos del alma como un ejército en orden de batalla. Tú que has triunfado de las herejías y de los errores del mundo, consuélanos en nuestras angustias, fortalécenos en nuestras luchas. Asístenos en los momentos difíciles. Protégenos contra los adversarios de la salvación y en la hora de la muerte, llévanos al gozo eterno del paraíso. Amén.
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0: Oh María, tú resplandeces siempre en nuestro camino como signo de salvación y esperanza. Nosotros nos encomendamos a ti, salud de los enfermos, que ante la cruz fuiste asociada al dolor de Jesús, manteniendo firme tu fe. Tu salvación del pueblo romano, sabes lo que necesitamos. Y estamos seguros de que proveerás para que, como en Cana de Galilea, pueda regresar la alegría y la fiesta después de este momento de prueba. Ayúdanos, Madre del Divino Amor, a conformarnos a la voluntad del Padre y a hacer lo que nos dirá Jesús, que ha tomado nuestros sufrimientos y ha tomado nuestros dolores para llevarnos a través de la cruz al gozo de la resurrección. Amén. Bajo tu protección buscamos refugio, Santa Madre de Dios. No desprecies las súplicas de los que estamos en la prueba y líbranos de todo peligro, oh Virgen gloriosa y bendita.
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Virgen naciente, esperanza y aurora de salvación para todo el mundo, vuelve benigna tu mirada materna hacia todos nosotros, reunidos aquí para celebrar y proclamar tus glorias.

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0: Hola Martica, buenos días, ¿cómo estás?
1: ¿Qué más, Juan Carlos? ¿Cómo te va?
0: 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Contame bien.
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6: Son las 5 y 2 minutos.
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10: Los invito a que recemos el rosario. Los misterios que vamos a considerar hoy son los dolorosos. En el nombre del Padre, del Hijo y del Espíritu Santo. Amén. Podemos hacer un acto de contrición pidiéndole al Señor perdón de nuestras culpas. Señor mío Jesucristo, Dios y hombre verdadero, Creador, Padre y Redentor mío, por ser quien eres, y porque te amo sobre todas las cosas, me pesa de todo corazón haberte ofendido. Propongo firmemente nunca más pecar, apartarme de todas las ocasiones de ofenderte, confesarme y cumplir la penitencia que me sea impuesta. Ofrezco, Señor, mi vida, obras y trabajos en satisfacción de todos mis pecados. Y así como te lo suplico, así confío en tu bondad y misericordia infinitas, que los perdonarás por los méritos de tu preciosa sangre, pasión y muerte, y me darás gracia para enmendarme y perseverar en tu santo amor y servicio hasta el fin de mi vida. Amén.
11: Primer misterio doloroso: la oración de Jesús en el Huerto de los Olivos. Padre, si quieres aparta de mí esta copa, pero no se haga mi voluntad, sino la tuya. Lucas 22:42.
10: María, queremos invocarte mientras pensamos en Jesús, en su agonía en el jardín de los olivos, en su angustia cuando gritaba con clamor y lágrimas: Abba, si es posible, aparta de mí este cáliz, pero que no se haga mi voluntad, sino la tuya. Te invocamos, María, a ti, unida espiritualmente a tu Hijo, mientras aún los discípulos más cercanos dormían. Queremos, Señora, pensar en Jesús, bañado en sudor y en sangre, quien vigilaba orando cuando se acercaba el traidor que quería entregarlo con un beso, mientras los soldados del templo se apresuraban en las tinieblas a apresarlo, pensando que podrían apagar la luz. María, enséñanos a combatir en la agonía de la existencia, en la lucha de las tentaciones, en el combate por mantener la virtud. Enséñanos a ser fieles a una costa del dolor y de la sangre. Padre nuestro que estás en el cielo, santificado sea tu nombre. Venga a nosotros tu reino. Hágase tu voluntad en la tierra como en el cielo.
12: Danos hoy nuestro pan de cada día. Perdona nuestras ofensas, como también nosotros perdonamos a los que nos ofenden. No nos dejes caer en la tentación y líbranos del mal. Amén.
10: Dios te salve María, llena eres de gracia. El Señor es contigo. Bendita tú eres entre todas las mujeres y bendito es el fruto de tu vientre, Jesús.
12: Santa María, Madre de Dios, ruega por nosotros pecadores, ahora y en la hora de nuestra muerte. Amén.
10: Dios te salve María, llena eres de gracia, el Señor es contigo. Bendita tú eres entre todas las mujeres, y bendito es el fruto de tu vientre, Jesús.
12: Santa María, Madre de Dios, ruega por nosotros pecadores, ahora y en la hora de nuestra muerte. Amén.
10: Dios te salve María, llena eres de gracia, el Señor es contigo. Bendita tú eres entre todas las mujeres, y bendito es el fruto de tu vientre, Jesús.
12: Santa María, Madre de Dios, ruega por nosotros pecadores, ahora y en la hora de nuestra muerte. Amén.
10: Dios te salve María, llena eres de gracia, el Señor es contigo. Bendita tú eres entre todas las mujeres, y bendito es el fruto de tu vientre, Jesús.
12: Santa María, Madre de Dios, ruega por nosotros pecadores, ahora y en la hora de nuestra muerte. Amén.
10: Dios te salve María, llena eres de gracia, el Señor es contigo. Bendita tú eres entre todas las mujeres, y bendito es el fruto de tu vientre, Jesús.
12: Santa María, Madre de Dios, ruega por nosotros pecadores, ahora y en la hora de nuestra muerte. Amén.
10: Dios te salve María, llena eres de gracia, el Señor es contigo. Bendita tú eres entre todas las mujeres, y bendito es el fruto de tu vientre, Jesús.
12: Santa María, Madre de Dios, ruega por nosotros pecadores, ahora y en la hora de nuestra muerte. Amén.
10: Dios te salve María, llena eres de gracia, el Señor es contigo. Bendita tú eres entre todas las mujeres, y bendito es el fruto de tu vientre, Jesús.
12: Santa María, Madre de Dios, ruega por nosotros pecadores, ahora y en la hora de nuestra muerte. Amén.
10: Dios te salve María, llena eres de gracia, el Señor es contigo. Bendita tú eres entre todas las mujeres, y bendito es el fruto de tu vientre, Jesús.
12: Santa María, Madre de Dios, ruega por nosotros pecadores, ahora y en la hora de nuestra muerte. Amén.
10: Dios te salve María, llena eres de gracia, el Señor es contigo. Bendita tú eres entre todas las mujeres, y bendito es el fruto de tu vientre, Jesús.
12: Santa María, Madre de Dios, ruega por nosotros pecadores, ahora y en la hora de nuestra muerte. Amén.
10: Dios te salve María, llena eres de gracia, el Señor es contigo. Bendita tú eres entre todas las mujeres, y bendito es el fruto de tu vientre, Jesús.
12: Santa María, Madre de Dios, ruega por nosotros pecadores, ahora y en la hora de nuestra muerte. Amén.
10: Gloria al Padre, y al Hijo, y al Espíritu Santo.
12: Como era en el principio, ahora y siempre, y por los siglos de los siglos. Amén.
11: Segundo misterio doloroso, la flagelación de Jesús atado a una columna. Era un hombre lleno de dolor, acostumbrado al sufrimiento, como alguien que no merece ser visto. Lo despreciamos, no lo tuvimos en cuenta. Isaías 53:3.
10: Te mandaron azotar, Jesús. Los golpes de los látigos cayeron inmisericordiamente sobre tus espaldas hasta hacerte sangrar. Tus brazos, tus piernas se llenaron de heridas. Cada fuetazo vulneraba tu cuerpo que no había merecido ningún castigo. ¿Por qué ordenó ese tormento el cobarde gobernador romano a pesar de reconocer que tú eras inocente? Te estaban tratando como a un gusano, no como a un hombre. Te estaban desfigurando el cuerpo, de modo que hasta mirarte causaba desagrado. Era preferible volver hacia otro lado el rostro. Tú eras el hombre, el varón de dolores, el cordero silencioso ante quien lo trasquila, la oveja presentada al sacrificio. María Dolorosa, enséñanos a mirar a Jesús destrozado por nuestras culpas y a suplicarle perdón.
12: Padre nuestro que estás en el cielo, santificado sea tu nombre. Venga a nosotros tu reino. Hágase tu voluntad en la tierra como en el cielo.
10: Danos hoy nuestro pan de cada día. Perdona nuestras ofensas, como también nosotros perdonamos a los que nos ofenden. No nos dejes caer en tentación y líbranos del mal. Amén.
12: Dios te salve María, llena eres de gracia, el Señor es contigo, bendita tú eres entre todas las mujeres, y bendito es el fruto de tu vientre, Jesús.
10: Santa María, Madre de Dios, ruega por nosotros, pecadores, ahora y en la hora de nuestra muerte. Amén.
12: Dios te salve María, llena eres de gracia, el Señor es contigo, bendita tú eres entre todas las mujeres, y bendito es el fruto de tu vientre, Jesús.
10: Santa María, Madre de Dios, ruega por nosotros, pecadores, ahora y en la hora de nuestra muerte. Amén.
12: Dios te salve María, llena eres de gracia, el Señor es contigo, bendita tú eres entre todas las mujeres, y bendito es el fruto de tu vientre, Jesús.
10: Santa María, Madre de Dios, ruega por nosotros, pecadores, ahora y en la hora de nuestra muerte. Amén.
12: Dios te salve María, llena eres de gracia, el Señor es contigo, bendita tú eres entre todas las mujeres, y bendito es el fruto de tu vientre, Jesús.
10: Santa María, Madre de Dios, ruega por nosotros, pecadores, ahora y en la hora de nuestra muerte. Amén.
12: Dios te salve María, llena eres de gracia, el Señor es contigo, bendita tú eres entre todas las mujeres, y bendito es el fruto de tu vientre, Jesús.
10: Santa María, Madre de Dios, ruega por nosotros, pecadores, ahora y en la hora de nuestra muerte. Amén.
12: Dios te salve María, llena eres de gracia, el Señor es contigo, bendita tú eres entre todas las mujeres, y bendito es el fruto de tu vientre, Jesús.
10: Santa María, Madre de Dios, ruega por nosotros, pecadores, ahora y en la hora de nuestra muerte. Amén.
12: Dios te salve María, llena eres de gracia, el Señor es contigo, bendita tú eres entre todas las mujeres, y bendito es el fruto de tu vientre, Jesús.
10: Santa María, Madre de Dios, ruega por nosotros, pecadores, ahora y en la hora de nuestra muerte. Amén.
12: Dios te salve María, llena eres de gracia, el Señor es contigo, bendita tú eres entre todas las mujeres, y bendito es el fruto de tu vientre, Jesús.
10: Santa María, Madre de Dios, ruega por nosotros, pecadores, ahora y en la hora de nuestra muerte. Amén.
12: Dios te salve María, llena eres de gracia, el Señor es contigo, bendita tú eres entre todas las mujeres, y bendito es el fruto de tu vientre, Jesús.
10: Santa María, Madre de Dios, ruega por nosotros, pecadores, ahora y en la hora de nuestra muerte. Amén.
12: Dios te salve María, llena eres de gracia, el Señor es contigo, bendita tú eres entre todas las mujeres, y bendito es el fruto de tu vientre, Jesús.
10: Santa María, Madre de Dios, ruega por nosotros, pecadores, ahora y en la hora de nuestra muerte. Amén.
12: Gloria al Padre, y al Hijo, y al Espíritu Santo.
10: Como era en el principio, ahora y siempre, por los siglos de los siglos. Amén.
13: Tercer misterio doloroso. La corona de espinas colocada sobre la cabeza de Jesús. Los soldados lo vistieron de púrpura y trenzando una corona de espinas se la ciñen y se pusieron a saludarle. Salve, Rey de los Judíos. Marcos 14, 17, 18.
10: Jesús, tú eres nuestro Señor, tú nuestro Rey. Los soldados quisieron burlarse de ti cuando te revistieron con un manto de color púrpura y cuando te coronaron de espinas. Para culminar la mofa que te hacían, pondrían luego un letrero redactado en el idioma de los sabios, en el de los religiosos y en el de los dominadores, para reconocer que tú eras el Nazareno, el Rey de los Judíos. Las espinas de la corona te punzaron las sienes y la cabeza, pero no te impedían pensar ni te impedían amar. Por el contrario, cada aguja que penetraba tu cabeza te recordaba que estabas sufriendo por nosotros y te decía que tú, el Rey de Reyes y Señor de Señores, te hacías esclavo para librarnos a todos con las monedas de tu sangre. Por ese dolor en tu cabeza y en tus sienes, perdona, Jesús, nuestros olvidos y nuestras distracciones de ti. Padre nuestro que estás en el cielo, santificado sea tu nombre. Venga a nosotros tu reino. Hágase tu voluntad en la tierra como en el cielo.
12: Danos hoy nuestro pan de cada día. Perdona nuestras ofensas, como también nosotros perdonamos a los que nos ofenden. No nos dejes caer en la tentación y líbranos del mal. Amén.
10: Dios te salve María, llena eres de gracia. El Señor es contigo. Bendita tú eres entre todas las mujeres y bendito es el fruto de tu vientre, Jesús.
12: Santa María, Madre de Dios, ruega por nosotros pecadores, ahora y en la hora de nuestra muerte. Amén.
10: Dios te salve María, llena eres de gracia, el Señor es contigo. Bendita tú eres entre todas las mujeres, y bendito es el fruto de tu vientre, Jesús.
12: Santa María, Madre de Dios, ruega por nosotros pecadores, ahora y en la hora de nuestra muerte. Amén.
10: Dios te salve María, llena eres de gracia, el Señor es contigo. Bendita tú eres entre todas las mujeres, y bendito es el fruto de tu vientre, Jesús.
12: Santa María, Madre de Dios, ruega por nosotros pecadores, ahora y en la hora de nuestra muerte. Amén.
10: Dios te salve María, llena eres de gracia, el Señor es contigo. Bendita tú eres entre todas las mujeres, y bendito es el fruto de tu vientre, Jesús.
12: Santa María, Madre de Dios, ruega por nosotros pecadores, ahora y en la hora de nuestra muerte. Amén.
10: Dios te salve María, llena eres de gracia, el Señor es contigo. Bendita tú eres entre todas las mujeres, y bendito es el fruto de tu vientre, Jesús.
12: Santa María, Madre de Dios, ruega por nosotros pecadores, ahora y en la hora de nuestra muerte. Amén.
10: Dios te salve María, llena eres de gracia, el Señor es contigo. Bendita tú eres entre todas las mujeres, y bendito es el fruto de tu vientre, Jesús.
12: Santa María, Madre de Dios, ruega por nosotros pecadores, ahora y en la hora de nuestra muerte. Amén.
10: Dios te salve María, llena eres de gracia, el Señor es contigo. Bendita tú eres entre todas las mujeres, y bendito es el fruto de tu vientre, Jesús.
12: Santa María, Madre de Dios, ruega por nosotros pecadores, ahora y en la hora de nuestra muerte. Amén.
10: Dios te salve María, llena eres de gracia, el Señor es contigo. Bendita tú eres entre todas las mujeres, y bendito es el fruto de tu vientre, Jesús.
12: Santa María, Madre de Dios, ruega por nosotros pecadores, ahora y en la hora de nuestra muerte. Amén.
10: Dios te salve María, llena eres de gracia, el Señor es contigo. Bendita tú eres entre todas las mujeres, y bendito es el fruto de tu vientre, Jesús.
12: Santa María, Madre de Dios, ruega por nosotros pecadores, ahora y en la hora de nuestra muerte. Amén.
10: Dios te salve María, llena eres de gracia, el Señor es contigo. Bendita tú eres entre todas las mujeres, y bendito es el fruto de tu vientre, Jesús.
12: Santa María, Madre de Dios, ruega por nosotros pecadores, ahora y en la hora de nuestra muerte. Amén.
10: Gloria al Padre, y al Hijo, y al Espíritu Santo.
12: Como era en el principio, ahora y siempre, y por los siglos de los siglos. Amén.
13: Cuarto misterio doloroso, el camino del Calvario con la cruz a cuestas. Jesús, cargando con su cruz, salió hacia el lugar llamado Calvario, que en hebreo se llama Gólgota. Juan 19, 17.
10: Señor Jesús, tú aceptaste por nosotros la cruz. Tú quisiste llevar sobre tus hombros el madero al que te habrían luego de clavar. Era un pesado tronco de árbol. Al llevarlo te oprimía los hombros, de tal manera que tus mismos verdugos juzgaron preferible que te ayudara Simón, el llamado Cireneo. Tú, Señor, habías dicho que todo el que desee seguirte debe tomar su cruz cada día y marchar contigo hasta la muerte. Contigo todos debemos morir a nuestros pecados y pasiones. Esa es la condición indispensable para poder resucitar. Señor, contigo queremos tomar la ruta del Calvario. Tú el inocente, nosotros los culpables. Tú el que merece vivir y nosotros los que merecemos morir. Tú el que te entregas al suplicio para que nosotros seamos perdonados, para que sean rotas nuestras cadenas, abiertas nuestras prisiones.
12: Padre nuestro que estás en el cielo, santificado sea tu nombre. Venga a nosotros tu reino. Hágase tu voluntad en la tierra como en el cielo.
10: Danos hoy nuestro pan de cada día. Perdona nuestras ofensas, como también nosotros perdonamos a los que nos ofenden. No nos dejes caer en tentación y líbranos del mal. Amén.
12: Dios te salve María, llena eres de gracia, el Señor es contigo, bendita tú eres entre todas las mujeres, y bendito es el fruto de tu vientre, Jesús.
10: Santa María, Madre de Dios, ruega por nosotros, pecadores, ahora y en la hora de nuestra muerte. Amén.
12: Dios te salve María, llena eres de gracia, el Señor es contigo, bendita tú eres entre todas las mujeres, y bendito es el fruto de tu vientre, Jesús.
10: Santa María, Madre de Dios, ruega por nosotros, pecadores, ahora y en la hora de nuestra muerte. Amén.
12: Dios te salve María, llena eres de gracia, el Señor es contigo, bendita tú eres entre todas las mujeres, y bendito es el fruto de tu vientre, Jesús.
10: Santa María, Madre de Dios, ruega por nosotros, pecadores, ahora y en la hora de nuestra muerte. Amén.
12: Dios te salve María, llena eres de gracia, el Señor es contigo, bendita tú eres entre todas las mujeres, y bendito es el fruto de tu vientre, Jesús.
10: Santa María, Madre de Dios, ruega por nosotros, pecadores, ahora y en la hora de nuestra muerte. Amén.
12: Dios te salve María, llena eres de gracia, el Señor es contigo, bendita tú eres entre todas las mujeres, y bendito es el fruto de tu vientre, Jesús.
10: Santa María, Madre de Dios, ruega por nosotros, pecadores, ahora y en la hora de nuestra muerte. Amén.
12: Dios te salve María, llena eres de gracia, el Señor es contigo, bendita tú eres entre todas las mujeres, y bendito es el fruto de tu vientre, Jesús.
10: Santa María, Madre de Dios, ruega por nosotros, pecadores, ahora y en la hora de nuestra muerte. Amén.
12: Dios te salve María, llena eres de gracia, el Señor es contigo, bendita tú eres entre todas las mujeres, y bendito es el fruto de tu vientre, Jesús.
10: Santa María, Madre de Dios, ruega por nosotros, pecadores, ahora y en la hora de nuestra muerte. Amén.
12: Dios te salve María, llena eres de gracia, el Señor es contigo, bendita tú eres entre todas las mujeres, y bendito es el fruto de tu vientre, Jesús.
10: Santa María, Madre de Dios, ruega por nosotros, pecadores, ahora y en la hora de nuestra muerte. Amén.
12: Dios te salve María, llena eres de gracia, el Señor es contigo, bendita tú eres entre todas las mujeres, y bendito es el fruto de tu vientre, Jesús.
10: Santa María, Madre de Dios, ruega por nosotros, pecadores, ahora y en la hora de nuestra muerte. Amén.
12: Dios te salve María, llena eres de gracia, el Señor es contigo, bendita tú eres entre todas las mujeres, y bendito es el fruto de tu vientre, Jesús.
10: Santa María, Madre de Dios, ruega por nosotros, pecadores, ahora y en la hora de nuestra muerte. Amén.
12: Gloria al Padre, y al Hijo, y al Espíritu Santo.
10: Como era en el principio, ahora y siempre, por los siglos de los siglos. Amén.
13: Quinto misterio doloroso, la crucifixión y muerte del Señor. Cuando Jesús tomó el vinagre, dijo: todo está cumplido, e inclinando la cabeza, entregó el Espíritu. Juan 19:30.
10: Señor Jesús, al llegar a la cumbre del Calvario, te despojaron de tus vestidos y los echaron a suerte entre los soldados, porque tú renunciaste a todo por nosotros. Luego te clavaron de las manos y de los pies a la cruz, para que no te bajaras nunca, ni siquiera para escapar al suplicio y probar que eras el Hijo de Dios. Desde entonces en tu cuerpo brillan estas heridas como si fueran claveles rojos. Tú quedaste ahí entre el cielo y la tierra, como un puente a través del cual pasan las súplicas que los hombres le dirigimos a Dios. Ahí, Jesús, muriéndote de sed, abandonado de todos, estás perdonando. Estás pensando en María y en tu discípulo amado. Estás llevando la seguridad del perdón y del paraíso a un fascineroso que también moría contigo. Estás, Jesús, entregando tu espíritu en manos de tu Padre. Ahí estás, Jesús, muriendo por nosotros, como expresión definitiva de tu amor, pues como decías, nadie tiene mayor amor que quien da la vida por sus amigos. Con esa muerte, Jesús nos ha salvado y redimido, y nos has dejado una madre, la mujer que te acompañó hasta el último momento de tu existencia, la que te amaba, como si no tuviera contigo sin un solo corazón, y nos has entregado tu espíritu, porque deseabas quedarte en nosotros y con nosotros para siempre. Padre nuestro que estás en el cielo, santificado sea tu nombre, venga a nosotros tu reino. Hágase tu voluntad en la tierra como en el cielo.
12: Danos hoy nuestro pan de cada día. Perdona nuestras ofensas, como también nosotros perdonamos a los que nos ofenden. No nos dejes caer en la tentación y líbranos del mal. Amén.
10: Dios te salve María, llena eres de gracia. El Señor es contigo. Bendita tú eres entre todas las mujeres y bendito es el fruto de tu vientre, Jesús.
12: Santa María, Madre de Dios, ruega por nosotros pecadores, ahora y en la hora de nuestra muerte. Amén.
10: Dios te salve María, llena eres de gracia, el Señor es contigo. Bendita tú eres entre todas las mujeres, y bendito es el fruto de tu vientre, Jesús.
12: Santa María, Madre de Dios, ruega por nosotros pecadores, ahora y en la hora de nuestra muerte. Amén.
10: Dios te salve María, llena eres de gracia, el Señor es contigo. Bendita tú eres entre todas las mujeres, y bendito es el fruto de tu vientre, Jesús.
12: Santa María, Madre de Dios, ruega por nosotros pecadores, ahora y en la hora de nuestra muerte. Amén.
10: Dios te salve María, llena eres de gracia, el Señor es contigo. Bendita tú eres entre todas las mujeres, y bendito es el fruto de tu vientre, Jesús.
12: Santa María, Madre de Dios, ruega por nosotros pecadores, ahora y en la hora de nuestra muerte. Amén.
10: Dios te salve María, llena eres de gracia, el Señor es contigo. Bendita tú eres entre todas las mujeres, y bendito es el fruto de tu vientre, Jesús.
12: Santa María, Madre de Dios, ruega por nosotros pecadores, ahora y en la hora de nuestra muerte. Amén.
10: Dios te salve María, llena eres de gracia, el Señor es contigo. Bendita tú eres entre todas las mujeres, y bendito es el fruto de tu vientre, Jesús.
12: Santa María, Madre de Dios, ruega por nosotros pecadores, ahora y en la hora de nuestra muerte. Amén.
10: Dios te salve María, llena eres de gracia, el Señor es contigo. Bendita tú eres entre todas las mujeres, y bendito es el fruto de tu vientre, Jesús.
12: Santa María, Madre de Dios, ruega por nosotros pecadores, ahora y en la hora de nuestra muerte. Amén.
10: Dios te salve María, llena eres de gracia, el Señor es contigo. Bendita tú eres entre todas las mujeres, y bendito es el fruto de tu vientre, Jesús.
12: Santa María, Madre de Dios, ruega por nosotros pecadores, ahora y en la hora de nuestra muerte. Amén.
10: Dios te salve María, llena eres de gracia, el Señor es contigo. Bendita tú eres entre todas las mujeres, y bendito es el fruto de tu vientre, Jesús.
12: Santa María, Madre de Dios, ruega por nosotros pecadores, ahora y en la hora de nuestra muerte. Amén.
10: Dios te salve María, llena eres de gracia, el Señor es contigo. Bendita tú eres entre todas las mujeres, y bendito es el fruto de tu vientre, Jesús.
12: Santa María, Madre de Dios, ruega por nosotros pecadores, ahora y en la hora de nuestra muerte. Amén.
10: Gloria al Padre, y al Hijo, y al Espíritu Santo.
12: Como era en el principio, ahora y siempre, y por los siglos de los siglos. Amén.
10: Dios te salve, Reina y Madre de Misericordia, vida y dulzura y esperanza nuestra. Dios te salve, a ti llamamos los desterrados hijos de Eva. A ti suspiramos gimiendo y llorando en este valle de lágrimas. Ea pues, Señora, abogada nuestra, vuelve a nosotros tus ojos misericordiosos. Y después de este destierro, muéstranos a Jesús, fruto bendito de tu vientre. Oh clemente, oh piadosa, oh dulce Virgen María, ruega por nosotros, Santa Madre de Dios, para que seamos dignos de alcanzar las promesas de Cristo. Amén. En el nombre del Padre, y del Hijo, y del Espíritu Santo. Amén.
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Vamos a leer hoy el Evangelio según San Lucas en el capítulo 8, versículos 1 al 3. En aquel tiempo, Jesús iba caminando de ciudad en ciudad y de pueblo en pueblo, proclamando y anunciando la buena noticia del reino de Dios, y acompañado por los 12 y por algunas mujeres que habían sido curadas de espíritus malos y de enfermedades. María, la Magdalena, de la que habían salido 7 demonios, Juana, mujer de Cusa, un administrador de Herodes, Susana y otras muchas que los servían con sus bienes. Palabra del Señor. Gloria a ti, Señor Jesús.

Mientras Jesús va llevando a cabo su misión, el narrador evangelista Lucas familiariza al lector con puntos esenciales y distintivos de la manera como el Señor lleva a cabo la tarea. Se destaca su itinerancia, se nos habla de una diversidad de lugares que Él recorre, de un grupo de personas que lo rodean y del mensaje que Él transmite. Esto que el evangelista hoy nos coloca como punto de partida, ya lo venimos escuchando desde el capítulo 4 de este Evangelio de Lucas. Es como la síntesis de la misión de Jesús. Jesús iba caminando de ciudad en ciudad, de pueblo en pueblo, proclamando y anunciando la buena noticia del reino de Dios. Y lo primero que se nos recuerda es que no había ningún ámbito que Jesús no tocara con su presencia. De ciudad en ciudad, de aldea en aldea. Y esto Jesús no lo hacía en solitario, sino rodeado de un grupo. Un grupo de hombres y mujeres que al lado suyo se ejercitaban en la misión del anuncio del reino de Dios y del servicio a todos. Nuestro texto se focaliza precisamente en aquellos que comparten el itinerario misionero de Jesús. Se nos dice que junto a los doce, que es una presencia que prepara la misión que dentro de poco ellos mismos llevarán a cabo, aquí en el capítulo 9, versículos 1 al 6, junto a ellos van también algunas mujeres. Y esto es interesante. No había ocurrido antes que un rabí admitiera en su grupo la presencia femenina. No era solamente el grupo de los doce, ni siquiera de un grupo más amplio que llamaremos de los 72. También un grupo de mujeres que forma parte de la comunidad de Jesús y que serán también sus misioneros. Y este será un rasgo que luego permanecerá en las comunidades de Jesús hasta hoy. Estas mujeres son llamadas por su nombre propio, y de ellas también, nos cuenta el narrador, había una contribución específica al interno de la comunidad. Y esto último hay que destacarlo. Ellas no son simplemente acompañantes. Ellas han sido beneficiadas por Jesús y al mismo tiempo se han convertido en benefactoras, en fuerza que anima, que ayuda, que impulsa la vida de la comunidad. Enfocándose precisamente en la presencia y rol de las mujeres en la comunidad, el evangelista Lucas nos dice que ellas primero fueron beneficiadas por Jesús. Fueron beneficiadas por su intervención sanadora. Y que después de esto, ellas se convirtieron en servidoras de Jesús y de su misión. Se nos habla de María, una María que proviene de Magdala, una ciudad portuaria situada a la orilla del lago de Galilea. Se nos habla de Juana, una mujer de alta sociedad, vinculada por medio de su marido a la corte del rey Herodes. Su marido era lo que equivaldría a un ministro de Hacienda. Y es que aquí se dice específicamente, concretamente, era
el administrador de los bienes del rey. Y todavía dice el evangelista que tenemos a muchas otras mujeres que los servían con sus bienes. Muchas otras. No dice algunas, muchas otras. Pues bien, las mujeres que son mencionadas volverán a aparecer en otros momentos del Evangelio, particularmente en la crucifixión de Jesús. Allí estarán en el Calvario, como nos cuenta Lucas en 23, 49, 55, dos veces, y luego en el evento de la tumba vacía, en la mañana de la resurrección, en Lucas 24, 10. Y volverán a aparecer otra vez junto con los apóstoles en el cenáculo, en la espera del Espíritu Santo en Pentecostés, como nos cuenta Hechos de los Apóstoles, capítulo 1, versículo 14. Aparecen entonces de nuevo en momentos fundamentales.

vibrante en todo momento, incluso en las horas críticas, y la presencia que las convierte en testigos de los eventos fundantes de la comunidad cristiana. Pasión, muerte, resurrección, exaltación de Jesús y Pentecostés. Pero estas mujeres que han sido beneficiadas por Jesús y que se han convertido en seguidoras de Jesús hasta el final del ministerio público de Jesús y en el comienzo de la vida de la iglesia, nos dice el evangelista Lucas que ellas también desempeñan un rol dentro de la comunidad. No son simples presencias inertes, no, las mujeres cumplen un rol. Y esto lo destaca con la frase, y ellas ponían al servicio de Jesús sus bienes. Un detalle que no es para menos. Yo he dicho benefactoras, y de pronto la idea que tenemos en la cabeza de benefactor es el de una persona que colabora un ratico, que da, sí, da una colaboración y tú no la ves como muy involucrada. No. En Lucas esto tiene fuerza, esta benefacción. Colocar bienes al servicio del Maestro es el anticipo de lo que en los Hechos de los Apóstoles se llamará la coinonía, poner en común los bienes, lo que será el retrato bonito de una comunidad unida, fraterna, que pone en común todo lo que tiene, es lo que ya se afirma de las mujeres en medio del Evangelio de Lucas. Por lo tanto, está muy dentro de la dinámica comunitaria. Y su presencia en el seguimiento de un rabí y de esta manera es realmente sorprendente, sobre todo si tenemos en cuenta cómo funcionaba la sociedad palestinense. La novedad del reino se traduce ahora en una nueva forma de vida en común, de la cual los Hechos de los Apóstoles van a describir su fecundidad en los diversos retratos de la vida comunitaria. Y las mujeres aparecen ya llevando a cabo esto. Si en pocos versículos se ha dejado ver lo que significa la misión de Jesús y el impacto que esto tiene en el grupo de los seguidores, debemos decir que la presencia de las mujeres, tanto en el seguimiento de Jesús como en el servicio y el compartir en medio de la comunidad, se convierte en memoria muy expresiva de un estilo de vida, del compartir que le va a dar identidad a la comunidad cristiana. Su manera de actuar muestra la manera como ellas entienden la vida. Y repito la frase, les servían con sus bienes. ¿A quién? A Jesús. Les servían con sus bienes. Su presencia no estaba preocupada por un acumular para sí, sino por el cuidado recíproco, por el cuidar de todos, de los demás, comenzando por la persona de Jesús. Y permítame en esta mañana subrayar esto. El estilo femenino, ya desde el mismo ministerio de Jesús, del Jesús terreno, del Jesús histórico, coloca una marca inconfundible y distintiva en las comunidades cristianas que vendrán de ahí en adelante en la iglesia de todos los tiempos. El estilo femenino restituye algo fundamental para la vida cristiana. Las cosas que se comparten son el signo concreto de una vida que no retiene nada para sí y de un camino que se recorre juntos. Y es así como muestran su real identificación con Jesús y la manera como ellas ya anuncian el Evangelio.

0: Y como ya lo hemos recordado, las mujeres marcarán la pauta de la fidelidad. Ellas no traicionarán al maestro ni lo abandonarán, porque ponen a la raíz de su existencia la escucha permanente de la palabra y el amor por el maestro. Ellas permanecerán en el momento de la crucifixión. Ellas se ocuparán del momento de la sepultura, con su presencia primero y con su intención luego de ungir el cuerpo de Jesús. Ellas serán las primeras en sentir el perfume de la resurrección. Con ellas, la comunidad conserva la memoria de una sanación obtenida. El Señor las había sanado y ellas lo habían permitido. Ellas habían sido liberadas de los males radicales que siempre amenazan la existencia de todo ser humano: el miedo y el egoísmo. Las mujeres del Evangelio no son ni miedosas ni egoístas. Son la imagen de la iglesia que Jesús quiere. Una iglesia valiente, perseverante y abierta al compartir, donde todos cuidan con amor de los hermanos. Las mujeres nos recuerdan que si el anuncio del Evangelio quiere llegar a todo ser humano y en profundidad, no debe faltar nunca la atención, la ternura y ese plus que da el amor. Todavía más, las mujeres nos recuerdan, estas mujeres del Evangelio nos recuerdan, que no se puede degustar plenamente de la resurrección si no se acepta asumir el drama del dolor y de la muerte. La presencia y la actividad de las mujeres en la comunidad de Jesús, del mismo Jesús terreno, nos recuerdan que no hay anuncio del Evangelio donde esta proclamación no está acompañada de un amor traducido en buena disposición para caminar prodigando atención y cuidado a todos. En fin, las mujeres nos recuerdan que no basta estar ahí con el grupo de los seguidores de Jesús si no se está dispuesto a permanecer con Él en el momento en que su propuesta no coincida con nuestras expectativas. Por lo tanto, las mujeres serán el modelo de aquel que se deja convertir por el Maestro. Y esta es la razón de su perseverancia a toda prueba. Los invito a releer este pasaje de apenas 3 versículos, pero tan denso, de Lucas capítulo 8, versículos 1 al 3. Que el Señor los bendiga con su infinito amor, en el nombre del Padre, del Hijo y del Espíritu Santo. Amén. Que tengan todos un lindo día.
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1: Son las 5:56.

0: Ha sido una bella tradición de la Iglesia saludar a la Virgen María con el Ángelus o anuncio del ángel todos los días, a mediodía y al caer de la tarde. Por eso oremos todos hoy. El ángel del Señor anunció a María.
1: Y ella concibió por obra y gracia del Espíritu Santo.
0: Dios te salve María, llena eres de gracia, el Señor es contigo, bendita tú eres entre todas las mujeres, bendito es el fruto de tu vientre Jesús.
2: Santa María, Madre de Dios, ruega por nosotros pecadores, ahora y en la hora de nuestra muerte. Amén.
0: He aquí la esclava del Señor.
1: Hágase en mí según tu palabra.
0: Dios te salve María, llena eres de gracia, el Señor es contigo, bendita tú eres entre todas las mujeres, bendito es el fruto de tu vientre Jesús.
2: Santa María, Madre de Dios, ruega por nosotros pecadores, ahora y en la hora de nuestra muerte. Amén.
0: El Verbo se hizo carne
1: y habitó entre nosotros.
0: Dios te salve María, llena eres de gracia, el Señor es contigo, bendita tú eres entre todas las mujeres, bendito es el fruto de tu vientre Jesús.
2: Santa María, Madre de Dios, ruega por nosotros pecadores, ahora y en la hora de nuestra muerte. Amén.
0: Ruega por nosotros, Santa Madre de Dios,
1: para que seamos dignos de las promesas de Cristo.
0: Oremos, Señor, derrama tu gracia en nuestros corazones, para que habiendo conocido por la voz del ángel el misterio de la encarnación de tu Hijo, podamos llegar por los méritos de tu cruz y pasión a la gloria de la resurrección. Por el mismo Cristo nuestro Señor.
2: Amén.

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1: En medio de un mundo donde tantos corazones están heridos, endurecidos o sumidos en el odio, la gospa nos recuerda que hemos sido llamados a algo distinto, a ser reflejo de su amor y portadores de cielo. Este es su mensaje del 25 de agosto de 2021. Queridos hijos, con alegría, hijitos, invito a todos los que han respondido a mi llamada, sed alegría y paz. Testimoniad con vuestras vidas el cielo que os traigo. Es hora, hijos míos, de que seáis un reflejo de mi amor para todos aquellos que no aman y cuyos corazones han sido conquistados por el odio. No lo olvidéis, yo estoy con vosotros e intercedo por todos ante mi Hijo Jesús, para que os dé su paz. Gracias por haber respondido a mi llamada. Que este día no pase sin que alguien, al mirarnos, sienta un pequeño destello del cielo. Iniciemos estas laudes con fe. Oremos. Dios mío, ven en mi auxilio.
2: Señor, date prisa en socorrerme.
1: Gloria al Padre, y al Hijo, y al Espíritu Santo.
2: Como era en el principio, ahora y siempre, por los siglos de los siglos. Amén. Aleluya.

0: El Salmo 50 nos invita a mirar nuestra vida con sinceridad y a reconocer que Dios no se complace en los sacrificios vacíos, sino en un corazón auténtico. El salmista nos llama a la conversión y a la entrega sincera. No basta cumplir con lo externo. Lo que importa es vivir desde dentro con un corazón que ama y que se abre al otro. El Papa Francisco, en Dilexit Nos, nos recuerda que el corazón es la verdadera medida de nuestra humanidad. Sin corazón, como el personaje Stavrogin que menciona de Dostoyevsky, nos volvemos fríos, distantes, incapaces de acoger a los demás o incluso de estar plenamente con nosotros mismos. Solo desde un corazón vivo podemos crear intimidad, generar encuentro y ofrecer un hogar a los demás. Al rezar este salmo, pidamos al Señor que transforme nuestro corazón, que nuestras acciones no sean solo gestos vacíos, sino expresiones de un corazón entregado y generoso, capaz de amar, perdonar y acoger. Escuchemos con atención cada palabra del salmo, dejando que despierte en nosotros la capacidad de vivir desde lo más íntimo, reconociendo la importancia de cultivar un corazón abierto y sincero. Oremos.
1: Oh Dios, crea en mí un corazón puro. Renuévame por dentro con espíritu firme.

0: Gloria al Padre, y al Hijo, y al Espíritu Santo.
1: Como era en el principio, ahora y siempre, por los siglos de los siglos. Amén.
0: Oh Dios, crea en mí un corazón puro. Renuévame por dentro con espíritu firme.
2: Ahora oraremos con el cántico del libro de Tobit, capítulo 13, versos 10 al 15 y 17 al 19. Es un himno de alabanza a Dios por su misericordia y su fidelidad. Tobit nos invita a reconocer que todo lo que tenemos y todo lo que somos viene de Dios, y que Él nunca abandona a quienes confían en su amor. Este cántico nos llena de esperanza, porque nos recuerda que incluso en medio de dificultades, el Señor nos sostiene y nos guía hacia la luz y la paz. La Virgen María, en su mensaje del 25 de agosto de 2022, nos dice: Dios me permite estar con vosotros y guiaros por el camino de la paz para que, a través de la paz personal, construyáis la paz en el mundo. Sed valientes y no temáis, porque Dios está con vosotros. Sus palabras nos invitan a unirnos al cántico de Tobit. Cuando Dios está presente en nuestra vida, podemos ser instrumentos de su paz, irradiar esperanza y confianza en nuestro entorno y no dejarnos vencer por el miedo. Antes de escuchar este cántico, abre tu corazón y deja que la confianza en Dios y la valentía inunden tu vida. Permite que cada palabra que escuches fortalezca tu fe y tu esperanza, para que tú también seas un portador de paz en el mundo. Oremos.
3: Alégrate, Jerusalén, porque en ti serán congregados todos los pueblos.
0: Anuncien todos los pueblos sus maravillas, y alábenle sus elegidos en Jerusalén, la ciudad del Santo. Por las obras de tus hijos te azotará, pero de nuevo se compadecerá de los hijos de los justos. Confiesa dignamente al Señor, y bendice al Rey de los siglos, para que de nuevo sea en ti edificado su tabernáculo con alegría, para que alegre en ti a los cautivos, y muestre en ti su amor hacia los desdichados, por todas las generaciones y generaciones. Brillarás cual luz de lámpara, y todos los confines de la tierra vendrán a ti. Pueblos numerosos vendrán de lejos, al nombre del Señor nuestro Dios, trayendo ofrendas en sus manos, ofrendas para el Rey del Cielo. Las generaciones de las generaciones exultarán en ti, y benditos para siempre todos los que te aman. Alégrate y salta de gozo por los hijos de los justos, que serán congregados, y al Señor de los justos bendecirán. Dichosos los que te aman, en tu paz se alegrarán. Dichosos cuantos se entristecieron por tus azotes, pues en ti se alegrarán, contemplando toda tu gloria, y se regocijarán para siempre. Bendice, alma mía, a Dios, Rey grande, porque Jerusalén con zafiros y esmeraldas será reedificada, con piedras preciosas sus muros, y con oro puro sus torres y sus almenas.
3: Gloria al Padre, y al Hijo, y al Espíritu Santo.
0: Como era en el principio, ahora y siempre, por los siglos de los siglos. Amén.
3: Alégrate, Jerusalén, porque en ti serán congregados todos los pueblos.
2: El Salmo 147 que vamos a escuchar nos invita a alabar al Señor por su providencia y cuidado constante. Dice: Bendeciré al Señor en todo tiempo, su alabanza estará siempre en mi boca. Comenzar el día con estas palabras es reconocer que Dios nos acompaña en cada acción y pensamiento, y que toda nuestra vida puede ser ofrecida como oración y servicio. Hoy, este salmo nos recuerda la armonía entre contemplación y acción. Como nos enseñan las Escrituras y la reflexión del Papa León XIV en la Catedral de San Pancracio, Abraham y las hermanas Marta y María nos muestran cómo acoger a Dios y a los demás, con hospitalidad, con atención, con un corazón dispuesto. La escucha de María y el servicio de Marta son dos maneras de vivir la presencia de Dios en nuestra vida cotidiana, aprendiendo a equilibrar silencio y acción, descanso y labor. San Agustín nos recuerda que el servicio y la atención a los demás no son cargas, sino caminos que nos llevan al descanso verdadero y a la plenitud. Cada gesto de cuidado, cada momento de escucha y entrega, se convierte en alabanza a Dios y en construcción de comunión. Al rezar este salmo, dejemos que nos inspire a abrir los ojos y el corazón para reconocer la presencia de Dios en cada situación y en cada persona que nos rodea, y a vivir con alegría el servicio y la contemplación en nuestro día. Oremos.
0: Sión, alaba a tu Dios, que envía su mensaje a la tierra.
3: Glorifica al Señor, Jerusalén. Alaba a tu Dios, Sión, que ha reforzado los cerrojos de tus puertas y ha bendecido a tus hijos dentro de ti. Ha puesto paz en tus fronteras, te sacia con flor de harina. Él envía su mensaje a la tierra y su palabra corre veloz. Manda la nieve como lana, esparce la escarcha como ceniza, hace caer el hielo como migajas y con el frío congela las aguas. Envía una orden y se derriten. Sopla su aliento y corren. Anuncia su palabra a Jacob, sus decretos y mandatos a Israel. Con ninguna nación obró así, ni les dio a conocer sus mandatos.
0: Gloria al Padre, y al Hijo, y al Espíritu Santo.
3: Como era en el principio, ahora y siempre, por los siglos de los siglos. Amén.
0: Sión, alaba a tu Dios, que envía su mensaje a la tierra.
2: A continuación escucharemos la lectura breve.
0: Estoy crucificado con Cristo. Vivo yo, pero no soy yo. Es Cristo quien vive en mí. Y mientras vivo en esta carne, vivo de la fe en el Hijo de Dios, que me amó hasta entregarse por mí.
2: Acabamos de escuchar la lectura breve tomada de la carta a los Gálatas. San Pablo nos abre el corazón. Su vida está unida a Cristo, hasta el punto de decir que ya no vive él, sino que es Cristo quien vive en él. Es una confesión de amor y de fe que ilumina todo el camino del cristiano. Cuando dejamos que Jesús viva en nosotros, nuestra mirada cambiará. Las cosas que antes nos parecían pesadas se transformarán en ofrenda y lo ordinario del día se volverá ocasión de gracia. Como nos dijo la Gospa en su mensaje del 25 de marzo de 2024, «Orad conmigo para que el bien venza en vosotros y a vuestro alrededor. Sed oración, sed luz y testigos para todos los que encontréis». Estas palabras nos invitan a no quedarnos en lo mínimo, sino a encendernos en Cristo para reflejar su luz a los demás. ¿Cómo se hace realidad esto en el día a día? Tal vez hoy la clave sea preguntarse, ¿qué haría Cristo en mi lugar? En una discusión, en el trabajo, en la familia. Si dejamos que Él responda a través de nosotros, seremos portadores de su misericordia. Hoy puede ser un buen momento para dar un paso sencillo, abrazar el viacrucis de la vida con amor, como nos pidió la Gospa, ofrecerlo por un mundo que necesita volver a Dios. Así nuestra fe se vuelve concreta, encarnada, viva.
0: Invoco al Dios Altísimo, al Dios que hace tanto por mí.
3: Invoco al Dios Altísimo, al Dios que hace tanto por mí.
0: Desde el cielo me enviará la salvación.
3: El Dios que hace tanto por mí.
0: Gloria al Padre, y al Hijo, y al Espíritu Santo.
3: Invoco al Dios Altísimo, al Dios que hace tanto por mí.
0: Por la entrañable misericordia de nuestro Dios, nos visitará el sol que nace de lo alto.
3: Bendito sea el Señor, Dios de Israel. porque ha visitado y redimido a su pueblo, suscitándonos una fuerza de salvación en la casa de David, su siervo, según lo había predicho desde antiguo por boca de sus santos profetas. Es la salvación que nos libra de nuestros enemigos y de la mano de todos los que nos odian. Ha realizado así la misericordia que tuvo con nuestros padres, recordando su santa alianza y el juramento que juró a nuestro padre Abraham, para concedernos que, libres de temor, arrancados de la mano de los enemigos, le sirvamos con santidad y justicia, en su presencia todos nuestros días. Y a ti, niño, te llamarán profeta del Altísimo, porque irás delante del Señor a preparar sus caminos, anunciando a su pueblo la salvación, el perdón de sus pecados. Por la entrañable misericordia de nuestro Dios, nos visitará el sol que nace de lo alto, para iluminar a los que viven en tiniebla y en sombra de muerte, para guiar nuestros pasos por el camino de la paz.
0: Gloria al Padre, y al Hijo, y al Espíritu Santo.
3: Como era en el principio, ahora y siempre, por los siglos de los siglos. Amén.
0: Por la entrañable misericordia de nuestro Dios, nos visitará el sol que nace de lo alto.
2: Confiados en Dios, que cuida con solicitud de todos los que ha creado y redimido con la sangre de su Hijo, invoquémosle diciendo: Escucha, Señor, y ten piedad.
0: Dios misericordioso, asegura nuestros pasos en el camino de la verdadera santidad y haz que busquemos siempre cuanto hay de verdadero, noble y justo.
3: Escucha, Señor, y ten piedad.
0: No nos abandones para siempre, por amor de tu nombre. No olvides tu alianza con nosotros.
3: Escucha, Señor, y ten piedad.
0: Con alma contrita y espíritu humillado te seamos aceptos, porque no hay confusión para los que en ti confían.
3: Escucha, Señor, y ten piedad.
0: Tú que has querido que participáramos en la misión profética de Cristo, haz que proclamemos ante el mundo tus maravillas.
3: Escucha, Señor, y ten piedad.
2: Ahora expresemos al Señor nuestra súplica o nuestra acción de gracias personal para este día.

0: Escucha, Señor, y ten piedad.
1: Dirijámonos al Padre con las mismas palabras que Cristo nos enseñó.
2: Padre nuestro que estás en el cielo, santificado sea tu nombre. Venga a nosotros tu reino. Hágase tu voluntad en la tierra como en el cielo. Danos hoy nuestro pan de cada día. Perdona nuestras ofensas, como también nosotros perdonamos a los que nos ofenden. No nos dejes caer en la tentación, y líbranos del mal. Amén.
1: Te pedimos, Señor, tu gracia abundante para que nos ayude a seguir el camino de tus mandatos, y así gocemos de tu consuelo en esta vida y alcancemos la felicidad eterna. Por nuestro Señor Jesucristo, tu Hijo, que contigo vive y reina en la unidad del Espíritu Santo y es Dios, por los siglos de los siglos.
3: Amén.
1: El Señor esté con ustedes.
3: Y con tu espíritu.
1: Que la paz de Dios, que sobrepasa todo anhelo y esfuerzo humano, custodie su corazón en el conocimiento de Dios y de su Hijo Jesucristo nuestro Señor.
3: Amén.
1: Y la bendición de Dios Todopoderoso, Padre, Hijo y Espíritu Santo, descienda sobre ustedes.
3: Amén.
1: Bendigamos al Señor.
3: Demos gracias a Dios.
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5: Queridos amigos, querida familia, gracias por estar con nosotros. Tenemos nuestro libre pretexto de la manzana, Crónicas y algo más, un libro para la familia. Tenemos en el desarrollo de nuestros programas un derrotero que nos va llevando a sentirnos iglesia, a sentirnos verdaderos cristianos, a sentirnos verdaderos católicos, siempre motivados por Dios a no dejar que se nos pierda la fe, a no dejarnos desvanecer en la esperanza y a buscar en todo momento la alegría y la paz profunda y verdadera. Quiero que hoy reflexionemos sobre las culpas en el hogar, las culpas en la casa. Es muy duro cuando uno siente la culpa de algo, y hay culpas de culpas. Y ciertamente eso hay que entenderlo, pues no es lo mismo cuando yo tengo la culpa de haber puesto en riesgo la vida de alguien, cuando he puesto en riesgo la integridad de alguien, cuando he puesto al otro como escarnio público a la culpa de cosas materiales que el tiempo y las oportunidades nos permitirán superarlas. Es decir, las culpas que se solucionan con dinero no son culpas llamadas a robarnos definitivamente una paz interior. Ya cuando la culpa tiene de por medio a una persona, o la culpa tiene de por medio la vida humana, o la culpa tiene de por medio la vida de alguien, ya ahí uno necesita sopesar las situaciones y darnos cuenta que ciertamente hay cosas que lamentablemente se nos van de las manos, y ante esto tenemos que ser muy honestos. Cuando yo tengo una culpa y esa culpa puede tener una solución, a trabajarle a partir de hoy mismo. Cuando yo tengo una culpa y esto me lleva a perder mi paz interior y una situación coyuntural mientras la supero, pues yo tendré que luchar cómo superar esa culpa. Todo lo que vaya teniendo solución hay que irlo trabajando. Todo lo que vaya teniendo solución no hay que dejarlo para mañana. Lo que yo pueda solucionar, hágalo como la mejor de sus terapias. Pero acá situaciones, como dice ese retranero popular, que después de ojo sacado no hay Santa Lucía que valga, en ese retranero popular yo tendría que comenzar como por entender que hay cosas que uno las tiene que ir sopesando y superando, muchas cosas, y eso lo tiene que hacer uno siempre con dedicación. Las culpas se trentan, las culpas se abortan, las culpas se asume, las culpas se pueden inclusive conceptualizar. Tengo un dolor, tengo mi culpa, tengo mea culpa, sobre esto, sobre esto o sobre aquello. Entonces uno se pregunta, hombre, ¿qué genera una culpa? ¿Qué genera un dolor? ¿Qué genera una pena? ¿Qué genera una situación anómala? ¿Qué genera una culpa? ¿Qué genera una culpa? Y entonces ahí es donde uno tiene que decir, Feta, analicemos esto y analicémoslo de fondo. Pero antes de desarrollar este tema, venga, miremos el mismo Salmo 51, la segunda parte. Dice, a partir del versículo 7 al versículo 11. Mira, culpable nací, pecador me concibió mi mal. Tú tienes la sinceridad interior y en lo íntimo me inculcas sensatez. Tocíame con el hisopo y quedaré limpio. Lávame y blanquearé más que la piel. Hazme oír el gozo y la alegría. Sacten de gozo los huesos quebrantados. Aparta de mi pecado tu vista y borra todas mis culpas. Familia, como ustedes pueden ver, aquí nosotros vamos encontrando una serie de situaciones y de realidades que las debemos ir orientando y enfocando como Dios manda. Uno aquí va encontrando situaciones que ciertamente nos va poniendo en la balanza infinidad de situaciones y realidades. Uno debe tener sensatez. La sensatez me dice, hombre, yo soy culpable por esto, por aquello. La sensatez nos tiene que llevar a entender que muchas veces nosotros somos la causa de algunos males. Entonces, una persona sensata ve cómo trabaja su hombre, su principio, su realidad, su cultura, su mamita, sus cosas. Y todo esto, ciertamente hay que trabajar.

es una emoción que me pone de frente a mi condición humana, a mis flaquezas o a mis debilidades. Entonces, cuando uno comete errores, cuando los actos cometidos no son los mejores, entonces empezamos a perjudicar nuestra alegría, nuestra paz, nuestra unidad, nuestra comunión, y empezamos a obrar de forma incorrecta o indebida que no va a llevar a nada bueno. ¿Sabe qué es lo triste de las culpas? Que cuando yo me he hecho culpas, lo que yo estoy haciendo es hiriendo muchas veces mis propios sentimientos o en algunos casos los sentimientos de los demás. Entonces, nosotros, ¿cómo podemos gobernar un sentimiento de culpa? Cuando soy capaz de enfrentar esa culpa, cuando soy capaz de pedir perdón, cuando soy capaz de darle un viraje a mi vida y cuando soy capaz de restablecer cosas o de trabajar por mi paz interior. Pero sabe también que puede generar una culpa, y muchas veces pasa a algunos desapercibidos, pero quien la padece se convierte en un cargo de conciencia. Cuando yo vivo un estado de omisión, óyame, la omisión genera culpas. ¿Cuántas veces a uno le pasa que pudiendo de ayudar a una persona y teniendo cómo ayudarle a esa persona, yo me abstengo? Ahí empiezo ahora a tener complejos de culpa. ¿Cuántas veces alguien me pide algo y yo le digo, no lo tengo, no lo hice, no puedo, no, imposible? Y de inmediato llega a conciencia y me dice, ¿cómo que no puedes? Claro que puede, pero ¿cómo que imposible? Claro que es posible. Y empiezo una mirada que pude haber hecho algo y no lo hice. Esa omisión genera una culpa y genera un dolor tan profundo que uno empieza a maltratarse, a denigrar contra uno mismo y hasta descalificarnos. ¿No les ha pasado a ustedes que alguien te pide una limosna y yo le digo, no, no tengo? No, no tengo. Y resulta que la persona se va y empieza esa conciencia uno a decirle, tenías, ella necesitaba o él necesitaba, y empieza esa espinita a clavarse en el corazón y a decir, ¿qué hubo, Mauro? ¿Qué pasó? ¿Por qué no lo hiciste? Entonces, uno aquí tiene que entender que esa omisión hay que saberla manejar para que no se nos vuelva en el común denominador. Cuando usted pueda ayudar, ayude. Cuando usted pueda bendecir la existencia del otro, metígala. Cuando usted le pueda dar adicientes a los demás, hágalo. Pero ciertamente no deje para un mañana lo que usted puede hacer hoy. A mí me encanta cuando en esta estructura de lo que nosotros somos iglesia, la vamos cuidando y la vamos valorando y nos vamos edificando nosotros mutuamente para que esto no se nos vaya de las manos. La familia, a nuestra fe hay que darle más estructura. A nuestra espiritualidad hay que darle más estructura. A nuestro ser de iglesia hay que darle más estructura. A lo que nos toca hacer cada día hay que darle más estructura. A mí me encantaría que ustedes harían a través de Instagram, nos siga. Y en eso de Instagram hay un blog en el cual voy forjando con un equipo de laicos. Vamos regalando pensamiento, vamos regalando opinión, orden, estructura. Y fíjense que ahí hay algo que no podemos depreciar o no podemos dejar perder. Y es, somos católicos y tenemos que ser mejores. Como católicos yo tengo que ser una persona diferente. Como católicos yo tengo que ser bueno. Hablan ese blog en Instagram, de todo junto en minúscula, iglesia y derecho. Iglesia y derecho, iglesia y derecho. En ese Instagram usted escribe,

0: como lo repito, iglesia y de hecho. Y abra y vaya leyendo, vaya estructurando su pensamiento, porque la iglesia la tenemos que cuidar todos y por la iglesia debemos orar todos. También en este tema de las culpas aparecen las expectativas no cumplidas. Eso también es un punto importante para nosotros. ¿Por qué lo digo? Miren, en esas expectativas no cumplidas hay personas que definitivamente se prometen todo, sueñan con todo, escriben y hablan muy bonito de todo. Este año sí, este año voy a hacer esto, este año voy a hacer aquello, me propongo para esta semana esto, voy a hacer hoy esto. Desde que me levanto, tengo clara mi tarea, va a ser esta. Y empiezo a conmoverse y ya uno no hace absolutamente nada y va quedando ese cargo de conciencia, va quedando ese sentimiento de culpa y todo porque lo que había que realizar no lo hice. Lo que había que hacer lo relativicé. Lo que había que aprontar lo dejé para un después. Perversos. Erró en todo el sentido de la palabra. Pero también las culpas, y a esto le tenemos que poner nosotros cuidado, están las influencias externas. Es decir, hay gente que le gusta, le encanta sobremanera generarle a uno culpa, sin uno tener la culpa. Lo repito, generarle a uno culpas sin uno tener la culpa. Le hace creer a uno culpas sin yo haber tenido que ver nada. Porque es que hay personas que no asumen sus roles, que no asumen sus tareas, que no asumen sus situaciones y se las quiere clavar al otro. Y ahí perdemos absolutamente todo. Entonces, querida familia, hombre, yo no puedo dejar que otras personas me influencien y me genere culpas en las cuales yo no tengo que ver absolutamente nada. Porque que a uno le empiecen a decir, es que por usted, es que usted hizo esto y mire lo que quedó. Hay gente que es muy dulce para eso. Hay gente que lo minimiza a uno, lo bebe un atico, un zapato a uno y lo destruye a uno. Simplemente porque en eso quieren tener como la razón. No, eso no es por ahí, no es por ahí. Vea, familia, seamos honestos. Hay gente que comete los errores y se limpian en uno. Hay personas que cometen errores y le hace creer a uno que frilló en el error. Hay gente que comete errores y las culpas no se hacen esperar contra uno. Vamos a dejar pues que eso pase. No. Asertividad, tragaré tero no. Entonces llega un momento en que una persona ni me dice, es que fíjate que vos dijiste esto y esa persona hizo esto y esto y esto. Y uno dice, no, esa no era mi intención. Y si esa persona está pensando eso, ya mismo la llamo. No hay necesidad de llamar, ya mismo la llamo. Es decir, usted no se empendeje, no deje para donde después cosas que debe asumir de inmediato. Y lo más bonito para uno poder enfrentar culpas, es dado la cara. Y en ese dado la cara, ciertamente, uno tendría que empezar por trabajar y ordenar las cosas. Y en esto, pues ciertamente, uno tiene que poderle como contexto a la realidad que se va viviendo. Permanéceme. Contexto a la realidad que vos vas viviendo. Entonces, si a usted le están generando con influencias externas complejos de culpa, dígalo abiertamente. Pare, que yo aquí no me voy a dejar meter un golazo donde yo no he comprado boleta. Entonces, en resumen, la culpa siempre es una reacción emocional. La culpa nos ayuda a entender que estamos actuando contra nuestros propios principios o de manera desproporcionada. La culpa nos pone en función de los sentimientos y nos lleva a reflexionar en que hay situaciones que nosotros no podemos dejar simplemente a la deriva. Entonces, dicho esto, lea sus acciones, lea sus comportamientos, supere sus omisiones, colme expectativas, aprenda a mirar el orden de las cosas, no deje que la transgresión de normas se vuelva el común denominador. Usted no se haga daño ni le haga daño a los demás. Usted entienda, no le puedo hacer a los demás lo que no me gustaría que me hicieran a mí. Usted entienda que uno no puede a este mundo saturarlo con una oleada de perfeccionismo, porque es que hay gente que es muy perfeccionista, suple y hace zumbir, llora y hace empeorar, se lamenta y llevan al resto del mundo que se lamente, se equivocan y hacen equivocar a los demás. Entonces aquí es donde uno tiene que llegar y decirle, no me voy a dejar descomponer de esto y voy a empezar a trabajar esto con criterio, así, así y así. Y entonces vamos a entender aquella expresión del mismo Salmo 51 que dice, crea en mí, oh Dios, un corazón puro, renuévame en mi interior con el espíritu firme, no me arrojes lejos de tu rostro, no me quites tu santo espíritu, devuélveme la alegría de tu salvación y afiánzame con espíritu generoso. ¿Esto qué significa, hombre? Si Dios a mí me perdona, ¿yo por qué me voy a descalificar por mis culpas? Si Dios a mí me perdona, ¿yo cómo me voy a eternizar en mis errores? Si Dios a mí me la da mano, ¿yo cómo no voy a aprovechar esa oportunidad, ese cuartico de hora, para que las cosas fluyan y fluya como deben de ser? Entonces, dicho esto, las culpas hay que saberlas manejar. A las culpas hay que darle manejo. Hay que darle manejo, porque si no lo hacemos, ¿quién lo hace? A las culpas hay que ponerle siempre un achiño, un plan operativo, un plan de acción, siempre con inteligencia. Y en esto, familia, es muy rico cuando uno va entendiendo que todos nosotros en la vida somos mendigos de la oportunidad. Todos nosotros, sin excepción, somos amantes del perdón. Todos nosotros, sin escatimar tiempo y espacio, nos gusta superar los mereces y los impases. Entonces, si hay cosas que a mí me generan agobio, empiece por darle su cambio, un viraje de 180 grados, y dedíquese a descubrirse interiormente, y descúbrase como esa persona capaz de escuchar, como esa persona capaz de servir, como esa persona capaz de amar, y desde ahí, a las culpas, superémoslas. Es que el que ama siempre encuentra el afecto, la ternura y el respeto de los demás. Entonces, no se deje obnubilar por problemas y arrebatarse siempre para salir adelante. Que Dios me los bendiga, que Dios me los acompañe en el nombre del Padre, del Hijo y del Espíritu Santo. Amén, amén, amén.
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5: Son las 6:57.
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7 de la mañana, 4 minutos en Minuto de Dios Radio Medellín. Estamos prontos a la celebración de la Santa Eucaristía. Hoy desde la ciudad de Bogotá, para el sistema de emisoras Minuto de Dios, presiden nuestros sacerdotes eudistas. Los invitamos a todos ustedes a que se unan a través de nuestros perfiles de Facebook. En esta oportunidad, a través del Facebook de Medellín, Minuto de Dios Radio Medellín, para que sigan esta transmisión, para que puedan unirse a esta celebración y a esta comunión espiritual que pues llega a nuestro corazón. Recuerde que si usted no puede ir a su parroquia, que si usted no puede acercarse por diversas razones, esta celebración de la Santa Eucaristía es para usted, para que se una en oración y para que también esté allí con esta celebración culmen de nuestra fe, acompañando este espacio. 7:05 minutos.

0: siervo y las de tu pueblo Israel. Ofrecemos esta Eucaristía por todos ustedes, por la salud de todos los enfermos, por la renovación carismática católica. En el nombre del Padre, del Hijo y del Espíritu Santo. Amén. La gracia de nuestro Señor Jesucristo, el amor del Padre y la efusión del Espíritu Santo esté con todos ustedes.
1: Y con tu espíritu.
0: Reconozcamos ante el Señor que somos pecadores. De corazón confesemos nuestros pecados y pidámosle perdón a Dios, la gracia de un corazón nuevo, libre y convertido a Dios.

0: Digamos, yo confieso ante Dios Todopoderoso y ante ustedes, hermanos, que he pecado mucho de
1: De
0: pensamiento,
1: pensamiento,
0: palabra,
1: palabra,
0: obra y
1: obra y
0: omisión,
1: omisión,
0: por mi culpa, por mi culpa, por mi
1: por
0: gran
1: mi gran
0: culpa.
1: culpa.
0: Por eso ruego a Santa María, siempre Virgen,
1: a
0: los ángeles,
1: a
0: los
1: santos
0: y a ustedes, hermanos, que intercedan por mí ante Dios nuestro Señor. Dios Todopoderoso, tenga misericordia de nosotros, perdone todos nuestros pecados y nos lleve a la vida eterna.
1: Amén.

0: Oremos. Míranos, oh Dios, creador y guía de todas las cosas, y para que experimentemos el efecto de tu amor, concédenos servirte de todo corazón. Por nuestro Señor Jesucristo, tu Hijo, que vive y reina contigo en la unidad del Espíritu Santo y es Dios por los siglos de los siglos.
1: Amén.
0: Vamos a escuchar atentamente la palabra de Dios.
2: De la primera carta del apóstol San Pablo a los Corintios. Hermanos, si se anuncia que Cristo ha resucitado entre los muertos, ¿cómo dicen algunos de entre ustedes que no hay resurrección de muertos? Pues bien, si no hay resurrección de muertos, tampoco Cristo ha resucitado. Pero si Cristo no ha resucitado, vana es nuestra predicación y vana también la fe de ustedes. Mas todavía resultamos unos falsos testigos de Dios, porque hemos dado testimonio contra Él, diciendo que ha resucitado a Cristo, a que no ha resucitado, si es que los muertos no resucitan. Pues si los muertos no resucitan, tampoco Cristo ha resucitado. Y si Cristo no ha resucitado, la fe de ustedes no tiene sentido. Siguen estando en sus pecados, de modo que incluso los que murieron en Cristo han perecido. Si hemos puesto nuestra esperanza en Cristo solo en esta vida, somos los más desgraciados de toda la humanidad. Pero Cristo ha resucitado entre los muertos y es primicia de los que han muerto. Palabra de Dios.
3: Te alabamos, Señor.
1: Al despertar me saciaré de tu semblante, Señor.
4: Al despertar me saciaré de tu semblante, Señor.
1: Señor, escucha mi apelación, atiende a mis clamores. Presta oído a mi súplica, que en mis labios no haya engaño.
2: Al despertar me despertaré de tu semblante, Señor.
1: Yo te invoco porque tú me respondes, Dios mío. Inclina el oído y escucha mis palabras. Muestra las maravillas de tu misericordia, tú que salvas de los adversarios a quien se refugia a tu derecha.
2: Al despertar de tu semblante, Señor.
1: Guárdame como a las niñas de tus ojos, a la sombra de tus alas escóndeme. Yo con mi apelación vengo a tu presencia y al despertar me saciaré de tu semblante.
2: Al despertar me saciaré de tu semblante, Señor.

0: El Señor esté con ustedes.
1: Y con su espíritu.
0: Les anuncio el Santo Evangelio según San Lucas.
1: Gloria a ti, Señor.
0: En aquel tiempo, Jesús iba caminando de ciudad en ciudad y de pueblo en pueblo, proclamando y anunciando la buena noticia del reino de Dios, acompañado por los doce y por algunas mujeres que habían sido curadas de espíritus malos y de enfermedades. María, la Magdalena, de la que habían salido siete demonios. Juana, mujer de Cusa, un administrador de Herodes. Susana y otras muchas que le servían con sus bienes. Palabra del Señor.
1: Gloria a ti, Señor Jesús.
0: Jesucristo es el Señor. Es el Señor de señores y el Rey de reyes. Y es el Señor de la vida y que da la vida. Las lecturas de hoy, comenzando en la primera lectura, nos proclaman lo central de nuestra fe. Jesucristo ha resucitado. Jesucristo está vivo. No seguimos nosotros a un personaje del pasado. No seguimos nosotros un concepto, una idea, un dato. Estamos siguiendo a una persona viva, de quien se ha dado testimonio que vive. Estamos hablando de Jesucristo, el Hijo de Dios. Y dice San Pablo que Jesucristo ha resucitado de entre los muertos como primicia de los que han muerto. Es decir, que la resurrección de nuestro Señor Jesucristo es una buena noticia, no solo de Jesús, sino de todos los seguidores de Jesús, sino de todos los que llegamos a creer en Jesús. Si los muertos no resucitan, tampoco Cristo ha resucitado. Y si Cristo no ha resucitado, vana sería nuestra fe. Es decir, nuestra fe no es simplemente una filosofía para vivir mejor. Nuestra fe nace más bien de un acontecimiento, de una revelación divina, de un hecho que supera el conocimiento y las capacidades humanas y que ciertamente lleva todo lo humano a otro nivel que no podíamos llegar nosotros y que no conocíamos nosotros, que es el nivel divino, que es el nivel de la vida eterna, que es el nivel de la gloria de Dios revelada en Jesucristo para toda la humanidad. Por eso nuestra fe no consiste simplemente en un recuerdo de Jesús o en unos conceptos religiosos o teológicos acerca de Jesús o de la Biblia, sino que nuestra fe consiste en el encuentro personal y vivo con Dios, en la persona del Hijo de Dios, Jesucristo nuestro Señor. Y nuestra esperanza en Jesucristo, o más bien nuestra fe en Jesucristo, nos lleva a la esperanza en Jesucristo, de la fe en Él a la esperanza en Él. Porque si Cristo resucitó y es el primero en resucitar, también nosotros resucitaremos. Porque si Cristo triunfó sobre la muerte y si en Él se ha manifestado la gloriosa resurrección, también en nosotros se manifestará la gloria de la resurrección. Y eso significa que tenemos esperanza, que eso significa que la muerte no es la última palabra para el ser humano. Eso significa que ni la cruz, ni los dolores, ni las enfermedades, ni la muerte, ni los fracasos, ni las rupturas, ni las noches oscuras son la última palabra para el ser humano, sino que más bien la última palabra para el ser humano es una palabra de vida, de gloria, de resurrección, de vida nueva, de esperanza para todo ser humano. Significa entonces que un cristiano, aunque atraviesa por momentos dolorosos, por momentos de cruz e incluso por momentos de muerte, no es esta la última palabra para esa persona, ni es esta su condición definitiva, ni está el ser humano abandonado a esa realidad, ni está llamado a caer en la desesperanza, en la angustia, en la tristeza definitiva y última, sino que más bien está llamado a tener la fe y la esperanza puesta en Jesús, gracias a la cual sabe anticipadamente que va a superar todas estas realidades difíciles e incluso realidades de cruz. Tenemos una esperanza mayor, los hijos de Dios. Tenemos una esperanza mayor en Cristo, que no es solamente para nosotros, los que creemos en Cristo, sino que es para todos los seres humanos, es para toda la humanidad. Y es ahí donde es tan importante evangelizar y anunciar a Jesucristo a todas las personas, en todos los lugares, en todos los momentos y las circunstancias, porque Jesucristo es realmente el tesoro, la riqueza, la gracia, la esperanza, la alegría, el gozo para toda la humanidad, para todo ser humano. Es algo bello que dice esta primera lectura, que Cristo ha resucitado como primicia. Y la palabra griega de primicia, aparché, significa primer fruto de la cosecha. Esto es algo muy bello, muy hermoso. Primer fruto, Cristo es la primicia, el primer fruto de la cosecha. En el mundo bíblico, la primera parte de la cosecha anunciaba que venía una cosecha mayor. Pues quiero decirles que esa cosecha mayor es la de nosotros. Quiero decirles que nosotros hacemos parte de esa cosecha mayor que el Señor nos da. La resurrección de nuestro Señor Jesucristo es el anuncio de la resurrección de todos nosotros. También nosotros resucitaremos y Cristo es nuestra primicia. Como que ya tenemos el germen de la vida, como que ya tenemos el germen de la resurrección, como que ya tenemos el germen de la eternidad en nosotros mismos, gracias a Dios, gracias al Hijo de Dios, gracias a su muerte y a su resurrección. Tenemos esa fe y esa esperanza en el Señor. Sabemos que tenemos una vida eterna. Es como que el Señor nos llama a ser eternos, nos llama a tener vida eterna, nos llama a ser gloriosos, nos llama a participar de la gloria de Dios. Y eso, mis hermanos, que es una mirada hacia la eternidad y hacia el futuro, nos compromete con el presente. Eso quiere decir que ahora acá, mientras estamos medidos todavía por el reloj y por el tiempo y por esta realidad del mundo, no vivimos este mundo y estas realidades afligidos, sin esperanza o de cualquier manera, sino que vivimos esta vida con esperanza, vivimos esta vida con amor y con alegría, vivimos esta vida haciendo el bien, vivimos esta vida como Jesucristo, porque Jesucristo es el camino, la verdad y la vida, porque Jesucristo y la vida de Jesucristo nos muestra cómo es que el ser humano triunfa sobre el mal y triunfa sobre la muerte, cómo es que el ser humano es el ser humano querido por Dios. Y por eso todos estamos llamados a seguir a Jesucristo y a vivir y a ser como Jesucristo acá en esta tierra. Y llegamos nosotros al Evangelio de hoy, que es una manera de ver nuestro seguimiento de nuestro Señor Jesucristo. Porque si así de gloriosa es la resurrección, si así de gloriosa es nuestra esperanza, lo que hay que hacer es seguir a Jesucristo. Lo que hay que hacer es caminar con Jesucristo. Lo que hay que hacer es amar a Jesucristo. Lo que hay que hacer es vivir con Jesucristo. Entonces el Evangelio de hoy nos presenta ese seguimiento de Jesucristo. En Lucas capítulo 8, cuando nos cuenta que Jesús iba de camino, de ciudad en ciudad y de pueblo en pueblo. Y veamos esto tan bello acá. Jesús va de camino. Él camina y nosotros también vamos de camino, somos caminantes, la iglesia camina, la iglesia está en camino, estamos todos en camino, estamos todos en movimiento y somos unos seguidores de Jesucristo que seguimos el camino que se llama Jesucristo porque Él dijo, yo soy el camino, la verdad y la vida. Entonces Jesús va de camino y va de ciudad en ciudad y va de pueblo en pueblo y va de aldea en aldea, nuestro Señor Jesucristo, proclamando y anunciando la buena nueva del reino de Dios. Es esto lo que hace Jesús. Jesús es un misionero, Jesús es un evangelizador, Jesús es un proclamador de la buena nueva del Evangelio, de la buena nueva del reino de Dios. Jesús es un proclamador de la esperanza para todo ser humano. Esto es lo que hacía Jesús, proclamar la buena noticia del reino de Dios. Conversaba con un amigo en estos días que le gusta hablar de las cosas de Dios, que le gusta orar, profundizar, y él me compartía esa inquietud y decía, Jesús predicó el reino, nosotros no predicamos tanto el reino. Y entonces decía, sí, es que hemos entendido que el reino es Jesús. Y por eso predicamos a Jesús. Pero eso no debe hacernos perder de vista que hay un reino. Que sí hay un reino y hay un rey y ese rey es Jesucristo. Y ciertamente hay un reino que es el reino de Dios, que es donde Dios reina en todos y donde Dios reina en todo y donde todo está en el orden de Dios. Y esto fue lo que predicó Jesús y esto fue a lo que nos invitó Jesús a que desde ya acá en esta tierra vivamos el reino de Dios. Pero acá todavía no está toda la plenitud del reino de Dios. Hay un reino que nos está esperando. Y digo esto porque vemos una humanidad que se pelea por los reinos de este mundo y nos matamos por los reinos de hombres y nos matamos por los reinos de falsos mesías en la humanidad. Cuando realmente lo que deberíamos estar haciendo no es matándonos, sino amándonos y entregándonos y dándolo todo por el reino de Dios, por el verdadero reino que subsiste, por el verdadero reino que no se acaba, por el verdadero reino que sí es vida para todos, porque los reinos de este mundo, mal que bien, pues de todas maneras son imperfectos, de todas maneras cometen errores, de todas maneras a veces oprimen, a veces hacen daño, cuando realmente lo que deberían es hacer el bien y traer libertad verdadera y bien a todos. Pero aquí es el reino, Jesús proclama el reino de Dios y yo enfatizo esto para que hoy nosotros digamos es que somos del reino de Dios, es que estamos trabajando es para el reino de Dios y eso es superior a cualquier otra propuesta de este mundo. Pero lo hacía no solo, sino que lo hacía acompañado por los 12, acompañados, no solos, todo esto no es solos, es acompañados, es en iglesia, es en comunidad, es en familia, es con todos los hermanos, estamos caminando juntos en la iglesia, como lo hablamos hoy día con la iglesia, el rostro sinodal de la iglesia. Caminamos juntos en el Espíritu, caminamos todos en comunión, en participación y en misión. Está aquí acompañado Jesús de los doce, de unas mujeres, de las cuales se da testimonio lo que Jesús hizo con ellas. Primero, las curó de espíritus malos. Segundo, las sanó de enfermedades. Y entonces estas mujeres recibieron la gracia de Dios, el don de Jesús, fueron liberadas, fueron sanadas. Y estas mujeres sostenían la misión con sus bienes también. Servían al Señor, aquí dice, con sus bienes, lo cual también es algo hermoso porque es todo lo espiritual con todo lo material. Se sirve al Señor de corazón y se sirve al Señor con los bienes del Señor, con lo que el mismo Señor nos ha dado. Y estas mujeres eran generosas. Y hoy hay muchas Susanas y hay muchas mujeres acá entre nosotros generosas que siguen sosteniendo la misión de la iglesia acá y en todos los países y en todas partes vemos que esto sigue sucediendo, mujeres y hombres, todos sirviendo al Señor con nuestros propios bienes. Este es el Evangelio de hoy. En síntesis, la primera lectura, esta feliz proclamación de la resurrección de Jesucristo. Estamos siguiendo al resucitado, estamos siguiendo al Cristo vivo, estamos siguiendo al Cristo glorioso, estamos siguiendo al Señor de la vida, estamos siguiendo al Rey de Reyes, al Rey de un reino que es el reino que no tiene fin. A Él es al que estamos siguiendo y desde ya estamos viviendo ese reino, aunque todavía esperamos la plenitud de ese reino, pero ya la estamos viviendo. Ya estamos viviendo sus primicias, ya estamos viviendo los anticipos de ese reino de Dios acá en nuestro corazón y en nuestra vida. Y segundo, el Evangelio lo que nos dice es, pues sigue a Jesús, pues síguelo y síguelo en comunidad y síguelo y sírvelo y sírvelo con tus bienes y sírvelo con lo que tengas. Con lo que tú tienes, unos tienen muchos bienes y otros pocos, sirvamos con los muchos bienes, sirvamos con los pocos bienes, sirvamos con todo lo que somos y con todo lo que tenemos a nuestro Señor Jesucristo, que es lo más grande, lo más hermoso, lo más bello, lo más feliz que nos puede suceder a cada uno de nosotros. Yo te invito a que oremos un instante aquí. Recibiendo y guardando la palabra del Señor de este día de hoy. Sopla Espíritu Santo sobre nosotros. Danos tu presencia y tu luz. Danos tu amor y tu fuego, Espíritu Santo. Y danos tu revelación y tus dones para comprender la palabra, para vivir la palabra y para vivir y experimentar la gloria de la resurrección del Señor Jesucristo entre nosotros, siendo ya nosotros desde ya resucitados, viviendo ya desde ya nosotros la resurrección y mirando todas nuestras realidades humanas débiles, frágiles, a veces dolorosas o incómodas, desde la resurrección, desde la fe y la esperanza en Jesús. Ven Espíritu Santo, sopla sobre nosotros, ven Señor Jesús vivo, Jesús resucitado, Jesús presente acá en esta Eucaristía, qué cosa más bella y más grande, el mismo Señor está ahora aquí con nosotros, el mismo Señor se nos aparece y se nos manifiesta en cada Eucaristía. El mismo Señor está aquí con nosotros, resucitándonos y dándonos vida. Gracias Jesús, gracias Señor. Bendito seas, alabado seas. Y Señor, como las mujeres del Evangelio, queremos seguirte. Como los doce del Evangelio, queremos seguirte. Queremos ser seguidores tuyos en el camino de la vida, mientras nos des vida en esta tierra. Haz de nosotros seguidores tuyos, que te sirvamos de todo corazón y que te sirvamos con todo lo que somos y con todo lo que tenemos, que todo lo pongamos al servicio tuyo, Señor. Gracias, Señor. Bendito seas, alabado seas. Gloria a ti. Gracias por hacerte palpable para nosotros acá en la Eucaristía. Gracias por participarnos de tu mesa y participarnos de tu gloria y de tu resurrección acá en la Eucaristía. Y oro, Señor, para que especialmente algunos hermanos que estén pasando algún momento difícil, alguna prueba, tal vez alguna enfermedad, alguna tristeza, algún duelo, Señor, llegue a ellos tu amor, tu gracia, tu poder en esta Eucaristía de manera especial, la fuerza y el poder de tu Espíritu, de tu resurrección. Gracias, Señor, consolando, sanando a los enfermos, fortaleciendo a tus hijos, rompiendo cadenas y ataduras y dando, Señor, vida nueva a cada uno, porque tú eres la vida nueva, porque tú eres la resurrección, porque tú eres la sanación de nuestro cuerpo y de nuestro espíritu. Gracias, Jesús. Gracias, Señor. Alabemos y bendigamos ahí al Señor. Démosle gracias y continuemos nuestra celebración de la Eucaristía con esta alegría, con esta fe, con esta esperanza en Jesús, nuestro Señor.
1: Amén.

0: Orad, hermanos y hermanas, para que este sacrificio mío y de ustedes sea agradable a Dios Padre Todopoderoso.
1: El Señor reciba de tus manos este sacrificio para alabanza y gloria de su nombre, para nuestro bien y el de toda su santa Iglesia.
0: Sé propicio, Señor, a nuestras súplicas y recibe con bondad las ofrendas de tus siervos, para que la oblación de cada uno en honor de tu nombre sirva para la salvación de todos. Por Jesucristo nuestro Señor.
1: Amén.
0: El Señor esté con ustedes.
1: Y con su espíritu.
0: Levantemos el corazón.
1: Lo tenemos levantado hacia el Señor.
0: Demos gracias al Señor nuestro Dios.
1: Es justo y necesario.
0: En verdad es justo darte gracias, Señor, Padre Santo, Dios de la alianza y de la paz. Porque tú llamaste a Abraham y le mandaste salir de su tierra para constituirlo padre de todas las naciones. Tú suscitaste a Moisés para librar a tu pueblo y para guiarlo a la tierra prometida. En la etapa final de la historia, enviaste a tu Hijo como huésped y peregrino en medio de nosotros para redimirnos del pecado y de la muerte. Y derramaste el Espíritu para hacer de todas las naciones un solo pueblo nuevo, que tiene como meta tu reino, como Estado la libertad de tus hijos y como ley el precepto del amor. Por estos dones de tu benevolencia, unidos a los ángeles y a los santos, cantamos con gozo el himno de tu gloria.

Santo eres en verdad, Señor, fuente de toda santidad. Por eso te pedimos que santifiques estos dones con la efusión de tu Espíritu, de manera que se conviertan para nosotros en el cuerpo y la sangre de Jesucristo nuestro Señor, el cual, cuando iba a ser entregado a su pasión voluntariamente aceptada, tomó pan, dándote gracias, lo partió y lo dio a sus discípulos diciendo: tomad y comed todos de él, porque esto es mi cuerpo que será entregado por vosotros. Señor mío y Dios mío, bendito seas, alabado seas, gloria a ti, Señor. Gracias, Señor, por tu amor. Gracias por tu resurrección para resucitarnos a todos. Gloria a ti, Señor, bendito seas. Danos la gracia de experimentar desde ahora el poder de tu resurrección en nuestra vida, Señor. Derrama tu espíritu de vida, derrama tu espíritu de resurrección en nosotros. Bendito seas, Señor, alabado seas, gloria a ti. Danos la gracia de vivir en ti y de vivir para ti, de morir contigo, de resucitar contigo, Señor. Bendito seas, alabado seas, gloria a ti. Gracias, Señor. Del mismo modo, acabada la cena, tomó el cáliz y dándote gracias de nuevo, lo pasó a sus discípulos diciendo: tomad y bebed todos de él, porque este es el cáliz de mi sangre, sangre de la alianza nueva y eterna, que será derramada por vosotros y por muchos para el perdón de los pecados. Haced esto en conmemoración mía. Señor mío y Dios mío, bendito seas, alabado seas, gloria a ti, Señor, por tu muerte y resurrección, por tu santísima sangre derramada en la cruz. Purifícanos, libéranos.

en esta tierra hasta que nos llames a la vida plena, en tu presencia, en la gloria del cielo. Bendito seas, Señor. Alabado seas. Gloria a ti. Gloria a ti, Señor. Gracias, Señor. Gracias, amado Señor. Te amamos, te adoramos, te bendecimos, te damos gracias, Jesús. Gracias, Señor. Gloria a ti.

0: Este es el sacramento de nuestra fe.
1: Anunciamos tu muerte, proclamamos tu resurrección. Ven, Señor Jesús.
0: Así pues, Padre, al celebrar ahora el memorial de la muerte y resurrección de tu Hijo, te ofrecemos el pan de vida y el cáliz de salvación, y te damos gracias porque nos haces dignos de servirte en tu presencia. Te pedimos humildemente que el Espíritu Santo congregue en la unidad a cuantos participamos del cuerpo y sangre de Cristo. Acuérdate, Señor, de tu Iglesia extendida por toda la tierra, y con el Papa León, con nuestro obispo Germán y todos los pastores que cuidan de tu pueblo, llévala a su perfección por la caridad. Acuérdate también de nuestros hermanos que durmieron en la esperanza de la resurrección, de Blanquita de Osorio, de Juan Carlos Pérez Burgos, del Padre Francisco, y de todos los que han muerto en tu misericordia, admítelos a contemplar la luz de tu rostro. Ten misericordia de todos nosotros, y así con María, la Virgen Madre de Dios, San José, su esposo, los apóstoles y cuantos vivieron en tu amistad a través de los tiempos, merezcamos por tu Hijo Jesucristo compartir la vida eterna y cantar tus alabanzas. Por Cristo, con Él y en Él, a ti Dios Padre Omnipotente, en la unidad del Espíritu Santo, todo honor y toda gloria por los siglos de los siglos.
1: Amén.
0: Llenos de alegría por nuestra condición de hijos amados de Dios, oremos juntos en el Espíritu de Dios para que venga el reino de Dios, el reino de la gloria, el reino de la vida, el reino del Señor a nosotros. Padre nuestro que estás en el cielo, santificado sea tu nombre. Venga a nosotros tu reino. Hágase tu voluntad en la tierra como en el cielo. Danos hoy nuestro pan de cada día. Perdona nuestras ofensas, como también nosotros perdonamos a los que nos ofenden. No nos dejes caer en tentación y líbranos del mal. Líbranos de todos los males, del maligno líbranos, Señor, y concédenos la paz en nuestros días, para que, ayudados por tu misericordia, vivamos siempre libres de pecado y protegidos de toda maldad y perturbación, mientras esperamos la gloriosa venida de nuestro Señor y Salvador, Jesucristo.
1: Tuyo es el reino, tuyo el poder y la gloria por siempre, Señor.
0: Señor Jesucristo, que dijiste a tus apóstoles, la paz os dejo, mi paz os doy, no tengas en cuenta nuestros pecados, sino la fe de tu Iglesia, y conforme a tu palabra concédenos la paz y la unidad. Tú que vives y reinas por los siglos de los siglos.
1: Amén.
0: La paz del Señor esté siempre con ustedes.
1: Y con su espíritu.
0: En el amor de Dios, démonos el don de la paz.

0: Cordero de Dios que quita el pecado del mundo, dichosos los invitados a la cena del Señor.
1: Señor, no soy digna de que entres en mi casa, pero una palabra tuya bastará para sanarnos.
0: El cuerpo y la sangre de Cristo nos guarden para la vida eterna.
1: Amén. Comunión espiritual. Creo, Señor mío, que estás realmente presente en el Santísimo Sacramento del altar. Te amo sobre todas las cosas y deseo ardientemente recibirte dentro de mi alma. Pero no pudiendo hacerlo ahora sacramentalmente, ven al menos espiritualmente a mi corazón. Y como si te hubiese recibido, te abrazo y me uno todo a ti. Oh Señor, no permitas que me separe de ti. Amén.

0: Oremos que la acción de este don celestial, Señor, penetre nuestro cuerpo y nuestro espíritu para que sea su fuerza y no nuestro sentimiento lo que llegue a prevalecer en nosotros. Por Jesucristo nuestro Señor.
1: Amén.
0: Amén. Estamos en el mes de la Biblia, Bibliembre. Y hay talleres de la Biblia en la librería Minuto de Dios. 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Aquí en Bogotá, en Barranquilla, hay un taller, hay como una jornada también de la Biblia en estos días con el padre Fidel Oñoro. Qué bueno participar de ese encuentro. Es el mes de la Biblia, todos los católicos con su Biblia y todos con la Biblia en el corazón, bendito sea Dios. 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A todos gracias por su amor y su generosidad. El Señor esté con ustedes.
1: Y con su espíritu.
0: La bendición de Dios Todopoderoso, Padre, Hijo y Espíritu Santo, descienda sobre todos y los acompañe siempre. Saludemos a la Santísima Virgen María, encomendémonos a ella su intercesión al corazón de María, al corazón de Jesús, para ser un solo corazón con el Señor. Digamos entonces, Dios te salve María,
1: llena eres de gracia, el Señor es contigo, bendita tú eres entre todas las mujeres, bendito es el fruto de tu vientre Jesús. Santa María, Madre de Dios, ruega por nosotros pecadores, ahora y en la hora de nuestra muerte. Amén.
0: Un feliz día para todos.
1: Gracias, Padre.

0: Santo eres en verdad, Señor, y con razón te alaban todas tus criaturas, ya que por Jesucristo tu Hijo y Señor.
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17: Son las 8:02.
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0: 8:14 minutos. Buenos días a toda la audiencia de Minuto de Dios. Medellín, bienvenidos a una buena mañana a través de la señal del cielo en esta primavera espiritual. Nice, very nice. Tenemos que empezar a hablar en otros idiomas, mi querida Isa. Buenos días, Isabel Barrientos Vélez.
1: Good morning, how are my father. You? I am fine, and you?
0: No, déjalo en paisa mejor.
1: Ay, bendito sea el creador por allá, los profesores de inglés. Ay, Jesús de Nazaret.
0: ¿Esta niña cómo se graduó? Bienvenidos, bienvenida, mi querida Isa.
1: Muchísimas gracias, mi querido padre. Muchas gracias por invitarme a este espacio.
0: A ver, mostrate que no te has mostrado en tu nuevo set.
1: Sí, es verdad.
0: En tu nuevo set. La audiencia de Una Buena Mañana no te ha visto en tu nuevo set.
1: No me han visto. Hola, por acá estoy. Good morning para ustedes.
0: Good morning para todos.
1: How are you doing?
0: qué bien. Les saludamos a través de la señal de los 1230 AM, a través de nuestra señal digital minutodedios.fm y nuestra aplicación emisoras Minuto de Dios. Muy felices sabiendo que hay su gentecita por allí por la aplicación.
1: Sí, señor. Tenemos una aplicación maravillosa que la gente ya está empezando a ser consciente de ella y a utilizar. Y qué rico. Si usted aún no la ha descargado, pues esta es la oportunidad.
0: La oportunidad perfecta de descargar la aplicación emisoras Minuto de Dios, en donde se encuentre, en cualquier lugar del mundo. Allí nos puede escuchar completamente gratis. Queremos recordarles que tenemos a su disposición nuestras redes. Allí nos ven y los saludamos en Minuto de Dios Radio Medellín a través de Facebook. También nos ven, pero ya en unos apartes, en unos sonidos, en algunas cortas reflexiones, a través de nuestro Instagram, arroba Minuto de Dios Medellín, y nuestro canal de WhatsApp, Minuto de Dios Medellín. Pero si quieres el canal, escríbenos al Minuto WhatsApp, que es el 317-369-0797. Bueno, estamos a viernes y hay recordatorios por hacer, porque hoy es día ciertamente de nuestros queridos jóvenes. Los jóvenes esta noche tienen un encuentro maravilloso en Misión a Marte, y el tema que los jóvenes tienen esta noche se titula Sorprendidos por su Gracia. Sorprendidos por su Gracia, y una mujer hermosa, una joven bella, va a estar acompañándolos, Laura González, de la Secretaría de Jóvenes de la Renovación Carismática, periodista y comunicadora, va a ser en la Casa de Oración Tierra Nueva esta noche, así que invitados todos jóvenes, y si usted es joven también de corazón, pues bienvenido a Misión a Marte, porque es una experiencia muy bella. Total. Para compartir. Mi querida Isa estaba allí también de predicadora.
1: Imagínense, yo estaba pues también acompañando, y me alegra mucho que la U tenga esta oportunidad también, porque es una mujer llena de fe, una colega maravillosa, bella, sí, preciosa, con mucho que compartir, y yo sé que van a aprender mucho de ella. Tuve la oportunidad, inclusive, yo soy de la corte de ella, me gradué con ella.
0: ¿Juntos?
1: Sí, señora.
0: Juntas, perdón.
1: Juntas.
0: Ok.
1: Sí, y no, una mujer excepcional, de verdad. Entonces, les invito de verdad que van a tener una noche espectacular, una jornada maravillosa en compañía de Misión a Marte.
0: Qué bonito, invitados todos entonces a Misión a Marte, hoy viernes, día de jóvenes en la Casa de Oración Tierra Nueva de Medellín. Pero también seguimos preparándonos para este domingo, damos tantas gracias a Dios de verdad por tantas parejas que han decidido regalarse este retiro entre Dios, tú y yo. Entre Dios, precioso, tú y yo. Va a ser en nuestra Casa de Oración Tierra Nueva, en alianza con la Corporación para el Alma, con nuestro hermano, el psicólogo Felipe Rojas, estará durante esta jornada. También el padre José Andrés. Allí nos ven en pantalla quienes están en Facebook. El domingo 20 de septiembre, 10 de la mañana, en la Casa de Oración Tierra Nueva, hasta las 4 de la tarde. Allí estará la tiendita de Jesús, para que usted, si viene, no se preocupe, tiene su almuercito, unos tamales muy buenos, tiene esas merienditas también. La tiendita Jesús tiene sus especialidades.
1: Me encanta, pero de total. Verdad.
0: Así que te quedan 2 días, Isa, para buscar novio, para que puedas ir al retiro.
1: Yo creo que ya para esa oportunidad no fue, pero espérenme que de pronto el año entrante le sorprendo.
0: O mejor a sanando mi niño interior.
1: Yo creo que mejor fue.
0: Ya saben, los esperamos, esposos, novios, a Entre Dios, tú y yo, este domingo 20 de septiembre, 10 de la mañana, en la Casa de Oración Tierra Nueva. Ya puedes inscribirte al 320-303-3676. Una inversión pequeña para la pareja. Es una inversión pequeña para la pareja. 150 mil pesos para el material de trabajo, para los detalles que tendremos con ustedes en este día. Además, un recordatorio muy bello también que queremos dejarles de parte del Minuto de Dios para ustedes. Entre Dios, tú y yo los esperamos este domingo, pero asegure su cupo porque estos tres días han sido maravillosos en inscripción. Entonces, bendito Dios, no lleguemos el domingo aquí y no haya silla para nosotros.
1: Ay, no quiero devolver parejas juntas.
0: Ay, no. Jamás. Eso no pasará.
1: Les toca vivir conmigo sanando mi
0: niña. Le toca con Isa vivir sanando. Salen con la herida del rechazo. Si llegan ese mismo día y no hay cupo.
1: No, Dios mío. Vámonos para mi niña.
0: Pero eso es lo bueno. Eso es lo bueno. Si salimos con la herida de rechazo porque se nos llenó el cupo del retiro de parejas, el siguiente domingo tenemos este maravilloso retiro taller sanando mi niño interior con el padre Jimer Ortiz, sacerdote eudista que nos visita desde la ciudad de Cartagena, la psicóloga Paula Mota, el psicólogo Juan Camilo Galvis. Retiro taller sanando mi niño interior. Separa tu cupo al 322-674-3374. Este retiro sanando mi niño interior es más extenso, es de 8 de la mañana a 6 de la tarde el domingo 27 de septiembre en la Casa de Oración Tierra Nueva, acá en Laureles. Y la donación por persona es de 120 mil pesos, que incluye materiales, souvenir, un obsequio también muy bello, muy especial, que a mí me lo regalaron sin haber hecho el retiro, pero este retiro sí lo voy a hacer.
1: Ay, sí.
0: Claro, porque como el padre José Andrés va a estar acompañando espiritualmente, entonces pues yo viviré mi retiro también, porque habrán cositas ahí todavía pendientes, pues.
1: Ay, Dios mío, entonces allá lloramos todos.
0: Retiro taller sanando mi niño interior, domingo 27 de septiembre, acá en la Casa de Oración Tierra Nueva de Medellín. Dicho esto, listos, estamos para iniciar este programa como Dios manda. Son las 8:22 de la mañana en la primavera espiritual de Minuto de Dios Medellín.
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0: Hoy el texto del Evangelio, mis hermanos, es de Lucas capítulo 8, versículos del 1 al 3. En aquel tiempo Jesús iba caminando de ciudad en ciudad y de pueblo en pueblo, proclamando y anunciando la buena noticia del reino de Dios, acompañado por los 12 y por algunas mujeres que habían sido curadas de espíritus malos y de enfermedades: María la Magdalena, de la que habían salido 7 demonios, Juana, mujer de Cusa, un administrador de Herodes, Susana y otras muchas que les servían con sus bienes. Palabra del Señor. Gloria a ti, Señor Jesús. Aquí yo sintiéndome como solo, pero bueno, está bien, mi querida Isa. Te acompaño a sanar esa herida. O acompáñame a sanar mi herida. Hoy muy bello el Evangelio porque habla precisamente, menciona algunas mujeres. Interesante que menciona algunas mujeres, pero no, nos va a hablar a todos ustedes, tranquilos, mis queridos caballeros, porque también esa palabra hoy viene para ustedes. Y viene para ustedes para decirnos, mira qué bello esto, para decirnos, no camines solo, no camines solo. Tu historia también puede ser misión, es lo que nos dice el texto de hoy. Cortito el texto de hoy. Y parecería muchas veces cuando uno se detiene a mirarlos, que bueno, que voy a sacar yo como de esta enseñanza. Pero descubre uno una profundidad impresionante. Dice el autor sagrado en Lucas que Jesús iba caminando de ciudad en ciudad y de pueblo en pueblo, proclamando y anunciando la buena noticia del reino de Dios. Y cuando uno escucha este relato de este Jesús caminando, pues uno tiene que hacer el ejercicio de imaginar realmente esta escena. Jesús no se quedó encerrado. Jesús salió al encuentro de la gente. Jesús caminó por los pueblos, entró en las historias de las personas, se acercó a sus dolores, escuchó sus preguntas, tocó sus heridas y anunció además una noticia que sigue siendo una buena noticia aún en nuestros días. Así como la buena mañana es buena noticia para todos, la buena noticia de Jesús todos los días, en la tarde, en la noche, en la mañana, es: Dios está aquí. Dios no te ha abandonado. El reino de Dios ha llegado y hay esperanza. Pero debemos fijarnos en algo más, y es que Jesús no caminaba solo, en al menos en este relato que nos regala el autor sagrado el día de hoy. Dice el Evangelio: acompañado por los 12 y por algunas mujeres. Y entonces Lucas comienza a mencionar algunos nombres. María Magdalena, menciona a Juana, menciona a Susana y menciona a otras muchas. Y me encanta que el Evangelio diga sus nombres, porque para Jesús las personas no son números, no son estadísticas, no son simplemente la gente, no son oyentes, no son feligreses, no son asistentes a retiros, son personas. Tienen nombre. Y esto nos recuerda algo muy bonito. Dios conoce tu nombre. Dios conoce tu historia. Dios sabe por dónde has caminado. Y quizá hoy necesitamos ser recordados de esto. Porque hay días en los que amanecemos súper enérgicos. Hay días en los que amanecemos un poquito más bajoneados, sin fuerzas de nada, de emprender el nuevo día. Pero este Dios, que sabe cuál es el camino que hemos venido transitando, siempre tiene como una palabra especial para regalarnos también. Hay momentos de vida en los que uno siente que nadie se da cuenta de lo que uno está viviendo, y uno trabaja y parece que nadie lo reconoce, y uno sirve y parece que nadie se lo agradece, y uno se esfuerza por la familia y nadie se da cuenta, y uno lucha por salir adelante y parece que nadie ve nuestras batallas. Y hay alguien que sí conoce nuestro nombre. Cuando decimos que conoce nuestro nombre, es que conoce todo nuestro ser, toda nuestra historia, todo lo que somos, todo lo que reflejamos. Y ese es Dios que te conoce. Dios me conoce. Y algo todavía más hermoso en este evangelio es que estas mujeres habían experimentado algo de Jesús. Miren qué bello que el evangelio no está nombrando: Jesús iba caminando con las mujeres santas del pueblo. Tampoco dice el evangelio: Jesús iba caminando con las mujeres perfectas del pueblo que nunca les había pasado nada. No, esas mujeres habían experimentado algo, habían sido curadas de enfermedades, habían sido liberadas de espíritus malos, habían recibido de Jesús una vida nueva, una vida nueva. Y ahora hacen algo con esa vida nueva. El evangelio dice: les servían con sus bienes. Es una frase como muy sencilla, porque pues uno dirá, obviamente, ponemos al servicio de Dios nuestros bienes, pero es una frase realmente profunda si uno se la pone a estudiar y a discernir mucho más. Las mujeres no solamente recibieron una sanación, recibieron una liberación, sino que comenzaron a dar. Aquí hay una clave espiritual muy importante, y además una clave para la misión, porque muchas veces en nuestra vida espiritual, yo no sé si ustedes han visto las maquinitas estas que tienen como unos chicles encerrados en una gran bola de cristal, y usted le coloca una moneda y le da vuelta a la maquinita y sale el chiclecito que usted se va a comer. Y a veces en la vida espiritual actuamos así: yo recibo lo que vine a buscar, recibo mi chiclecito de sanación, recibo mi chiclecito de emoción momentánea y me fui. No me quedé a servir. No empecé a dar de lo que he recibido. Y cuando uno se encuentra verdaderamente con Jesús, comienza a descubrir que lo que ha recibido puede convertirse en bendición para otros también. Dios no nos sana solamente a nosotros, hermanos, para que estemos bien, para que tú estés bien, para que yo esté bien. Dios hace que nuestra historia también sea instrumento de sanación para los otros. No nos consuela únicamente para quedarnos cómodos, somos consolados también para que mañana podamos consolar a alguien más que esté atravesando por lo mismo. Al ser levantados decimos: Dios, gracias porque estoy de pie, pero qué bello es también poder tenderle la mano a alguien que todavía está en el suelo. Y lo que Dios hace en nosotros puede convertirse en misión. Esto es importante escucharlo con ese nombre. Mi vida es misión. Que lo diga la señora que allá siente que no está haciendo nada con su vida. Mi vida puede ser misión. Que lo diga el caballero que cree que solo trabaja por dinero. Que diga: mi vida es misión. Y eso es precioso. En lugar de decir: yo no tengo nada que ofrecer, mi vida es misión. Yo no soy teólogo, yo no sé predicar. Usted diga: mi vida es misión y tengo mucho que ofrecer. Yo no tengo grandes recursos, no sé cantar, no sé animar grupos. Y diga usted fuertemente: mi vida es misión. Y al mirar este evangelio, mis hermanos, no nos dice que todas estas mujeres predicaban cuando acompañaban a Jesús, ni hacían grandes discursos, ni tenían la experticia pastoral. Dice algo muy sencillo: estas mujeres servían. Estas mujeres servían, y algunas lo hacían con sus propios bienes, con lo que tenían, con lo que podían, con sus recursos, con su tiempo, con su presencia, con su historia. Y esto nos hace una pregunta esta mañana. ¿Qué tienes tú que pueda ponerse al servicio de Dios? ¿Qué tienes tú que pueda ponerse al servicio de Dios? Esto es esencial, hacernos esta pregunta. ¿Qué tienes tú que pueda ponerse al servicio de Dios? ¿Tienes una casa? ¿Tienes tiempo? ¿Tienes experiencia? ¿Tienes una profesión? ¿Tienes capacidad para escuchar? ¿Tienes una sonrisa? ¿Tienes una palabra de ánimo? ¿Tienes recursos económicos? ¿Tienes conocimientos? Pero más importante que todo esto, y ayer conversaba con un joven que ya muy pronto ustedes conocerán, y escuchando su historia, este hermano me demostraba que él tenía todo esto, pero lo más importante que tenía un corazón dispuesto. Este muchacho de apenas 30 años coordina una comunidad en la ciudad de Medellín, una comunidad que es nacional, pero que en cada lugar tiene como su seccional. Y junto con sus hermanos de comunidad, anima a un grupo de personas y consuela a un grupo de personas y forma a un grupo de personas, formándose él también, bebiendo de la fuente de la palabra de Dios, de la Eucaristía. Solo se necesita un corazón dispuesto. No hay que tenerlo todo para comenzar a servir. Hay que comenzar con lo que tenemos. Porque muchas veces estamos esperando, pues, estas frases típicas. Cuando tenga más tiempo serviré, cuando tenga más dinero podré ayudar, cuando tenga más experiencia podré comprometerme, cuando esté mejor voy a ayudar a los otros. Y hoy el Señor quizás te puede estar diciendo: empieza con lo que ya puse en tus manos. Empieza con lo que ya puse en tus manos. Y mira algo hermoso: Jesús está caminando y estas mujeres están caminando con Él. Y esto significa que la misión cristiana no consiste solamente en hacer cosas para Jesús, consiste principalmente en caminar con Jesús. Caminar con Jesús, porque si solamente hacemos cosas, tarde o temprano nos vamos a cansar y podemos terminar diciendo: yo hago todo, yo sirvo a todos, yo doy, nadie me da, yo doy para todo. Ay, ya, hasta aquí llegó esta misión. Hasta aquí llegó esto, no puedo dar más. No hay que servir para sentirnos amados por Dios. No, hay que servir porque ya somos amados por Dios. Es distinta la experiencia del servicio, y esta diferencia marca absolutamente todo. Cuando Dios me ama, ya no necesito que todo el mundo me agradezca. Cuando sé que Dios me mira, ya no necesito vivir buscando aplausos. Cuando sé que mi identidad está en Él, puedo servir incluso cuando nadie me reconoce. Y esto es especialmente importante para todos aquellos que sirven en la iglesia, para los servidores, para quienes están en las comunidades, para quienes acompañan una koinonía, para quienes hacen parte de un ministerio, para quienes evangelizan, para quienes sirven en el servicio de limpieza también, para quienes se reciben a la gente, para quienes ponen una silla, para quienes preparan una reunión. Todo esto es importante para Dios. Y hoy el Evangelio nos recuerda, tu servicio tiene valor. Si tu servicio es enviarle un mensajito a alguien diciéndole que Dios le ama, bendito sea Dios por ese servicio. Si tu servicio es abrazar a alguien con tu ternura, con tu sonrisa, con tu mirada, bendito sea Dios por ese servicio. Cuidado con estar creyendo que necesitas servirle a tu ego encontrando excusas o motivos para servir cuando puedes hacer muchas cosas bellas en el silencio y en el silencio del amor. El Señor va purificando el servicio, el Señor va realmente creando un servicio nuevo para nosotros. Vamos a dar gracias a Dios haciéndonos hoy una pregunta muy especial, y es ¿qué ha hecho Dios por mí? ¿Qué ha hecho Dios por mí? ¿De dónde me ha sacado Dios? ¿En qué me ha sostenido Dios? ¿En qué momento Dios me ha dado fuerzas? ¿A quién puso en mi camino cuando más lo necesitaba? ¿Qué oración respondió el Señor cuando más le estaba buscando? ¿Qué herida comenzó a sanar Dios? Todas estas preguntas vamos a ponerlas en oración en esta buena mañana. Vamos a ponerlas en oración para pedirle al Señor que sea especialmente su gracia hoy acompañándonos, que sea hoy su gracia especialmente avivando nuestro corazón, nuestro sentido de vida, nuestras ganas de servir. Vamos a decirle al Señor, hoy necesito de ti. Hoy necesito de tu presencia, hoy necesito de tu paz. Hoy necesito, Señor, escucharte en el silencio.

Espíritu Santo de Dios, ven y lléname. Dile en la calma de tu oración, en esta mañana, en la tarde, tal vez si estás en otro lugar, si nos escuchas en diferido en la noche, dile: ven Espíritu de Dios, Espíritu Santo, lléname. Lléname hoy especialmente, Espíritu de Dios. Lléname hoy especialmente, Espíritu Santo, porque vengo vacío, porque vengo necesitando, porque vengo en búsquedas, porque vengo desesperado, porque vengo cansado, porque vengo necesitando más y más de ti, Espíritu de Dios. Vengo necesitando más y más de ti, Espíritu Santo. Ven, Espíritu de Dios, y permíteme descansar en tu presencia. Ven, Espíritu de Dios, y permite encontrarme contigo una vez más. Encontrarme en ese abrazo eterno, Espíritu Santo. En ese abrazo eterno que devuelve las fuerzas. En ese abrazo eterno que devuelve las esperanzas. En ese abrazo eterno que devuelve la paz. En ese abrazo eterno que devuelve el sentido a muchas cosas. Por eso dile: ven Espíritu de Dios. Ven Espíritu Santo de Dios. Ven Espíritu de Dios, hoy te necesito. Ven Espíritu de Dios, hoy quiero más y más de ti. Hoy quiero más de tu presencia, hoy quiero más de tu paz, hoy quiero más de tu amor. Ven Espíritu de Dios. Ven Señor, ven y lléname de tu presencia. Ven y lléname de tu amor, ven y lléname de tu paz. Hoy quiero realmente habitar contigo. Hoy quiero habitar, Señor, en ti. Hoy quiero saber que me acompañas en el camino. Hoy quiero saber que hoy, Señor, los vacíos de mi corazón están siendo llenados. Por eso, Espíritu Santo de Dios, tú que puedes llegar a todas partes, tú que puedes llegar y tocar cada realidad, tú que puedes, Señor, sanar cada vida, cada historia. Hoy clamamos más y más de ti, Espíritu de Dios. Ven a llenar, Espíritu Santo. Ven a llenar, Espíritu de Dios. Ven a llenar porque queremos y te necesitamos. Ven a llenar, Espíritu Santo, nuestras vidas. Nuestros cansancios encuentran fuerzas nuevas en ti. Nuestras tristezas encuentran alegrías eternas en ti. Nuestras oscuridades encuentran claridades nuevas en ti, Señor. Por eso ven, Espíritu de Dios. Por eso ven, Espíritu amado, amantísimo de Dios. Espíritu bendito, Espíritu grandioso, Espíritu de esperanza, Espíritu de amor. Ven, Espíritu Santo, ven. Ven, Espíritu Santo. Dile: ven, Espíritu Santo. Solo dile eso. Ven, Espíritu Santo, a mi vida, a eso que necesito, a mi servicio, a mi caminar, para sentir, Señor, que tiene sentido hacia donde voy caminando. Para saber que tiene sentido hacia donde voy, Señor, haciéndome preguntas. Puede que he asumido un camino que aún no entiendo. He asumido un camino que parece que es un cansancio permanente. He asumido un camino contrario al del mundo, Señor. Y mientras el mundo ofrece placeres, y mientras el mundo ofrece libertinaje que parece libertad, y mientras el mundo ofrece otras cosas que parecen buenas, yo he asumido otro camino, pero el camino parece, Señor, que comienza a cansar. El camino parece que comienza a cansar, y hoy necesitamos descubrir que este camino es el camino que tiene sentido transitar. Es el camino que tiene sentido caminar. Es el camino que tiene sentido seguir emprendiendo de la mano del Señor. Seguir emprendiendo de la mano del Paráclito. Seguir emprendiendo de la mano de ese Consolador, de ese Animador, de ese Vivificador. Por eso ven, Espíritu de Dios. Ven, Espíritu de Dios. Lléname, lléname, lléname, Espíritu Santo de Dios. Así te dice en esta mañana a cada hijo tuyo, cada hija tuya que se conecta a nuestra señal, Minuto de Dios. Carlos Alberto, derrámate en la vida, Espíritu de Dios, de Carlos Alberto, que hoy pide oración por las necesidades de María Elena Sánchez Rodríguez y de su familia, por la conversión de José Sebastián.

te colme de bendiciones, mi querida María Patricia. Dios te guarde siempre. María Georgina Restrepo, derrámate en su vida, Señor. Gracias, Dios, por tener mi nombre en la palma de tu mano, por reconocerme como tu hija. Dios les bendiga. María Georgina, da gracias a Dios, porque reconoce que su nombre, su corazón, su vida está en las manos del Señor. Derrámate, Espíritu de Dios, en la vida de Gildardo Álvarez. Hoy, gracias, Señor, por lo que nos regalas. Nos agradece por nuestra palabra, por nuestros mensajes que enriquecen el corazón. Dios te bendiga, querido Gildardo. También en la vida de Sujei Redondo, derrámate, Señor. Derrámate hoy especialmente en este nuevo día. Gracias, Sujei, porque entrega mi vida. Gracias porque lo unges con tu Santo Espíritu, Señor, para que nos hable de tu palabra que es viva, nos da vida a nosotros. Te amo, Dios tierno. Gracias por vivir en mí. Un fuerte abrazo desde la distancia, lleno del Santo Espíritu de Dios. Mi querida Sujei, hasta Barranquilla este abrazo. También mi querida Marta León desde Medellín está también en sintonía. Dios te bendiga, querida Martica. Jesucristo con su Santo Espíritu lo siga colmando de muchas bendiciones. Así cada uno de los hermanos que van dejando su intención, que van dejando su oración a través de Facebook, a través del minuto WhatsApp. Cata María dice que pide oración en este día por la salud de Fanny del Socorro Flores. Es mi mamá, por favor, se los pido, los amo, minuto de Dios. Seguimos orando por cada enfermito del cuerpo, por cada enfermito del alma, por cada enfermito del espíritu que hoy necesita más y más de nosotros. Bendito sea, Señor. Hoy especialmente entregamos también la vida de Gloria Posada, que se une a nuestra oración y nos pide oración por la unión familiar, por la familia de Osa Posada, la conversión de Cristian, de Yurani. Jesús, yo confío en ti. También mi querida Sandra Arango, como cada mañana. Derrámate en la vida de Sandra, Espíritu Santo de Dios. Derrámate en su mamá, derrámate en sus hijos, en su esposo, en esta bella familia, Señor, que has colmado de tu presencia. Has hecho nacer de tu propio corazón, Señor. Derrámate en la vida de esta hija tuya que hoy clama una vez más a ti. Hoy especialmente también derrámate en la vida de Franklin. Como cada día, Señor, nos entrega su oración confiada, entrega esa confianza entregada en su familia, en la vida de tantos. Y qué bello es orar por los desconocidos. Y Franklin siempre entrega a los oyentes, entrega a los colaboradores de este minuto de Dios, que el Espíritu Santo siempre los ilumine, los proteja, a las familias. Gracias, Dios, por este día con la compañía del Sagrado Corazón de Jesús, que en vos confío, por el don de la vida, con salud, alimentos, vestido, techo, trabajo, familia. También pide al Espíritu Santo el perdón y pide que el Espíritu entre a su corazón y entre a ese corazón a sanar, que en muchas ocasiones ha sido un corazón soberbio, con odio, con rencores, con falta de paciencia, un corazón egoísta, un corazón poco solidario. Y por eso clama especialmente por ese Espíritu de Dios el día de hoy para todos los damnificados, los que han quedado sin sus viviendas a consecuencia de tantas situaciones de la naturaleza, los enfermos, los presos, los desempleados, los que están en medio de entrevistas de trabajo, los niños, los jóvenes, los cuidadores de salud, de los ancianatos, los familiares que están con un enfermo postrado, necesitan tanta fuerza, necesitan mucha perseverancia, mucho ánimo también en sus vidas. Sagrado Corazón de Jesús, en vos confío. Gracias, Franklin, por guiar esta oración para nosotros, por animarnos en este día. Cecilia Cañas, en esta mañana, se une a nosotros a darle gracias a Dios por tantas cosas que ha hecho por nosotros, por haber permitido que hayamos tenido un encuentro contigo, por permitirnos haberte conocido. No permitas que nos separemos de ti. Acompáñanos como lo has hecho siempre. Permítenos que podamos sentir esa compañía constante. Llénanos con los dones del Espíritu Santo. Permite nuestra conversión, que podamos alejarnos de todo lo que nos separe de ti. Ven, Espíritu de Dios, sobre la vida de Cecilia y sobre la vida de tantas personas. Gracias, Señor, por la vida de Araceli, que también se une a nuestra oración en esta mañana. Dios te bendiga, Araceli.

0: días, en el minuto de Dios, que Dios los bendiga a todos. Llénalos, Señor, en nuestras vidas, Señor, llénalos allá en el minuto de Dios. Llénanos, Señor, a mi familia Suaza Mejía, a Pérez Suaza, Molina Villegas. Llénanos, Señor, a Beatriz, Señor, allá en el hospital. Llénala, Señor, llénala, Señor. Llena a todos los familiares, Señor, a todos los niños, a todos los hogares del mundo, Señor. Llénanos, Señor, llénanos, Papito Rey Celestial. Glorificado eres, Señor. Llena, Señor, las almas del purgatorio, mi padre, mi madre, mi hermana y mi niño. Llénanos, Señor, allá en el cielo, Señor, allá. Llénanos, Señor, Señor, ayúdanos a llenar estas enfermedades, Señor. Llénanos, Señor, cúranos, Papito Rey Celestial. Alabado eres, glorificado eres, Señor. Gracias, papá. Gloria a ti, Señor Jesús. Te alabo, te bendigo, te doy mil veces gracias por todo, Señor. Por mi vida, Señor, sana estas, Señor, estas vidas, Señor, enfermos, Señor, en las clínicas, hospitales, Señor, llénanos, Señor, en la paz, en los hogares, Señor, llénanos, Señor, a todos, papá, Rey Celestial, glorificado eres, aleluya, en el poder de Dios, llénanos, Señor, en el minuto de Dios, también a todos, Padrecito Andrés, al Padrecito Leo, al Padrecito John Mario Montoya, llénalo, Señor. Gracias, papá, alabado eres, glorificado eres, aleluya, en el poder de Dios. Feliz tarde y feliz día. Dios los bendiga, que estén muy bien y gracias.
1: Gracias, Araceli, Dios te bendiga. Gracias por estar unida a nuestra oración, por clamar por la vida de tantos, por los tuyos, por los míos, por los nuestros, por todos aquellos que se acercan a esta señal de esperanza, de bendición, del amor. Ven a llenarnos, Espíritu Santo, ven y llena la vida de Nancy. Ven, Espíritu Santo de Dios, derrámate en lo que necesita ser regado, restaurado. Te amo, mi Señor, te pido oración por mi madre. Oramos por tu mamá, Nancy, oramos por las madres, oramos especialmente por las madres enfermas, por las madres mayores. Hoy en oración también entregando a Diego Cuevas, mi esposo. Que Dios lo bendiga grandemente y que le dé salud. Hoy Marta Fabiola también está pidiendo oración por la liberación de su hijo. Derrámate, Santo Espíritu, que se aleje de los vicios. Derrámate, Santo Espíritu de Dios, sobre la vida de aquellos que claman a ti en este día. Ven, Espíritu Santo. Ven, Espíritu Santo, a la vida de María Isabel, Manuela, Juanita, Vanessa, María, Juan Esteban, Diana, a los niños, a los jóvenes. La oración de Alba Restrepo en este día. Bendiciones, minuto de Dios. Alba, Dios te bendiga. Gracias. Areli también está hoy clamando por su mamá María Elena Gutiérrez Pérez, por su salud. Por mi hermano Francisco Javier Gutiérrez, que acaba de ser operado de su riñón, por su recuperación. Por la conversión de toda mi familia. Espíritu Santo, ilumínanos. Bendiciones para usted, Padre Areli. Dios te bendiga. Gracias por estar en sintonía. Clau también se une a nuestra oración. Gracias, Dios, por tu llamado a servirte con amor. Oremos por todos los que no conocen o los que no escuchan el llamado de Dios. Vamos a seguir orando por el servicio. Vamos a seguir orando por la misión, por tantos servidores en tantas parroquias, por tantos apostolados en las parroquias, por los apostolados y las comunidades en las distintas parroquias de la arquidiócesis de Medellín, de las distintas diócesis y arquidiócesis del país y del mundo entero. Entregamos, Señor, a tantas personas hoy necesitadas. Hoy especialmente Magda pide protección para nosotros. Señor, gracias porque cuando he llorado has secado mis lágrimas, cuando he reído has reído conmigo. Cuando tengo frío eres mi abrigo, cuando tengo calor eres un dulce refresco. Gracias, mi Señor. Estás en todo, Señor. ¿Cómo corresponder tanto amor? Un abrazo desde mi amada capital, nos escribe mi bella Magda Martínez. Gracias. Daisy Tavares también se une a orar con nosotros en este día, Daisy?
2: Buenos días a todos ustedes que allí laboran y todos los radioyentes. Ven Espíritu de Dios y derrámate con poder en mi familia. La familia Flores Tavares, Tavares Sinestrosa, Caro Flores, Tavares Urrego, Tavares Sepúlveda, Sinestrosa Betancur. Llénanos de tu santa y hermosa presencia, Señor Jesús. Ven Espíritu de Dios a cada uno de nosotros, Señor Jesús. Ven Espíritu de Dios a mis dos hijos, Lady Joana y Juan Diego. Ven Espíritu de Dios y derrámate con poder en mi hijo Juan Diego, que se prepara para la confirmación este año, Señor Jesús. Derrama la luz de tu santo y divino Espíritu, Señor Jesús, y dale mucha sabiduría, Señor Jesús, para entender tu palabra, Señor Jesús, para que cada día entendamos tu palabra, Señor Jesús, y escuchemos atentos tu palabra, Señor. Ven Espíritu de Dios y derrámate sobre los niños y los jóvenes del mundo entero, Señor Jesús, sobre cada familia, Señor. Ven Espíritu de Dios y llénanos de tu santa y hermosa presencia, Señor Jesús. Ven Espíritu de Dios, ilumínanos con tu santa y divina luz. Iluminas a todos los sacerdotes del mundo entero y derrámate sobre ellos con poder, Señor Jesús, que tú puedes hacerlo, Señor Jesús. Bendito y alabado sea, Señor Jesús. Gracias te doy, Señor Dios, porque tú te derramas con poder sobre todos los sacerdotes del mundo entero, Señor. Danos sacerdotes santos, bendice nuestras familias y concédenos la paz, Señor. Gracias, Señor Dios, por tantas bendiciones que tú derramas en mi familia y sigues derramando, Señor Jesús. Vida, salud, Señor. Gracias por todo, Padre Celestial. Bendito y alabado sea, Señor Jesús, gracias por todo. Un feliz día, un abracito para todos.
1: Dios te bendiga, Daisy, gracias por esa bella oración que nos llena el corazón, que sigue también permeando cada corazón y cada vida de la presencia del Espíritu de Dios. Luz Duque, hoy da gracias a Dios por todo lo que nos ha regalado, por la vida, por los hijos, por los hermanos, por mi mamá, por todas las almas, especialmente la de Marco Alejandro, mi papá, por mis tíos, por todas las benditas almas, especialmente las más abandonadas. Derrama tu espíritu sobre la emisora Minuto de Dios. Derrámate en todos los que trabajan ahí. Dios los bendiga. Ven Espíritu Santo sobre mí, regálame mucha salud. Quítame un dolorcito en la rodilla que tengo. Me caí porque me hice componer, pero aún sigue un pequeño dolor que me molesta a veces. Gracias a Dios, en ti confío. Luz Duque, oramos por ti, gracias por estar unida a nuestra oración, así como está unida Eumelia también a nuestra oración en esta buena mañana.
3: Muy buenos días, Minuto de Dios, muy buenos días, Padre Andrés. Qué bueno escuchar la emisora, de verdad que sin ella no podemos vivir. Hoy quiero dar gracias a Dios por tantos beneficios recibidos. Gracias por tu luz, por tu presencia. Gracias por regalarnos tu Santo Espíritu, Señor. Gracias, Señor, porque estamos vivos. Gracias, Padre Celestial, por mi vida. Gracias por cada amanecer. Gracias por cada verdor de árboles que nos das. Gracias por nuestros ojos, por nuestras manos. Hoy, Padre Celestial, yo quiero darte gracias por todo, Señor. También te pido, Padre de bondad, por nuestros sacerdotes y ministros, que nunca nos falten. Te pido por la salud de mi esposo Rodrigo, por la salud de Jorge Hugo Bustamante Escobar, que se encuentra muy delicado de salud, por Mario Durán. Te pedimos, Padre Celestial, por todos los enfermos y por los agonizantes de esta noche. Que Dios los bendiga hoy y siempre. Amén.
1: Amén, amén, amén. Dios te bendiga, querida Eumelia, por tu bella oración. Ven Espíritu Santo, dice Luz Elena, en una buena mañana sobre mi casa, sobre mi familia. Ven Espíritu Santo sobre la conversión de Carlos Acevedo, de Cindy Ramírez. Ven Espíritu Santo, obra en mi salud, en la salud de Fabiola Pérez, en la salud de Alba Álvarez, en la salud de Diego Acevedo. Gracias, Señor, por este día. Gracias por todas las bendiciones. Gracias, Espíritu Santo, porque estás obrando en esta familia Álvarez Avendaño. Gracias, Señor, porque estás obrando en mi vida. Padre feliz, y le pido mucho por mi salud. Claro, Luz Elena, sigues estando allí en nuestra oración, así como cada uno de los que están conectados con nosotros. 8:58 de la mañana, en esta buena mañana de Minuto de Dios Medellín, vamos a darle gracias a Dios, porque nos permite comenzar el día de esta manera. Si estás en otro país, en un diferente uso horario, si nos escuchas en la tarde, si nos escuchas en la noche, dile gracias al Señor por el tiempo transcurrido en este día. Gracias al Señor por lo que ha pasado en la vida. Si apenas va comenzando el día para ti, dile: Señor, te entrego el día. Te entrego este día. Espíritu Santo de Dios, sigue caminando con nosotros. Sigue llenándonos de tu presencia, de tu paz y de tu amor hoy y siempre. Vamos a la pausa en esta buena mañana de Minuto de Dios Medellín. Recuerde continuar a través de los 1230 AM, continuar a través de nuestra señal digital minutodedios.fm y nuestra aplicación emisoras Minuto de Dios. Despedimos a quienes están en el Facebook Live. Gracias a ustedes que están allí. Vénganse para la señal radial de Minuto de Dios en Medellín. Regresamos.

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0: Bien, son las 9:19 minutos, esta segunda hora de Una Buena Mañana. Gracias por estar con nosotros, por continuar en nuestra sintonía, por abrazarnos, por estar allí, porque un mensajito que usted nos envíe al 317-369-0797 es un abrazo al corazón, es una oración a nuestro corazón. Y la agradecemos siempre profundamente e infinitamente. Y hoy nos habla la palabra, mi querida Isa, de tener la certeza de que no estamos solos.
1: Amén.
0: No estamos solos, y no solo es que no estamos solos porque el Espíritu esté en nosotros o porque el Señor esté con nosotros, sino porque tenemos hermanos de camino también. Y creo que es el modo guerra en el que más estamos últimamente.
1: Total.
0: Queremos como vivir en una soledad permanente, pero cuando descubrimos que la soledad no es tan sabrosa como pensábamos, entonces comienza la ansiedad y la desesperación y la búsqueda. Y por eso hay que aprender a reconocer a Dios en el hermano, amando al hermano.
1: Y hay algo también, padre, que a mí me llama mucho la atención de estos tiempos, que hay mucha gente que está rodeada de mucha gente, pero aún así se siente sola.
0: Y, Dios mío, pudiera empezar a confesarme aquí públicamente. No, mira, eso suele pasar, y te cuento un poco de mi historia y de mi testimonio de conversión, que es un testimonio que obviamente todos los testimonios van alimentándose a medida que van pasando los años, a medida que va pasando la vida. Como ya les he contado, mi vida estuvo marcada a sus inicios en la juventud por el hecho de yo haber estudiado una carrera muy social, una carrera de mucha gente. Entonces mi trabajo, que consistía especialmente en ser periodista de noticias, alguien que hablaba en radio, en noticieros, alguien que salía en televisión. Entonces, ¿esto qué implicaba? Tú cuando salías a la calle prácticamente no tenías una vida privada. Todo el mundo tenía que ver contigo. Y les estoy hablando del padre José Andrés antes de... de José Andrés. Y cuando todo esto sucedía, uno alcanzaba a decir en medio de la calle, oye, quisiera uno tener como un respirito a veces. Uno apreciaba como el saludo de la gente, como el cariño, como el que se acerca a pedirte el contacto para denunciar alguna situación en la comunidad. Bueno, todo ese tipo de situaciones. Pero también comenzaba el tiempo en el que uno decía, oye, pero quisiera tener como este ratito de ser solo yo. Y cuando esos ratitos de ser solo yo llegaban, realmente eran muy duros. Y por esos ratitos de soledad que uno muchas veces buscaba, en un ratito de soledad, a mí el Señor, yo no sé de qué manera, porque esos detalles hasta ese punto no los recuerdo, el Señor de alguna manera me hizo encontrarme con lo más horrible de mi soledad. Y el hecho de encontrarme yo con lo más horrible de mi soledad, recuerdo que era una tarde de un sábado en mi casa, me sentía realmente vacío, y al estar rodeado inclusive de muchas personas, aunque eso sucedía, algo estaba completamente faltante en el corazón. Y todo eso que faltaba en el corazón era la ausencia de Dios, porque en ese tiempo, aunque yo era un hombre muy creyente, no estaba frecuentando la Eucaristía. Recuerdo que fueron unos años de haberme alejado de Dios en la Eucaristía, de haberme alejado de la palabra de Dios, de haberme alejado de los grupos de oración, de haberme alejado del servicio. Yo solo trabajaba pues por el dinero que me ganaba, por la pasión que sentía por las comunicaciones, y siento inclusive muchas veces que era como para llenar también esa sed de reconocimiento que en mis heridas de infancia o en mis heridas de adolescencia estaban muy, muy expuestas. La soledad, el rechazo, una herida muy grande de rechazo en términos de mi vida escolar, una herida muy grande de rechazo, pudiera decirse en términos de mi vida también familiar, aunque tengo una familia muy, muy, muy querida y muy amante, unos padres muy amantes, a veces los padres no tienen como todas las respuestas ni las maneras de tratar a los hijos. como decía el chavo, lo hacen sin querer queriendo.
1: Claro.
0: Y por eso creo yo que cuando llega la etapa de la adultez, en la que estoy muy rodeado de personas, después de tener un bajón muy grande de soledad en mi adolescencia, tengo un subidón muy grande de gente en mi adultez, pero entonces fue súper mal manejado, porque lo que hizo fue llenar el ego, y yo creo que vino como un chasquido allí de Dios a decir, a ver, es tiempo de despertar. Y yo no sé qué sucedió esa tarde, porque comenzó un quebrantamiento muy, muy grande de mi vida. Yo no podía parar de llorar en esa tarde. Y lo primero que vino a mi cabeza fue, pues debe haber Eucaristía en la parroquia a las 5 de la tarde. Y en efecto había Eucaristía en la parroquia a las 5 de la tarde. Y yo me fui para la Eucaristía. Y obviamente el llanto siguió en medio de la Eucaristía.
1: No, pues más, se incrementó, me imagino.
0: Se incrementó en medio de la Eucaristía. Pero todo esto después, además que fue muy hermoso porque al yo llegar, el abrazo de tantas personas conocidas, porque yo era un muy activo servidor de mi parroquia durante mi adolescencia y mi juventud, y me había alejado de casa, fue como, qué bueno verte de regreso, qué bueno que estás aquí. O sea, esa fue la palabra de los servidores, del párroco, de tantos. Y claro, ese comienzo fue como, qué bonito se siente estar acá. Vivimos la Eucaristía, río de lágrimas en la Eucaristía, y al final de la Eucaristía, mi vida se convirtió en misión. Estoy haciendo conciencia hoy de eso. Porque una persona, un muchacho que no era mi amigo en ese momento, y que hoy es uno de mis mejores amigos, mi compadre porque soy padrino de sus hijos, mi hermano de vida con quien he hecho viajes junto con él y su esposa a las Jornadas Mundiales de la Juventud cuando ellos no eran esposos, cuando se comprometieron en la Jornada Mundial de la Juventud de Madrid, estaba yo presente. O sea, hemos pasado momentos muy lindos. Ese muchacho, Esteban, se llama él, y Juliet es su esposa, ellos... o en ese momento no juntos, sino él solo, estaba organizando junto a los jóvenes de confirmación un plan vacacional parroquial para las vacaciones. Y a mí me llegan y me dicen, hey hermano, tal, quiero invitarte a que vengas y nos apoyes en el plan vacacional. Y yo como pensar nada más en los 100 muchachos que podían haber. Y yo, sí, pero, y no, y lo digo con mucha responsabilidad. Yo respondí con aquella soberbia y con aquella arrogancia y dije, te puedo ayudar como en lo logístico, como en lo administrativo, como en lo organizativo, pero no con los niños ni los jóvenes.
1: Ah.
0: O sea, esa parte, por favor, no.
1: Ese parchecito me lo pierdo.
0: Eso no me gustaría. Y era mucha soberbia porque Dios me estaba haciendo una invitación muy bella. Pues yo comencé con esta primera experiencia del plan vacacional ISA. Y a mí ese plan vacacional hizo que posteriormente creáramos la primera pastoral juvenil de nuestra parroquia. Y esta pastoral juvenil de nuestra parroquia fueron los años de inicio de mi vida en servicio real. Porque yo serví cuando niño y cuando joven, pero como adulto, este fue el inicio de mi servicio real. Yo aquí descubrí que mi vida era una misión. Y aquí comenzó el Señor, obviamente, a llamar y comenzó a tocar la puerta, pero todavía estaba esa lucha interior del corazón entre eres el periodista reconocido y eres el servidor de la parroquia. Entonces ahí la lucha se volvió más fuerte. Volví al servicio de la parroquia, pero seguía siendo del mundo todavía. Entonces eso fue una lucha que duró muchísimos años más, hasta que me vine a Colombia y bueno, es una lucha que continúa porque todos los días es una lucha de nuestra humanidad con nuestra divinidad, y ahí vamos. Pero ciertamente recuerdo que el factor de la soledad me condujo a mí nuevamente a mi iglesia y me hizo descubrir que mi vida estaba llamada a ser una vida de misión.
1: De servicio,
0: de estar. De servicio, de entrega, de estar para el otro. Y no te puedo explicar el vínculo tan grande que hice con esos jóvenes, que hoy en día muchos de ellos son mis ahijados de confirmación, porque ellos se formaron para la confirmación posteriormente y hasta el sol de hoy todavía, ya siendo unos viejos, porque tendrán sus 30 y pico de años, todavía me dicen padrino cuando me ven y me saludan, y es la misma camaradería de la juventud, y es la misma cercanía de la juventud, y uno dice, estos son los vínculos en Dios.
1: El cariño, el amor.
0: Esto, este es el amor que nace en Dios. Y yo a veces veía unos muchachos que no querían salir de la parroquia. Algo estaba sucediendo en el hogar, pero nosotros éramos responsables, obviamente, de poder ser portadores de una voz correctiva también para ellos, pero una voz de amor también para ellos. Y acabo de recordar una anécdota. El Señor me regaló, por ejemplo, la bella experiencia de confesar a uno de ellos en mi última misión a Venezuela, ahorita en diciembre. Me encontré con dos de estas chicas, pues ya todas unas mujeres adultas, y yo ve, después que estábamos como molestando en el grupo juvenil y trabajando, hoy en día tengo la oportunidad de escucharla, de aconsejarla, de orar por ella y de darle el sacramento, pues, de la reconciliación, la absolución.
1: ¡Qué hermoso, Padre!
0: No, de verdad, que pensar en la palabra de Dios que nos remueva nuestra historia de esta manera, pues nos refresca el por qué estamos aquí y le devuelve el sentido a toda esta historia, a todo este hoy.
1: Y le da sentido a lo que esa palabra hoy nos indica, también nos llama, nos hace esa invitación a que no nos sintamos solos, porque realmente la soledad está en cuando dejamos de acompañar, dejamos de servir, dejamos de dar todas esas cosas maravillosas que Dios nos ha regalado, porque esos dones y esos carismas no son para nosotros, son para el servicio, y ahí es donde está la verdadera compañía y ahí es donde está el verdadero encuentro con el otro.
0: Totalmente, totalmente. Así que bendito sea el Señor que nos siga permitiendo caminar en su palabra a través del 317-369-0797. Recibimos sus mensajes, por aquí Norita nos saluda. Bueno, está saludando al padre José Andrés y a Carlitos, pero ya se dio cuenta que está Isabel. Hoy, Señor, quiero poner en tus manos al padre José Andrés, a todas las personas que amamos. Llénalas de amor y mucha alegría para servirte. Los invito a todas y a todos para que nos amemos y que expresemos ese amor que Dios nos da para amar a los demás. No dejemos de expresar lo que sentimos. Los amo, dice Norita. Un abrazo, mi querida Norita. Gracias por estar en sintonía de Minuto de Dios Medellín. Vamos con música.
1: Especial, Norita.
0: 9:31 minutos de la mañana en esta primavera espiritual de Minuto de Dios Medellín. Continuamos.
1: Claro que sí, por acá vamos con musiquita a esta hora de la mañana.

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1: Nueve cuarenta y un minutos. Isabel Barrientos, seriedad, por favor.
2: No le puedo contar chistes minutos, segundos antes de empezar la transmisión. Ay, es que estuvo bueno. ¿Vio? Dios mío.
1: 9:41 minutos de la mañana en Una Buena Mañana a través de Minuto de Dios Medellín. A mí me gusta esto porque así la gente sabe que el cristiano se ríe.
2: Ah, sí. Cuadriculados no, tibios jamás.
1: Ay, no. Y triste menos.
2: Y triste menos.
1: Hágame
2: Oiga,
1: el favor.
2: Si Dios nos hizo felices.
1: Hágame el bendito favor.
2: Sí, yo me imagino a Dios haciéndolo a uno, cada uno así con sus cositas, sus cualidades, todo hermoso y él todo feliz pintándole a uno los ojitos, la naricita. Pues aunque a uno se le va un poquito mal, pero él todo feliz y nosotros
1: se le va
2: tristos,
1: uno mal la naricita, sí, otro se le va.
2: Sí, bendito Dios, pero bueno,
1: ay, no.
2: Eso es cosas del arte.
1: Por ahí hay una, en la oficina hay una caricaturita de un Jesús sonriente, ay, aquí en la de sí. Administración.
2: También hay uno diciendo como que todo bien.
1: Sí. Creo que es esa.
2: Es esa, la del sí, todo bien.
1: La del todo bien.
2: Todo bien, muchachos, es que hay que ser felices.
1: Yo sí creo. 317-369-0797 para que los felices nos escriban.
2: Ah, sí.
1: Y reporten sintonía.
2: El que no escriba está triste.
1: Está triste. Aquí está Janet reportando, dice, Padre José, buenos días. No, es Berenice, no Janet. Berenice de Zipaquirá, para felicitarlo por tener excelente programa que nos ayuda a crecer cada día a nivel espiritual. Dios y mamita del cielo siempre lo bendigan. Tú sabes, gracias Berenice. Dios

0: que en estos días estábamos haciendo un concurso de sí. quién tenía descargada su aplicación Emisoras Minuto de Dios y la gente con... No, esos son chéveres.
1: A ver, otros, aquí hay otro.
0: No, los de... Muy bien, busca ese.
1: Ay, es que Charlie le tiró la que no era.
0: Sí. Busca los de muy bien.
1: Muy
0: para que...
1: bien.
0: Muy bien. Y los aplausos más deprimentes de todos.
1: Ay, Dios mío. Y entonces, padre, ahí mientras los dos busco, ¿qué decían ustedes? ¿A qué
0: no,
1: conclusión?
0: No, pues yo le dije que pedía perdón por los aplausos y decía que íbamos a tener unos mejorcitos.
1: A ver, por acá está el de excelente. Ve a ver, pausemos aquí la cortina y este podría haber sido uno de los que tiró Charlie.
2: Excelente.
0: Ay, no, eso es muy deprimente.
1: Ay, Dios mío. O ese, vea.
3: ¡Muy bien!
0: Mírame esa depresión.
1: Ah, no, no, no.
0: No, no, no, ¿qué es
1: otra
0: eso?
1: Otra vez.
3: ¡Muy bien!
0: No, ¿qué es eso?
1: Ese es como los aplausos del sarcasmo.
3: Ay, ¡muy no. bien!
0: Más alegre es la Aida María que acaba de escribir al 317-369-0797.
2: ¡Wow!
0: ¡Wow! Vamos a escuchar a Laida María mejor, que debe estar mucho más contenta que sí. nuestros aplausos tristes.
1: Ellas sí son los felices.
0: Laida, feliz día.
4: Buenos días, Padre José Isa. Un feliz y bendecido día.
0: Se escucha ahí la
4: Me
0: batidora.
4: Me encanta escucharlos en medio de mi trabajo, en esta maravillosa mañana.
1: Ah, la cocedora.
0: Ah, la cocedora es la cosa. Que la batidora.
4: Al Padre Leonardo. Quiero en el día de hoy pedir por todos y cada uno de los jóvenes, muy especialmente por aquellos que se encuentran en recuperación, como mi sobrino, por los que están en las cárceles, por los enfermos, por todos los que nos piden oración. También colocar en las manos de Dios la nueva evangelización, donde me manda me invita este mes a llevar su palabra a cada una de esas personas que están en sus hogares, solos, tristes y que necesitan una voz de aliento. Gracias al Señor por todas las bendiciones recibidas. Un abrazo muy especial.
0: Un abrazo, mi querida Laida. Ay, no, no le pongas ese muy bien. Poner los otros no, que son más no. emocionantes.
1: ¡Muy bien!
3: ¡Muy bien!
0: ¡No! ¡Hay otros mejores!
1: Sí, sí, no, vea, esos sí son.
0: ¡Esos son! ¡Esos eran! ¡Sí los tenemos!
1: Aunque Cata y yo podemos hacer efectos en vivo.
0: Ah, sí, totalmente.
1: Ah, sí, porque las dos somos bien silbados.
0: Yo no voy a decir nada.
1: Ay, Dios mío, sabemos silbar. Es que eso es un recurso. Usted imagina uno perdido y que no sepa silbar. O que el bus salga y uno ahí a la vueltecita y uno... ¡Me espera, por favor!
0: Por ahí escribe Cata. ¡Epa, epa, epa!
1: ¡Eso, muy bien!
0: Dios mío, bendito.
1: Ay, Cata.
0: A ver, buenos días, bendiciones, en sintonía, saludos, mesa de trabajo, Padre José Andrés e Isabel. Qué testimonio tan educativo. Gracias por compartirlo. Sigo rogando al Espíritu Santo por los jóvenes del mundo entero, en especial por mi nieto Juan Pablo, para que nuestro Señor le regale un buen empleo, y por mi hija que también quedó desempleada esta semana y se pone mal con mucha depresión. Señor mío y Dios mío, tú sabes que es lo mejor para nuestras vidas. Amén, amén, amén. Se les ama con todo mi corazón. Qué bonito. Gracias. Nos escriben allí al número de librería también. Bendito sea el Señor.
1: Qué hermoso. Y seguramente también al del Club de Amigos enviarán nuestros socios mensajitos ahí. Bien especial.
0: Totalmente. Bueno, son las 9:48 minutos. ¿Ha pasado algo esta semana noticiosamente en términos de iglesia que me ha emocionado mucho? Se ha cumplido pues primero 60 años de la Declaración Conciliar Nostra Aetate y el Vaticano ha publicado un nuevo documento en el que exhorta a renovar el diálogo interreligioso para construir una sociedad fraterna capaz de aceptar las diferencias. Y mira que en esto, cuando hablamos de la soledad, muchas veces también es creernos que estamos solos en el mundo. O sea, nuestra iglesia es la única del mundo, ¿no? Esto es un error muchas veces, hermanos. Y miren qué bonito que la iglesia reflexione sobre el dialogar con los otros, el dialogar justamente con otras creencias. Dice por acá la nota que el texto está firmado por el cardenal Víctor Manuel Fernández, prefecto del Dicastero.

0: Dicasterio para la Doctrina de la Fe, el cardenal Kurt Koch, prefecto del Dicasterio para la Promoción de la Unidad de los Cristianos, y el cardenal George Jacob Kuvakad, prefecto del Dicasterio para el Diálogo Interreligioso, sí, también figuran como signatarios los secretarios de los respectivos organismos. Al final del documento aparece la fórmula exaudiencia, 22 de junio de 2026, de León XIV, una expresión habitual de la Curia Romana que indica que el texto fue presentado al Papa durante una audiencia oficial y que este autorizó su publicación, otorgándole una particular relevancia eclesial. Según la nota, los desafíos contemporáneos exigen fortalecer una cultura del encuentro y del respeto mutuo entre las distintas tradiciones religiosas. En este contexto, los dicasterios sostienen que resulta necesario un auténtico cambio de mentalidad. Oído al tambor. Por ello, el documento invita a abandonar las lógicas de defensa, hostilidad o conquista para adoptar una actitud abierta, benévola y valiente. La defensa intransigente de la propia posición y el proselitismo como única forma de encuentro con el otro ya no tienen sentido en un mundo que se asemeja cada vez más a una aldea global interconectada y en continuo fermento, afirma el texto. ¿Esto qué significa en criollo, mi querida Isa? A veces hay ministerios, hay figuras, sacerdotes, laicos que asumen posiciones con un lenguaje muy violento frente a hermanos de otras denominaciones religiosas. Y esto debe ser muy, muy cuidado, porque así como nosotros tenemos la dignidad de hijos de Dios, cualquier hermano desde su propia creencia tiene la dignidad de ser hijo de Dios.
1: Claro, ahí está, es que nosotros debemos de respetar y siempre, pues, hombre, nosotros sabemos y sabemos la religión a la que pertenecemos, al Dios en el que creemos, y amamos y respetamos nuestras creencias. Pues una forma de amar y respetarla también es ver en el hermano que no tiene las mismas creencias que nosotros, que es hijo amado de Dios también, con sus creencias y sus cosas.
0: Hay unos ministerios por allí, como les decía, de algunos hermanos sacerdotes que se han vuelto virales, populares, famosos, no voy a decir nombres por respeto, pero ya sabemos quiénes son, por querer dejar en ridículo al otro, es decir, a hermanos de otras denominaciones religiosas, hermanos de otras creencias religiosas, y esto no es cristiano.
1: Total.
0: Esto no es cristiano. Yo creo que ante todo el respeto nos caracteriza como hijos de Dios, ante todo debe motivarnos ser promotores de la unidad y no ser aquellos que van generando fricciones y van separándonos como humanidad.
1: Yo creo que la única manera de demostrar nuestra posición es hacerlo desde el amor. Es hacerlo desde el amor y desde los buenos principios, y eso es lo que llama la atención y eso es lo que, pues, hace que las otras personas quieran volver a la Iglesia Católica.
0: Eso se nota en las buenas intenciones, en la forma de hacerlo y en la forma de decirlo. Así que a trabajar mucho más en esto de relacionarnos con los otros, que tal vez piensan un poquito distinto también a nosotros.
1: Claro, padre.
0: Son las 9:52, nos escribe Cecilia. A mí me ha servido mucho haber aprendido a salvar cuando el bus arranca. ¿A qué? A silbar.
1: Ah, vio.
0: A silbar. Cuando el bus arranca, por ejemplo. Muy bien, Isa, dice Cecilia por acá.
1: Esa yo la aplico mucho.
0: El bus, la del bus.
1: Claro, padre. A veces el bus sale y está ahí a la vueltecita. Y entonces uno, ay, espéreme, por favor. El silbidito funciona, pero perfecto.
0: Por aquí Araceli nos escribe. Buenos días, excelente programa. Nos contagian con esa risa, con esos programas. Dios los bendiga. Feliz día. Le voy a poner las quejas al padre Leonardo para que les dé una pela. ¡Ay, ay, Dios mío!
1: No le dé ideas.
0: No. Y también Araceli nos dice que está de acuerdo con esto que estamos compartiendo ya al cierre de nuestro programa.
1: Dios mío.
0: Bendito Dios. Son las 9:53. Ya nosotros nos toca despedir aquí en nuestra... sí.
1: No te vayas, chavito.
0: Nos toca despedir, pero recordándoles que tenemos ese maravilloso compromiso este domingo. Parejas, esposos, novios, les queda el día de hoy. Bueno, también les queda el de mañana y el de pasado mañana.
1: Ah, sí.
0: Pero mejor hoy. No deje para mañana lo que puede hacer hoy.
1: ¡Órale!
0: ¡Órale!
1: Oiga, pero padre, eso suena a órale, pero eso es más cierto que un cierto. Y eso se lo dicen a uno las mamás todos los días. ¿Por qué va a dejar para mañana lo que puede hacer hoy?
0: Vaya y recoja la cama.
1: Vaya y recoja el trapo sucio que dejó por allá.
0: Mire toda esa ropa sucia. ¿Yo soy sirvienta suya o qué?
1: Vaya, doble la ropa.
0: No deje para mañana lo que puede hacer hoy.
1: Eso.
0: Y eso es bueno, también aplica para inscribirse en nuestro retiro. Entre Dios, tú y yo. 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
1: Excelente.
0: Qué bueno que puedan acompañarnos desde las 10 de la mañana de este domingo. 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
1: Que necesitamos más familias sanas.
0: Ay, sí. Ayer hablaba con ese hermano que hablaba, me contaba y me decía, es que las familias santas son las que hacen brotar nuevas vocaciones a la vida religiosa. Y tiene toda la razón.
1: Total.
0: Si ha disminuido las vocaciones, ha sido porque las familias están alejándose de Dios. ¡Cuidado!
1: Porque, a ver, y estamos entrando como en modernismos raros. Entonces
0: pues
1: ya...
0: Pues en que me da igual. Ajá. Hacer el bien o hacer el mal.
1: Total. Entonces empezamos a dejar a un lado... estos temas que son tan hermosos. O sea, ya las familias ya no quieren ir a la Eucaristía los domingos.
0: Sí.
1: Ya las familias no piensan en esos ratos para estar realmente juntos, unidos.
0: Yo recuerdo cuando niño orábamos el Santo Rosario en familia.
1: Padre, eso se perdió un montón.
0: Sí.
1: El Santo Rosario. Yo también recuerdo lo del Santo Rosario en la casa.
0: Pues no creo que todos los días, pero al menos nos reuníamos como todas las casas de mis tías y de mis tíos. Y en casa de mi abuela, y orábamos todos una vez a la semana, así como el grupo completo, pues.
1: El núcleo completo. Sí. Ay, mire eso, qué hermoso, padre.
0: Sí, eso era muy bello. Y después había comidita.
1: Ah, vio, y esas son
0: excusas. Momentos de fraternidad.
1: Para, o sea, esos son momentos tan necesarios en la familia. Y hoy en día el individualismo está acabando con todos esos espacios que son tan importantes.
0: Sí.
1: O sea, ya cada uno por su lado. Ay, no, es que estoy muy cansado de todo el día del trabajo, no, yo me voy a encerrar en mi pieza. No, es que yo toda hora estoy trabajando, entonces vengo acá, no, yo me voy a ir con mis amigos. Y entonces terminamos en otras actividades y olvidamos lo más importante, que es la familia.
0: Total. Totalmente. Así que, ya sabe, lo esperamos este domingo. Inscríbase al 320-303-3676 para que pueda hacer parte de este retiro de parejas entre Dios, tú y yo. Qué bueno que nos acompañe. Y de este domingo en 8, porque este domingo es para las parejas, pero el otro domingo es para usted solito o para usted solita si quiere darse también ese regalo, el retiro taller Sanando Mi Niño Interior.
1: Presente,
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1: Hermoso.
0: 9:58 minutos. Gracias, mi querida Isabel Barrientos Vélez, por tu compañía.
1: Gracias a ti, mi querido padre, por esta reflexión, por este acompañamiento tan especial que nos realizas cada mañana, por hacernos dar alegría.
0: Amén. Araceli tiene algo que decirnos ahí antes de irnos. Parece que le dio por hablar en el último segundo de nuestro programa.
1: Vamos a ver, Araceli.
2: En casa de mi abuela y orábamos todos.
3: Padre, a mí no me falta el Santo Rosario con mi mamá, a pesar de estar ya un poquito embolatadita de la mente. Me contesta súper bien. Pero si viera, padre, cómo me meto en problemas con mis hermanos, que porque soy muy católica y no me pueden ver cometer un errorcito porque me señalan y me dicen que bote ya todos esos cuadros, que porque si no he de cambiar. Y padre, no es que yo no he de cambiar, sino que padre, yo no los alcahueteo. Yo, mire, me doy cuenta de algo que no está bien hecho. Ahí mismo los llamo a ustedes, les pregunto y ya luego se los mando a ella. ¿Y qué problema pasa?
1: Vio.
0: Tan bella Araceli.
1: Araceli.
0: Pero esa es la lucha de todos los cristianos hoy en día. Primero, la lucha de dar testimonio siempre. Dar testimonio que inspire, dar testimonio que abrace. Pero además de la lucha de dar testimonio, es la lucha de poder acompañar a los otros en su proceso también. Y es el testimonio propio el que realmente va dando más esperanza a la vida del cristiano.
1: Por eso también tenemos que quitarnos el papel de jueces.
0: Ay, total.
1: Hay que votar esa...
0: Ay, sí, porque oremos un poquito más, no somos jueces de nadie, no somos tampoco los profesores de nadie. Es con el amor que vamos a ayudar a los demás a cambiar.
1: Total,
0: eso sí.
1: Total, sí, señor.
0: Eso sí. Bueno, pues, 9:59 minutos, nos fuimos.
1: Dale, pues, mamá. Ah, recoja ya. Saca el break.
0: Ya viene Mi Alma Te Alaba, el Club de Amigos en Línea. A las 12, La Palabra. A la 1, un especial de Un Solo Dios, Una Sola Voz con Efrén Rivera. Y a las 2 de la tarde, hoy es día de...
1: Hoy estamos con Biblia en Casa.
0: Ay, Biblia en Casa, Dios mío santo. Todavía no me he aprendido esta nueva programación. Pero ahí vamos,
1: no,
0: poco a poco.
1: Vamos re bien. Ay, lo siento.
0: Los queremos en el amor de Dios. Hasta el domingo.
1: Hasta el domingo.
0: A quienes nos escuchamos, a quienes nos vemos ahí en el retiro de parejas. Y a quienes nos escuchamos esta tarde a las 5 en Un Viaje al Corazón. Ah. Hasta esta tarde a las 5 los esperamos. Chao, chao.
1: Chao, chao.
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Club de Amigos en Línea, 11 de la mañana, 5 minutos. Oiga, un saludo muy especial para todos ustedes, queridos socios y socias de el Club de Amigos. Qué alegría saludarlos, qué alegría acompañarlos. Bajo la dirección general del padre José Andrés Hurtado, soy Isabel Barrientos, quien está con ustedes en esta bonita mañana, disfrutando de esta maravillosa programación y de este maravilloso programa dedicado a todos nuestros socios y socias del Club de Amigos. Esos amigos especiales, esos amigos que están en las buenas, esos amigos que oran, esos amigos que acompañan, esos amigos que difunden y esos amigos que apoyan, que son todos ustedes, queridos socios y socias. A mí me da una alegría completa poderlos saludar y hoy en especial queremos decirle a todos ustedes, queridos socios y socias del Club de Amigos, que también son protagonistas en esta vísperas a esta fecha que vamos a celebrar el día de mañana en Colombia. Ustedes saben que el tercer sábado del mes de septiembre siempre se celebra el amor y la amistad, ¿cierto? Es una fecha donde compartimos con nuestros seres queridos, donde compartimos con nuestra pareja, con nuestros amigos, donde jugamos el amigo secreto, eso que es pues tan característico de pronto en los colegios, en algunas empresas y entre las mismas amistades, entre las familias, hacer este pequeño jueguito, compartiendo esos dulcecitos, compartiendo esos detalles para resaltar y por supuesto exaltar esa amistad y esa unión que hay en medio de cada uno de nosotros. Pues hombre, yo quiero que ustedes hoy, queridos socios y socias, también se sientan protagonistas. No hemos jugado el amigo secreto, pero sí quiero decirles a todos ustedes que esa amistad que ustedes entregan a esta emisora Minuto de Dios se ve reflejada, se demuestra en todo eso hermoso que ustedes hacen, en siempre estando presentes, en orar por esta obra, en compartir nuestros mensajes. También queremos agradecerles porque ustedes hacen posible que la palabra de Dios llegue a muchas personas, a muchos lugares donde hace años quizás ni lo imaginábamos y hoy, gracias a las multiplataformas, es posible. Gracias a ustedes, queridos socios y socias del Club de Amigos, que ayudan a cultivar esta misión y que son amigos reales, amigos fieles de Jesús, de nuestro amado Señor. Ustedes son esos amigos que están ahí para compartir un mensaje, para difundir y para apoyar esos espacios y también esas obras como el Minuto de Dios, que quiere reconciliarte con el amor de Dios, reconciliarte consigo mismo y llenarte a ti de muchas cosas maravillosas. Entonces, a ustedes, queridos socios, un abrazo de antemano supremamente grande para cada uno de ustedes y un Dios les pague por hacer parte de esta bonita misión de evangelización, de verdad. Y ahí aprovecho para saludar, ustedes saben que a mí siempre me gusta mencionar a todas las personas que están a través de los diversos medios. Les estoy hablando de que en este momento usted me quiere, si quiere y me puede escuchar a través de la app móvil Emisoras Minuto de Dios. Tenemos ahí nuestro aplicativo móvil. Oiga, usted ya descargó la aplicación, querido socio y querida socia. Cuénteme si ya nos está escuchando por este medio. Ahí nos está escuchando en sonido estéreo, así súper bonito, de manera ininterrumpida, de lunes a lunes, mejor dicho, 24/7, como dicen por ahí, las 24 horas al día, los 7 días de la semana, compartiendo esta parrilla de programación tan especial que tenemos con todos nuestros realizadores. Aquí tenemos variedad de programas para todo tipo de público y usted a través de esa app móvil pues va a poder escuchar no solamente la señal de Medellín, que es maravillosa, oiga, nuestra programación es supremamente especial, sino que también usted va a poder disfrutar de podcast, usted va a poder disfrutar, a ver, yo les digo, yo entro a mi aplicación para poderles decir todas las novedades que hay, porque qué aplicación tan bien organizada la que tenemos, gloria a Dios, y esto es para la gloria de Jesucristo, para que nosotros no nos quedemos sin herramientas para seguir aprendiendo de Él y para seguir enamorándonos cada vez más de Dios. Por eso les invito a que hagan uso de estas plataformas que son completamente gratuitas. Si ustedes ingresan por ahí a redes sociales, ustedes van a ver que
a ver, las redes, las plataformas están minadas de información, están minadas también de invitaciones, de publicidad, de plataformas que si bien son muy bonitas también y ayudan al crecimiento, pues para estas plataformas hay que soltar el billetico, ¿cierto? Hay que suscribirse y esa suscripción pues cuesta un dinero y a veces pues es un dinero significativo que de pronto no podemos tener. En cambio, usted con esta aplicación, mi querido oyente, mi querida socia, mi querido socio, va a tener la oportunidad de acceder a un contenido supremamente valioso, supremamente enriquecedor, completamente gratis. Óigalo bien, al gratín, sí señores, vamos a disfrutar del sistema de emisoras Minuto de Dios que estamos presentes en la ciudad de Bogotá, en Barranquilla, en Medellín, en Cartagena. Tenemos allí también la señal de la RCC. ¿Qué es la RCC? La Renovación Católica Carismática, o la Renovación Carismática Católica. Ahí yo no sé si el orden de los factores altera el resultado, yo les digo las dos versiones que me sé. Entonces, tenemos la RCC Radio, también tenemos tres emisoras institucionales, académicas, muy bonitas, donde hay contenidos diversos, un poco ya más institucionales, sí, esa es como la referencia que le puedo dar, porque tenemos Uniminuto Bogotá, tenemos Uniminuto Tolima y tenemos Uniminuto Cundinamarca. Ahí están estas tres señales. También tenemos la oportunidad de darle a un apartado que se llama Explorador, y en el Explorador, ay Dios mío, ahí sí que encontramos un montón de cosas y me encanta hablar de ello, mis queridos socios, porque tenemos un devocional diario, tenemos oraciones, tenemos podcast, tenemos Minuto de Dios TV. Allí está la opción para que usted vaya de manera directa a nuestro canal de YouTube y que se vienen cositas por ahí, por ese medio. No les puedo contar más, pero sé que van a estar ustedes disfrutando de un contenido maravilloso, supremamente especial, a través de nuestro canal de YouTube, Minuto de Dios TV. También tenemos mini cursos que usted va a poder acceder a ellos y disfrutar de esta, de este apartado también de los mini cursos de nuestra aplicación. Tenemos lecturas. Ahí, mejor dicho, usted va a encontrar un montón de cosas que van a seguir ayudando a su crecimiento, a su proceso de fe. Me encanta. Y si usted se suscribe, pues usted se registra. Ahí dice Corporación Centro Carismático Minuto de Dios. Únete a nuestra comunidad. Cuando usted se registre, va a poder desbloquear otro montón de cosas que le van a ayudar a usted a seguir enamorándose cada vez más de Dios. Así que si con esto usted no tiene para que quiera de verdad descargar esta aplicación, ahí sí, como le hemos dicho en los diversos espacios, si quiere más, que le piquen caña. ¡Ay, ay, ay! Bueno, ya habiendo saludado a los que están a través de la aplicación móvil y invitarlos también, no solamente saludarlos, sino invitarlos a que la descarguen, a que la tengan ahí en sus dispositivos móviles, pues también quiero pasar a saludar a todos los que están por Facebook, a los que nos ven por Facebook. Además, ahí estamos presentes a través de Minuto de Dios Medellín 1230 AM, ese es nuestro fanpage, nuestra página principal, donde constantemente también estamos compartiendo con ustedes diversos en vivos de algunos espacios de nuestra emisora. Entonces usted entra, los revisa, comparte, ellos van a quedar ahí un mes colgaditos, y de pronto usted quiere revivir algún momento de los que vivió dentro de estos en vivos, pues lo puede hacer durante ese mes. Así que disfrute también de estos contenidos especiales que compartimos a través de nuestras redes sociales, en especial de Facebook, que es donde estamos haciendo estos en vivos en este momento. También quiero saludar a los que están a través de ese dial tradicional. Siempre en el AM tenemos esa oportunidad de llegar a muchos hogares a través de esos radiecitos tradicionales que son tan hermosos. Qué rico tener allí en nuestra casita ese radiecito, lo prendemos y podemos disfrutar allí de esta programación tan bonita. Eso es demasiado especial, es una bendición que Dios nos permita unirnos a través de estos medios, a través de la virtualidad, y sentirnos cada vez más cerca, sentirnos familia, sentirnos allí que estamos acompañaditos, queridos oyentes.
11 de la mañana, 14 minutos. Seguimos avanzando. Estamos en Club de Amigos en Línea, saludando y hoy compartiendo pues esa alegría que tenemos de ser amigos y que pues mañana vamos a estar en una celebración muy especial de el amor y la amistad. Entonces nosotros hoy queremos hacer pues como una pequeña mención acerca de este día tan bonito. Y porque ustedes, para nosotros, queridos socios y socias, son supremamente importantes, son esa amistad súper valiosa que nos ayudan a crecer. Entonces, hoy queremos seguir cultivando esa amistad con ustedes, con tiempo, seguir cultivando esa amistad con la escucha. Por eso queremos que nos escriban al 317-369-0797. Queremos escucharlos con paciencia, queremos también motivarlos a que sigan creciendo, a que sigan perdonándose, perdonando a los demás, a que sigan con su presencia, acompañando y adornando estos espacios tan especiales con detalles como los que tenemos, por ejemplo, en nuestra jornada donde nos reunimos todos los socios y socias del Club de Amigos, que es nuestra convención, que ya tiene fecha además y se está acercando la hora de vivirla. Es algo muy especial, de verdad. Nosotros cultivamos una amistad muy bonita y qué rico que podamos seguirla llenando allí para la gloria de Jesucristo. Quiero que hoy podamos preguntarnos si nosotros estamos cultivando la amistad de verdad y esa amistad también que hay con Dios, que es nuestro camino, que ese es el verdadero sentido de este Club de Amigos, poder seguir llenando y cultivando nuestra amistad con Dios, porque a veces esperamos que alguien nos llame, pero nosotros muchas veces ni siquiera llamamos o esperamos que alguien pregunte cómo estamos, pero no preguntamos a esa persona cómo está, o esperamos recibir un detalle, pero olvidamos tener un detalle con nosotros mismos. Entonces hoy vamos a reflexionar en torno a ello, en torno a la amistad y por supuesto vamos a darle ese enfoque espiritual tan bonito, porque vamos a tener también un invitado después de la segunda media hora, o sea, después de las 11:30. Ahí sí me confundí un poquito. Después de la media hora vamos a tener un invitado bien especial para que nos hable de esa importancia desde la espiritualidad del ser amigos y del cultivar la amistad, de que Dios también se hace presente a través de las personas que pone en nuestro camino. Ahí está Dios. Ayer con Carolina en Pensar, Amar, Actuar lo hablábamos, de que un amigo es el reflejo del acompañamiento y del amor y la misericordia de Dios para con nosotros. Jesús mismo quiso vivir rodeado de amigos. Jesús era amiguero, como decimos por ahí. Nosotros queremos que ustedes también vivan así, se sientan amigueros, que puedan tener muchos amigos. Tuvo relaciones cercanas con sus discípulos y de manera muy especial, pues Jesús también, en Jesús encontramos y en el Evangelio que la amistad que compartió con Marta, con María, con Lázaro era demasiado especial y esas son las amistades que nosotros debemos también cultivar en nuestra vida. La amistad también puede ser un espacio donde Dios nos cuida y donde nosotros podemos convertirnos en instrumento de su amor. Eso es algo demasiado especial, queridos socios y socias. Por eso vamos a orar en esta mañana. Vamos a encomendarnos a nuestro Señor Jesucristo. Vamos a pedirle al Santo Espíritu de Dios que nos acompañe, que podamos nosotros entregar en esta bonita mañana y en esta reflexión a cada uno de nuestros amigos. Hoy en nuestra oración quiero que cuando cerremos los ojitos y pidamos a Dios, lo hagamos por nuestras amistades, por esas amistades que han aportado tanto a nuestra vida, que hoy los podamos traer a colación. Y ustedes, queridos socios y socias, yo quiero que me escriban a ese minuto WhatsApp cuáles son esos amigos que ustedes hoy ponen en oración. Yo hoy quiero poner en oración a tal amigo por tal situación, o simplemente quiere dejar su nombre. Yo quiero hoy orar por esta persona que ha sido mi amigo durante tantos años. Cuéntenos, hablen, chicaneen con esas amistades, porque eso es de chicanear. Nosotros chicaneamos con ustedes. Cuando nos preguntan acerca de la obra, nosotros chicaneamos con los amigos de la emisora Minuto de Dios, con los socios del Club de Amigos. Nosotros decimos, tenemos un club especial, tenemos unos socios, unos aliados, unas personas que ayudan al sostenimiento de esta obra y que son supremamente importantes. Nosotros sacamos pecho cuando hablamos de los socios del
del Club de Amigos, porque son súper especiales para nosotros. Yo quiero que ustedes también saquen pecho y digan con orgullo, tal persona es mi amiga. Yo hoy quiero resaltar la vida de esta persona y orar por esta persona porque ha acompañado mis procesos, porque con esta persona he reído, con esta persona he llorado, con esta persona he soñado, me he proyectado y me ha apoyado. Escribámoslas, dejémoslo ahí a través del 317-369-0797, que a todos los vamos a mencionar y todos esos mensajitos los vamos a compartir por acá en este espacio, porque queremos hoy hacer mención a todos los amigos, a esos amigos especiales, ¿por qué no también a esos amores especiales? O sea, es el amor y la amistad. Si usted, socia, quiere también resaltar ese amor, quiere dejar el nombre de su esposo ahí, yo hoy quiero orar por mi esposo porque también es mi amor y es mi amigo. O usted, esposo, también quiere orar por su esposa, quiero dejar el nombre acá de mi esposa porque es amiga, porque es amor, también hágalo. Los novios también pueden dejar allí su nombre. Hoy qué rico que oremos por esas por esos amores y por esas amistades especiales que hacen parte de nuestra vida. Ahí los voy a estar entonces compartiendo, los voy a estar leyendo. Mientras tanto, pasemos a pedir el Santo Espíritu de Dios en nuestra vida y en nuestro día. Antes de dar cualquier paso, nos ponemos en presencia del Señor. Elevamos nuestras intenciones y las de todos los socios que nos reportan sintonía. Unámonos en el minuto de encuentro.

En el nombre del Padre, del Hijo, del Espíritu Santo. Amén. Amado Señor, gracias por este maravilloso espacio que nos brindas, un día más, una oportunidad más, para compartir con todos nuestros socios y socias del Club de Amigos. Gracias, Señor, por recordarnos lo valioso que es la amistad, lo valioso que es el amor, y que desde allí debemos de vivir diariamente. Gracias Espíritu Santo por acompañarnos, gracias Espíritu Santo por ser huésped, por ser guía, por ser luz, por ser unión en medio de nuestras amistades, en medio de nuestras relaciones. Gracias Señor por permitirnos el regalo de vivir y de tener amigos en nuestra vida, de esa segunda familia que nos regalas, Padre Celestial. Gracias, amado Señor. Yo hoy quiero entregarte a todos nuestros socios y socias del Club de Amigos que son especiales para nuestra obra, que son especiales, que son difusores del amor, de la amistad. Gracias, Padre Celestial, por cada uno de ellos, por sus vidas, por sus familias, por sus proyectos, por sus sueños, Señor. Gracias, Padre amado. Gracias por los amigos de nuestros amigos. Gracias, Padre Celestial, por cada uno de ellos. Gracias, Señor, por darnos este regalo de compartir este mensaje tan especial a través de este medio de comunicación tan bonito que nos permite formar esos lazos, que nos permite forjar esas amistades especiales que siempre nos hablan y nos reflejan tu amor, tu misericordia, Señor. Gracias, Padre Celestial, por el don de el compartir, por el don de el estar presente, Señor. Gracias, amado Señor, por siempre estar allí abrazándonos, por siempre estar allí amándonos, por siempre estar allí permitiéndonos estar en medio de personas tan maravillosas. Gracias, Señor Jesús. Alabado seas, bendecido seas, Padre Celestial. En el nombre del Padre, del Hijo, del Espíritu Santo. Amén. Y como complemento a esta oración y a esa oración que tú haces también en tu hogar, que estás allí haciendo en este momento, en este minuto que dedicas al encuentro con Dios, quiero compartirles una canción muy bonita de Carolina Herrera que se llama A mi amigo. Y que recordemos, que sigamos recordando nuestros amigos especiales allí. Y que a través del minuto WhatsApp los podamos mencionar. Ustedes saben que ahí estamos esperando sus mensajes para compartir esos nombres especiales de esas personas especiales que hacen parte y que han hecho parte también de nuestra vida, de nuestro día a día. 11 de la mañana, 24 minutos, Club de Amigos en línea.

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0: Es un momento de felicidad, de festejo, de gozo, celebrar la vida de nuestros socios y socias del Club de Amigos. Hoy viernes 18 de septiembre, a ver si sí, señores, viernes 18 de septiembre del año 2026, celebramos la vida de aquellos socios, de aquellos amigos que han hecho parte de nuestra obra durante muchos años y que están siendo parte, por supuesto, de ella, acompañando, apoyando, difundiendo este mensaje especial, y nosotros hoy queremos mencionarlos y, por supuesto, compartir esa alegría enorme que hay en el don de la vida, que hay en ese regalo maravilloso de Dios para con nosotros, el don de la existencia. Gracias, mi amado Señor, por la vida de nuestros socios cumpleañeros, de nuestros socios festejantes este día de hoy. Gracias por sus sueños, gracias por sus experiencias, gracias por sus dolores, gracias por sus alegrías, gracias por absolutamente todos, Señor Jesús. Hoy quiero mencionar por acá a nuestra querida Isabel Cristina Builes Castro, cumpleañera hoy, viernes 18 de septiembre. También está de cumpleaños el señor Gildardo Chavarría. Un saludo muy, pero muy especial para usted, don Gildardo. Y también para nuestro querido Sigifredo Pérez Galvis. Esos son nuestros cumpleañeros del día de hoy, viernes 18 de septiembre. Una alegría enorme, de verdad, poderlos mencionar, poder compartir con estas tres personas este gozo. Y yo sé que ustedes ahí en su casita escuchan los nombres de esos cumpleañeros y les da automáticamente una alegría en sus corazones, porque nosotros nos alegramos por la existencia de personas que realmente aportan, que realmente hacen que el mundo sea diferente, pero diferente para bien, que hacen que todo sea más tranquilo, que todo tenga más sentido y que el amor de Dios se vea reflejado todos los días en nuestro caminar. Así que gracias a nuestros socios y socias del Club de Amigos. Yo por acá voy a compartir con ustedes un poema, porque no, claro que sí, aquí hay unos poemas muy bonitos para nuestros cumpleañeros y voy a dejarles este por acá en especial. Dios me los bendiga.
1: Cumplir años es celebrar una vez más ese maravilloso regalo que tenemos, nuestra propia vida. Es recordar todas las horas felices que quedaron atrás. Es disfrutar el aquí y el ahora con todas las emociones y alegrías que el presente nos ofrece. Es esperar con ansias y optimismo un futuro lleno de sorpresas, un futuro cada vez mejor. Y lo más importante, cumplir años es apreciar el cariño y la amistad de quienes están cerca de nosotros.

0: Entremos en materia, analicemos lo que pasa en el mundo y profundicemos en temas que nos ayudan a crecer como mejores cristianos. Aquí le damos al mundo una mirada con ojos de fe. Eso, y entramos en materia, mis queridos socios y socias del Club de Amigos. Entramos aquí con estos mensajes que ustedes van a empezar a enviar al 317-369-0797, saludando a sus amigos. Y yo hoy les quiero presentar un amigo muy especial que va a compartir con nosotros este programa, esta segunda mitad, como se los había mencionado. Es un amigo maravilloso que nos ha enseñado demasiado, que nos comparte de sí y que pues hoy pues también se hace presente. Mi querido padre Leonardo Arboleda, muy, pero muy buenos días.
1: Muy buenos días, Isa, y a todos los que nos sintonizan en este día viernes, ya vísperas de celebrar en Colombia el amor y la amistad. He estado escuchándote con las músicas tan bonitas, con las felicitaciones a quienes están cumpliendo años, en especial a los socios y socias del Club de Amigos. Y claro que sí, cuando servimos a Dios y más en esta misión, Dios nos regala el don de una amistad. Así que también puedo decirte amiga en este caminar del ministerio que tenemos en Minuto de Dios. Y muy bonito lo que estás poniendo, cada mensaje dedicándolo desde hoy para que mañana se celebre en especial este día de amor y amistad. Amigos y amigas en Cristo Jesús. Vea qué bonito estar entonces compartiendo y colándome, amigo que se cuela.
0: Ah, sí, el amigo colado.
1: Pero ahí estamos, qué bonito. Qué bonito, y ya te he escuchado a quienes están cumpliendo años y celebran la vida, qué bonito, y ahí alegrándonos en el Señor. Así que dices que es este el momento de reflexión.
0: Sí, señor. Este es el momento para conocer esa importancia de los amigos, mi querido padre, porque de verdad que los amigos aportan cosas tan valiosas a nuestra vida, a nuestra existencia, que por eso pues hay un día especial para cada uno de ellos, aunque todos deberían ser especiales, porque realmente tener un amigo es un don, es un regalo, es un tesoro, como dicen por ahí hasta las canciones. Mi querido padre.
1: Sí, el amigo. Y es eso lo que quería mencionar, a partir de lo que ya estás inspirada y estás mencionando, a partir de lo que es la amistad. Quiero mencionar ese texto que lo sabemos de memoria casi muchos, pero ese texto de la amistad que está en el libro del Eclesiástico. Se los puedo compartir, ¿qué dices?
0: Claro, total, contá.
1: Y de ahí ya nos abre un poco el contenido y ya vamos escuchando, también estaba escuchando que ya abriste para que vayan escribiéndonos y vayan saludando a los amigos y amigas. Sí, la amistad, señor, más hermosa, la que uno más tiene, la amistad más bonita, son las que uno encuentra en el camino de Dios. Esas son las más hermosas, no cabe duda. Entonces, recordemos ese texto tan especial de la verdadera amistad que está en el libro del Eclesiástico en el capítulo 6. Está desde el... voy a leer unos versículos, no todo, pero sí una parte, pero tampoco es tan largo. Escuchemos esto tan especial, porque es que uno de los dones más bonitos que nos da en la vida siempre es la amistad, o el amor que se manifiesta en la amistad. Por eso celebramos Día de Amor y Amistad, saludando entonces así a los amigos y amigas, a los enamorados, a los esposos, a las familias, porque una familia se sostiene es porque hay amor y porque hay amistad. Pero mire este regalo especial de la amistad. Sí, dice. A ver, vamos a ver, no, eso es que me va a dar más, desde el versículo 1 de ese capítulo 6 del Eclesiástico, o Ben Sirac, en algunos lugares está escrito así, Ben Sirac o Sirácide. Vea, si eres amigo, que es el libro más bonito de la Biblia para mí, del Antiguo Testamento, para uno instruirse. Si eres amigo o amiga, no te vuelvas enemigo o enemiga, porque si no tendrás deshonra y mala fama. Entonces dice, no te dejes llevar por la pasión, porque a veces la pasión, como dice, destruye los frutos, porque la pasión puede de alguna manera nos hace enemigos. Y dice, aquí viene lo especial, la conversación agradable atrae muchos amigos. Quien habla amablemente, todos le saluden. Que sean muchos tus amigos, pero amigo íntimo o amiga íntima uno entre mil. Si consigues un amigo, debes ponerlo a prueba. No confíes demasiado pronto en él. Pero no cuentas con ellos cuando los necesitas. Hay amigos que se vuelven enemigos porque te hacen quedar mal hablando mal de ti o de tus pleitos. Algunos son amigos a la hora de comer, pero cuando te va mal no los encuentras. Mientras te vaya bien, serán uña y carne contigo, pero cuando te vaya mal, te abandonarán. Si algo malo te ocurre, se vuelven en contra tuya y se esconden de ti. Aléjate de tus enemigos, cuídate de los amigos, porque un amigo fiel es una protección segura. El que lo encuentra ha encontrado un tesoro. Un amigo fiel no tiene precio. Su valor no se mide con dinero. Un amigo, una amiga fiel protege. Y el que honra a Dios le encontrará. Porque un amigo, una amiga es igual que uno mismo. Y sus acciones son iguales a su fama. Palabra de Dios. Te alabamos, Señor. Bueno, ese es el texto medio especial y particular, uno de los que hay, porque otro de los textos más bonitos es el que está en Juan 15, cuando el Señor le dice, bueno, le dice a los discípulos, ustedes son mis amigos, pero si hacen lo que yo les mando, porque el amigo es aquel que ha dado a conocer los secretos del Padre Dios, y yo les he revelado mis secretos, ustedes no son siervos, no son esclavos, son mis amigos, porque les he revelado mis secretos. Eso es muy bonita, esa palabra de amistad que hay ahí también en el Evangelio. Y es eso. No sé si te quedó alguna palabra, Isa, por ahí que podamos hacer resonar, y mientras van escribiéndonos, o si ya nos están escribiendo o dejándonos mensajes también de voz, de algo. Mire qué importante es la amistad, es un don de Dios. Ahora lo decías, es un tesoro. Sí. Quien encuentra una, porque es que los amigos se vuelven hermanos y hermanas en la vida, es una hermandad. Los amigos que realmente y amigas que están en el corazón son aquellos que nos conocen y que nos confrontan cuando no estamos bien, nos dicen la verdad porque no nos esconden nada. O mejor, saben decirnos las cosas sin acusarnos, ¿ves? Saben mirarnos con una bondad, pero también son exigentes porque nos quieren ver bien. Entonces, la amistad es esa, y la amistad comparte la vida, comparte hasta la comida, comparte a Dios mismo, porque la verdadera amistad se funda en Dios. Y entonces, hay amistades que son tesoros especiales, y hay niveles de amistad. Hay diversos tipos de amistad, muy distinta a la amistad, por ejemplo, en que se relacionan los hijos con los padres. Distinto es el nivel de amistad y amor que hay entre los esposos. Niveles de amistad con los que nos encontramos, con quienes son compañeros y compañeras de estudio, de trabajo, y algunos más cercanos que otros, pero normalmente son niveles distintos en la amistad. O la amistad de los enamorados, que tienen ya hay más intimidad del corazón. O algunos amigos, habrá niveles entre amigos y amigas en que se comparten ciertas dimensiones del corazón, llamémoslos así. Y en esos niveles, pero entre los amigos y amigas hay unos más especiales, a los que uno sabe que puede abrir el corazón y no lo van a juzgar a uno, va a encontrar a alguien que en las diversas circunstancias de la vida está, no simplemente cuando uno le va bien, sino cuando uno no le está yendo tan bien. Entonces, la amistad es esa, es un don de Dios. En la vida es importante. Cuando uno lee el libro El Principito sobre la amistad en el capítulo 21, él habla de eso, que la amistad es un camino, es un proceso, es irse acercando de a pocos, es respetar el misterio del amigo y la amiga, es tener signos que recuerden la amistad y que nos den siempre el recuerdo de la amistad por los momentos compartidos, porque hay amigos y amigas que ya no están, pero han quedado esas semillas en el corazón. Bueno, se puede decir muchas cosas.
0: Qué hermoso, padre, qué hermoso todo eso que nos mencionas. De verdad que las amistades verdaderas no solamente nos acompañan en el camino, sino que nos ayudan a florecer. Siento que ese es como el centro principal de una amistad y poder sentirlas cercanas y poder compartir con esas amistades le hacen a uno, son el complemento real de nuestra vida. Entonces, qué bonito que hoy podamos resaltar las amistades, padre. Y por acá ya nos han llegado varios mensajitos, que qué rico ya irlos compartiendo, ¿le parece?
1: Sí, sí. Claro que sí, que vayan saludándolos. Pero antes de que reciba ese mensaje, se me viene una idea. La amistad hay que regarla. Es decir, es como la planta. Si no se cuida una amistad, la amistad se enfría y a veces se puede perder. Por eso es tan importante. Somos responsables de lo que cuidamos, como dice el Principito. Entonces, eso quería decir para que no se me fuera la idea. Podemos recibir mensajes.
0: ¡Qué lindo, padre! Eso me gusta. Hay que volver a leer el libro del Principito. Yo siento que... cuando crecemos, o sea, lo leemos cuando somos niños y entendemos algo y es muy bonito, pero cuando ya somos adultos y nos acercamos nuevamente a esa lectura, tantas cosas bonitas que realmente hay para aprender de ese texto, ¿cierto, padre?
1: Sí, muy bonito, claro. A ver qué nos cuentan por ahí los que están oyéndonos o mirándonos o compartiendo este espacio también aquí en la emisora Minuto de Dios dedicado a los socios y socias del Club de Amigos, que tienen una amistad de hermosa en Cristo Jesús, tienen una amistad de unidad con nosotros y una amistad de colaboración, porque es los amigos y amigas de Dios que sirven esta misión, lo más hermoso, vea, unidos también en ese amor que ayuda y que sostiene una obra que da tanta vida. Bueno, a ver, ¿quiénes están por ahí?
0: Ya empiezan a mencionar y a llegar los nombres de esos amigos que vamos hoy a recordar. Entonces, por acá Viviana Montoya dice, bueno,

0: Tenemos la lista de los amigos y amigas, y sobre todo cuando vamos compartiendo, por ejemplo, en el Centro Carismático Minuto de Dios, o en las comunidades, o en las parroquias, vamos creando lazos, ¿ve? Los lazos de la amistad y más, y fundadas en la gracia de Dios y en el poder del Espíritu Santo, que es la fuente del amor. Yo les decía en estos días, si uno no va a la fuente, uno no está alimentado del amor de Dios para poder amar y vivir la amistad y poder vivir el amor. Y qué bonito que haya listas y mencionemos personas como les has invitado, y Dios bendiga a cada una de las personas que están siendo mencionadas en este momento. ¿Qué más hay por ahí?
1: Por acá Rosmira también nos envía varias noticas de voz, seguramente mencionando a sus amigos, a sus amigas y dando una oración por cada uno de ellos en este espacio. Dice, buenos días al minuto de Dios. Entonces, inicia así con esta nota, esta primer nota de voz. Ah, esperemos que por acá salió por otro
0: A
1: ladito.
0: ver.
1: Ahora sí, la
0: A ver.
1: logística, la logística. Ahora sí.
2: Buenos días, minuto de
0: Vamos a ver.
2: Dios. Es para pedirle al
0: Sí.
2: Señor por todas mis amigas y por todas las personas, por todas las que dicen ser amigas. Y te pido especialmente, pidiéndote por Nora Ruiz y por Patricia Palacio. Y te pido también, Señor,
1: Sí.
2: por todas las personas, en especial por mis hermanos, mis sobrinos, que es Día del Amor y la Amistad.
1: Por acá nos envía otra notica.
2: Buenos días, minuto de
0: Perfecto.
2: Dios. Es para pedir por Patricia Palacio y por Nora Ruiz,
1: Sí.
2: porque son muy buenas amigas. Y también pidiéndole al Señor por todas las que dicen que son amigas, que Dios las bendiga a cada una de ellas y que Dios bendiga a todas las del minuto de Dios y del club de amigos. Pidiéndole también al Señor por toda mi familia.
1: Bueno, ahí nos dejó sus mensajitos, padre, mencionando a sus amigas también. Qué hermoso, qué especial.
0: Sí, claro, es que la amistad es bonita y qué bueno que se hagan presente amigos y amigas. Y mire, vea, por eso a veces nos asociamos, porque uno tiene amigos que comparten ciertos niveles de compartir, como dice amigos, amigos varones con los que uno comparte, porque hay cosas que se comparten entre hombres, pero
1: Sí.
0: también amigas mujeres, que es tan bonita esa amistad. Amistades y de las diversas edades, uno tiene niños y niñas que uno comparte un cierto nivel de amistad, también jóvenes, uno comparte un cierto nivel de amistad, y así un joven le dice a uno, padre, yo quiero ser su amigo, y yo le digo, bueno, por lo menos voy a ser su guía, voy a ir acompañando, voy a ir a, es porque es así, es según lo que nos corresponde, pero van generándose un lazo como también de amistad. Ustedes se dieron cuenta en estos días, yo creo que tú lo viste, un
1: Contame.
0: joven que vino de Ecuador de 30 años, y recuerdo que, y llega el lunes, yo no lo esperaba que apareciera. Llega de repente y empieza a buscarme en Medellín, y él sin conocer Medellín apareció por ahí en la emisora. Y él, Eric, que llegó ahí, ya lo recibió. Juan Carlos lo recibió también. Quienes estaban ahí, seguramente. Ahí
1: Sí.
0: estaban. Entonces, él preguntando por mí, y resulta que era desde casi niño y jovencito, el papá lo iba llevando, y como tengo amistad con el papá y la mamá, los iban llevando a que se fueran confesando conmigo. Y
1: Ay, qué lindo.
0: ahí entonces ya lo vio, Rosángela creo que también lo vio, Catalina también, varios de ustedes, y creo que Carlitos, y entonces él vino es que a hacerme la visita y a saludarme, y a pedir, y vino para que le ayudara con un poquito de guía espiritual. Resulta que podía y salí a mostrarle algunos espacios de la ciudad, y dijo, no, con mis papás yo vuelvo por aquí. Pero mire que queda sembrado un nivel de amistad, pero es un nivel de amistad de apoyo, de acompañamiento, de ayuda espiritual. Pero ahí hay amistad porque eso es un camino hecho con Dios. Pero cuento el testimonio porque me pareció muy interesante esa sorpresa y cómo llegar de tan lejos y yo estar desaparecido. No, hay que atender a las personas que uno quiere y estar pendiente de esos detalles tan especiales y agradecerlo siempre de todo corazón. Qué importante agradecer a los amigos y amigas sus detalles. ¿Qué más por ahí?
1: Total, mi querido padre. Alejandro Zuluaga, también un amigo fiel de la emisora Minuto de Dios, que dice, el que encuentra a un amigo encuentra un tesoro, es de cuidarlo y de valorarlo. Bendiciones.
0: Claro, hay que cuidar las amistades, pero cuando somos amigos a veces nos discutimos y a veces hasta nos peleamos. Entonces, tener la humildad de volver a recuperar la amistad, porque una vez es el

0: Orgullo, hasta ahí llega y abandonamos amigos por orgullo. Cuidado con eso, la amistad es humilde. ¿Qué
1: Sí, señor.
0: más?
1: Por acá Luceli también nos envía notica de voz.
0: Sí.
2: Buenos días, familia Minuto de Dios.
1: Buenos
2: Habla aquí
1: días.
2: Lucely de Buenos Aires. Para un abrazo muy grande a Isa, a padre Leonardo y todos los de la mesa. A ver, yo este momento lo doy. Gracias a Dios por estar en esta hermosa y santa emisora, que es la que me ha acompañado durante mi vida y es la que me acompaña cada instante en las tristezas, alegrías, en las pruebas, en todo me ha acompañado. Hoy mis amigos son el club de amigos de esta hermosa y santa emisora. A todos les deseo un bendecido día, abrazos y besos. Y esta cancioncita es para los que están cumpliendo años hoy. Con todo el corazón, con toda mi alma, se las ofrezco a ustedes, cumpleañeros. Que Dios los bendiga abundantemente, de mucha vida y salud. Ahí va la canción. Cumple.

0: eternidad. Ahora doy besos a mis amigos y enemigos. De minuto de Dios. Bendiciones y abrazos. Chao.
1: Ay, qué mujer tan hermosa.
2: Se escuchó muy bonito y qué bonito que celebre la vida y que hable de los amigos y amigas. Ya sabemos que el nivel más bonito de amistades es con nuestro Señor Jesucristo. Ese nivel es hermosísimo. El Espíritu Santo nos da esa amistad con Él. Pero también esa amistad tan bonita que ya va en la propia casa. Qué bonito cuando los esposos o la pareja son amigos. Cuando los hermanos
1: Total.
2: tienen un nivel de amistad y de confianza, porque tenemos que ser amigos aunque seamos hermanos o hermanas. Eso se basa en la amistad, que es el amor fraterno. Y ya los otros niveles de amistad tan bonitos que uno encuentra en la vida, los compañeros y compañeras, porque vamos al jardín, porque vamos a la escuela, porque estamos en el colegio, porque vamos a un trabajo, a otros estudios en una universidad o porque nos encontramos por ahí en diversas circunstancias de la vida, está en un paseo y ahí está, encontrar esas amistades tan bonitas. ¿Qué más?
1: Qué hermoso eso, padre. Por acá también nos escribe nuestra querida Laura desde el santuario y dice: muy buenos días, Isabel, padre Leonardo. Un saludo muy especial para todos los amigos y amigas de nuestra emisora Minuto de Dios. La amistad es algo muy hermoso que todos necesitamos. Dios los bendiga por esta amistad y para todas mis amistades, bendiciones. Un abrazo en Cristo Jesús. Laura desde el santuario. Padre Leonardo, ya tengo el libro en mis manos. Le cuento que ya tengo el libro en mis manos. Qué hermoso, la sanación espiritual de los sentidos. Bendiciones.
2: Ah, ¿cómo lo adquirió? Yo creo que,
1: ¿Vio?
2: fue allá donde Rosán que la mandó unos libros, con poquitos, creo que mandó unos tres, no sé si más, y los mandó ahí, no sé el lugar de la dirección, ahí en Río Negro, donde hacen las donaciones los socios y socias del Club de Amigos. Y ahí envió unos libros y ya los tiene Laura, ya lo tiene, qué bonito, disfrute porque eso es un taller retiro. Quien lo quiera pedir, pídanlo y los que están por ahí en el oriente se les manda ahí a Río Negro. Y yo no se me viene la dirección, pero si tú la tienes, Isa, o si Rosángela nos dice, pero qué bueno que ya lo tiene, bendito sea Dios. ¿Qué más?
1: Claro que sí, padre. 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Qué bonito. Entonces ahí está para que, como nuestra querida Laura, ustedes también puedan adquirir su libro de sanación espiritual a través de los sentidos. Y hacia la
2: Y de
1: configuración con
2: los
1: Cristo.
2: amén. Que así es el título completo, sanación espiritual de los sentidos hacia la configuración con Cristo y los demás materiales de la emisora Minuto de Dios. Seguramente ustedes hay varios textos, hay varios materiales nuestros, Biblias o artículos distintos, pero sobre todo esos textos que se menciona y dice cómo hace, pues se hacen llegar a Río Negro y ahí ya, ahí en la. En la librería se llama, es Librería Nazaret o Artículos Religiosos Nazaret. No le tengo, ya me perdió como
1: Artículos.
2: lo mencionaste. Muy bien, vea, qué bendición.
1: Sí,
2: Ahí
1: señor.
2: está. Todavía el libro de oraciones que muy varios lo han pedido, pero no creo que está que salen estos días otra vez porque se había acabado la edición. También va a salir el libro de oraciones de sanación, protección y liberación. Bueno, ahí estamos y tantos materiales bonitos que tenemos de los grupos, libros de oraciones, libros de formación, libros distintos de crecimiento espiritual, libros de oraciones. Hay tantas cosas tan especiales. Bueno, ¿qué más? ¿Qué más? ¿Hay alguien más por ahí? Mire la hora, pero nos da un poquito.
1: Nos da para compartir este mensaje de María Selene Muñoz, que también, pues por acá está resaltando las amistades y compartiendo un mensajito para sus amigos.
2: A ver.
3: Muy buenos días. Saludos, mesa de trabajo.
1: Saludos.
3: Padre, me regala por favor la cita bíblica que dio. Y yo comento sobre la amistad. No sé. Yo tenía dos amigas muy, muy especiales que decían ser mis amigas del alma, que yo también era para ellas amiga del alma. Pero resulta, sucede que el año antepasado, una de ellas de infancia se enojó conmigo por una carajada que no he podido ni entender.
1: Ay, Dios mío.
3: Que porque no la invité a la renovación de votos, de matrimonio.
1: Ay, ay, ay.
3: Y la otra se enojó el 30 de junio de este año por, como dice ahí en el texto, por plata.
1: Ay, ay.
3: Entonces yo definitivamente digo, no quiero volver a tener amistades así, que digan que soy la amiga del alma y de pronto mira lo que sucede. Yo lo digo porque me ha dado demasiado de duro y me ha dado, claro, pues durísimo. Porque la del 30 de este año, el 30 de junio de este año, me trató mal, eso por plata es durísimo. Me trató de ladrona, me trató de deshonesta, de todo lo habido y por haber. Entonces eso me tiene con psicología y todo. Entonces yo por eso digo, no quiero volver a tener amistades, y sí me he alejado mucho de mis amistades precisamente por eso. Se les ama con todo mi corazón.
1: Amén. Padre, ¿qué decir
2: pues,
1: de eso?
2: Pero muy bien que comparta, porque son cosas que pasan. Bueno, el texto fundamental está desde el libro del Sirácido, o el Eclesiástico, o en Sirac, si se llama el libro. Pueden colocarlo, es capítulo 6, versículo 5, desde el 5 hasta el versículo 17. Esa es la parte central de la amistad. Pero decir lo que ella está diciendo. No, entonces, mire que el texto estaba diciendo, bueno, si quieres tener un amigo o amiga, primero hay que poner la prueba. Significa que no había pasado la prueba. Y mire qué duro es cuando pasa una situación o situaciones como esas. Y queda como con esa tristeza, esa nostalgia y esa situación. Pero mire que a veces uno como amigo hace sus reclamos. Dice, pero no me invitaste al aniversario, a lo que estaba celebrando de bodas. Me dejaste de lado ni me participaste. Pues sí, fue una falta. Eso fue una falta. Yo lo hubiera reclamado. Pero por eso no le quito la amistad. Le dije, no me invitaste, ¿qué pasó? Y ya pasó la vida. Y ya cuando es plata que se mete ahí por interés, la amistad solo por, la amistad tiene su interés también. Pero no es un interés que sea basado en la plata o en las cosas. Si el amigo no quiere o no puede, pues no se, punto, ¿no? Uno no tiene por qué obligar. Entonces, mire cómo se pierde, y mire que ya quedó con un trauma, porque le fallaron dos amigas, y ya quedó con un trauma, y dice, mejor no me arriesgo más, porque para sentir ese herido, y mire cómo está, hasta a nivel psicológico le tocó ir.
1: Ay,
2: entonces, porque sí hay amistades que uno dice, Dios mío, ya no se reportan, ¿qué pasaría? ¿Qué les hice? Pero no, hay que volver a tomar el riesgo de la amistad siempre, y si no se puede recuperar y hubo inmadurez ahí, orar por la amistad. Uno tiene que orar por los amigos y amigas y lo bonito que se compartió. Bueno, Isa, el tiempo.
1: Amar hasta el cansancio, mi querido padre. Yo siento que eso también es una reflexión. Y habrán amistades que de pronto, bueno, pasen de largo, pero hay que quedarse con lo bueno, quedarse con lo que aprendieron, con lo que soñaron, con las palabras bonitas que se dedicaron y todo ello, y seguir hacia adelante, porque Dios tendrá muchas más personas para poner en nuestro camino y seguramente estaremos aprendiendo de ellas, y de eso se trata también, de poder discernir y siempre quedarnos con lo bonito que nos aportan cada persona que hay en nuestra vida. Entonces, a cultivar las amistades, a valorarlas, y gracias, socios y socias del Club de Amigos, por hacer parte de estos amigos especiales de Jesús a través de este medio de comunicación como lo es Minuto de Dios Radio. Mi querido padre, vamos finalizando, y qué rico poder terminar allí con una oracioncita y algo especial para nuestros amigos, nuestros socios y socias.
2: Qué bonito, qué bonito. Porque la amistad es libre, la amistad no se obliga, la amistad va acercándose. Y si la amistad se diere, habrá que sanarla, porque a veces nos alegramos y estamos bien juntos, pero a veces juntos habrá que llorar muchas cosas. Entonces, pidámosle al Señor esa bendición, esa gracia. Bendito sea, Señor, por este momento de convivir, por la alegría de la amistad, del amor y la amistad. Porque tú, Señor Jesús, por voluntad del Padre, nos das el Espíritu Santo. Y en la presencia de la Virgen María, de San José, los ángeles santos y santas, de San Juan Eude, del siervo de Dios Padre Rafael García Herreros, nosotros tenemos el Club de la Amistad. La amistad maravillosa que se realiza también en esta misión, y quienes nos escuchan, a acoge nuestras súplicas y sana nuestro corazón herido por vacíos de amor, por incomprensiones, por discusiones o divisiones, y bendice a nuestras amistades. Danos la gracia de caminar siempre en la verdadera amistad que viene de ti. Alegra nuestros corazones y que podamos perdonarnos en aquellas diferencias que tengamos. Danos nuestra salud espiritual y psicológica y también esa salud que necesitamos y clamamos ante ti. Bendice nuestras súplicas y da, Señor, siempre lo más hermoso que necesitamos, tu gracia. Y en tu gracia, descubrir el amor que nos tienes. Y en ese amor, amarnos unos a otros. Amén.
1: Amén. Gracias, mi querido padre, por compartir este espacio tan bonito con nosotros. Recuerden los eventos que tenemos. Este fin de semana tenemos Entre Dios, Tú y Yo, este retiro para parejas. Hay inscripciones abiertas, todavía tenemos algunos cupos. Escriban a nuestra librería. Y el domingo 27 de septiembre, Sanando Mi Niño Interior. 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No se los pueden perder por nada del mundo. Mi querido padre, Dios te pague.
2: También a ti, a todos los que han estado en la buena sintonía, y ahí seguimos adelante, y que bueno, no nos olvidemos, en Colombia mañana tenemos ese detalle tan bonito de hacer presente el Día del Amor y la Amistad.
1: Así es.
2: Dios les bendiga, muchas gracias.
1: Gracias a ti, padre.
2: Un abrazo.
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0: Ha sido una bella tradición de la Iglesia saludar a la Virgen María con el Ángelus o anuncio del ángel todos los días, a mediodía y al caer de la tarde. Por eso oremos todos hoy. El ángel del Señor anunció a María.
1: Y ella concibió por obra y gracia del Espíritu Santo.
0: Dios te salve María, llena eres de gracia. El Señor es contigo, bendita tú eres entre todas las mujeres. Bendito es el fruto de tu vientre, Jesús.
2: Santa María, Madre de Dios, ruega por nosotros, pecadores, ahora y en la hora de nuestra muerte. Amén.
0: He aquí la esclava del Señor.
1: Hágase en mí según tu palabra.
0: Dios te salve, María, llena eres de gracia. El Señor es contigo, bendita tú eres entre todas las mujeres. Bendito es el fruto de tu vientre, Jesús.
2: Santa María, Madre de Dios, ruega por nosotros, pecadores, ahora y en la hora de nuestra muerte. Amén.
0: El Verbo se hizo carne.
1: Y habitó entre nosotros.
0: Dios te salve, María, llena eres de gracia. El Señor es contigo. Bendita tú eres entre todas las mujeres. Bendito es el fruto de tu vientre, Jesús.
2: Santa María, Madre de Dios, ruega por nosotros, pecadores, ahora y en la hora de nuestra muerte. Amén.
0: Ruega por nosotros, Santa Madre de Dios,
1: para que seamos dignos de las promesas de Cristo.
0: Oremos, Señor, derrama tu gracia en nuestros corazones, para que habiendo conocido por la voz del ángel el misterio de la encarnación de tu Hijo, podamos llegar por los méritos de tu cruz y pasión a la gloria de la resurrección. Por el mismo Cristo nuestro Señor.
2: Amén.

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2: Yo les voy a compartir un texto a ustedes un poco simpático que me llegó por internet y yo le mandé a algunas personas, pero quiero compartirlo con ustedes para que vean ciertas cosas sobre la palabra de Dios. Muy sencillo. Es la comparación entre la Biblia y el celular. Y vamos a establecer una breve y sencilla comparación entre la Biblia y el celular. Y vamos a comenzar por esto. Levanten la mano o el celular las personas que tienen celular aquí. Levanten la mano. Levanten el celular, yo quiero verlo. Levántenlo. Debe estar apagado porque en el grupo de oración siempre se apaga el celular. Levanten el celular los que lo tienen. A ver, yo veo. Levántenlo, de verdad, pero en serio. A ver, yo veo. Levántenlo. Tengan la mano levantada. ¿No? Tiene internet, más caché todavía. Bajen la mano. Ahora levanten la Biblia las personas que la trajeron. Bien, más o menos. Hay más celulares que Biblias. Este debía ser un grupo de celulares, no un grupo de oración. Y pregunte usted en un templo, en una iglesia católica, levanten la mano las personas que trajeron celular. Y le aseguro que el 80-90% tiene celular. Levanten la mano los que llevan la Biblia. Dice que en Colombia somos unos 46 millones de habitantes. Y que en este momento uno de cada dos habitantes tienen o tenemos celulares. O sea que en Colombia puede haber 23 millones de celulares, por lo menos. Es el negocio, uno de los negocios más prósperos. ¿Qué tal si nosotros tratáramos a nuestra Biblia como tratáramos nuestro celular? ¿Qué tal? Vamos a ver nosotros cómo tratamos el celular, para mirar si así tratamos nosotros la Biblia. Vamos a ver. Primero, tengo un amigo que vive en un piso alto, en un edificio de un piso alto. El garaje es en el sótano. Y entonces, en estos días, nos metimos al carro. Íbamos a hacer una vuelta y dice, se me olvidó el celular. Había que bajarse del carro, pedir el ascensor, esperar que bajara, subir al piso alto y entrar a la casa, buscar el celular, bajar de nuevo al sótano y arrancar. ¿Usted ha hecho alguna vez eso? Los que tienen celular o tenemos, se le queda el celular en la casa. Le aseguro que se devuelve de la esquina. Le aseguro que se devuelve, se puede hasta bajar del bus. No, seguro. A mí se me ha quedado el teléfono en la casa de mi mamá y a las 7-8 cuadras me devuelvo por el teléfono. Y seguro que usted también es así. Seguro que es así. Es decir, se le olvida el celular, usted se devuelve por él. Pasa lo mismo con la Biblia. Pasa lo mismo con la palabra de Dios. Está usted en el sótano de su apartamento o está saliendo de la casa y usted es capaz de devolverse porque dice, se me olvidó echar la palabra de Dios a la cartera, al bolso, al maletín. ¿Usted es capaz de devolverse? Digan la verdad. No. Luchito de pronto, por allá, que no tiene celular. Le aseguro que la mayoría de nosotros no se devuelve por la Biblia. Se devuelve por el celular. pero no se devuelve por la Biblia. No se devuelve por la Biblia, se devuelve por el celular, pero no se devuelve por la Biblia. Y eso es verdad. Somos capaces de, se nos puede hasta dañar el día. Nos sentimos incomunicados, incomunicados. Uno comienza a depender del celular y uno se siente incomunicado. Pasa lo mismo con la palabra de Dios. Se le daña el día si no tiene la palabra de Dios. Se le daña el día si no la echa al carro. Se le daña el día si no la pone en la cartera. Si no la tiene en el escritorio, si no la tiene en el auto, si no la tiene en el maletín, si no la lleva a la universidad, se le daña el día, como se le daña cuando no lleva el celular. Segundo, el celular lo llevamos a todas partes, a todas partes. En el cine, es uno en el cine y el celular. Ahí está, uno ve la gente llamando, recibiendo mensajes. Lleva usted la Biblia a todas partes. Si ni siquiera la mitad traen la Biblia al grupo de oración, ¿cómo será llevarlo al lugar de trabajo? ¿Cómo será? Las chaquetas hoy tienen bolsillos para llevar el celular. Las maletas tienen su compartimento para llevar el celular. Hay que se nos olvide el cargador. El cargador. Yo conozco gente que se les olvida el cargador y eso es como si se les hubiera olvidado la mamá. Lloran, insisten, se le olvidó el cargador. El cargador del celular. Valdría más... valdría menos comprar uno que todas las llamadas que hacen para que se lo lleven, para que se lo guarden, que se lo envíen, que por correo, que por una cosa, por la otra. Lleva usted la Biblia a todas partes. Lleva usted la Biblia a todos los lugares. La lleva. Lleva usted la Biblia consigo a todos los lugares. Como llevamos el celular. La gente va a Toros con celular. Yo no sé si será adecuado ir a Toros con la Biblia. No sé. Pero, ¿será que nosotros con la palabra de Dios tenemos como el mismo afán? ¿El mismo afán? Porque el celular es como un signo de distinción a veces, ¿cierto? Es como un signo de distinción. El celular, mientras más fino, el último modelo, es como un signo de distinción. Es para nosotros la palabra de Dios un signo de distinción. Un signo de distinción. ¿O será un signo de vergüenza? Yo que a veces creo que para algunos, algunas, aquí les daría vergüenza que el jefe le viera una Biblia en el escritorio. Que un compañero de la universidad le viera una Biblia en el maletín en donde carga sus útiles escolares. Que le daría pena que alguien le viera andando con la Biblia. El celular es un signo de distinción. La Biblia a muchos les avergüenza, les da pena, les da pena. Siempre la gente le saca a uno esta disculpa. ¿Usted por qué no trajo la Biblia? Es que padre, yo vengo del trabajo. Eso le dice a uno la gente. Y el celular, aquí lo tengo, padre. Siempre hay esa excusa. ¿Por qué no trajo la Biblia? Porque es que yo no vengo de la casa. Yo me fui primero a hacer una vuelta. ¿Y por qué no se llevó a esa vuelta la Biblia? Y el celular. Padre, padre, necesito un minuto. Pero la palabra de Dios en la casa, guardada. Llevamos la Biblia a todas partes, a todos los lugares, a todos los sitios, con ese amor que esta es la carta de mi Señor para mí. ¿Cuántas veces usted y yo estamos chequeando el celular? Es decir, ¿cuántos minutos tenemos? Usted tiene 30 minutos y todos los días chequea cuántos le faltan. ¿Cuántos mensajes le han dejado? ¿Cuántas veces usted, que tiene un contestador en su casa, a toda hora marca a ver si le dejaron un mensaje? Porque usted se puede perder un negocio, porque se puede perder un contacto. ¿Cuántas veces está chequeando si le dejaron un mensaje? ¿Cuántas veces al día usted y yo estamos chequeando la palabra de Dios? A ver si Dios tiene un mensaje para mí. ¿Cuántas veces al día usted está volviendo sobre ese libro a ver si Dios tiene un mensaje para mí? ¿Cuántas veces al día estamos chequeando si hay un mensaje de Dios para mí? ¿Será que lo hacemos? ¿Nos interesan más los mensajes de los otros que los mensajes de Dios? ¿Nos interesan más los mensajes que nos mandamos entre nosotros, con las mismas frases repetidas de todos los días, con las mismas frases desteñidas de todos los días? ¿Nos interesan más esos mensajes que los mensajes de Dios? ¿Chequeamos todos los días el mensaje de Dios? Todos los días. Todos los días chequeamos cuál es el mensaje de Dios para mí. Todos los días abrimos la Biblia, abrimos la palabra de Dios. La gente le pregunta a uno constantemente. Esta es de las preguntas que siempre le hacen a uno cuando hay una conversación, cuando se abren. Padre, ¿cuál es la voluntad de Dios? Todas las personas le preguntan a uno siempre eso. Y más si le ven el imán. Si le ven este imancito blanco. Eso los atrae de una manera irresistible. ¿Cuál es la voluntad de Dios? ¿Cuál es la voluntad de Dios? Y miren, aquí está la voluntad de Dios. En la palabra del mismo Dios. Aquí está la voluntad. Lo que Dios quiere para usted y para mí está ahí. Ahí está el querer de Dios. Ahí está el querer del Señor. Ahí está la voluntad de Dios. Entonces usted no tiene que ir a buscar muy lejos, ni tiene que consultar bolas de cristal, ni tiene que mirar las estrellas, ni tiene que mirar el cigarrillo, ni tiene que estarle consultando a otros sobre el querer de Dios para usted. Abra la palabra de Dios y usted entenderá el querer de Dios para usted. No tiene que mirar muchas novenitas. No tiene que buscar muchas novenas. Yo soy un convencido y lo digo, aunque hay personas que no están de acuerdo, pero es que esto yo no lo digo en nombre ni de mi superior ni del señor arzobispo, lo digo en nombre mío. Usted no tiene que hacer ni una novena, ni de la prosperidad, ni a San Miguel Arcángel, que me encanta la imagen de San Miguel Arcángel, ni a esto ni a lo otro, para obtener una protección de Dios. Es que aquí está todo. Aquí está todo. Aquí está el querer de Dios. El mensaje de Dios. Aquí está. No gaste tiempo leyendo novenitas. No gaste tiempo en eso. Invierta tiempo leyendo la palabra. Este es el mensaje de Dios diario para usted. Ese es el mensaje de Dios diariamente para nosotros. Al celular nosotros le ponemos cada vez más accesorios. Le pone un forrito porque para que no se le dañe, ¿cierto? Y usted es capaz de gastarle lo que sea. Un forrito, compra el accesorio, el cargador para el carro, el audífono, el manos libres, el Bluetooth, el yo no sé qué. ¿Ah? Es que hay montañeros de montañeros, Luchito. El yo no sé qué, el cada vez más accesorios. ¿Cómo tiene usted la palabra de Dios? ¿Cómo tiene esa palabra de Dios? ¿La cuida de esa manera? ¿La cuida de esa manera? Así como usted al celular le pone accesorios nuevos, que el audífono aquí, que el que viene aquí, que el para el carro, que el de la casa, que yo no sé qué. Igual es con la palabra de Dios. Igual es con la palabra de Dios. Hay gente que es capaz de mandar por una batería o por lo que sea, donde haya. Donde haya. A Estados Unidos, hay que mandar allá. Allá mandamos. Igual nos pasa con la palabra de Dios. Igual nos pasa. Igual nos pasa con la palabra de Dios. Aprendemos. Somos capaces de aprender cosas nuevas de esa palabra. De tener libros nuevos. De tener libros nuevos. De aprender cosas nuevas. De reflexionar cosas nuevas sobre la palabra de Dios. Para mucha gente la Biblia es un adorno. La tienen en su casa, en un atril inmenso, hermosísimo. Una Biblia abierta en el Salmo 91. Empolvada. Empolvada con esas hojas amarillas. Empolvada. Es una porcelana. Es una porcelana la Biblia. Con bordes dorados. Todavía ni siquiera la ha acabado de pagar. Cada 8, cada 15 días hace un aporte. Que de 20, que de 30. Pero es la Biblia un adorno. Un adorno. Y tienen razón en no leer esas Biblias grandotas. Porque son una traducción pésima de la Biblia. Son la traducción más mala. Esas Biblias grandotas de Torres Amat. Son las traducciones más malas. Porque ustedes saben que la Biblia fue escrita del Antiguo Testamento en hebreo y el Nuevo Testamento en griego. Y así como se traduce mal, hay personas que traducen mal del inglés al español, del italiano, del francés al español. Hay gente que traduce mal del griego al español. Y esa traducción bíblica, por ejemplo, la de Torres Amat, pésima. Recuerdo que un profesor cuando yo era estudiante dedicó una clase entera a mostrarnos los errores de traducción de la Biblia que llaman latinoamericana. Pero es que en muchos versículos casi que se cambiaba el sentido de lo que se quería decir. Es esa Biblia para nosotros un objeto de lujo y de distinción como lo es el celular. Como si nos diera estatus tener determinado celular. Se ha vuelto la Biblia para nosotros un artículo de lujo y no un elemento fundamental. Sí que cuidamos nosotros el celular, sí que lo cuidamos. Vaya usted que a todos se nos ha caído el celular. Se nos cae el celular y es como si se le cayera a uno la mamá. Uno se preocupa, uno se asusta, la gente llora, la gente se pone malgeniada, se me cayó el celular, la batería, ¿dónde está? Vaya a ver usted cómo trata la palabra de Dios.

Yo no digo tampoco que uno tenga la Biblia, pues que no pueda, que tenga que tomar guantes para tomarla. Pero es que es la palabra de mi Señor. Es la palabra de mi Señor para mí. Yo no digo tampoco que uno tenga la Biblia, pues que no pueda, que tenga que tomar guantes para tomarla. Pero es que es la palabra de mi Señor. Es la palabra de mi Señor para mí. Yo les conté la otra vez que yo tengo guardadas todas las cartas que me escribió mi mamá y mi papá y mis hermanas que me escribieron cuando yo estaba en el seminario. Y cada carta era una cosa extraordinaria. No había internet. Y recibir una carta era algo especial. Cuando yo fui a estudiar a Europa, yo fui el primero entre mis compañeros que tenía internet. Casi que lo tuve al escondido. Pero llegaba una carta, uno llegaba de la universidad y lo primero que miraba era el casillero. Ahí estaba el casillero, con el nombre de cada uno de los estudiantes. Y le ponían una carta a uno, y uno, si le llegaba una carta de Colombia, uno era capaz de retrasar el almuerzo por leer esa carta. ¿Y quién bota una carta de la mamá? ¿Quién? ¿Quién bota una carta de la mamá? Yo he botado casi todo, pero yo no soy capaz de botar una carta de mi mamá. No soy capaz. Una carta de mi papá. Y más ya después cuando murió. Eso es un tesoro. Un tesoro. Eso todo está guardadito. ¿Y será que nosotros con la palabra de Dios nos manejamos igual? Es como ese cuidado, como ese respeto hacia la palabra de Dios. Hacia la palabra de mi Señor. Es que escuchen, es la palabra de mi Señor. Es el mensaje de mi Señor. El mensaje de mi Señor. La palabra de mi Señor. Piensen en eso. De mi Señor. Así como cuando yo digo la carta de mi mamá. La carta de mi papá. Eso es intocable. Intocable. ¿Qué podremos decir de la carta de mi Señor para mí? La carta de mi Señor me escribió, mi Señor me escribió. Piensen en eso, hermanos. Tu Señor te ha escrito tu Señor. Tú no tienes que buscar en las estrellas, en el sol. Tú no tienes que buscar en los colores, en los olores. Tú no estás perdido, hermano, porque tu Señor te dejó un mensaje escrito para ti. Déjale eso de los agüeros a otros. Déjale las novenas a otros. Tú no necesitas eso, porque tú sabes que tu Señor te escribió. Y repítanse muchas veces esa frase, porque a mí me ha servido. Mi Señor me ha escrito. Voy a leer la carta de mi Señor para mí. De mi Señor. De mi Salvador. De mi Redentor. Es una carta para mí. Es una carta para mí. Es la carta de amor de tu Señor para ti. Ahora bien, el celular, valga lo que valga, le dice la gente a uno, padre, es un mal necesario. El celular, valga lo que valga.
vale 300 mil pesos, ¿qué importa? Pero es que a mí, ¿cómo no me van a localizar donde estoy? Valga lo que valga. ¿Cuánto vale ese celular? 1,000,000 de pesos. ¿Me parece mucho? No, no le parece mucho. Porque es chiquito, es japonés, es con toda la... Toma fotos, padre, toma fotos. Habla. Uno le dice el nombre y le marca. ¿Cuánto vale esa Biblia? 30,000 pesos. Ah, no, ves que en el minuto de Dios lo quieren tumbar a uno. ¿Cuánto vale el celular? 400,000 pesos. Y me salió con un plan. 30 mensajes al mes. 30 mensajes. Padre, eso es una machera. Para estar mandando los mismos mensajes de siempre. Me hace falta. ¿Cuánto vale esa Biblia? 40,000 pesos. No ve. Es que lo quieren tumbar a uno a toda hora. Pero de resto, el celular, vea, se me está saliendo el imán. Ya empezó el striptease aquí. Pero el celular, valga lo que valga. Valga lo que valga. Hay mucha gente que me ha dicho, padre, traiga unas Biblias de letra grande, que es que yo no veo. Y yo estuve haciendo averiguación en las sociedades bíblicas. Estuve una semana pasada la entrevista con el que las distribuye en Antioquia y espero que... No es Biblia grande, gigante. Esa es una Biblia gigante. Aquí a más de uno les va a servir. Sí, a más de un cuarentón y cuarentona que hay aquí. ¿Cuánto vale esa Biblia? 85,000 pesos. Y aquí, ¿sabe qué veo desde aquí? Les dije 85,000 pesos. Uno dijeron, ¿cómo? 85,000 pesos. ¿Cuánto vale su celular? ¿Cuánto vale? ¿Cuánto le ha invertido usted al celular en tarjetas? ¿Cuánto? Sea sincero, sincera. ¿Cuánto le ha invertido usted? ¿Y ha sido capaz de invertirle un buen forrito para su Biblia? ¿Le tiene a su Biblia un buen forrito? Tratándola como la palabra de Dios, con unos bonitos separadores, con algo que usted diga, esta es mi palabra, la amo, la amo, la amo. Yo la otra vez me puse a hacer cuentas con un amigo. ¿Cuántos celulares han pasado por las manos de uno? Porque se los han robado, porque se han caído, porque se han desaparecido, porque ya pasó de moda. ¿Cuántas Biblias han pasado por sus manos? ¿Cuántas? ¿Cuántas ha desbaratado usted de leerlas? Y les chicaneo. Vea la mía. De leerla. De leerla. De leerla. Porque este debe ser el texto guía de nosotros. Al niño hay que regalar, padre, un celular de traído de niño Dios. Un celular. Unos culicagaditos de 9 años de celular. ¿Para qué? Yo no entiendo para qué. ¿Para qué? Valga lo que valga, padre. Valga lo que valga. Porque es Navidad y es mi hijo, y mi hijo se me lo merece, padre. Y yo le voy a dar lo que a mí no me dieron. Un celular. Un celular. ¿Eh? Y su hijo que tiene 15 años, ¿cuántas Biblias usted le ha regalado? Piénselo. ¿Cuántas Biblias usted le ha dado a su hijo que ya tiene 15 años, a su hija que tiene 15 años? Es que a mi hija que está cumpliendo 15 años, padre, un Motorola, padre, un Motorola. ¿Cuánto vale? Lo que valga. Es que 15 años, padre, no se cumple sino una vez en la vida. Una vez la quinceañera, una vez. Una vez. ¿Le has regalado a tus hijos una Biblia? ¿Una Biblia? ¿Se la has regalado? ¿Se la has dado?
no le has dado la Biblia. No se la has dado. No se la has regalado. No se la has dado. Porque no le sirve. Porque no la va a entender. Porque es muchacho. Y a los muchachos eso no les llega. Porque no la leen. Porque no la leen. Porque usted no la lee con ellos. Porque usted no la lee con ellos. Porque usted no se sienta por la noche y le dice, a ver, mi amor, vamos a leer el Salmo 21. No, mamá, que mucha pena. Lo vamos a leer. Salmo 21. Ya, váyase a acostar. Porque usted no la lee con ellos. Cuando ese muchachito tiene 17, 18 años, no quiere nada de Dios y está metido en un montón de vainas. Usted dice, padre, ¿de dónde me salió este muchacho así? ¿De dónde? Si nosotros le dimos unos principios tan rectos, padre. Usted nunca leyó con él o con ella la palabra de Dios. Nunca. Nunca. Nunca tuvo tiempo de leer la palabra de Dios. Nunca tuvo tiempo. Cuando vamos a viajar, usted se va para la finca, se va para otra ciudad. Oiga, yo no sé. Yo soy así, pero que se me olvide todo, menos el cepillo de dientes y el celular. Eso, somos iguales con la palabra de Dios. Usted se va de vacaciones, se va para San Andrés, se va para Titiribí, se va se va de vacaciones. Usted rara vez se le olvida el celular, aunque esté en vacaciones, porque, padre, uno no puede perder comunicación. Es que estamos en el siglo XXI. ¿Qué tal si en mi casa pasa alguna cosa? ¿Cierto? ¿Qué tal si en mi casa pasa alguna cosa? Y usted para las vacaciones se lleva la Biblia. No, mija, uno todo el año rezando y nos vamos a ir para vacaciones también. Se lleva la Biblia para las vacaciones. Se las lleva. Empaca la Biblia junto con la pantaloneta, las chanclas, el bronceador, con todo eso que nos vamos los cachacos para la costa, todo incluido. Hay que comer harto, padre, porque es buffet, eso hay que comer de todo porque todo es incluido. A los 2 días está rojo como un camarón, andando de pantaloneta y medias blancas. Óigame. Y la palabra de Dios es igual para nosotros. La palabra de Dios tiene ese valor. Lo que yo quiero hacerles caer a ustedes es que usted me puede estar diciendo, pero yo, ¿para qué me llevo para Cartagena la Biblia? ¿Cierto? ¿Para qué? ¿Para qué me llevo yo para Caucasia la Biblia? ¿Para qué? ¿Para qué me llevo yo para Cartagena la Biblia? ¿Para qué? ¿Para qué? Pero hay cosas que usted no olvida. Que desde una semana antes usted está poniendo todo lo que hay que llevar. El bronceador, el acid mantle, la leche de Magnesia Philips. El Alka-Seltzer, la Milanta, todo lo que usted va separando en una mesita, todo lo que va a llevar, todo. La cámara no se puede olvidar. ¿Cuántas peleas ha habido porque cómo se te olvidó la cámara? ¿Cómo? Los recuerdos. Padre, ¿cómo no va a traer uno un recuerdito? Un recuerdito de la costa. ¿Cómo no va a traer uno un recuerdo? Y tiene también ahí la Biblia, la palabra de Dios. Lo que yo quiero hacerles caer en cuenta a ustedes es que nosotros hay cosas que le damos más importancia que a lo que es verdaderamente fundamental. La palabra de Dios no es fundamental para nosotros, no lo es. Y debería serlo. Debería serlo. También nosotros.

Duerme con la Biblia a la mano. Usted también. Está a la mano la palabra. Está a la mano la palabra de Dios en su lugar. Está la Biblia a nuestro alcance. Dormimos con la Biblia. ¿Dónde tiene usted la Biblia? ¿Dónde la tiene? Algunos en la sala, ya dijimos que es una porcelana muy valiosa y empolvada. Otros, ¿dónde tiene usted la Biblia? En el nochero, encima del televisor. ¿Dónde más la tiene usted? En la biblioteca. ¿Dónde más la tiene? Debe estar a la mano. La Biblia debe estar a la mano. Téngala a la mano. Téngala a la mano. No se preocupen que ya está lloviendo. Ya para que nos esperemos a que escampe. Esperemos. Que empieza a llover, empieza todo el mundo. Usted también, señora, usted también. Muy bien. Nosotros deberíamos vivir con la palabra de Dios en un estilo muy diferente. Amar la palabra, querer la palabra, gustar la palabra, saborear la palabra, disfrutar la palabra. Usted no debería acostarse si no ha meditado durante el día la palabra de Dios. No debería acostarse si no ha profundizado en la palabra de Dios. Así que yo creo que esta noche yo quisiera exhortarlos, motivarlos a que la palabra de Dios fuera para nosotros un elemento de primera necesidad. Más que como lo es el celular. Mucho más. Hay que ver la gente en los consultorios. Mientras lo atienden con el celular. Hay que ver a la gente en el metro. Mientras viene el metro, mirando a ver a quién llama. Somos iguales con la palabra de Dios. Haga una opción, pero eso sí le aseguro, usted no conocerá de Dios si no es una persona entusiasmada por la palabra de Dios. Usted no sabrá quién es Dios si no conoce profundamente la palabra de Dios. Es necesario conocer la palabra de Dios para saber quién es Dios. Tome una opción. Tome una opción. Profundice en esa palabra. Créale a esa palabra. Guste esa palabra. Pero eso sí, quiero terminar con esto. Amar la palabra y gustar la palabra es un don del Espíritu Santo. Eso no se lo transmite a usted nadie. Eso es un don del Espíritu Santo. Pídale al Espíritu Santo que le dé ese amor por la palabra. Ese gusto por la palabra, ese sabor por la palabra, es un don del Espíritu, no es producto de un esfuerzo humano, es un don exclusivo del Espíritu. Hermanos, cierren por un momento sus ojos y digan conmigo.

Oh Dios, te pido en esta noche un gran amor por tu palabra, una gran necesidad de tu palabra, una gran alegría al leer tu palabra, un gusto al saborear tu palabra. Espíritu Santo, enséñame el misterio de la palabra de Dios. Amén. Amén.

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0: Es la una, en punto.
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Quiero servirte, Señor. Quiero agradarte, Señor. Quiero adorarte en espíritu y en verdad, Señor. Queremos adorarte, cada uno de nosotros, en este momento. Queremos rendirnos ante ti. Queremos exaltar tu presencia, tu nombre. Damos gracias, Señor, porque nos has separado, porque has contado con nosotros, porque nos has elegido, porque nos has consagrado para ti. Y en este momento queremos adorarte, queremos adorarte. Queremos rendirnos a ti, en tu presencia, Señor.

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tus manos. Adórale. Te adoramos, Dios. Te adoramos, Jesús.

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1: Nunca olvides esto. Cuando tengas la oportunidad de ayudar a alguien, alégrate y hazlo con todo el gusto, porque ese es Dios respondiendo las oraciones de otra persona a través de ti. Ánimo, guerrero valiente. Dios cuenta contigo.
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0: 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Ya tenemos las 2 de la tarde, 3 minutos. Esa canción nos recuerda, hermanos, que solamente faltan 2 días para nuestro gran retiro de parejas entre tú y yo, Dios. Este retiro que se va a llevar a cabo este domingo 20 de septiembre, 10 de la mañana, en nuestra casa de oración Tierra Nueva, bajo el acompañamiento del psicólogo Juan Felipe Rojas y el padre José Andrés Hurtado, sacerdote eudista.
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0: Así es, mis queridos hermanos, solamente faltan 2 días. 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Retiro de parejas este domingo 20 de septiembre. Y vamos a continuar con este momento de evangelización, de formación. Nuestro invitado a esta hora de la tarde, el padre Charlie García Llerena, sacerdote eudista. Vamos a escucharlo con esta enseñanza: Familia primero, escuela de valores. Así que, bueno, hermanos, quedan ustedes en compañía del padre Charlie García, sacerdote eudista.
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2: Hace muchos, muchos, muchos años, en un país muy, muy, muy lejano, dos muchachos y una muchacha, se enamoraron y se casaron. Pero en el país en el que vivían hubo mucha pobreza. No eran capaces de seguir adelante. Y entonces el muchacho le dice a la muchacha: tengo que emigrar, tengo que ir a otro país. Voy a trabajar muy duro. Solo te pido que me seas fiel. No sé cuánto demoraré, no sé cuánto tiempo permaneceré allí, pero solo te pido de todo corazón que me esperes, que yo te seré siempre fiel. Trabajaré muy duro, acumularé un capital y regresaré. No era la época del televisor, ni de la radio, ni de los aviones, ni de los buses, ni siquiera de la gasolina, era muy, muy antiguo. Entonces nuestro amigo emprendió el camino. Allí solamente se caminaba, era o en caballo y los pobres a pie. Y él emprendió su camino, varios días de camino, varias semanas de camino, cruzó la frontera, entró a otro reino. En el otro reino siguió buscando trabajo y nada, y nada, y le dijeron que un reino más allá sí había abundancia. Y fue al segundo reino, llegó a un gran rancho. El patrón le dijo: a ver, voy a ver cómo trabajas. Y el muchacho trabajó tan bien que poco a poco se empezó ganando la confianza y el cariño y la admiración de su patrón. Y entonces, al terminar el primer mes, el patrón le dijo: aquí tengo tu sueldo. Y nuestro amigo le dijo: no, por favor, no me den nada. Guárdelo usted, y al final, cuando yo me vaya a ir, me da todo lo que he ahorrado. Y entonces el patrón le empezó a guardar todo lo que él estaba trabajando. Pasaron los meses, se sucedieron los años, pasaron los años, se volvió en el administrador, en el hombre de confianza de la empresa. Por fin, después de 20 años de trabajar en el país extranjero, le dijo a su patrón: patrón, deme todo el dinero que he acumulado, que ahora sí me regreso a donde mi mujer y a mi casa. Y el patrón le dijo: mira, yo te propongo un negocio. Business son business. Te propongo un negocio. O te doy toda la plata que has acumulado a lo largo de 20 años, o a cambio de eso, te doy 3 consejos que te van a salvar la vida y te van a hacer feliz. Tú decides qué quieres: toda la plata de 20 años de trabajo, o a cambio de eso, 3 consejos que te salvarán la vida y te harán feliz. Pero eso sí, si escoges los 3 consejos, no te doy ningún centavo. Y si escoges la plata, no te doy ningún consejo. Y el muchacho le dijo, bueno, ya 20 años y no era tan muchacho, el hombre le dijo, déjeme consultarlo con la almohada. Y esta noche no pudo dormir orando, llorando, ¿qué será mejor? ¿La plata de 20 años de trabajo o estos consejos que me van a salvar la vida y me van a hacer feliz? Y después de pasar toda la noche dijo, ¿de qué le sirve tener uno plata si se va a morir y va a ser infeliz? Y va donde el patrón y le dice, patrón, escojo ante su propuesta, escojo los tres consejos en vez de toda la plata que acumulé en 20 años. Y el patrón le dice, pero quiero que sepas que si te doy los tres consejos, no te doy ni un solo centavo. Si usted dice que me van a salvar la vida y me van a hacer feliz, yo escojo los tres consejos. Muy bien, le dice el patrón. Primer consejo, apunta. Y nuestro amigo apuntó. Primer consejo, nunca sigas consejos no solicitados de personas extrañas, porque te pueden llevar a la muerte. Segundo consejo, cuando escuches inquietud y zozobra y escándalo, no abras la puerta, manténla cerrada porque eso te salvará la vida. Y tercero, nunca juzgues con la cabeza caliente ni tomes determinaciones cuando descubras algo terrible. Siquiera espera que una noche medie entre lo que has descubierto y entre la decisión que vas a tomar. Esos son los tres consejos. Ahora puedes irte en paz. Yo quiero regalarte tres panes. Este pan de trigo para que lo comas en el camino. Este pan negro de sorgo para que lo guardes y lo comas con tu esposa. Y este pan integral para que lo compartas con la gente del camino. Nada más. Y entonces vete y sé feliz. Nuestro amigo se echó los tres panes en la mochilita, se echó la poca ropita que tenía y tan pobre como había llegado, emprendió el camino de regreso a su casa. De repente, a mitad del camino, algunos forasteros en el camino, ¿a dónde va? Yo voy a tal reino. ¿Pero por qué toma ese camino? Ese camino es muy largo. Si usted toma ese camino, se va a demorar 3 semanas, pero si agarra este atajo, lo va a hacer solamente en 1 semana. ¿De verdad? Oh, gracias. Y nuestro amigo empezó a caminar por el atajo cuando de repente se frenó de golpe y dijo, no. ¿Cuál era el primer consejo? No aceptes consejos de personas desconocidas, porque te pueden llevar a la muerte. No, si ya me he demorado 20 años y 1 semana, pues me demoraré 20 años y 3 semanas. Y decidió regresar por el camino viejo. Cuando llegó a un caserío, se enteró que por el otro camino una banda de ladrones habían cogido, robado y asesinado a los que cogieron por la vía del atajo. Entonces nuestro amigo reflexionó y dijo, ¿de qué me hubiera servido irme con tanta plata si me hubieran robado y me hubieran matado? Gracias a Dios, ahora no tengo la plata, pero estoy vivo, por lo que significa que ya salí ganando. Llegó a donde el posador, al dueño de la posada, y le dijo, quiero una habitación. Y el posadero le dio una habitación y le dijo, ¿cómo no? Al último piso, ahí tiene su habitación. De repente, a mitad de la noche, cuando nuestro amigo estaba durmiendo, escuchó unos gritos terribles. ¡Ah! ¡Ah! ¡Ah! ¡Pum! ¡Pam! ¡Ah! Y él se levantó, se despertó, iba a salir a ver qué pasaba. Pero se acordó, segundo consejo, ante gritos y situaciones extrañas en la noche, es mejor que cierres la puerta y no salgas. Entonces colocó la cómoda contra la puerta y se acostó. A la mañana siguiente, cuando salió, el posadero le dijo, gracias a Dios usted está vivo, gracias a Dios que está vivo. A mi hijo una vez al año se le mete un demonio y se vuelve loco y mata a todas las personas que encuentra en el camino. Los otros 4 huéspedes están muertos. Gracias a Dios usted no abrió la puerta y está vivo. Y nuestro amigo dijo, el segundo consejo me vuelve a salvar la vida. si hubiera tenido la plata, ya estaría muerto. Y entonces emprendió el camino y empezó a caminar ya en dirección hacia su casa, hacia la posada donde dejó a su mujer. Llegó muy tarde, eran como las 11 de la noche, pudo distinguir la casa, se acercó por la ventana para ver, tratar de ver, y de repente lo que vio le llenó de ira y de rabia. Vio a su mujer que tenía a un hombre en sus piernas, al cual le estaba acariciando, acicalando y dándole besitos. Él pensó en tumbar la puerta y matarla a ella con su amante. Y entonces ya iba a tumbar la puerta cuando se acordó el tercer consejo: nunca tomes decisiones con la cabeza caliente. Cuando veas algo indignante, espérate que una noche medie entre lo que has descubierto y la decisión que vas a tomar. Entonces se fue al pajar y decidió dormir allí, y en la mañana siguiente pues vengarse de la infidelidad de su mujer. Pero cuando amaneció dijo: ¿para qué la voy a matar? No la puedo matar si está con su amante. Tocaré la puerta y le diré que yo siempre le fui fiel, que en 20 años no tuve ninguna otra mujer, y cuando regresaba y esperaba que ella me fuera fiel, la encontré con otro hombre, y le diré que no la quiero y me regresaré a donde mi patrón y trabajaré allí. Y entonces tocó la puerta y salió la mujer. Mi amor, le dice. ¿Cuál mi amor? Le dijo: te esperé durante 20 años, trabajé muy duro, pero quiero que sepas que anoche a las 11 de la noche me asomé por la ventana y te vi abrazando, acariciando y besando a un hombre joven. Eso no te lo voy a perdonar nunca, porque en 20 años te fui fiel, así que me voy y me regreso donde mi patrón. Quédate con tu amante que yo me largo. Y cuando se estaba dando la vuelta, la mujer le dijo: siquiera te pido que me escuches, no te vayas sin escuchar mi versión. Quiero que sepas que a las pocas semanas que te fuiste hace 20 años de aquí del pueblo, descubrí que estaba embarazada. Y quiero que sepas que aquel mancebo que me viste acariciar y besar no es mi amante, es mi hijo, y es también tu hijo. Y se volteó y llamó: Ramón. Sí, mamá. Y salió un muchacho alto, fuerte, atlético, y el papá se vio que era el vivo reflejo de él en su juventud. Y entonces se abrazaron los tres, la mamá preparó una sopa, y cuando la mamá fue a romper el último pan que le quedaba, el pan negro de sorgo, cuando lo partió, estaba lleno de piedras preciosas, esmeraldas, oro y plata. Y era que su patrón no le había robado, en el último pan le había metido todo el producto del esfuerzo y de su trabajo. ¿Por qué les he querido contar esta historia? El tema de ahora, el segundo tema de nuestra jornada, es la familia, primera escuela de valores. Y vemos cómo este hombre recibió tres consejos valiosísimos. Tres consejos que le darían la vida y le darían la felicidad. Un valor es un tesoro. Un valor es una riqueza. Lamentablemente, para nosotros que vivimos en una sociedad materialista, pensamos que el valor significa solamente el money, money. Que el valor significa lo que se puede comprar y vender. Y no nos damos cuenta que los valores más grandes jamás se podrán comprar con dinero. Jamás se podrán comprar con riquezas. Mi querido hermano, escucha lo que te voy a decir. Dime, ¿cuáles son tus sueños más grandes? ¿Cuáles son los sueños más grandes que tienes en este país, en esta nación? Y yo simplemente te digo que si tus sueños se pueden comprar con dinero, es porque son miserables, es porque no valen nada. Porque los verdaderos tesoros jamás tendrán un valor nominal, sino que su valor será siempre trascendental y su valor será siempre espiritual. Familia, primera escuela de valores. ¿Cómo hablar? Me preguntaba yo cuando preparaba mi tema, de la familia como la primera escuela de valores, si la propia institución familiar pareciera estar en crisis. Hoy más que nunca las familias están en crisis. Hoy más que nunca somos testigos de tempranos fracasos matrimoniales. Hoy más que nunca nos encontramos con familias monoparentales. ¿Conocían esa palabrita? ¿Qué cosa es una familia monoparental? Parental significa padre y mono no es propiamente un chango. Mono significa uno. Monoteísta, mono uno, teos Dios, un Dios. ¿Sí? Entonces, monoparental, padre, monoparental, un solo padre. Hoy más que nunca somos testigos de que nuestras familias se volvieron familias monoparentales, donde hay familias donde solamente hay un ser querido, hay uno de los padres. En la mayoría de los casos, ese padre que queda es la mamá. La pobreza hace que la institución familiar haya entrado en crisis. Hoy nos podemos encontrar en toda nuestra América Latina, desde el sur del río Bravo hasta la Patagonia, podemos encontrarnos nosotros con familias, con mujeres pobres que a lo largo de su vida van teniendo varios compañeros sexuales. Ella trabaja como un burro, o lavando, cocinando, o con su carrito de comida en el centro de la ciudad. Y entonces, ¿qué pasa? Llega un hombre, le deja un hijo y se va. Llega otro hombre, le deja otro hijo, se va. Llega otro hombre, le deja otro hijo y se va. Y nos encontramos a veces con mamás que tienen 3, 4 hijos y a veces de distinto padre cada uno. Porque los hombres se acomodaron, se colgaron de esta mujer que los mantuvo, le dejó un hijo, se aburrieron y la cambiaron por otra. Hoy más que nunca somos testigos de esta gran crisis de la familia. O mujeres que tienen niñas y que entonces traen a un segundo hombre a vivir con su vida y tienen hijas de 8, 9, 10, 11, 12 años. ¡Abran los ojos! ¿Cómo se les ocurre llevar al zorro, al gallinero? ¿Sabían ustedes que el 99% de las violaciones de niños casi siempre es de alguien que está dentro de la casa? Y casi siempre, si eres madre soltera y tienes una hija de 7, 8, 9 años, no cometas la estupidez de traerte un hombre a tu casa que va a fregar, reventar, violar y arruinarle la vida a tu hija. Quédate sola mejor, pero no traigas a un monstruo a tu casa. Tienes que elegir entre un hombre o tus hijos. Y ese hombre casi siempre es un zángano y un sinvergüenza que lo único que hace es robarte lo que tienes y destruir tu tesoro más valioso, que son tus propios hijos. Abran los ojos, abran los ojos, por amor de Dios. Nos encontramos con que la familia está en crisis. Padre, ¿eso es malo? Entendamos bien algo. Crisis no significa fin. Crisis no significa que se va a acabar. Crisis significa cambio. Crisis significa desarrollo. Crisis significa que una etapa se ha acabado, que las cosas que funcionaban en esa etapa ya no funcionan en la posterior, que es necesario cambiar de actitudes, dejar actitudes viejas, pasar a nuevas, a una nueva etapa y cambiar de actitudes frente a la nueva etapa. Crisis significa desarrollo, y el desarrollo no es malo, el desarrollo es bueno. Cuando los niños llegan a los 12, 13 años, que se le empiezan a alborotar las hormonas, no es malo, es bueno, porque el niño se está transformando en niño y está pasando a ser hombre y está pasando a ser mujer. Y es en esa edad en la que se necesita forjar en los niños valores sólidos, valores claros, valores que duren para toda la vida. Hoy más que nunca se nos hace necesario, mis queridos hermanos, luchar en favor de los valores de la familia y de los valores del matrimonio. Hay crisis de la familia porque nuestros países, nuestros legisladores, nuestros políticos están aprobando leyes que vulneran, que destruyen, que atentan contra la familia. Y atentar contra la familia no es atentar solamente con la iglesia, donde la familia es su iglesia doméstica, sino es atentar contra una nación. Un país que vulnera sus familias es un país que está colocando una bomba de tiempo en su propia historia y en su propio futuro. Defender la familia, defender la vida, es defender el futuro de una nación. Vulnerar la familia, vulnerar la vida, aprobar leyes que vulneren la vida y que destruyan a la familia, es destruir el futuro de una nación. Abramos los ojos. El Imperio Romano, el imperio más poderoso del mundo, cayó por sus leyes corruptas y por su inmoralidad. Los grandes imperios caen por su inmoralidad. Y yo creo que este imperio, y ustedes saben a qué me refiero, también tarde o temprano caerá por su inmoralidad, por vulnerar a la familia, por atentar directamente contra la vida. Cambios tan rápidos, tecnologías tan rápidas, trabajos de tanto tiempo hacen que la familia corra peligro. Mis queridos hermanos, nos encontramos con leyes que están destruyendo la propia familia. La Lumen Gentium, este famoso gran documento del Vaticano II, nos describía a la familia como la iglesia doméstica, y nos describía a la familia como camino de santidad. Los hijos son el fruto y los dones del matrimonio, y los padres se convierten en los primeros educadores de sus hijos. Y por eso es que tenemos que comprender que quienes educamos a los hijos, quienes están llamados a formar en valores a los hijos, no es la escuela pública, ni siquiera el catecismo de la iglesia. Quienes deben de formar a sus hijos en los valores básicos son los propios padres. Pero ¿qué hacer si cada día se destruye más a la familia? ¿Por qué la iglesia se opone tan tajantemente al matrimonio del mismo sexo? La iglesia se opone al matrimonio del mismo sexo, y entonces los grupos extremistas dicen que es una iglesia intolerante, una iglesia cavernícola, una iglesia que no se moderniza, una iglesia que pone obstáculos al desarrollo humano. La iglesia no pone obstáculos porque es terca, sino porque es la custodia del depósito de la fe, y porque es la custodia de lo que Dios nos ha dado, y es también la que custodia los valores del hombre. Cuando la iglesia defiende a la familia, no lo es por terca, sino porque sabe que en ella se encuentra el sólido apoyo en el que se construye una gran nación. La palabra matrimonio, quiero que aprendan algo. La palabra patrimonio viene de padre. Y cuando uno tiene un patrimonio es porque tiene casas, porque tiene bienes. Padre Charlie me decía un señor: yo llegué aquí, me crucé por la frontera y llegué pelado. Llegué con una mano adelante y una mano atrás. Y ahora con mi trabajo y mi esfuerzo he logrado un patrimonio. Tengo mi casita, tengo mi troca y tengo unos ahorritos. Y le compré a mi madre una casa allá en Zacatecas. Y entonces a mi hermana también la ayudé, que la dejó el marido, y le coloqué allí una peluquería. Y entonces tengo no solamente un patrimonio aquí, sino también tengo un patrimonio allá. ¿Qué significa patrimonio? Bienes. Bienes activos que puedes comprar y vender. Pues la palabra patrimonio viene de padre, porque el padre, sobre todo antiguamente, era el que trabajaba y traía los bienes, la mamá lo preparaba y todos comían. Entonces la palabra patrimonio viene de padre. Y la palabra matrimonio, ¿de dónde viene? De madre. ¿Y qué significa matrimonio? ¿Qué significa madre? Madre significa engendrar vida, concebir hijos. Eso significa la palabra madre. Una mujer no será madre hasta que no tenga un hijo. Entonces la palabra matrimonio está implicando que la pareja es fértil para traer hijos en el mundo. Yo me pregunto, ¿cómo va a existir matrimonio del mismo sexo? Es imposible porque la palabra no lo permite, la definición de la palabra no lo permite. No puede existir un matrimonio entre el mismo sexo porque son incapaces de engendrar, de dar vida. La iglesia no se opone a que ellos tengan su seguro social y eso, pero no me atropellen el nombre matrimonio. Ponle alianza, ponle convenio, ponle pacto social, ponle el nombre que quieran, pero no destruyan la definición de matrimonio donde hombre y mujer se casan para tener hijos, porque eso no puede ser. Que tienen derecho a poder disfrutar de los beneficios sociales del uno y del otro, yo particularmente creo que sí. Es que la iglesia no es terca, no está defendiendo algo, sino que está defendiendo los valores básicos de lo que es la familia, ¿sí? Que eso les quede muy claro, por favor. Ahora, ellos quieren que los llamen matrimonios, porque entonces ya pueden pedir más cositas. Ya somos matrimonio, ahora tenemos derecho a tener nuestros propios hijos y entonces queremos adoptar. Mis queridos hermanos, uno de los principios básicos de la ley, del derecho, no es que los padres tengan derecho a tener hijos. De hecho, hay muchos matrimonios que biológicamente no pueden engendrar hijos. No es derecho de los padres tener hijos. Es derecho de un niño de contar con un papá y con una mamá, no con dos papás y dos mamás, sino un papá y una mamá. Es derecho del niño nacer en un hogar constituido por hombre y mujer para que su desarrollo y su equilibrio sea perfecto, para que no encuentre cortos circuitos en su desarrollo. ¿Y por qué mis amiguitos tienen papá y mamá y yo tengo dos papás? Eso es atropellar la inocencia y el desarrollo de un niño que es imagen y semejanza de Dios. Entonces, ¿cómo defender los valores familiares? Con radicalidad, con marchas, aunque nos digan reaccionarios y trogloditas y todo lo que quieran. Tenemos que defender a la familia. El matrimonio es una escuela de santidad. El matrimonio que llega lejos, el matrimonio que llega a las bodas de plata, a las bodas de oro, a las bodas de diamante, es aquel matrimonio que está conformado por tres personas. ¿Cuál tres, Padre Charlie? Creo que se equivocó. Pues no me he equivocado. Tres personas forman el matrimonio más sólido: el hombre, la mujer y nuestro Señor Jesucristo. Mis queridos hermanos, las trenzas que duran, las trenzas que se hacen las paisanitas, la trenza que dura es aquella que se hace con tres hebras. La trenza de dos hebras se desbarata muy rápido, pero a la trenza de tres hebras no la desbarata nadie. El matrimonio de Dios y de dos se acaba, donde cada uno piensa en sí mismo. Pero el matrimonio donde ambos se entregan mutuamente al otro y traen a Jesucristo a vivir en medio de su relación de amor, esa será una trenza que nada la podrá romper. Si Jesucristo no está en medio de tu matrimonio, no te aseguro que vaya a durar, no te lo aseguro. Es más bien, creo que será imposible. La gran mayoría de matrimonios que fracasan es porque sacaron a Jesucristo de en medio de los dos. Si Jesús no está presente en el matrimonio, no habrá esperanza en la familia. Bien, entonces, la familia, primera escuela de valores. ¿Qué significa un valor? Mis queridos hermanos, los valores no se informan. Los valores no se enseñan como una clase de conceptos. El valor del amor, el valor de la fidelidad, el valor de la honestidad, el valor de la perseverancia, el valor de la fidelidad es responder con el mismo amor a la persona que te ama. No, los valores no se pueden enseñar en clases de teoría. Los valores no se informan, los valores se forman.
3: Los valores, los verdaderos valores, se transmiten con el ejemplo. La propia palabra valor, ¿a qué nos lleva? A valioso. ¿Y qué significa valioso? Que tiene un precio muy alto. Existen dos tipos de valores: el valor objetivo y el valor subjetivo. Padre Charlie me enseñaba una señora: yo quiero mucho esta medallita porque me la regaló mi madre, y a mi madre se la regaló mi abuela. Padre, es una moneda que ni siquiera es de un material fino, no es ni de oro ni de plata, creo que es de estaño, pero para mí es el tesoro más grande que tengo porque lo heredé de mi madre y de mi abuela. Estamos hablando de qué tipo de valor, valor subjetivo. ¿Cuál es el valor objetivo? Si esa medalla fuera de oro y si esa medalla pesara 30 gramos y si el gramo de oro está en $80, 3 por 8, estamos hablando ya de $240 o de $2,400, no conozco el precio del oro, pero ese es el valor objetivo. Lamentablemente, en el mundo mercantilista en el que vivimos, en esta sociedad, en esta gran sociedad en la que vivimos, se destruyó el valor subjetivo y solamente importa el valor objetivo, lo que puedas comprar y vender. Y si no somos capaces de comprender que los únicos valores que permanecen son los valores subjetivos, estaremos perdiendo el rumbo. Necesitamos descubrir el valor subjetivo y necesitamos inculcar y aumentar en nuestros hijos el valor subjetivo. Tu hijo no es valioso por el carro que tiene. Aquí en esta sociedad los muchachos quieren carros buenos. Mientras más caro sea el carro, soy como más importante. Hay aquí algunas personas, aquí en los Estados Unidos, hay algunos grupos étnicos que les encanta cargar con oros por todas partes, unas cadenas de oro exageradas. Se ponen cosas valiosas encima, exageradas. ¿Sabes qué está demostrando eso? Que no vales nada. Una persona que necesita ponerse muchas cosas valiosas es porque ella no vale nada. Si tú necesitas una chaqueta lujosa, unos collares lujosas y joyas lujosas para que la gente te valore, es que no vales nada objetivamente, que tu valor es externo a ti y no es interno. Por amor de Dios, inculquemos a nuestros hijos los valores internos y no los valores externos. Las muchachas, las chavitas, van a la prepa, van al high school y se enamoran del muchacho más guapo. Ay, este de aquí, qué salto, ay, es musculoso, ay, se parece, es tan guapo que se parece a Aniceto Verduzco y Platanares, y entonces que es una belleza de muchacho, y solamente se fijan en la belleza externa. Y a veces al feíto, el chaparrito con cara de volquete aplastado, ni bola le dan. Y no saben que ese es el hombre que la va a hacer feliz y la va a colocar sobre todas las cosas. Una muchacha me decía allá en Quito, Ecuador, una mujer ya: padre, me enamoré del muchacho más guapo de la escuela. Hice todo lo posible por casarme con él, que sea mío. Era un sinvergüenza, era un mujeriego de siete suelas. Pero dije, es mío y como es lindo, lo quiero para mí porque quiero que mis hijos se parezcan a él. Padre, y no me equivoqué, mis hijos salieron igual de sinvergüenzas y mujeriegos que el padre. Lamentablemente, los valores en los que se fijó no fue en los subjetivos, sino en los objetivos. Buscó un hombre guapo, bello, que a ella le terminaban cantando en la esquina el venao. Que no me vengan en la esquina, el venao. ¿Por qué? Porque no apuntó a lo verdaderamente importante. Muchachas que están aquí, por amor de Dios, no te fijes en un estuche de terciopelo que por dentro está lleno de estiércol. Es mejor que busques un estuche de papel donde haya una joya preciosa. Solamente inculcarás valores en tus hijos cuando les enseñes a ellos en descubrir en las otras personas el valor subjetivo que cada uno de ellos tiene. En la ciudad de Barranquilla, Colombia, conocí un caso muy curioso. Un hombre triunfador, un joven que tenía empresas, rico, heredero, apuesto, y de repente se ennovió con la muchacha más linda de Barranquilla, una Miss del café, una Miss Caribe, una mujer guapísima. Pero este hombre buscaba a las mujeres más hermosas, no para hacerlas felices a ellas, sino porque lo mejor que jugaba con un papacito era una mamacita. Era porque le hacía juego, porque era su conquista, era lo que había conseguido para él ser más mirado. Ya la gente lo miraba por su figura, por su belleza, y ahora lo miraban por la muchacha con la que andaba al lado. Entonces buscaba a las mujeres no para hacerlas felices a ellas, sino que eran el trofeo que él había conseguido. Estaban con ellas, salía otra más bonita, le daban la patada en el trasero y cogían a la otra para que jugara con él. Descubramos que los únicos valores que importan son los valores internos. El valor de la familia de origen. La iglesia siempre ha sido muy machacadora y machacadora y machacadora en insistir en la familia de origen. En nuestros pueblos allá al otro lado, donde habían valores subjetivos, y no aquí donde solamente quedaron los valores objetivos. Allá en el otro lado, cuando un muchacho se iba a casar o ya estaba saliendo con una chava, los papás le decían: ¿y quién es ella? Tráila. ¿Y quiénes son sus papás? ¿De qué familia son? Era muy importante quiénes eran los padres, porque solamente le daban permiso al muchacho o a la muchacha de conversar y de continuar el noviazgo conociendo a la familia de origen. ¿Quiénes son sus padres? ¿Quiénes son sus abuelos? Ah, es hijo de fulano y de sutano, es la nieta de fulano, adelante hijo, que es una muchacha que viene de una familia con principios, de una familia unida. Hoy nos encontramos con que las chavitas le dicen a la mamá: mamá, me he enamorado de un niño, de un chavo que es guapísimo, pero fíjate que es drogadicto, no tiene mamá, no tiene papá, pero yo lo amo tanto que yo lo voy a corregir, yo lo voy a cambiar, yo lo voy a arreglar. Es que se olvidaron la canción de Rubén Blades, árbol que la hace torcido jamás endereza. Mis queridos hermanos, el matrimonio no mejora las cosas. El que de novio es medio borrachín, casado va a ser borrachín y medio. El que de novio es medio mujeriego y le da a la mujer, casado va a ser de siete suelas y le va a dar en la jeta a la mujer. El matrimonio no mejora las cosas, las complica. Pero los muchachos y las muchachas tienden a enamorarse de unas personas con una gran cantidad de carencias, común que arrastran consigo una cantidad de desastres familiares, porque ni padre conocido tienen, ni madre conocido, ni nada. No estoy condenando a aquellos que, viniendo de familias monoparentales, han sabido luchar y han sabido salir adelante. Me refiero a aquellos que, viniendo de familias en crisis, no están aportando a la nueva familia sino carencias. El que nadie, mis queridos hermanos, puede traer lo que no tiene. Nadie puede dar lo que no tiene. En la casa de retiros que tenemos los padres budistas en las afueras de Bogotá, en la casa Shalom, pasó algo muy curioso. Nos regalaron una perro San Bernardo, una perra grandota que se llamaba Bruna. Bruna, como sabiendo que era una perra ya adulta y sabíamos que un vecino tenía otro perro, entonces a Bruna le trajimos un San Bernardo para que tuviera brunitos. Y estuvo el perro acompañando a la Bruna allí de luna de miel en la casa. Tuvo como una semana, después la regresamos y Bruna empezó a llevar su embarazo. Con el padre Camilo Bernal empezamos a llevar las semanas que tenía la perrita. ya faltan tantos días, faltan tantos días, ya, me dijo el padre Camilo, a partir de lunes en cualquier momento somos abuelos. Ay, no puede ser. Y entonces mirando allí, cuando Bruna iba a tener Brunitos, de repente una mañana el padre Camilo me llama corriendo: Charlie, Charlie, ven, ven. Y yo salgo, ¿qué es esto? Un perrito muerto en la mitad del jardín. ¿Qué ha pasado? Parece que Bruna está pariendo, pero mira, está muerto el perrito. Miramos otro bulto más allá en el Tecate y otro perrito muerto. De repente por detrás ahí por la chacra encontramos a Bruna pariendo a su tercer cachorrito. Pero ¿saben qué? Bruna pensaba que estaba teniendo una necesidad fisiológica. Cuando nació el perrito lo miró y caca dijo y quitó la cara. Entonces lo cogimos, mira, Bruna es tu hijo, huélelo. Como una perra que hace, lame al cachorrito, lo limpia y todo. Cuando se lo pusimos en la cara, ya, caca, guácala. Y saca, no, no, no, no quería ver. La metimos en su casa de Ternit, colocamos una tabla, un tronco, para que de repente en ese pequeño ambiente, de alguna manera, asumiera su maternidad. ¿Y saben qué fue lo que pasó? Que cuando fuimos a abrir, había tenido tres cachorritos más, les había dado la espalda y se habían muerto. Y entonces yo me puse a averiguar qué pasó. Llamo a la familia que nos había regalado a Bruno y les digo, ¿qué pasó a Bruna? ¿Por qué no la regalaron? Y me dice esta persona, padre, la cruzamos y no quiso a sus cachorros. Y nadie quiere tener una perra que sea mala madre. Y padre, a nosotros nos la regalaron también adulta. ¿Y saben qué? Me puse a investigar. Mismo Sherlock Holmes, empecé a recorrer todos los hogares donde había estado Bruna, y en todos sus hogares la habían cruzado y no había querido a sus cachorritos. Me puse a averiguar dónde había llegado y llegué al municipio siguiente, al municipio de Tabio. Me dicen, Bruna nació en una hacienda muy grande que se llama El Cortijo de la Morena. Llegué yo allá a esa hacienda y habían dos perros San Bernardos en la puerta. Dije, bingo, por aquí es la cosa. Tenga la bondad, la señora, la patrona. Sí, un momentito, ¿quién la busca? El padre Carlos de los Padres Budistas. Sí, padre, ¿en qué le puedo servir? Mire, señora, nos regalaron una perra San Bernardo, ya adulta. La cruzamos, pero no quiso recibir a sus cachorritos. Empecé a averiguar y parece que ha tenido varios partos y nunca ha querido a sus cachorritos. Y entonces me dice la señora, ¿a quién tienen? A Bruna. Me dice, claro, fue la segunda perrita de la segunda camada de Lassie, su mamá. Pero lo que pasa es que la mamá de Bruna, padre Carlos, no fue rechazada por su mamá. A Bruna la alimentamos con mamila y con un foquito y un trapito caliente. Pero Bruna nunca recibió una lambidita. Bruna nunca recibió un cariño de su mamá. Y entonces a su mamá Lassie no la volvimos a cruzar nunca más. Es una perra de pedigrí. La primera camada, sus cachorros se llaman con A, la segunda camada con B y no.

¿Cuántos de ustedes se han casado con Brunos o con Brunas? No se rían, porque es muy serio. Es muy serio. Hay mujeres que me dicen, pero mi marido no abraza a los chavos, no los acaricia, no los besa. Es malo, es duro. Mi marido es muy malo, no tiene sentimientos con sus hijos. Y por eso mis hijos lo odian, porque él es malo. Yo le digo, señora, su marido no es malo. Su marido es un inválido afectivo. Tiene una carencia. No le puedes pedir peras al olmo. No le puedes pedir huevos a un ganso. A una gansa sí, a un ganso no. No puedes pedirle peras al olmo. Ojo con esto. Hay muchas personas que dicen, ¿por qué mi marido es así? Yo le digo, analice la vida de su marido. Ah, no, padre, fue huérfano a los 8 años. Vivió con una madrastra. Entonces, ¿cómo quieres que tu marido, que no tuvo el cariño de una madre o de un padre, le vaya a dar cariño a tus hijos? Muchachos, chavos y chavas, cuando se enamoren, por favor miren a la familia de origen, porque tu novio va a traer más taras que riquezas. Tu novia va a traer más taras que riquezas. A veces son más las deficiencias que traen al nuevo matrimonio que las riquezas que verdaderamente son capaces de dar. Entonces, entendamos eso. Por amor de Dios, mira, yo le digo a las chavas, mira cómo trata tu novio a su mamá. Y hay algunos muchachos que a la mamá la gritan, le dicen barbaridades, le tiran la puerta. Y la muchacha se va con el muchacho que le trata mal a su mamá. Y yo le digo, ¿tú crees que a ti te va a tratar mejor? Abre los ojos, porque a ti jamás te tratará distinto que a su madre. Si a su madre le sacó los ojos, a ti te molerá patadas. Así de simple. Jamás. Mira cómo trata tu novio a su madre. Y si tu novio trata a su madre con todo el respeto, amor filial que se merecen, cógelo. No lo dejes perder, porque a ti te amará y te respetará igual que a su madre. Eso es infalible. Bien, entonces debemos entender que uno no trae lo que no tiene, uno no da lo que no tiene. En una familia donde no hubo valores, va a ser difícil que el que forme una nueva familia incluya lo que no tiene. Si tú no eres güero, ni tienes ojos azules, ni tu enamorado, ni tu novio es güero, ni tiene los ojos azules, no esperes que tus hijas salgan güeros con los ojos azules. Y si salen, preocúpate más bien. ¡Preocúpate! Nadie da lo que no tiene. Y el que carece de valores no lo podrá jamás transmitir. Una muchacha me decía, odio a mi padre. Mi padre es un borracho, mi padre nos humilla, mi padre nos avergüenza, mi padre no ve la oportunidad para simplemente humillarnos, avergonzarnos. Vamos a una comida y se emborracha y hace el ridículo y vomita y hace teatros. Odio a mi padre porque siempre nos humilla en las reuniones. Mi padre es un malo, lo odio. Y yo le dije a esta muchacha, diagnóstico equivocado. Tu padre no es malo, tu padre es un enfermo. Tu padre no hace esas escenas porque los odia y los quiere humillar. Tu padre hace eso porque es un enfermo. Si tú estás odiando a tu padre por lo malo que es, posiblemente estés agravando el asunto y no lo estés solucionando. Mi querido hermano, mi querida hija, tienes que cambiar de actitud. No mires a tu padre como un malo que los quiere reventar y fregar. Mira a tu padre como un enfermo que no puede dar lo que no tiene. Si tú cambiaras el odio que sientes por tu padre, por siquiera por lástima, serías capaz de perdonarlo y de sanar las relaciones que tienes con él. No juzguemos a las personas, no las condenemos, porque a veces odiamos a nuestros seres queridos y los juzgamos y no nos damos cuenta que estamos equivocados. Porque al caído no hay que caerle, al caído hay que levantarlo, al caído hay que darle la mano, al caído hay que tenerle misericordia.
misericordia quiero.

0: no sacrificios, dice el Señor, misericordia. Y por eso la cuarta bienaventuranza nos dice: bienaventurados los misericordiosos, porque ellos alcanzarán ¿qué? Misericordia. Si tú eres severo con progenitores que tuvieron deficiencias, ¿cómo quieres que Dios sea misericordioso contigo? Vive la misericordia para que la puedas experimentar. Cinco, por último, cinco puntos, cinco consejos para criar hijos ricos en valores. Vámonos a la carta a los Hebreos, capítulo 13, verso 4. La carta a los Hebreos va a ser nuestra guía en los consejos para formar hijos con valores. Hebreos 13, 4. Valoren mucho el matrimonio y que su vida conyugal sea limpia y sean fieles, porque Dios juzgará a los libertinos y a los adúlteros. Primer consejo para crear hijos con valores fuertes: ser ejemplos de fidelidad. Valoren el matrimonio, cuiden el matrimonio, sean fieles los unos a los otros. Que su vida conyugal sea limpia, porque Dios juzgará a los libertinos y a los adúlteros. Segundo consejo para criar hijos ricos en valores: ser feliz con lo que tienes. Hebreos 13, 5, el versículo que sigue. No se apeguen al dinero, conténtense con lo que tienen, porque Dios mismo ha dicho: no te desampararé ni te abandonaré. De suerte que podamos decir con toda confianza: el Señor es mi ayuda, no tengo miedo. ¿Qué podrá hacerme el hombre? Miren la riqueza de este texto bíblico, por amor de Dios, mírenlo. No se apeguen al dinero. En este país, que preferimos perder un hijo que perder $5,000. Yo conozco aquí familias divididas, hermanos que se odian y que no se hablan, que prefieren mil veces perder al hermano que perder al hijo, que perder al padre que perder 10,000 malditos billetes verdes. No se apeguen al dinero, conténtense con lo que tienen. Sé feliz con lo que tienes. La felicidad no es suerte, la felicidad no es una rifa. La felicidad no es cuestión de que me tocó o no me tocó. La felicidad no es ajena a ti. La felicidad está dentro de ti. Sé feliz con tus hijos, sé feliz con tus nietos, sé feliz con la edad que tienes, sé feliz con el cuerpo que tienes, sé feliz con lo que tienes. Y entonces dice: el Señor no te abandonará, el Señor es mi ayuda, no tengo miedo, ¿qué podrá hacerme el hombre? Tercero, para criar hijos en valores: amarse con sinceridad. Juan 13:35. En esto conocerán que son mis discípulos, si van a misa. ¿Dice eso? ¿Dice eso? En esto conocerán que son mis discípulos, si van a las campañas de Juventud Renovada. ¿Dice eso? En esto conocerán que son mis discípulos, si rezan el rosario. ¿Dice eso? En esto conocerán que son mis discípulos, si se aman los unos a los otros. El testimonio del amor será la mejor garantía de criar y crear y formar hijos en el amor de Dios. Primero, ser ejemplos de fidelidad. Segundo, ser felices con lo que tenemos. Tercero, amándonos los unos a los otros. Cuarto, orar en familia, participar de la iglesia en familia, participar de los sacramentos en familia. Levanten la mano los que han venido aquí en familia, los que han venido en familia. Alabado sea el Señor, casi la mitad han venido en familia, es un buen número. en ir a la, celebrar la fe en familia, orar en familia. Y por último, ¿cómo educar hijos ricos en valores? Disciplinándolos y poniéndoles límites. Un padre que ama a su hijo lo disciplina y le pone límites. Vámonos a Hebreos 12, 7. La carta de los Hebreos, capítulo 12, verso 7. Dios los trata como a hijos y les hace soportar todo esto para que aprendan. Pues, ¿qué hijo hay a quien su padre no corrija? Si estuvieran libres del castigo que han sufrido todos, serían bastardos y no hijos. Por lo demás, si nuestros padres en la tierra los respetábamos cuando nos corregían, ¿cuánto más debemos someternos al Padre del Cielo para tener la vida eterna? Nuestros padres nos educaban para esta vida que es corta. Dios, en cambio, nos educa para la vida eterna y para que participemos de su santidad. Es cierto que toda corrección en el momento que se recibe es más que un motivo de pena que de alegría, pero después produce frutos de paz y salvación a los que han sufrido. Mis queridos hermanos, nos invita el Señor a fortalecernos, a disciplinar a los hijos que amamos. Padre de amor y de misericordia, te pedimos que nos ayudes a estas familias que participamos en esta campaña, Jesucristo, esperanza de la familia, para que nos ayudes a formar hijos ricos en valores, para que nuestra familia sea la primera escuela de valores, para que les demos ejemplos en la fidelidad, para que aprendamos a ser felices con lo que tenemos, para que nos amemos los unos a los otros y para que oremos en familia y sepamos disciplinar a los hijos que amamos. Bendito seas, Señor, alabado seas. Vamos a darle un fuerte aplauso a Jesús de Nazaret, que vive y reina por los siglos de los siglos.
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0: En el nombre del Padre, del Hijo y del Espíritu Santo. Amén. Padre nuestro que estás en el cielo, santificado sea tu nombre. Venga a nosotros tu reino, hágase tu voluntad en la tierra como en el cielo.
1: Danos hoy nuestro pan de cada día. Perdona nuestras ofensas, como también nosotros perdonamos a los que nos ofenden. No nos dejes caer en tentación y líbranos del mal. Amén. Dios te salve María, llena eres de gracia, el Señor es contigo. Bendita tú eres entre todas las mujeres, y bendito es el fruto de tu vientre, Jesús. Santa María, Madre de Dios, ruega por nosotros pecadores, ahora y en la hora de nuestra muerte. Amén.
0: Creo en Dios Padre, Todopoderoso, Creador del cielo y de la tierra. Creo en Jesucristo, su único Hijo, nuestro Señor, que fue concebido por obra y gracia del Espíritu Santo. Nació de Santa María Virgen, padeció bajo el poder de Poncio Pilato, fue crucificado, muerto y sepultado, descendió a los infiernos, al tercer día resucitó de entre los muertos, subió a los cielos y está sentado a la derecha de Dios Padre Todopoderoso. Desde allí ha de venir a juzgar a vivos y muertos. Creo en el Espíritu Santo, la Santa Iglesia Católica, la comunión de los santos, el perdón de los pecados, la resurrección de la carne y la vida eterna.

0: Oh sangre y agua que brotaste del Santísimo Corazón de Jesús, como fuente de misericordia para nosotros, en ti confío.
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5: 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Siempre me acompaña, me guía.
6: Son las 3:24.
7: Estás deprimido. Te dejaste abatir por la tristeza. Marca Salmo 34:17-18. Será Dios quien te dé un gozo eterno.

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0: Queridos hermanos, bienvenido, padre, ¿cómo estás?
1: Bueno, sumamente contento por todo lo que Dios ha hecho en este año que termina y este año que ha comenzado ya. Muy feliz, muy satisfecho y en este lugar tan bonito que se lo recomiendo a todos los que viven en Estados Unidos o pueden venir a pasar unos días de silencio. Aquí servicio de dirección espiritual toda la semana para las personas que se quedan y es un ambiente realmente acogedor y no es un sitio multitudinario de mucha gente ni nada, sino aquí se puede encontrar uno con Dios. Realmente se respira a Dios en este lugar, así que se lo recomiendo a todos. Debajo del video podrán encontrar la página web donde pueden relacionarse con la casa.
0: Así es, así es. Y creo que es muy conveniente decirlo. Este no es un lugar para que usted venga a esparcirse. Es un lugar de silencio, es un lugar de encuentro con el Señor. Googleé Ingram, Texas. Está muy, muy cerca de Kerrville, apenas a una hora de San Antonio. Y como dijo Monseñor hace un instante, dentro de las posibilidades que ofrece San Pedro sobre las aguas, está que en su estadía usted pueda tener un retiro de silencio guiado o a través de un director espiritual, porque este es el centro de formación para directores espirituales de la Arquidiócesis de San Antonio. Una cosa que es fantástica y que nosotros permanentemente en el canal y en todos los videos que hacemos, siempre estamos invitando a la gente a hacer. Y vamos a ver que a lo largo del programa vamos a estar hablando de eso, de silencio, de dirección espiritual y de vida interior. Nuevamente, los invitamos a que visiten la página web que aparece en pantalla y que pregunten acerca de las posibilidades. Yo les doy mi palabra, y Monseñor lo acaba de refrendar, de que si apartan unos 3 días, Dorothy, que es la persona responsable del centro aquí en San Pedro sobre las Aguas, nos estaba comentando que hay retiros ignacianos de 3, 7, 30 y creo que hasta 40 días. Así que, sinceramente, es un lugar de sueño donde usted se va a encontrar con Dios y el contacto con la naturaleza es increíble. De esta manera, padre, ¿qué te parece si entonces lo que hacemos siempre al comenzar el encuentro al pie de la cruz es de repente ponernos en oración y disponernos a que Dios nos hable?
1: En el nombre del Padre, del Hijo y del Espíritu Santo. Amén. Querido Señor, gracias por esta oportunidad de encontrarnos con tantos hermanos, tanto en la emisión en vivo como en diferido. Y te pedimos que el Espíritu Santo nos ilumine para que esta entrada de año esté guiada por la fuerza de tu Espíritu, por el amor de nuestro Padre y por ti, Jesús, que eres el camino, la verdad y la vida de nosotros, Señor. Te lo pedimos por intercesión de María, a ti que vives y reinas por los siglos de los siglos. Amén.
0: Amén. En el nombre del Padre, del Hijo y del Espíritu Santo. Amén. Como ustedes saben, el encuentro al pie de la cruz siempre, siempre nos regala momentos profundos de reflexión espiritual. Y queríamos que al comienzo de este año 2023 no fuese diferente. De esta manera, quisiéramos comenzar pedirle al Padre que nos acompañe haciéndonos una reflexión espiritual. Y antes de comenzar el programa, él discernía o pensaba que esta porción del Evangelio que yo voy a leer y que él va a reflexionar podría ser la manera perfecta de comenzar esta conversación espiritual en este encuentro al pie de la cruz, 14 de enero del año 2023. Esto está en el Evangelio de Lucas, capítulo 13, versículos del 6 al 9. Jesús les contó esta parábola. Un hombre había plantado una higuera en su viñedo, pero cuando fue a ver si tenía higos, no encontró ninguno. Así que dijo al hombre que cuidaba la viña: hace 3 años que vengo a esta higuera en busca de fruto, pero nunca encuentro nada. Córtala. ¿Para qué ha de ocupar terreno inútilmente? Pero el que la cuidaba la viña le contestó: Señor, déjala todavía este año. cavaré la tierra a su alrededor y le echaré abono. Con eso, tal vez dé fruto. Y si no, ya la cortarás. Palabra del Señor.
1: Gloria a ti, Señor Jesús.
0: Padre, el año 2023 acaba de comenzar. Tenemos 14 días ya. En un abrir y cerrar de ojos, hace nada estábamos dándonos el feliz año y ya han pasado 2 semanas del año nuevo. Algunos de estos, de mis hermanos, de los hermanos que nos están viendo en pantalla, siguen firmes en los propósitos de año nuevo. Algunos ya han quedado en el olvido. Pero queríamos comenzar este encuentro al pie de la cruz hablando del tiempo, del regalo precioso del tiempo. Háblanos un poquito acerca de esta reflexión y este evangelio.
1: Ya nos quedan 351 días de este año que Dios nos regaló. Y a mí esa parábola me encanta. En primer lugar dice que nosotros no llegamos a esta vida ni aparecimos, sino que Dios nos sembró. Y nos sembró para su deleite, porque no era un campo ni era una siembra de higos, era un viñedo. Un sitio donde el amo, el dueño de la tierra, que es Dios, esperaba cosechar frutos para su producción. Pero en medio de eso siembra una higuera, un árbol especial, distinto de todos los demás, y lo siembra para su deleite. Porque la tierra está para que le dé frutos y dinero con el viñedo. Pero esta planta es para darle higos a él, es para su deleite. ¿Y qué nos dice Jesús aquí? Dios a ti te sembró en el mundo, no para que hagas muchas cosas, sino para el deleite de Dios. Dios quiere deleitarse en ti. Jesús quiere deleitarse en ti. Y dice San Juan de la Cruz que Dios no puede amar sino a Dios. Dios no puede amar a las criaturas. Dios se ama a Él y lo que encuentra de Él en las criaturas. Entonces, cuando va a buscar higos, es que Dios va a buscar en ti cosas de Él. ¿En qué te pareces tú a Él? Y aquí dice que lleva 3 años. 3 años en cada temporada de buscar cosas de Dios que se parecen a Él, no encuentra nada. Encuentra que es una simple mata. Una mata de higuera sin higos, ¿qué es? Monte. En Venezuela lo llamamos monte. Hierba, está ocupando un espacio inútilmente. Uno siempre que va al jardín arranca todas esas maticas que no están allí por belleza ni por nada. Recuerdo que en el jardincito que tengo enfrente a mi casa nació una matica silvestre que a mí me gustaba la forma de la hoja. Y los seminaristas que pasaron por allí la arrancaron. Y yo, ¿por qué me arrancaron mi matica? Porque eso era monte inútil. Y esa no era inútil porque a mí me deleitaba. Entonces, ¿qué hay de ti que se parezca a Dios? Cuando tú sacas tiempo. Yo estuve en una familia en esta Navidad que durante la cena planificaron. Estaban comiendo bien sabroso. Qué rica quedó esta carne, qué rica está. Bueno, mañana vamos a hacer 8 bandejas y la vamos a llevar a un centro de inmigrantes. Cuando Dios vino y vio a esa familia que de su cena cortaba lo sabroso y lo compartía con los inmigrantes que creían que era vendido y por eso no se acercaban. Cuando dijeron es gratis, todos vinieron y se lo llevaron. Bueno, Dios allí encontró un fruto, se parece a Él en su generosidad. Nosotros tenemos que ser, como dice San Francisco, imitadores de Dios. Y San Pablo también lo decía, sean imitadores míos como yo lo soy de Cristo. Pero como no imitaba al Señor, sino que seguía los criterios del mundo y su propio egoísmo, se decepciona y Dios dice, se te acabó la vida. Entonces aparece Cristo o el Espíritu Santo y le dice, ya va, Padre, vamos a darle un año más. Tú no sabes, te lo digo ahora, 14 de enero, si este es el último año de tu vida. Estoy seguro que el 14 de enero del año pasado mi arzobispo amado, Monseñor Reinaldo del Prete, ni se imaginaba que era el último año de su vida. Estoy seguro que Dios en él encontró bastantes higos porque él se parecía mucho a Dios en muchas cosas. Pero qué triste que este sea el último año de tu vida y tú no lo aproveches. A lo mejor Dios está decepcionado porque Dios puede decepcionarse. A veces pensamos que Dios no tiene sentimientos. Y cuando una persona se condena, es decir, se cierra en su egoísmo, decepciona realmente al Dios que lo creó por amor. Y entonces le dice 2 cosas. Le voy a remover la tierra. Pues una planta tiene que ser bien difícil que remueva la tierra, pues eso significa moverte las raíces, exponer tus raíces. Y eso es doloroso. y le voy a echar estiércol. ¿A quién le gusta que le echen estiércol? El abono es estiércol o comida podrida. El abono es una cosa orgánica que siempre huele mal. Nunca he visto un abono que huela bien y pica y hace daño. Dice, lo voy a someter a la prueba. Porque es en la prueba cuando la gente da frutos, es en la prueba cuando la gente levanta la cabeza y se acerca a Dios. Así que este año ojalá te vaya muy bien, tenga muchas bendiciones, siempre las tenemos, pero va a venir la prueba, así que no estés esperando un año de puro confort, de puro tiempo libre, porque este año habrá trabajo y habrá momentos difíciles, pero eso no significa que Dios te abandonó, significa que Dios te está trabajando. Y en esta vida debemos recordar siempre que este no es el cielo viene después de la muerte. Este es un tiempo de prueba, de perfeccionamiento. Mi arzobispo, hasta el último día, el año pasado fue duro. Tuvo el COVID, tuvo trombosis pulmonar, tuvo un cáncer fuerte. Siguió gobernando la diócesis. Yo como su vicario vi los problemas graves que él pasó, los sufrimientos que él tuvo en su corazón como pastor muchas veces. Pero al final de todo, vio la gloria y estaba cargado de frutos. A lo mejor Dios nos da 20, 30, 40, hasta 80 años más después de este. Pero no sabemos, por eso este año hay que aprovecharlo. Y cuando nos venga la prueba, esforzarnos por ayudar al Espíritu Santo y que Él nos ayude a nosotros, que lo hace todo realmente, pero ser colaboradores, como decimos en la consagración al Espíritu Santo, yo me abro a tus acciones divinas, pero quiero secundar tus inspiraciones. Cuando Él te hable, quedito en el oído y te diga, perdona, acompaña a ese anciano, escucha a esa persona, pide perdón, atiende, sacrifícate, no lo desaproveche. ¿Cómo nos va a encontrar si Dios nos regala el 2024? Ojalá sea lleno de frutos y que en vez de decir Dios, bueno, ya le dimos tiempo, ya es hora de cortarlo, que Dios pueda decir, está cargado de frutos, vamos a darle más tiempo. O vamos a cosecharlo, pero viene no para que lo echen en el fuego, como dice el Señor, sino para guardarlo en el granero de la vida eterna. Porque los hijos cuando son muy buenos se guardan, se secan y duran muchos años. Así que Dios nos conceda darle frutos sabrosos al Señor y no ser una higuera estéril como otra higuera de la que nos habla el Evangelio. Que Jesucristo la encontró, se ilusionó, encontró puras hojas y al día siguiente estaba seca. Que Dios nos libre de eso. Así que hermanos, para la gente del mundo, dicen, el tiempo es oro. Y se afanan por aprovechar el tiempo para tener más oro. Para nosotros es mucho más. Nosotros decimos, el tiempo es cielo. El tiempo es eternidad. Así que afanémonos mucho por aprovechar el tiempo, porque aquí estamos nosotros gestionando nuestra eternidad. Que esta palabra se haga vida en nosotros, en el nombre del Padre, del Hijo y del Espíritu Santo. Amén.
0: Amén. Padre, mientras hablabas, venía a mi cabeza muchísimos de los hermanos que durante el tiempo fuerte de la pandemia reflexionaban, los que están en eminencia, predicadores, sacerdotes, líderes y gente sencilla, que decía que la pandemia, que el COVID-19 y todo lo que sucedió, de lo que en algún momento vamos a hablar durante el programa, nos daba la oportunidad para no volver a ser iguales. Y ahora que vemos que todo está regresando a la normalidad, vemos que la gente está acomodándose nuevamente en sus lugares cómodos, volviendo a hacer en las parroquias como eran antes. ¿Qué invitación práctica le podemos dar a la gente para que no se nos olvide lo duro y lo difícil que fue la gente que perdimos, los hermanos y los servicios que se fueron, los trabajos que se perdieron, las vidas que dejamos de tener cercanía, para poner en perspectiva y decir, este tiempo que nos enseñó algo no se nos puede olvidar?
1: En la Biblia, en los Salmos, hay una parte que dice, no sean irracionales como caballos y mulas, que hay que domarlos con freno y con brida. En mi existencia, ya yo soy un hombre que voy hacia los 70, camino hacia los 70, me faltan 7 años, pero voy para allá, si Dios quiere. Yo he sufrido mucho porque yo viví el siglo pasado, no el año pasado, el siglo pasado. Y traspasé el umbral del nuevo milenio con Juan Pablo II. Y una decepción tan grande. porque sufrimos tanto en el siglo XX con las ideologías. Comunismo, marxismo, capitalismo, nazismo, fascismo. Y todo eso causó tantas muertes y tanto dolor que yo aseguraba como profesor de Historia de la Filosofía, viene un siglo sin ideologías y mira, todas están imperando de nuevo en el mundo y hasta guerras por razones ideológicas. Qué absurdo es el hombre. Y acabamos de pasar una pandemia que era para purificarnos y acercarnos a los valores. Y vemos cómo la gente rapidito se olvida y vuelve a lo mismo. No seamos irracionales como caballos y mulas. Juan Pablo II sufrió tanto cuando su pueblo, Polonia, se vio libre de las ideologías y él esperaba, va a salir con valores, va a ser una sociedad. Y cuando vio que salió una sociedad podrida de otra ideología, sufrió tanto. Me recuerda la decepción del amo de la higuera, del dueño de la higuera. Y así debe sentirse Dios cuando nosotros no aprovechamos las cosas. Yo por lo menos sí me hice una pregunta. ¿Cómo quiere Dios que yo salga de esta pandemia? Lo escribí en una cartulina y la tuve colgada en mi cuarto hasta que me fui de esa casa a la casa donde estoy ahora. Y conservo esa cartulina. Y el Señor decía, más fuerte, más hermoso, más grande, más generoso, valorando más el estar con la gente después de tanta soledad. Y puse todas las cosas que Dios esperaba de mí. Es una hora de echar para atrás y decir, pagamos un alto precio. Nadie paga un precio enorme para comprar un jarrón y esconderlo en un escaparate. Si pagaste un jarrón tan caro, ponlo en el medio de la sala. Y si pagamos tan caro el valorar la familia, por ejemplo, para darse un abrazo, para visitarse, es hora de ser más familiares todavía. Si perdimos familiares en esta pandemia, y creo que casi todos perdimos a alguien muy amado, es hora de querernos más. Si estuvimos con hambre de Eucaristía porque no podíamos ir a misa, ahora que se puede, ¿por qué tú no vuelves a tu lugar en la parroquia? ¿Por qué tú no vuelves? Si hay gente que perdió el trabajo, ¿por qué tú no te entregas con denuedo, con esfuerzo, a este trabajo nuevo que conseguiste? Entonces estuvimos a punto de morir. Cuando comenzó la pandemia, no sabíamos si íbamos a sobrevivir en la humanidad entera de esto, o si íbamos a perder toda la tecnología y todo lo que hemos logrado. Entonces, ahora que salimos de ese abismo, estamos saliendo, vamos a encontrarnos con ojos nuevos, con corazón nuevo, y a disfrutar de la vida bajo la mirada de Dios. De eso se tratan los en vivo que vamos a tener este mes, casualmente, de aprender a disfrutar la vida, porque es hora de integrarse. Yo le hago un llamado a la gente para que vuelva a sus parroquias. Recuerden las Semanas Santas que pasamos viéndolo todo por televisión o por los medios de comunicación. Es hora de volver a la casa y es hora de que la familia se goce y que el trabajo se haga, aunque sea un trabajo muy difícil y muy estresante, pero con cariño porque tengo donde ganarme el pan y disfrutar de cada cosita que Dios nos regala. Yo creo que debemos ser gente que, como esa higuera, en vez de estar inútiles allí, más bien dando frutos amargos, porque también la Biblia habla de una planta de uva que sembraron y en vez de uvas dio agrazones. Dios esperaba un fruto dulce y lo que le dio fue amargo. No vamos a ser tan ingratos. Tenemos que vivir agradecidos y bajo la mirada de Dios.

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quiero servirte, Señor. Quiero agradarte, Señor. Quiero adorarte en espíritu y en verdad, Señor. Queremos adorarte, cada uno de nosotros, en ese momento. Queremos rendirnos ante ti. Queremos exaltar tu presencia, tu nombre. Damos gracias, Señor, porque nos has separado, porque has contado con nosotros, porque nos has elegido, porque nos has consagrado para ti. Y en ese momento queremos adorarte, queremos adorarte. Queremos rendirnos a ti, en tu presencia, Señor.

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3: Son las 3:57.

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1: Ya tenemos las 4 de la tarde, 27 minutos. Saludos a todos ustedes, hermanos, en este viernes 18 de septiembre de este año 2026. Estamos llevándoles en vivo y en directo la mejor música católica aquí en tu emisora Minuto de Dios. Un saludo muy especial para todos aquellos hermanos que nos sintonizan a través de nuestra aplicación emisoras Minuto de Dios, que la pueden descargar en sus respectivos sistemas operativos, en sus dispositivos.

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1: Ya tenemos las 4 de la tarde y 31 minutos. Llegó el momento, queridos hermanos, de recordarles esta invitación que la Casa de Oración y la emisora Minuto de Dios tienen para todas nuestras queridas parejas acá en la ciudad de Medellín. Mucha atención a esta invitación.
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1: Ya tenemos las 4 de la tarde, 40.

0: 31 minutos en este mes de septiembre, mes también dedicado al amor y la amistad. Bueno, esta canción la solicita Viviana Montoya para dedicarla a todos los amigos y amigas en este mes del amor y la amistad que es un regalo del Señor. Entonces, aquí va esta hermosa canción con la cantante, o mejor dicho, con la hermana Glenda, que nos trae a esta hora de la tarde esta bella canción.
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1: Ya tenemos las 4 de la tarde, 50 minutos. Vamos dando por terminada esta sesión de música. Mi Alma Te Alaba, en este viernes 18 de septiembre. Terminamos escuchando al Ministerio de Música Alfareros con su canción Barro al Fuego. 5 de la tarde vamos a tener un especial de la palabra, porque vamos ya camino a este retiro de parejas. Vamos a tener una excelente enseñanza motivando a todas nuestras queridas parejas de la ciudad de Medellín a participar este domingo en este gran retiro. Por lo pronto, quedan ustedes en compañía de esta hermosa canción Barro al Fuego.

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0: Ya tenemos las 5 de la tarde en punto en tu emisora Minuto de Dios. Reciban ustedes, hermanos, un saludo muy, muy especial en este viernes 18 de septiembre. Bueno, estamos escuchando a Jorge Morel con esta canción Bajo el Mismo Cielo. Y ustedes ya saben qué es lo que se viene en 2 días.
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0: Tendremos nuestro gran retiro de parejas entre tú y yo, Dios. Un retiro que estará con el acompañamiento del psicólogo Juan Felipe Rojas y el padre José Andrés Hurtado, director de la emisora Minuto de Dios. Será un momento muy, muy especial. 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

Bueno, y antes de llevarlos, hermanos, a través de una enseñanza que queremos compartir con todos ustedes, hermanos, en especial las parejas, casados, no casados, los matrimonios, queremos orar, queremos poner en manos de Dios en este momento este retiro de parejas que se va a llevar a cabo este domingo en nuestra casa de oración Tierra Nueva. Padre bueno, gracias te damos en esta tarde porque sabemos que tú eres un Dios bueno que nos ama. Tú eres un Dios grande y todopoderoso y sobre todo eres nuestro Padre Dios. En tus manos, amado Señor, queremos poner este retiro de parejas entre tú y yo, Dios. Queremos, Señor, suplicarte que tú bendigas toda esta experiencia, Señor, que se está preparando, que bendigas al psicólogo Juan Felipe Rojas, al padre José Andrés Hurtado, que tú pongas, amado Señor, tus palabras en sus labios, en sus corazones, que ellos puedan llevar una palabra de ánimo, de fortaleza, de consuelo a cada una de las parejas que van a asistir a este gran retiro. Queremos entregarte, Señor, a aquellos hombres, mujeres que un día decidieron darse ese sí y que por X o Y motivos están atravesando por momentos de dificultad, de prueba. Toma, Señor, este retiro y te suplicamos que te glorifiques allí, Señor. Que tú manifiestes tu gloria, Señor, en medio de estos hombres, de estas mujeres que un día decidieron caminar juntos, pero que las heridas de la vida han hecho, Señor, que se separen, han hecho que se distancien. Padre bueno, desde ya te damos gracias por tu obra maravillosa en cada uno de estos hermanos, los que van a asistir, los que están casados, los que no están casados. Bendícelo, Señor. Permite que en este retiro, Señor, de parejas, donde se va a poner tu presencia en medio de ellos dos, sea manifestada tu gloria, sea manifestado, Señor, tu amor infinito, Señor. Glorifícate, Señor. Toma las dudas, toma las dificultades, toma todos aquellos malos entendidos, Señor, que hay en medio de las parejas, de los casados. Y que tú te manifiestes, Señor, que tú seas el Dios bueno, grande y todopoderoso, que un día les diste una bendición o que estás esperando para ellos una bendición. Bendice, Señor, que este domingo, este retiro de parejas sea un oasis en medio de las acaloradas situaciones que pueden estar viviendo muchas parejas. Desde ya, gracias, Señor, gracias. María Santísima, intercede por cada una de las parejas que van a asistir allí, por todos aquellos que están escuchando y se sienten llamados, que quisieran encontrar una salida, que quisieran encontrar un oxígeno nuevo a sus relaciones. Dales, oh Madre Santa, la determinación de luchar por sus parejas, por sus hogares, por sus matrimonios. Y desde ya gracias te damos, Señor, gracias. Para ti toda la gloria, toda la alabanza y la adoración. Dios te salve, María, llena eres de gracia, el Señor es contigo. Bendita tú eres entre todas las mujeres y bendito es el fruto de tu vientre, Jesús. Santa María, Madre de Dios, ruega por nosotros pecadores, ahora y en la hora de nuestra muerte. Amén.

Bueno, ya tenemos 5 de la tarde, 6 minutos. Así es, hermanos. 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Y el invitado a esta hora de la tarde es el padre Ángel Espinosa de los Monteiros, sacerdote mexicano. Vamos a escucharlo con una gran reflexión que nos trae a esta hora de la tarde. ¿Qué significa el anillo en el matrimonio? El padre Ángel Espinosa, a través de esta enseñanza, va a explorar las causas de las crisis en los matrimonios. Y también, bueno, nos va a explicar la profundidad de este signo que es el anillo y también la aceptación de esas promesas, cómo se ven reflejadas en este símbolo del anillo, y también se van a descubrir las bases esenciales para construir un matrimonio fuerte y duradero. Quedan ustedes, hermanos, en compañía de el padre Ángel Espinosa. ¿Qué significa el anillo de matrimonio? 5 de la tarde, 8 minutos.

0: pensé que sería interesante reflexionar sobre las causas por las cuales el matrimonio, tu matrimonio, va tan bien o va un poquito a empujones. Y lo mejor para esto será que comencemos por recordar, después de no sé cuántos años que tienen ustedes de casados, ¿a qué se comprometieron? ¿A qué se comprometieron? A veces uno se encuentra con personas que prometieron el día de la boda amor, fidelidad, respeto, que aceptaron ciertas condiciones, pero con el tiempo han olvidado total o parcialmente esas promesas que están al inicio y que le dan un sentido a su unión. Comenzamos con la aceptación. La plática se divide en esto: la aceptación, segundo, las promesas, y tercero, la entrega del anillo. Es muy larga, así que voy a tratar de ir rápido y hacerla lo más concisa posible. La aceptación, mira qué maravilla, te acepto a ti. ¿Qué significa esto? Te conozco, sé quién eres, cuáles son tus cualidades y tus defectos. Sé quién eres, sé quién no eres, y por tanto no tendré pretensiones. Es que si tú fueras, si tú tuvieras, si tú hicieras, no existe. Nos conocimos, yo soy, yo tengo, yo hago, yo actúo de esta manera. ¿Por qué estas pretensiones? Si tú fueras, preguntota, ¿qué hicieron ustedes en el noviazgo? Cuando hablo con los jóvenes, y mañana voy a hablar con grupos de jóvenes en una charla que se llama Prepárate para Amar, les digo, no se avienten así al vacío sin conocerse. En cambio, espero, no fue el caso de ustedes. Ustedes se dijeron, te acepto a ti, y significaba todo esto. Te acepto como eres, estoy enamorado de ti. Te acepto a ti es aceptar tu historia personal, tu presente, tu pasado y tu futuro, lo que pueda venir. Las personas cambian, las circunstancias cambian, cambiamos físicamente, psicológicamente, maduramos o nos quedamos un poco estancados, cambian nuestros gustos y nuestras aptitudes, crecemos, nos hacemos grandes. ¿Aceptaste su historia personal? ¿Qué fácil es después de 30 años enamorarte de una más chica, de uno más chico? Es que mi esposa ya está grande, mi esposo ya no le gusta hacer tantas cosas, ya no baila, ya no se mueve, ya no sé cuál. Aceptaste todo. Te acepto hasta a ti es hacerme a la mar contigo en la misma barca, remar contigo, ser náufrago contigo si fuera el caso, no fugarme con el salvavidas. Bueno, con un salvavidas mejor. Compartir ilusiones, proyectos, luchar contra las mismas tempestades. ¿Sabes lo que significa te acepto a ti? Acepto nuestras diferencias. ¿Qué significa acepto nuestras diferencias? Mira, una de las cosas que tienen ustedes que comprender y que platicar es que ustedes dos son diferentes, son hombre y mujer. No existe la media naranja. Hay gente que dice, ya encontré mi media naranja. No existe la media naranja, eres hombre, es mujer. Ya nada más partiendo de eso, además de tus cualidades y debilidades particulares, ya nada más el hecho de ser hombre y mujer ya los hace tan diferentes. Somos diferentes. Pues bueno, cuando dijiste te acepto a ti, acepto también nuestras diferencias. Nuestras diferencias. Segundo, las promesas. Prometo llevar bien puesta la camiseta del equipo. ¿Y esto qué significa? Tirar en la misma dirección, defender nuestra portería. A veces yo me encuentro con matrimonios que me dan ganas de preguntarle, oye, ¿tú para dónde tiras? ¿Dónde está el objetivo de tu matrimonio? Con la manera en que se tratan, ¿para dónde tiras? ¿Qué estás buscando? Prometo, te lo voy a decir así, no bajarme del burro. ¿Y esto qué significa? Estaba yo en España hace como 20 y tantos años, era novicio, 25 años mínimo. Salimos de paseo y nos cae un aguacero, nos refugiamos en un cobertizo, nos invitó un pastor ahí que estaba con sus vacas y ovejas, nos invitó ahí a cobijarnos, y le pregunto yo al tipo este, pues por hacer conversación, ¿y usted está casado? Y me responde el tío, sí padre, llevamos 30 años de casados y no nos hemos bajado del burro. Me encantó la respuesta. ¿Sabes por qué? Porque si me hubiera dicho, no nos hemos bajado del tren, el tren da idea de ir siempre para adelante y a toda velocidad. Si hubiera dicho no nos hemos bajado del caballo, el caballo siempre va corriendo, no da idea eso de libertad, de crines al viento, etcétera. Dijo no nos hemos bajado del burro. ¿Por qué? Porque en el burro, como en el matrimonio, a veces se va para adelante, a veces para atrás, a veces rebuznando, a veces parece que el animal como que no se mueve. Me refiero al burro. Como que no se mueve. Y dice, no nos hemos bajado del burro en 30 años. Pues, ¿qué idea te habías hecho tú del matrimonio? Prometo buscar tu realización, tu felicidad. Y fíjate bien, cuando hablo de felicidad, prometiste algo que yo no sé si te diste cuenta en ese momento, y por eso estamos aquí haciendo esta reflexión, para que si no lo hiciste hace 5, 10, 15 o 30 años, lo hagas hoy. Prometo empeñarme también por tu felicidad eterna. ¿Lo habías pensado? A lo mejor alguno de ustedes está yendo a la cama todos los días con un muerto, una persona que no trae dentro la gracia de Dios, con una persona que vive totalmente alejado de la realidad única, verdadera, última de nuestra vida. Fuiste creado para la eternidad. Resulta que vives con un cadáver. Pero eso sí, lo haces feliz, la haces feliz. En el refri no falta mantequilla, jamón, esto, lo otro, te hago tu comida, lo que más te gusta, tenemos intimidad, platicamos, nos llevamos de maravilla. Vives en pecado mortal, pero nos la estamos pasando felices aquí. Cuando dijiste, prometo hacerte feliz, estaba incluida también, te ayudaré a ser feliz eternamente. Si no lo pensaste aquel día, piénsalo hoy. Prometo cuidar mi corazón, no permitir que nada ni nadie me robe la paz inicial. Prometo luchar especialmente cuando me vengan ideas rubias a la cabeza, que me puedan robar esa paz inicial. Fíjate bien, no prometiste, no me meteré con otra, no me meteré con otro. Eso ya es como una consecuencia. Prometiste cuidar tu corazón. El que se mete, la que se mete con otro, es porque ya había descuidado el corazón. Prometo hablar bien de ti, y lo que tenga que decirte que no esté tan bien, te lo diré solamente a ti, no a mi mamá, no en un desayuno de amigas, de señoras, no en un café. Cuando sepa algo mal de ti, te lo diré a ti, y nos pondremos de acuerdo tú y yo. Prometo que nuestros problemas conyugales serán nuestros, no de los hijos, no de los papás, de los suegros, de los amigos, si acaso de algún sacerdote, de algún consultor familiar que con una privacidad impresionante nos está ayudando. Prometo que no te cambiaré por nadie, no te quiero para un amor intermitente u ocasional, un amor de paso. Fíjate todo lo que prometiste, y en la salud y en la enfermedad, ¿qué significa? Aquí esto es lo que a veces a mí más risa me da. ¿Qué entendías ese día por la enfermedad? ¿La hepatitis? ¿Un dolor de brazo? ¿Una jaqueca increíble? ¿Tus días especiales? Nadie te preguntó por esos momentos, ¿cuál es la enfermedad? La enfermedad del corazón, y no me refiero a un infarto o a una taquicardia. Cuando cala el amor, cuando los sentimientos no son como cuando nos conocimos. Todas las demás enfermedades, yo no te pediría que vinieras al altar a prometerme que vas a cuidar a tu esposa cuando le duela la cabeza o a él cuando se rompa un brazo. Eso se entiende. Y si no pudieras cuidarla tú mismo porque tienes mucho trabajo, le pones una enfermera y ya está. Enfermedad del corazón. ¿Sabes a mí como sacerdote cuántas veces he tenido que oír esto que es horrible? Ya no la quiero. Ya no lo quiero. Ya no me gusta. Esa es una enfermedad tremenda, No siento nada por ella, no siento nada por él. Prefiero que me digan, tenemos problemas de comunicación, me gritó, nos ofendimos, le dije por primera vez en mi vida una grosería horrible. Todo eso es un poquito más fácil de arreglarlo. En cambio, cuando me dicen, no siento nada por ella, esa es una enfermedad. ¿Cuál debe ser la reacción de él o de ella? Mientras no sientas nada por mí, estoy a tu lado. Con el matrimonio, con la mujer, con el marido, la salud y la enfermedad. En la salud, disfrutarnos, aplaudirnos, gozarla en grande. En la enfermedad, estar a tu lado. No podemos los dos al mismo tiempo enfadarnos, los dos al mismo tiempo salirnos de la cabina de pilotos. Por eso hay siempre dos pilotos. Tú puedes un momento salirte, yo me encargo de que el avión no se caiga. Tú la puedes pasar mal, yo mientras te sostengo, y así nos las llevamos los dos, en la salud y en la enfermedad. Tercero, y es el centro de esta reflexión, la entrega del anillo. Mira, el hombre, la mujer, necesitamos ver signos en la vida, signos, señales. Por eso construimos un templo. Dios le pidió a los israelitas, hagan un templo. El templo no es Dios, pero es un signo de la presencia, una señal de la presencia de Dios. Por eso cuando te bautizan, te echan agua en la cabeza, pero ¿realmente el agua te puede dar la gracia divina? No. Es un símbolo, ese símbolo unido a las palabras del sacerdote, ahora sí quedas bautizado. La Eucaristía, no podía nuestro Señor habernos dejado un alimento absolutamente espiritual, no podría darnos la recarga de energías y de gracia directamente. ¿Por qué tuvo que decir, me quedo en un pan? El hombre necesita ver símbolos, señales. Pues bueno, el día que te casaste te pusieron un anillo. ¿No bastaba con las palabras? Sí, también bastaba. Pero se entregaron ustedes un anillo. ¿Y qué significa ese anillo? Mira, cuando yo lo vi y cuando me empecé a casar a tanta gente, dije, ¿cómo es posible que esta gente se intercambie el anillo y diga, recibe este anillo como prenda de mi amor y de mi fidelidad? ¿Cómo un anillo, un objeto tan pequeño, puede ser prenda del amor y de la fidelidad? Pues bueno, los que tienen puesto su anillo, mientras yo voy hablando, pueden ir comprobando todo lo que voy a ir diciendo. ¿Qué hay en este anillo? Mira, primero, antes de hablar del anillo, la mano. Esta es la mano. Pusiste el anillo en esta mano, no en una mano. En esta mano habrá otras manos más bondadosas, más tiernas, más acariciadoras. Habrá otras mujeres, habrá otros hombres. Pero esta es la mano en donde tú pusiste el anillo. Como le digo a los jóvenes, hay mujeres guapísimas, preciosas, pero son como una rosa. Es preciosa mientras está ahí, sembrada donde debe estar. Respétela, respétala y seguirá siendo hermosa. En el momento en que la arrancas para tomar algo que no te corresponde, no puede durar más de 3 días y se marchita. Respétala. Lo mismo las mujeres, pueden encontrarse con hombres más interesantes, bien parecidos. No los puedes comparar con una rosa, compáralos con un cactus si quieres. Compáralos con un cactus y respétalo. ¿Quieres que siga siendo interesante? Déjalo ahí donde está, no es tuyo. La mano donde tú metiste el anillo es esa, la que está ahí a tu lado hoy, no otra mejor que pasará en tu vida. Por tanto, esta es la mano. Segundo, el anillo. ¿Cuáles son las cualidades del anillo? El anillo fue hecho a la medida. Supongo que no fuiste a una tienda y dijiste, deme 2 anillos, los primeros que tenga. No, te lo probaste, se lo probaste a la medida. Esto es como un símbolo, una señal de lo que pasa en tu matrimonio. Ustedes dos también fueron hechos a la medida. Desde el momento en que te casaste por la iglesia y Dios lo permitió y dio su consentimiento, es como una confirmación de que Dios los hizo el uno para el otro, el uno para el otro. Tercero, el anillo puede ser incómodo al inicio. Ayer no traías nada y ahora resulta que traes aquí una argollita. Incluso por eso mucha gente se lo quita. ¿Traes algo aquí que no traías ayer? Puede pasar en el matrimonio. Ayer no estabas casado y hoy sí. Ayer íbamos a discotecas, íbamos a cenar, a bailar, pero después te dejaba en tu casa. A partir de que nos casamos, descubres una cantidad de cosas. ¿Cuántas niñas cambiaron el osito de peluche por un osito de adeveras? ¿Cómo ronca el tío? No te lo habías ni imaginado. A lo mejor un día se lo preguntaste y le di, ¿roncas tú? No, ¿cómo crees? ¿Ya aparece? ¿O empezará a roncar con el tiempo? Una señora me dijo una ocasión, una cosa que me pareció una tontería, pero ella lo decía con toda sinceridad. ¿Sabe, padre, qué me cuesta muchísimo en mi matrimonio? ¿Qué? Mi marido todos los días toma cornflakes. ¿Y qué? Yo también, ¿cuál es el problema? Me dice, sí, padre, pero es que usted los toma con leche. ¿Y qué? Yo no entendía a qué se refería esto. Mi marido no les pone nada. Se sienta ahí a mi lado y con la cuchara empieza ahí en el desayuno. Y si yo me levanto porque no lo aguanto, me dice, gorda, vente a sentar, y tengo que estar ahí oyendo. Parece una estupidez. Pues bueno, no lo sabías, no lo habías pensado antes. Cuarto, el anillo es real, real. Hay otras culturas y otras religiones en donde no se dan nada, Se arrojan unas palomas así, se van volando. Se hace una corona de flores en ciertas tribus. En México, los aztecas, era bien curioso. Ella le daba a él un tamal y él le daba a ella un tamal, y después se amarraban las puntas de los ayates, o como se llame, la tilma que usaban ellos, y después todo el mundo tomaba una cantidad de alcohol impresionante. Esta última parte es la única que se conserva en el rito actual. En el matrimonio cristiano o católico, te dan un anillo como un símbolo y una señal de lo real que es tu matrimonio. No es una ilusión, no fueron dos palomas que se fueron, no es un fuego, no son unas flores, es algo real. ¿Y sabes por qué te digo esto? Porque algunos viven como si no estuvieran casados, no han comprendido su realidad, no han aceptado su realidad. Por eso, cuando tienes un viaje de negocios o cuando tu marido se va de viaje, a veces te pasan por la cabeza proyectos indignos de cualquier hombre y mujer, más de un hombre, de una mujer casada. Como si no estuvieras casado. Estoy solo en Nueva York 4 días, solo. Nadie me ve. Como si no estuviera casado. ¿Qué espectáculos voy a ver? ¿Qué hago? ¿Con quién me entretengo? Mi marido está afuera, como si no estuviera casada. El anillo brilla, brilla. Hasta esto es un símbolo y una señal. Me siento orgulloso de que seas mi mujer, de que seas mi marido. El que ama no posee nada, es un poseído. El orgullo de buscar la felicidad de alguien, de vivir para alguien. El orgullo. ¿Estás casado? Sí. Y por eso llevas tu anillote. ¿Y estás feliz? Mira, la pregunta por la felicidad la haré al final. No es fácil siempre, en todo momento, sentirse perfectamente feliz. Pero una persona coherente, casada, incluso cuando está pasando por un momento difícil, a los ojos de los demás, si no es tu director espiritual, si no es el sacerdote que te ayuda, un terapeuta, le responden así a bote pronto: sí, sí, sí, somos muy felices. A lo mejor a una persona le pides ayuda, ¿cómo le hago? Porque no soy del todo feliz. Pero a todos los demás, el orgullo de sentirte que estás viviendo para una persona, aunque en este momento estén pasando por un momento difícil. Sexto, el anillo es de metal precioso, espero, supongo que no te compraron una cosa de plástico, será de plata, será de oro, será de 18, de 24 quilates, una cosa por el estilo, ¿no? Símbolo y señal de lo que es tu matrimonio de oro, de plata, tu matrimonio es la empresa de tu vida, tu mujer es tu mejor cliente. Y es importantísimo hacer dinero, es importante ser un hombre, una mujer de sociedad, es importante divertirse, pero no te olvides de esto, tu matrimonio es la empresa de tu vida. Séptimo, el anillo es de material resistente, metal duro, tócalo, no lo puedes ni doblar, ni abollar, símbolo y señal de lo que debe, de cómo debe estar la relación de ustedes. El matrimonio de ustedes hecho con la misma resistencia o más. A veces se oye por ahí que si mi psicología, que ya son muchos años, que he sufrido mucho, que usted no sabe todo lo que yo he pasado. Mira, salvo raras excepciones, la mayoría de los matrimonios que se rompen porque faltó dureza, resistencia. y la falta de amor fue haciendo cada vez más débil el vínculo. Hoy, lo primero que necesitamos como matrimonios es comprender esto. El matrimonio es para siempre. El matrimonio es para siempre. La estamos pasando dura, el matrimonio es para siempre y por tanto nos perdonamos aquello en lo cual nos podamos estar haciendo daño. Yo tengo toda una reflexión nada más sobre el tema del perdón. Lo incluyo aquí, así nada más como comentario. Si ustedes dos se perdonaran más y con todo el corazón, verías cómo los matrimonios durarían, porque es lo que nos falta, perdonar y perdonar. Te estás casando con una persona que es diferente a ti, pero perdonar, dureza, fortaleza. Octavo, el anillo es cerrado, es una circunferencia perfecta, no es una espiral. En una ocasión, cuando yo estaba de director de un colegio, me acuerdo que vi a una niña que tenía un anillo que comenzaba aquí, daba la vuelta y terminaba aquí. Tenía dos puntas, una espiral, no es como el que tú traes. Es un símbolo y una señal este ser cerrado. ¿De qué? De que no hay otras posibilidades, no hay salidas alternas. Ustedes dos son una sola carne, un solo corazón. Es tan cerrado ese vínculo que lo que te afecta a ti debería afectar también a ella y viceversa. Lo que te hace feliz o sufrir a ti debería hacer sufrir o hacer feliz también a él. El anillo es cerrado. Sería bueno también que platicaran hoy qué significa ser una sola carne. Nada que ver con la intimidad. Ese es uno de los puntos. Me acuerdo que el año pasado creo que dimos esa charla de la intimidad, o la vamos a dar en la renovación. Cuando Cristo dice una sola carne, está hablando de todo un proyecto de vida. Tenemos una casa, una economía, unos hijos, una formación, una ruta, un camino. Sabemos a dónde estamos yendo. Cerrado, como una espiral, todo, nosotros dos nos conocemos, sabemos. Noveno, este es muy bonito, es una pareja, los anillos no es uno, son dos. Y decía Carol Wojtyla, cuando era cardenal, escribió un librito que se llama El taller del orfebre. Dice en ese librito que en un momento dado, la muchacha, la esposa, ya no quería saber nada del esposo y fue a la misma tienda donde había comprado el anillo y le dijo al orfebre, al artesano, ¿cuánto pesa este anillo? Quiero venderlo. Y dice Carol Wojtyla que el orfebre tomó el anillo y lo puso sobre su balanza y, viendo a la chica a los ojos, le dice, tu anillo no pesa. Mi balanza de orfebre tiene una característica, no pesa el metal, pesa la existencia. Tu marido vive y este anillo separado del otro no tiene ningún valor. La muchacha tomó el anillo, se dio cuenta de que le habían descubierto que se trataba de un divorcio, no de una defunción, y salió corriendo muerta de pena. La historia termina con que los dos se vuelven a encontrar y se aman para toda la vida, ¿no? Pero gracias a este hombre que le hizo recapacitar, yo hoy te digo, los anillos de ustedes no es uno, son dos. Y el uno no tiene razón de ser sin el otro, no pesa. Décimo, los anillos son iguales pero son diferentes. Por lo menos uno es más grande que el otro, pero son iguales. ¿Y esto de qué habla? De que ustedes dos como personas tienen que ser idénticos en su diversidad. O diversos, si quieren, tendiendo una identidad. Ya dijimos que ustedes son diferentes, pero deben tender a la identidad. ¿De qué estoy hablando? ¿Sabes cuántos testimonios tengo preciosos, por ejemplo, de una mujer que en su vida había tocado una raqueta de tenis, pero se casó con un tío que le encanta el tenis? Dice, yo por mi marido comencé a jugar tenis y juego bien. Yo odiaba el cine, pero a mi mujer le encanta el cine. Por ella vamos al cine una vez a la semana o cada 15 días. Yo odio la montaña, porque a veces pasa eso. A mí me encanta la montaña, a ti la playa, a mí la bicicleta, a ti el ajedrez, a mí salir al cine, a ti a cenar. Somos diferentes, pero cuando hay amor, te haces al otro, te haces al otro. Cuando no hay amor, te la pasas discutiendo. Y otra vez, ¿por qué? Y ahora, ¿por qué a la playa? Y ahora, ¿por qué al cine? Y ahora, ¿qué película? No logras ponerte de acuerdo ni siquiera para las cosas más tontas. Qué horror hacer de su vida, de lo que debería ser un diálogo, hacer pura discusión. 11. Tu anillo, velo, lo tienes ahí, tiene una fecha. Algunos quisieran que fuera de caducidad. No es de caducidad. Esa fecha indica el momento en que todo terminó y todo comenzó. ¿Qué significa que todo terminó y todo comenzó? Terminó tu vida pasada, tus juergas, tus amigotes, tu vida bohemia, el estar todo el tiempo con tu mamá, todo el tiempo en cafés con amigas. Se acabó esa vida, ahí está la fecha. Eso era antes. Y comienza, ahí está la fecha, otra, tu dedicación a tu esposo, a tu esposa. Todos tienen un lugar importante en la casa, todos. Pero tu marido, tu mujer, tienen la preferencia. Grábate esto, preferencia por encima de tus papás, de tus hijos, de todos. 13. El anillo se hace parte de ti. Ya ni se dan cuenta que lo tienen ahí. Al inicio te molestaba. Ahora lo mismo pasa en el matrimonio. Cuando se han hecho las cosas bien, ustedes llegan de tal manera a conjugar, a enredar sus vidas, que llegan a ser imprescindibles. Lejos de molestar, te has acostumbrado a todos sus detalles. Incluso para otras personas serían defectos. Para ti es lo que hacen bonito este matrimonio. 14. El anillo es discreto, es chiquitito. No te dieron un hula hoop. Imagínate que te dieran una lajopa y que entras a la misa dándole. No, chiquitito, símbolo y señal de lo que debe ser tu matrimonio: discreción, humildad, respeto. El respeto que debe haber entre el hombre y la mujer. Qué tremendo cuando te encuentras matrimonios en donde uno de los dos es dominante. Volvemos a la misma palabra: el trato. ¿Cómo me trata? Hay señoras que gritan, qué manera de gritar, ponen al marido así. Hay señores que con una mirada se imponen. En un auditorio, pero imagínense 2,000 personas, se hizo un experimento. Dice el predicador: pásense para acá todos los hombres que se sienten dominados por su mujer. Se pasaron todos, quedó uno solamente ahí. Dice: hombre, muchas felicidades, ¿usted no se siente dominado por su mujer? Dice: no, es que me dijo, pobre de ti si te levantas. ¿Ustedes en su matrimonio todavía usan palabras tipo pobre de ti, es la última, y este tipo de amenazas? Pobre de ti. 15. El anillo ya no sale. De cada tema podríamos hablar una hora, pero se lo dejo de tarea. Yo voy rápido. El anillo ya no sale. Algunos de ustedes dicen: padre, no me lo puedo sacar ni para bañarme, ni con jabón, nada. Ahí lo tengo ya. Símbolo y señal de lo que debe ser el matrimonio. Ya no sale mi mujer, mi marido. No concibo la vida sin él, sin ella. Somos una sola cosa. Fidelidad con Dios, con mi esposa, mi esposo, con mis hijos. A veces se dice: qué difícil esto, cómo te lo pone la iglesia, que es para siempre. Es el esquema más lleno de amor. No es el más, el único. Imagínate este esquema que ya existe del amor libre, mientras nos queramos. Y si yo te dejo de querer antes de que tú a mí, si soy yo el que te destrozo el corazón, si soy yo el que provoco que 2, 3 niños se queden por ahí sin papá o sin mamá, hasta que la muerte nos separe, ya no sale. La iglesia protege tu amor, y no lo inventó la iglesia, fue Cristo quien dijo: lo que Dios ha unido, no lo separe el hombre. Por tanto, ya no sale. 16 o 15 o la que sea, el anillo se va desgastando con el tiempo. Probablemente no lo tienes como cuando te lo dieron, lo tienes golpeado, alguno le habrá hecho ya un rayón, va perdiendo su brillo, pero adquiere otro: el brillo de la madurez. El brillo de la madurez en el amor. Sí, tu esposa no está como cuando la conociste, jovencita, guapa, preciosa. Tu marido no está como cuando lo conociste, ya crecieron, pero tiene un brillo que no tenía antes. Antes todo era expectativa. tendremos 3 hijos o 4, tendremos casa, viviremos juntos para toda la... Ahorita te volteas a verla, ya tienes 30, 40 años de casados y ya no es tendremos, tenemos. Hemos creado, hemos hecho, hemos vivido, nos hemos amado. El brillo de la madurez, qué maravilla. ¿Cuánto le tienes que agradecer a tu marido, a tu mujer por lo que ha hecho? No es la niña preciosa de hace años, pero 17, este anillo puede perder su encanto. Puede perder su encanto. Hay gentes que los llevan a otra vez a darles un baño de oro, a que les cambien la piedra, a que los pulan, incluso a que los ajusten. Me aprieta tanto que hay que ajustarlo. Símbolo y señal de lo que tienes que hacer en tu matrimonio. ¿Qué es lo que tienes que hacer en tu matrimonio? Hacer mínimo una renovación matrimonial al año. Yo soy sacerdote y hago una vez al año ejercicios espirituales. Me voy a encerrar solito, digo, con otros 20 padres, pero en silencio, a rezar todo el día, a confrontarme con Dios para crecer en el amor. Yo a todos los hombres y mujeres del mundo les digo, una vez al año renovación matrimonial. 19 y penúltima, el anillo fue fundido, fue probado en el crisol, avalado por un noviazgo serio que espero ustedes hayan tenido, un noviazgo honesto. Hoy tengo que decir que muchas veces los novios simplemente se divierten, se la pasan bien. Aquí estaría todo el tema de las famosas relaciones prematrimoniales. Ya no lo digo por ustedes, ustedes ya son marido y mujer. Si me está oyendo aquí alguna pareja de novios, óigalo bien. Pero si no, para sus hijos. Ustedes son, espero que sean felices y quieren lo mejor de sus hijos. ¿Por qué la iglesia te pide tanto respeto, prudencia, noviazgo lleno de honestidad, de pureza, de generosidad, de valentía para vivir el noviazgo como se debe vivir? Porque quien no tuvo un noviazgo como el que he descrito, honesto, puro, sincero, buscando la felicidad de él, de ella, no solamente el placer, ¿qué te puedes esperar en el matrimonio? Salte de aquí también con este propósito, vigilar para que lo más grande que Dios nos ha dado, que son nuestros hijos, vayan también por el camino de la felicidad y del amor. Última. Les dije que el anillo era completamente cerrado, ¿no? Esto habla, pues eso, de cómo nosotros dos nos hemos convertido en una sola cosa. Y para eso es importantísimo el tema de la comunicación. Cuando hay buena comunicación, grábatelo, todos los problemas del matrimonio se pueden solucionar, todos, cuando hay buena comunicación. Cuando hay mala comunicación, problemas pequeñísimos se hacen enormes, porque no nos comunicamos. Yo digo una cosa y tú entiendes otra. Te va a pasar lo que le pasó a ese tipo, ¿no? Que le grita a la mujer, Pepe, llama al niño para adentro. Y Pepe hace,
1: niño.
0: Comunicación, que lo que yo diga sea lo que entendiste tú, etcétera, ¿no? Hay veces en que marido y mujer no se entienden. No me acuerdo si les conté el año pasado que en España hicieron un anuncio que se ha convertido en el mejor anuncio de la historia de la televisión española. A lo mejor lo has visto. Llega un niño de 4 años y le dice a su mamá, mami, que me tienes que disfrazar para la fiesta del viernes. Le dice, ¿de qué? De castor. Y ahí se va la mamá a comprar borra, dientes, orejas, garras, todo. Se pasa toda la semana haciendo el traje de castor y cuando llega el viernes levanta al tío a las 5 de la mañana, lo mete dentro del traje, lo llena de borra, le mete los dientes así hasta adentro, le pone orejas, garras, todo, lo sube a la camioneta y cuando arranca la señora, el niño se pone a cantar, vamos castores, vamos, vamos a Belén. La tía que va manejando se voltea ahí a ver al tío este, ¿no? ¿Dijiste castor o pastor? Matrimonios, entre ustedes dos, ¿se entienden? A los niños los perdonamos, pero que tú y yo a nuestra edad no seamos capaces de entendernos, y no solamente de si te dije a las 7 o a las 8, si te dije el viernes o el jueves, si me entendiste o no, no. ¿Qué significa buena comunicación? Y con esto termino. La comunicación profunda. ¿Hace cuánto que no le dices a tu esposa, a tu esposo, te quiero, te amo, te necesito? Preguntota, llévatela de tarea. Ustedes dos todavía se dicen, te quiero, te amo, te necesito. Pues necesitar lo que se dice necesitar a fin de mes. Y no siempre, porque tengo tarjeta de crédito. ¿Ya no nos necesitamos? Cuando éramos novios, te quiero, te amo, te necesito. Lo apuntaba en un cuaderno con un Snoopy. Te lo decía en inglés, I love you. Qué impresionante. Como si se oyera mejor, ¿no? Como si fuera más pesado. ¿Hace cuánto que no se lo dicen? Comunicación. Otra. ¿Hace cuánto que no le dices a tu mujer que está guapa? Una mujer necesita que le digas que está guapa 3 veces a la semana, mínimo. Señores, llévenselo de tarea, saliendo de aquí, dile a tu mujer, qué guapa estás. Después te confiesas. Ahora díselo. No es cierto, todas las mujeres son guapas, todas. Y lo van a hacer más si se lo dices. Pues bueno, hemos dicho mil cosas de la aceptación de las promesas y de la entrega del anillo. Sería una tontería decir que todo lo que acabo de decir es la cosa más sencilla del mundo. Ah, mira, la comunicación es fácil, el perdón es fácil, vivir con una persona que es diferente a ti es fácil, comprenderla como marido, como mujer, los hijos. No es fácil. Para llegar a 50 años, 60 años de casados, y muchos llegan, mis abuelos vivieron 63 años de casados, 63, y no son los únicos, ni mucho menos, ¿eh? Yo que me muevo en este ambiente, cada rato me encuentro gente de 40, 50, 60 años de casados, hermosísimo. Sí, pero para llegar a esto, ¿cuánta renuncia, cuánto perdón, cuánta petición de perdón, cuántos sacrificios? Pues bueno, un día leí un poema chiquitito, que resume más o menos todo lo que tienen que pasar los matrimonios para llegar a florecer. ¿Quieres hablar de un matrimonio de gente feliz y enamorada? Tienes que pasar por tantas cosas. Yo te lo digo así, brevísimo. Si para recobrar lo recobrado debí perder primero lo perdido, si para conseguir lo conseguido tuve que soportar lo soportado, si para estar ahora enamorado fue menester haber estado herido, tengo por bien sufrido lo sufrido, tengo por bien llorado lo llorado, porque después de todo he comprobado que no se goza bien de lo gozado, sino después de haber padecido, porque después de todo he comprendido que lo que el árbol tiene de florido viene de lo que tiene sepultado. Viene de lo que tienes sepultado. ¿Qué raíces le tienes que meter al matrimonio? Siempre dejo como conclusión la última cualidad del anillo. Te lo dieron sin precio. Hasta en eso se parece el anillo a tu matrimonio. Un hombre y una mujer que se aman no tiene precio. Hay veces que decimos, esto no tiene precio. Mentira, todo en la vida tiene precio. ¿Quieres saber cuánto cuesta un crucero? $2,500. ¿Quieres saber cuánto cuesta un Mercedes-Benz último modelo, el mejor? $50,000. Tiene precio. ¿Quieres saber cuánto cuesta una casa? $1,000,000. Tiene precio. ¿Quieres saber cuánto cuesta el amor de ustedes dos? No tiene precio. Pregúntaselo a tus hijos. Pregúntenselo a la gente enamorada. No tiene precio. Agarra tu anillito.

0: diga, mira, está casado, está casada. Muchísimas gracias y que Dios los bendiga a todos.
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0: Son las 5:55.
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0: Ha sido una bella tradición de la Iglesia saludar a la Virgen María con el Ángelus o anuncio del ángel todos los días, a mediodía y al caer de la tarde. Por eso oremos todos hoy. El ángel del Señor anunció a María.
1: Y ella concibió por obra y gracia del Espíritu Santo.
0: Dios te salve, María, llena eres de gracia. El Señor es contigo. Bendita tú eres entre todas las mujeres. Bendito es el fruto de tu vientre, Jesús.
2: Santa María, Madre de Dios, ruega por nosotros, pecadores, ahora y en la hora de nuestra muerte. Amén.
0: He aquí la esclava del Señor.
1: Hágase en mí según tu palabra.
0: Dios te salve, María, llena eres de gracia. El Señor es contigo. Bendita tú eres entre todas las mujeres. Bendito es el fruto de tu vientre, Jesús.
2: Santa María, Madre de Dios, ruega por nosotros, pecadores, ahora y en la hora de nuestra muerte. Amén.
0: El Verbo se hizo carne.
1: Y habitó entre nosotros.
0: Dios te salve, María, llena eres de gracia. El Señor es contigo. Bendita tú eres entre todas las mujeres. Bendito es el fruto de tu vientre, Jesús.
2: Santa María, Madre de Dios, ruega por nosotros, pecadores, ahora y en la hora de nuestra muerte. Amén.
0: Ruega por nosotros, Santa Madre de Dios,
1: para que seamos dignos de las promesas de Cristo.
0: Oremos, Señor, derrama tu gracia en nuestros corazones, para que, habiendo conocido por la voz del ángel el misterio de la encarnación de tu Hijo, podamos llegar por los méritos de tu cruz y pasión a la gloria de la resurrección. Por el mismo Cristo nuestro Señor.
2: Amén.
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1: En tu emisora Minuto de Dios ya tenemos las 6 de la tarde en punto. Sean ustedes, hermanos, bienvenidos a este Santo Rosario en vivo y en directo. Ya están con nosotros los servidores del Ministerio de Intercesión, Juan Carlos Zapata y Matilde Rico Villegas. Matilde, buenas tardes y adelante.
2: Buenas tardes, Carlitos. Buenas tardes, Juan Carlos. Bienvenidos ustedes y bienvenidos todos nuestros hermanos oyentes, para que todos unidos oremos este Santo Rosario a la Santísima Virgen María, ella que escucha nuestra oración y se la entrega a su Hijo Santísimo. Vamos pues a orar hoy con el corazón y nos cubrimos con la sangre preciosa de Jesús y con el manto purísimo de la Santísima Virgen María. Por la señal de la Santa Cruz de nuestros enemigos, líbranos, Señor Dios nuestro. En el nombre del Padre, y del Hijo, y del Espíritu Santo. Amén. Oramos en nuestra profesión de fe.
3: Creo en Dios Padre Todopoderoso, Creador del cielo y de la tierra. Creo en Jesucristo, su único Hijo, nuestro Señor, que fue concebido por obra y gracia del Espíritu Santo. Nació de Santa María Virgen. Padeció bajo el poder de Poncio Pilato. Fue crucificado, muerto y sepultado. Descendió a los infiernos. Al tercer día resucitó de entre los muertos. Subió a los cielos y está sentado a la derecha de Dios Padre Todopoderoso. Desde allí ha de venir a juzgar a vivos y muertos. Creo en el Espíritu Santo, la Santa Iglesia Católica, la comunión de los santos, el perdón de los pecados, la resurrección de la carne y la vida eterna. Amén.
2: Jesús, mi Señor y Redentor, yo me arrepiento de todos los pecados que he cometido hasta hoy y me pesa de todo corazón porque con ellos he ofendido a un Dios tan bueno. Propongo firmemente no volver a pecar y confío que por tu infinita misericordia me has de conceder el perdón de mis culpas y me has de llevar a la vida eterna. Amén. Vamos hoy a meditar los misterios de dolor. En este primer misterio vamos a contemplar la oración de Jesús en el huerto. En esta primera casita del Santo Rosario vamos a orar por todos nuestros hermanos oyentes, por todas sus intenciones y por todas las personas que se acogen a nuestra oración. Padre nuestro que estás en el cielo, santificado sea tu nombre, venga a nosotros tu reino, hágase tu voluntad, así en la tierra como en el cielo.
3: Danos hoy nuestro pan de cada día, perdona nuestras ofensas, como también nosotros perdonamos a los que nos ofenden. No nos dejes caer en la tentación y líbranos de todo mal. Amén.
2: María, Madre de Gracia y Madre de Misericordia,
3: en la vida y en la muerte, ampáranos, Madre nuestra.
2: Dios te salve María, llena eres de gracia, el Señor es contigo. Bendita tú eres entre todas las mujeres. Y bendito es el fruto de tu vientre, Jesús.
3: Santa María, Madre de Dios, ruega por nosotros pecadores, ahora y en la hora de nuestra muerte. Amén.
2: Dios te salve María, llena eres de gracia, el Señor es contigo. Bendita tú eres entre todas las mujeres, y bendito es el fruto de tu vientre, Jesús.
3: Santa María, Madre de Dios, ruega por nosotros pecadores, ahora y en la hora de nuestra muerte. Amén.
2: Dios te salve María, llena eres de gracia, el Señor es contigo. Bendita tú eres entre todas las mujeres y bendito es el fruto de tu vientre, Jesús.
3: Santa María, Madre de Dios, ruega por nosotros pecadores, ahora y en la hora de nuestra muerte. Amén.
2: Dios te salve María, llena eres de gracia, el Señor es contigo. Bendita tú eres entre todas las mujeres y bendito es el fruto de tu vientre, Jesús.
3: Santa María, Madre de Dios, ruega por nosotros pecadores, ahora y en la hora de nuestra muerte. Amén.
2: Dios te salve María, llena eres de gracia, el Señor es contigo. Bendita tú eres entre todas las mujeres, y bendito es el fruto de tu vientre, Jesús.
3: Santa María, Madre de Dios, ruega por nosotros pecadores, ahora y en la hora de nuestra muerte. Amén.
2: Dios te salve María, llena eres de gracia, el Señor es contigo, bendita tú eres entre todas las mujeres, y bendito es el fruto de tu vientre, Jesús.
3: Santa María, Madre de Dios, ruega por nosotros pecadores, ahora y en la hora de nuestra muerte. Amén.
2: Dios te salve María, llena eres de gracia, el Señor es contigo, bendita tú eres entre todas las mujeres, y bendito es el fruto de tu vientre, Jesús.
3: Santa María, Madre de Dios, ruega por nosotros pecadores, ahora y en la hora de nuestra muerte. Amén.
2: Dios te salve María, llena eres de gracia, el Señor es contigo, bendita tú eres entre todas las mujeres, y bendito es el fruto de tu vientre, Jesús.
3: Santa María, Madre de Dios, ruega por nosotros pecadores, ahora y en la hora de nuestra muerte. Amén.
2: Dios te salve María, llena eres de gracia, el Señor es contigo, bendita tú eres entre todas las mujeres, y bendito es el fruto de tu vientre, Jesús.
3: Santa María, Madre de Dios, ruega por nosotros pecadores, ahora y en la hora de nuestra muerte. Amén.
2: Dios te salve María, llena eres de gracia, el Señor es contigo, bendita tú eres entre todas las mujeres, y bendito es el fruto de tu vientre, Jesús.
3: Santa María, Madre de Dios, ruega por nosotros pecadores, ahora y en la hora de nuestra muerte. Amén.

0: en clínicas, en hospitales y en sus casas. Enfermos del alma y del cuerpo, oramos también por todos los agonizantes.
1: Padre nuestro que estás en el cielo, santificado sea tu nombre. Venga a nosotros tu reino, hágase tu voluntad, así en la tierra como en el cielo.
0: Danos hoy nuestro pan de cada día, perdona nuestras ofensas, como también nosotros perdonamos a los que nos ofenden. No nos dejes caer en la tentación y líbranos de todo mal. Amén.
1: María es Madre de Gracia y Madre de Misericordia.
0: En la vida y en la muerte, amparanos, Madre nuestra.
1: Dios te salve María, llena eres de gracia, el Señor es contigo. Bendita tú eres entre todas las mujeres y bendito es el fruto de tu vientre, Jesús.
0: Santa María, Madre de Dios, ruega por nosotros pecadores, ahora y en la hora de nuestra muerte. Amén.
1: Dios te salve María, llena eres de gracia, el Señor es contigo. Bendita tú eres entre todas las mujeres y bendito es el fruto de tu vientre, Jesús.
0: Santa María, Madre de Dios, ruega por nosotros pecadores, ahora y en la hora de nuestra muerte. Amén.
1: Dios te salve María, llena eres de gracia, el Señor es contigo. Bendita tú eres entre todas las mujeres, y bendito es el fruto de tu vientre, Jesús.
0: Santa María, Madre de Dios, ruega por nosotros pecadores, ahora y en la hora de nuestra muerte. Amén.
1: Dios te salve María, llena eres de gracia, el Señor es contigo. Bendita tú eres entre todas las mujeres, y bendito es el fruto de tu vientre, Jesús.
0: Santa María, Madre de Dios, ruega por nosotros pecadores, ahora y en la hora de nuestra muerte. Amén.
1: Dios te salve María, llena eres de gracia, el Señor es contigo. Bendita tú eres entre todas las mujeres, y bendito es el fruto de tu vientre, Jesús.
0: Santa María, Madre de Dios, ruega por nosotros pecadores, ahora y en la hora de nuestra muerte. Amén.
1: Dios te salve María, llena eres de gracia, el Señor es contigo. Bendita tú eres entre todas las mujeres, y bendito es el fruto de tu vientre, Jesús.
0: Santa María, Madre de Dios, ruega por nosotros pecadores, ahora y en la hora de nuestra muerte. Amén.
1: Dios te salve María, llena eres de gracia, el Señor es contigo. Bendita tú eres entre todas las mujeres, y bendito es el fruto de tu vientre, Jesús.
0: Santa María, Madre de Dios, ruega por nosotros pecadores, ahora y en la hora de nuestra muerte. Amén.
1: Dios te salve María, llena eres de gracia, el Señor es contigo. Bendita tú eres entre todas las mujeres, y bendito es el fruto de tu vientre, Jesús.
0: Santa María, Madre de Dios, ruega por nosotros pecadores, ahora y en la hora de nuestra muerte. Amén.
1: Dios te salve María, llena eres de gracia, el Señor es contigo. Bendita tú eres entre todas las mujeres, y bendito es el fruto de tu vientre, Jesús.
0: Santa María, Madre de Dios, ruega por nosotros pecadores, ahora y en la hora de nuestra muerte. Amén.
1: Dios te salve María, llena eres de gracia, el Señor es contigo. Bendita tú eres entre todas las mujeres, y bendito es el fruto de tu vientre, Jesús.
0: Santa María, Madre de Dios, ruega por nosotros pecadores, ahora y en la hora de nuestra muerte. Amén.
1: Gloria al Padre, y al Hijo, y al Espíritu Santo.
0: Como era en el principio, ahora y siempre, por los siglos de los siglos. Amén.
1: Oh Jesús mío, perdona nuestros pecados, líbranos del fuego del infierno, lleva todas las almas al cielo, socorre especialmente la más necesitada de tu infinita misericordia. Amén. Dios mío, yo creo, adoro, espero y te amo. Y te pido perdón por los que no creen, no adoran, no esperan y no te aman. Amén.
0: En este tercer misterio doloroso, contemplamos la coronación de espinas que pusieron nuestro Señor Jesucristo sobre sus delicadas sienes. En esta casita del Santo Rosario vamos a orar para que el Señor nos aumente la fe. Vamos a orar también por la conversión de todos los pecadores, por los alcohólicos, por los drogadictos, por las prostitutas, por todos los que se han apartado del camino del Señor, para que el Señor los vuelva a traer con cuerdas de amor. Padre nuestro que estás en el cielo, santificado sea tu nombre. venga.

0: A nosotros tu reino, hágase tu voluntad, así en la tierra como en el cielo.
1: Danos hoy nuestro pan de cada día, perdona nuestras ofensas, como también nosotros perdonamos a los que nos ofenden. No nos dejes caer en la tentación y líbranos de todo mal. Amén.
0: María, Madre de Gracia y Madre de Misericordia.
1: En la vida y en la muerte, ampáranos, Madre nuestra.
0: Dios te salve María, llena eres de gracia, el Señor es contigo. Bendita tú eres entre todas las mujeres y bendito es el fruto de tu vientre, Jesús.
1: Santa María, Madre de Dios, ruega por nosotros pecadores, ahora y en la hora de nuestra muerte. Amén.
0: Dios te salve María, llena eres de gracia, el Señor es contigo. Bendita tú eres entre todas las mujeres y bendito es el fruto de tu vientre, Jesús.
1: Santa María, Madre de Dios, ruega por nosotros pecadores, ahora y en la hora de nuestra muerte. Amén.
0: Dios te salve María, llena eres de gracia, el Señor es contigo. Bendita tú eres entre todas las mujeres, y bendito es el fruto de tu vientre, Jesús.
1: Santa María, Madre de Dios, ruega por nosotros pecadores, ahora y en la hora de nuestra muerte. Amén.
0: Dios te salve María, llena eres de gracia, el Señor es contigo. Bendita tú eres entre todas las mujeres y bendito es el fruto de tu vientre, Jesús.
1: Santa María, Madre de Dios, ruega por nosotros pecadores, ahora y en la hora de nuestra muerte. Amén.
0: Dios te salve María, llena eres de gracia, el Señor es contigo. Bendita tú eres entre todas las mujeres y bendito es el fruto de tu vientre, Jesús.
1: Santa María, Madre de Dios, ruega por nosotros pecadores, ahora y en la hora de nuestra muerte. Amén.
0: Dios te salve María, llena eres de gracia, el Señor es contigo. Bendita tú eres entre todas las mujeres, y bendito es el fruto de tu vientre, Jesús.
1: Santa María, Madre de Dios, ruega por nosotros pecadores, ahora y en la hora de nuestra muerte. Amén.
0: Dios te salve María, llena eres de gracia, el Señor es contigo, bendita tú eres entre todas las mujeres, y bendito es el fruto de tu vientre, Jesús.
1: Santa María, Madre de Dios, ruega por nosotros pecadores, ahora y en la hora de nuestra muerte. Amén.
0: Dios te salve María, llena eres de gracia, el Señor es contigo, bendita tú eres entre todas las mujeres, y bendito es el fruto de tu vientre, Jesús.
1: Santa María, Madre de Dios, ruega por nosotros pecadores, ahora y en la hora de nuestra muerte. Amén.
0: Dios te salve María, llena eres de gracia, el Señor es contigo. Bendita tú eres entre todas las mujeres, y bendito es el fruto de tu vientre, Jesús.
1: Santa María, Madre de Dios, ruega por nosotros pecadores, ahora y en la hora de nuestra muerte. Amén.
0: Dios te salve María, llena eres de gracia, el Señor es contigo. Bendita tú eres entre todas las mujeres y bendito es el fruto de tu vientre, Jesús.
1: Santa María, Madre de Dios, ruega por nosotros pecadores, ahora y en la hora de nuestra muerte. Amén.
0: Gloria al Padre, y al Hijo, y al Espíritu Santo.
1: Como era en el principio, ahora y siempre, por los siglos de los siglos. Amén.
0: Oh Jesús mío, perdona nuestros pecados, líbranos del fuego del infierno, lleva todas las almas al cielo, especialmente las más necesitadas de vuestra misericordia. Dios mío, yo creo, adoro, espero y te amo, y te pido perdón por los que no creen, no adoran, no esperan y no te aman.
1: En este cuarto misterio de dolor contemplemos Jesús camino al Calvario con la cruz a cuestas. Padre nuestro que estás en el cielo, santificado sea tu nombre. Venga a nosotros tu reino. Hágase tu voluntad, así en la tierra como en el cielo.
0: En esta casita del Rosario vamos a orar por todas las familias, para la unión de todas las familias, la reconciliación entre padres e hijos y hermanos. Y vamos a orar también por todos los que sufren, por todos nuestros hermanos desempleados también. Padre nuestro, el pan nuestro de cada día, dánoslo hoy, perdona nuestras ofensas, como también nosotros perdonamos a los que nos ofenden. No nos dejes caer en la tentación y líbranos de todo mal. Amén.
1: María es Madre de Gracia y Madre de Misericordia.
0: en la vida y en la muerte, amparadnos, Madre nuestra.
1: Dios te salve María, llena eres de gracia, el Señor es contigo, bendita tú eres entre todas las mujeres, y bendito es el fruto de tu vientre, Jesús.
0: Santa María, Madre de Dios, ruega por nosotros pecadores, ahora y en la hora de nuestra muerte. Amén.
1: Dios te salve María, llena eres de gracia, el Señor es contigo, bendita tú eres entre todas las mujeres, y bendito es el fruto de tu vientre, Jesús.
0: Santa María, Madre de Dios, ruega por nosotros pecadores, ahora y en la hora de nuestra muerte. Amén.
1: Dios te salve María, llena eres de gracia, el Señor es contigo, bendita tú eres entre todas las mujeres, y bendito es el fruto de tu vientre, Jesús.
0: Santa María, Madre de Dios, ruega por nosotros pecadores, ahora y en la hora de nuestra muerte. Amén.
1: Dios te salve María, llena eres de gracia, el Señor es contigo, bendita tú eres entre todas las mujeres, y bendito es el fruto de tu vientre, Jesús.
0: Santa María, Madre de Dios, ruega por nosotros pecadores, ahora y en la hora de nuestra muerte. Amén.
1: Dios te salve María, llena eres de gracia, el Señor es contigo, bendita tú eres entre todas las mujeres, y bendito es el fruto de tu vientre, Jesús.
0: Santa María, Madre de Dios, ruega por nosotros pecadores, ahora y en la hora de nuestra muerte. Amén.
1: Dios te salve María, llena eres de gracia, el Señor es contigo, bendita tú eres entre todas las mujeres, y bendito es el fruto de tu vientre, Jesús.
0: Santa María, Madre de Dios, ruega por nosotros pecadores, ahora y en la hora de nuestra muerte. Amén.
1: Dios te salve María, llena eres de gracia, el Señor es contigo, bendita tú eres entre todas las mujeres, y bendito es el fruto de tu vientre, Jesús.
0: Santa María, Madre de Dios, ruega por nosotros pecadores, ahora y en la hora de nuestra muerte. Amén.
1: Dios te salve María, llena eres de gracia, el Señor es contigo, bendita tú eres entre todas las mujeres, y bendito es el fruto de tu vientre, Jesús.
0: Santa María, Madre de Dios, ruega por nosotros pecadores, ahora y en la hora de nuestra muerte. Amén.
1: Dios te salve María, llena eres de gracia, el Señor es contigo, bendita tú eres entre todas las mujeres, y bendito es el fruto de tu vientre, Jesús.
0: Santa María, Madre de Dios, ruega por nosotros pecadores, ahora y en la hora de nuestra muerte. Amén.
1: Dios te salve María, llena eres de gracia, el Señor es contigo, bendita tú eres entre todas las mujeres, y bendito es el fruto de tu vientre, Jesús.
0: Santa María, Madre de Dios, ruega por nosotros pecadores, ahora y en la hora de nuestra muerte. Amén.
1: Gloria al Padre, y al Hijo, y al Espíritu Santo.
0: Como era en el principio, ahora y siempre, por los siglos de los siglos. Amén.
1: Oh Jesús mío, perdona nuestros pecados, líbranos del fuego del infierno, lleva todas las almas al cielo, socorre especialmente la más necesitada de tu infinita misericordia. Amén. Dios mío, yo creo, adoro, espero y te amo. Y te pido perdón por los que no creen, no adoran, no esperan y no te aman. Amén.
0: En este quinto misterio vamos a contemplar Jesús es crucificado y muere en la cruz. Oremos por la Santa Iglesia, por el Papa, por los obispos, por los sacerdotes, por los misioneros, por los religiosos, por los seminaristas y por todos los laicos comprometidos, por el Padre José Andrés y por el Padre Leonardo Arboleda. Padre nuestro que estás en el cielo, santificado sea tu nombre, venga a nosotros tu reino, hágase tu voluntad, así en la tierra como en el cielo.
1: Danos hoy nuestro pan de cada día, perdona nuestras ofensas, como también nosotros perdonamos a los que nos ofenden. No nos dejes caer en la tentación y líbranos de todo mal. Amén.
0: María, Madre de Gracia y Madre de Misericordia,
1: en la vida y en la muerte, ampáranos, Madre nuestra.
0: Dios te salve María, llena eres de gracia, el Señor es contigo. Bendita tú eres entre todas las mujeres y bendito es el fruto de tu vientre, Jesús.
1: Santa María, Madre de Dios, ruega por nosotros pecadores, ahora y en la hora de nuestra muerte. Amén.
0: Dios te salve María, llena eres de gracia, el Señor es contigo. Bendita tú eres entre todas las mujeres, y bendito es el fruto de tu vientre, Jesús.
1: Santa María, Madre de Dios, ruega por nosotros pecadores, ahora y en la hora de nuestra muerte. Amén.
0: Dios te salve María, llena eres de gracia, el Señor es contigo. Bendita tú eres entre todas las mujeres, y bendito es el fruto de tu vientre, Jesús.
1: Santa María, Madre de Dios, ruega por nosotros pecadores, ahora y en la hora de nuestra muerte. Amén.
0: Dios te salve María, llena eres de gracia, el Señor es contigo. Bendita tú eres entre todas las mujeres, y bendito es el fruto de tu vientre, Jesús.
1: Santa María, Madre de Dios, ruega por nosotros pecadores, ahora y en la hora de nuestra muerte. Amén.
0: Dios te salve María, llena eres de gracia, el Señor es contigo. Bendita tú eres entre todas las mujeres, y bendito es el fruto de tu vientre, Jesús.
1: Santa María, Madre de Dios, ruega por nosotros pecadores, ahora y en la hora de nuestra muerte. Amén.
0: Dios te salve María, llena eres de gracia, el Señor es contigo. Bendita tú eres entre todas las mujeres, y bendito es el fruto de tu vientre, Jesús.
1: Santa María, Madre de Dios, ruega por nosotros pecadores, ahora y en la hora de nuestra muerte. Amén.
0: Dios te salve María, llena eres de gracia, el Señor es contigo. Bendita tú eres entre todas las mujeres, y bendito es el fruto de tu vientre, Jesús.
1: Santa María, Madre de Dios, ruega por nosotros pecadores, ahora y en la hora de nuestra muerte. Amén.
0: Dios te salve María, llena eres de gracia, el Señor es contigo. Bendita tú eres entre todas las mujeres, y bendito es el fruto de tu vientre, Jesús.
1: Santa María, Madre de Dios, ruega por nosotros pecadores, ahora y en la hora de nuestra muerte. Amén.
0: Dios te salve María, llena eres de gracia, el Señor es contigo. Bendita tú eres entre todas las mujeres, y bendito es el fruto de tu vientre, Jesús.
1: Santa María, Madre de Dios, ruega por nosotros pecadores, ahora y en la hora de nuestra muerte. Amén.
0: Dios te salve María, llena eres de gracia, el Señor es contigo. Bendita tú eres entre todas las mujeres, y bendito es el fruto de tu vientre, Jesús.
1: Santa María, Madre de Dios, ruega por nosotros pecadores, ahora y en la hora de nuestra muerte. Amén.
0: Gloria al Padre, y al Hijo, y al Espíritu Santo.
1: Como era en el principio, ahora y siempre, por los siglos de los siglos. Amén.
0: Oh Jesús mío, perdona nuestros pecados. Líbranos del fuego del infierno. Lleva todas las almas al cielo, especialmente las más necesitadas de vuestra misericordia. Dios mío, yo creo, adoro, espero y te amo. Y te pido perdón por los que no creen, no adoran, no esperan y no te aman. Oremos por las intenciones del Santo Padre para ganar la indulgencia y el sufragio de las benditas almas del purgatorio. Padre nuestro que estás en el cielo, santificado sea tu nombre. Venga a nosotros tu reino, hágase tu voluntad, así en la tierra como en el cielo.
1: Danos hoy nuestro pan de cada día, perdona nuestras ofensas, como también nosotros perdonamos a los que nos ofenden. No nos dejes caer en la tentación y líbranos de todo mal. Amén.
0: Dios te salve María, llena eres de gracia, el Señor es contigo. Bendita tú eres entre todas las mujeres, y bendito es el fruto de tu vientre, Jesús.
1: Santa María, Madre de Dios, ruega por nosotros pecadores, ahora y en la hora de nuestra muerte. Amén.
0: Gloria al Padre, y al Hijo, y al Espíritu Santo.
1: Como era en el principio, ahora y siempre, por los siglos de los siglos. Amén.
0: Por la conversión de los pecadores y nuestra propia conversión, le oramos esta salve a la Santísima Virgen María.
1: Dios te salve, Reina y Madre, Madre de Misericordia, vida, dulzura y esperanza nuestra. Dios te salve, a ti clamamos, los desterrados hijos de Eva. A ti suspiramos, gimiendo y llorando, en este valle de lágrimas. Ea pues, Señora abogada nuestra, vuelve a nosotros esos tus ojos misericordiosos, y después de este destierro, muéstranos a Jesús, fruto bendito de tu vientre. Oh clemente, oh piadosa, oh dulce siempre Virgen María, ruega por nosotros, Santa Madre de Dios, para que seamos dignos de alcanzar las promesas y gracias de nuestro Señor Jesucristo. Amén.
0: Contigo voy, Virgen pura, y en tu poder voy confiada, pues yendo de ti amparada, mi alma vivirá segura. Dulce Madre, no te alejes, tu vista de nosotros no apartes. Ven con nosotros a todas partes y solos nunca nos dejes. Y ya que nos amas tanto como verdadera Madre, haz que nos bendiga el Padre, el Hijo y el Espíritu Santo. Amén. Hermosa Paloma, Madre de Dios, mira a tus hijos que llegan a vos, que de tu mano, Reina bendita, tu santa bendición. En el nombre del Padre, y del Hijo y del Espíritu Santo. Amén. Bueno, gracias Juan Carlos, Dios te bendiga. Gracias a ti, Carlitos, también. Una bendecida noche para ustedes y para todos nuestros hermanos oyentes.
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4: Son las 6:29.
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1: Disposiciones para la lectura de la Sagrada Escritura. Antes de la lectura, adoremos a Jesús, palabra eterna del Padre, y aceptemos su designio sobre nosotros. Demos gracias a nuestro Señor por habernos dado su palabra y por las luces y gracias comunicadas a su Iglesia mediante ella. Adoremos al Padre de los cielos, pues su palabra es para nosotros principio de vida. Hagamos nuestras las disposiciones con que Jesucristo leyó en la sinagoga de Nazaret. Roguemos al Espíritu Santo, haga de nosotros un evangelio vivo del Señor Jesús. San Juan Eudes. 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La

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1: En tu emisora Minuto de Dios ya tenemos las 6:32. A continuación, palabra vivificante con el padre Fidel Oñoro, sacerdote eudista. 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

Vamos a leer hoy el Evangelio según San Lucas en el capítulo 8, versículos 1 al 3. En aquel tiempo, Jesús iba caminando de ciudad en ciudad y de pueblo en pueblo, proclamando y anunciando la buena noticia del reino de Dios, y acompañado por los 12 y por algunas mujeres que habían sido curadas de espíritus malos y de enfermedades. María, la Magdalena, de la que habían salido 7 demonios, Juana, mujer de Cusa, un administrador de Herodes, Susana y otras muchas que los servían con sus bienes. Palabra del Señor. Gloria a ti, Señor Jesús.

Mientras Jesús va llevando a cabo su misión, el narrador evangelista Lucas familiariza al lector con puntos esenciales y distintivos de la manera como el Señor lleva a cabo la tarea. Se destaca su itinerancia, se nos habla de una diversidad de lugares que Él recorre, de un grupo de personas que lo rodean y del mensaje que Él transmite. Esto que el evangelista hoy nos coloca como punto de partida, ya lo venimos escuchando desde el capítulo 4 de este Evangelio de Lucas. Es como la síntesis de la misión de Jesús. Jesús iba caminando de ciudad en ciudad, de pueblo en pueblo, proclamando y anunciando la buena noticia del reino de Dios. Y lo primero que se nos recuerda es que no había ningún ámbito que Jesús no tocara con su presencia. De ciudad en ciudad, de aldea en aldea. Y esto Jesús no lo hacía en solitario, sino rodeado de un grupo. Un grupo de hombres y mujeres que al lado suyo se ejercitaban en la misión del anuncio del reino de Dios y del servicio a todos. Nuestro texto se focaliza precisamente en aquellos que comparten el itinerario misionero de Jesús. Se nos dice que junto a los doce es una presencia que prepara la misión que dentro de poco ellos mismos llevarán a cabo. Aquí en el capítulo 9, versículos 1 al 6. Junto a ellos van también algunas mujeres. Y esto es interesante. No había ocurrido antes que un rabí admitiera en su grupo la presencia femenina. No era solamente el grupo de los doce, ni siquiera de un grupo más amplio que llamaremos de los 72, también un grupo de mujeres que forma parte de la comunidad de Jesús y que serán también sus misioneros. Y este será un rasgo que luego permanecerá en las comunidades de Jesús hasta hoy. Estas mujeres son llamadas por su nombre propio, y de ellas también, nos cuenta el narrador, había una contribución específica al interno de la comunidad. Y esto último hay que destacarlo. Ellas no son simplemente acompañantes. Ellas han sido beneficiadas por Jesús y al mismo tiempo se han convertido en benefactoras, en fuerza que anima, que ayuda, que impulsa la vida de la comunidad. Enfocándose precisamente en la presencia y rol de las mujeres en la comunidad, el evangelista Lucas nos dice que ellas primero fueron beneficiadas por Jesús. Fueron beneficiadas por su intervención sanadora. Y que después de esto, ellas se convirtieron en servidoras de Jesús y de su misión. Se nos habla de María, una María que proviene de Magdala, una ciudad portuaria situada a la orilla del lago de Galilea. Se nos habla de Juana, una mujer de alta sociedad, vinculada por medio de su marido a la corte del rey Herodes. Su marido era lo que equivaldría a un ministro de Hacienda. Y que aquí se dice específicamente, concretamente, era
el administrador de los bienes del rey. Y todavía dice el evangelista que tenemos a muchas otras mujeres que los servían con sus bienes. Muchas otras. No dice algunas, muchas otras. Pues bien, las mujeres que son mencionadas volverán a aparecer en otros momentos del Evangelio, particularmente en la crucifixión de Jesús. Allí estarán en el Calvario, como nos cuenta Lucas en 23, 49, 55, dos veces. Y luego en el evento de la tumba vacía, en la mañana de la resurrección, en Lucas 24, 10. Y volverán a aparecer otra vez junto con los apóstoles en el cenáculo, en la espera del Espíritu Santo en Pentecostés, como nos cuenta Hechos de los Apóstoles, capítulo 1, versículo 14. Aparecen entonces de nuevo en momentos fundamentales: al pie de la cruz, en la mañana de la resurrección, frente a la tumba vacía, y en el cenáculo, en Pentecostés. Y esto es significativo porque, inclusive por delante del mismo grupo de los 12, al final serán 11 cuando Judas no esté, estas mujeres representan muy bien lo que es la fidelidad al Maestro, el seguimiento perseverante en todo momento, incluso en las horas críticas, y la presencia que las convierte en testigos de los eventos fundantes de la comunidad cristiana: pasión, muerte, resurrección, exaltación de Jesús y Pentecostés. Pero estas mujeres que han sido beneficiadas por Jesús y que se han convertido en seguidoras de Jesús hasta el final del ministerio público de Jesús y en el comienzo de la vida de la iglesia, nos dice el evangelista Lucas que ellas también desempeñan un rol dentro de la comunidad. No son simples presencias inertes, no, las mujeres cumplen un rol. Y esto lo destaca con la frase: y ellas ponían al servicio de Jesús sus bienes. Un detalle que no es para menos. Yo he dicho benefactoras, y de pronto la idea que tenemos en la cabeza de benefactor es el de una persona que colabora un ratico, que da una colaboración y tú no la ves como muy involucrada. No. En Lucas esto tiene fuerza, esta benefacción. Colocar bienes al servicio del Maestro es el anticipo de lo que en los Hechos de los Apóstoles se llamará la coinonía, poner en común los bienes, lo que será el retrato bonito de una comunidad unida, fraterna, que pone en común todo lo que tiene, es lo que ya se afirma de las mujeres en medio del Evangelio de Lucas. Por lo tanto, está muy dentro de la dinámica comunitaria. Y su presencia en el seguimiento de un rabí y de esta manera es realmente sorprendente, sobre todo si tenemos en cuenta cómo funcionaba la sociedad palestinense. La novedad del reino se traduce ahora en una nueva forma de vida en común, de la cual los Hechos de los Apóstoles van a describir su fecundidad en los diversos retratos de la vida comunitaria. Y las mujeres aparecen ya llevando a cabo esto. Si en pocos versículos se ha dejado ver lo que significa la misión de Jesús
y el impacto que esto tiene en el grupo de los seguidores, debemos decir que la presencia de las mujeres, tanto en el seguimiento de Jesús como en el servicio y el compartir en medio de la comunidad, se convierte en memoria muy expresiva de un estilo de vida, del compartir que le va a dar identidad a la comunidad cristiana. Su manera de actuar muestra la manera como ellas entienden la vida. Y repito la frase, les servían con sus bienes. ¿A quién? A Jesús. Les servían con sus bienes. Su presencia no estaba preocupada por un acumular para sí, sino por el cuidado recíproco, por el cuidar de todos, de los demás, comenzando por la persona de Jesús. Y permítame en esta mañana subrayar esto. El estilo femenino, ya desde el mismo ministerio de Jesús, del Jesús terreno, del Jesús histórico, coloca una marca inconfundible y distintiva en las comunidades cristianas que vendrán de ahí en adelante, en la iglesia de todos los tiempos. El estilo femenino restituye algo fundamental para la vida cristiana. Las cosas que se comparten son el signo concreto de una vida que no retiene nada para sí y de un camino que se recorre juntos. Y es así como muestran su real identificación con Jesús y la manera como ellas ya anuncian el Evangelio. Y como ya lo hemos recordado, las mujeres marcarán la pauta de la fidelidad. Ellas no traicionarán al Maestro ni lo abandonarán, porque ponen a la raíz de su existencia la escucha permanente de la palabra y el amor por el Maestro. Ellas permanecerán en el momento de la crucifixión. Ellas se ocuparán del momento de la sepultura, con su presencia primero y con su intención luego de ungir el cuerpo de Jesús. Ellas serán las primeras en sentir el perfume de la resurrección. Con ellas, la comunidad conserva la memoria de una sanación obtenida. El Señor las había sanado y ellas lo habían permitido. Ellas habían sido liberadas de los males radicales que siempre amenazan la existencia de todo ser humano: el miedo y el egoísmo. Las mujeres del Evangelio no son ni miedosas ni egoístas. Son la imagen de la iglesia que Jesús quiere. Una iglesia valiente, perseverante y abierta al compartir, donde todos cuidan con amor de los hermanos. Las mujeres nos recuerdan que si el anuncio del Evangelio quiere llegar a todo ser humano y en profundidad, no debe faltar nunca la atención, la ternura y ese plus que da el amor. Todavía más, las mujeres nos recuerdan, estas mujeres del Evangelio nos recuerdan, que no se puede degustar plenamente de la resurrección si no se acepta asumir el drama del dolor y de la muerte. La presencia

0: propuesta no coincida con nuestras expectativas. Por lo tanto, las mujeres serán el modelo de aquel que se deja convertir por el Maestro. Y esta es la razón de su perseverancia a toda prueba. Los invito a releer este pasaje de apenas 3 versículos, pero tan denso, de Lucas capítulo 8, versículos 1 al 3. Que el Señor los bendiga con su infinito amor, en el nombre del Padre, del Hijo y del Espíritu Santo. Amén. Que tengan todos un lindo día.
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0: Hola, mi nombre es Virginia y la palabra que Dios me regaló a mí para enamorarme, para restaurar mi vida, fue Isaías 41:10, donde me dice continuamente que no tenga miedo, que Él está conmigo y que me sostiene con su mano victoriosa. Esa es la palabra que me motiva y me da fortaleza para levantarme a seguir cuando en la vida me presenta situaciones que me hacen desfallecer, como esa situación tan dura en la que estuve y a la cual, por medio de esa palabra, Él me salvó, me enamoró, me restauró la vida y ahora mi vida está basada en esa palabra que Él me regaló y que me sigue regalando actualmente en mi vida. Un abrazo a todos ustedes y muchas bendiciones.
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Conocerlos es descubrir un mundo de belleza increíble. Denos a usted el gusto de recibirlo y embelezarlo. Dios mío, en tus manos colocamos este día que ya pasó y la noche que llega.

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1: Ya tenemos las 7 de la noche en punto. Vamos a continuar con toda esa programación evangelizadora en tu emisora Minuto de Dios. Habitualmente, hermanos, el viernes 7 de la noche tenemos el espacio Sanar para Vivir con el teólogo Johnny Posada. Hoy por fuerza mayor no vamos a tener este espacio. En su lugar vamos a tener la repetición de Alma y Mente que se llevó a cabo el miércoles pasado. Vamos a seguir escuchando a estos psicólogos Juan Camilo Galvis y Paula Mota, quienes nos están motivando para este gran retiro de sanación interior, Sanando mi Niño Interior, que será el domingo 27 de septiembre de este año 2026. Quedan ustedes en compañía de Juan Camilo Galvis y Paula Mota. Que Dios les bendiga, tengan ustedes una feliz sintonía.
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Muy, pero muy buenas noches a todos nuestros queridos oyentes. Qué alegría, qué gracia, qué bendición tan grande poder encontrarnos una vez más a través de esta bendita emisora en nuestro programa Alma y Mente. Oportunidad maravillosa para detenernos, para pensar un poquito en cómo estamos viviendo, cómo está nuestra realidad de vida humana. Las relaciones familiares, con los amigos, en el trabajo, en el estudio. También pensar cómo está nuestra realidad espiritual, nuestra relación con Dios, nuestra vida, nuestra alma, en lo importante.